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7: Todo el mundo sabe que Walcon significa tapete.
8: Claro, en todos los tapetes es lo mismo.
9: Chiste malo, adelante. A mí un niño tan tonto, pero tan tonto, que cuando la maestra borraba el pizarrón, él también borraba lo que tenía en su cuaderno.
8: Ya, ¿qué tal?
10: Chiste malo.
11: Adelante.
10: Doctor, me siento mal, pero no sé qué tengo. Entonces tomes estas pastillas que no sé para qué son.
7: ¿Sabes cuáles son los juguetes que más se dejan como herencia?
11: ¿Cuál?
8: Los trompos.
7: Los Lego.
8: ¿Saben a dónde va Batman cuando visita México?
11: No, ¿Batijuana?
8: A Batijuana.
7: Sí. Tú me estás llevando a la ruina. Pues sí, compadre, somos arqueólogos. Ah, sí, cierto.
12: Doctor, me duele cuando me toco aquí. Pues no se toque.
7: Señora, es cuestión de empatía. A mí me gusta ponerme en el lugar de los demás. Se está metiendo a la fila, señor.
13: Chiste malo.
11: Adelante.
13: ¿Qué le dijo una chinche a otra chinche?
8: ¿Qué le dijo?
13: Te quiero chincheramente.
7: Amigo, tantos años sin verte, hace 20 años que no te veía, hombre. ¿Cómo has estado? No, pues, fíjate que enviudé y tengo 12 hijas. No manches. ¿Y le das de comer a las 12? No, como a las 2:30.
14: ¿Qué le dice una piedra a otra piedra?
11: ¿Qué le dice?
14: La vida es dura.
11: Ay, hermana, qué bárbaro.
15: Hola, papayos, muy buenos días. Chiste malo. Andas cuales platicas, dice, oye, creo que mi vecino no anda muy bien. Dice, ¿por qué dices eso? Dice, todas las mañanas, a las 3 de la mañana, como loco, empieza a pegarle la barda. Dice, ¿tú qué haces? Pues yo sigo tocando mi batería.
8: Ah, pues sí, claro. Se me han robado la caja de Viagra. Y más que rabia, siento impotencia.
16: ¿Qué le dice una vaca a otra vaca?
8: No ¿Qué sé. Le dice?
16: Y la otra le responde. Pues aunque no me creas.
17: ¿Por qué la bocina baila? ¿Por qué?
18: Porque te va la musita por dentro.
19: Chiste malo, chiste malo.
11: Adelante, Elías.
19: ¿Qué le dice un foco a otro? A un foco ni a una foca. Enfócate.
11: ¡Ah! Ay, pensé que iba a decir la otra.
0: Enfócate. 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La hora exacta es 6:16. 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

0: hora exacta es 6:30. 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

0: hora exacta es 6:40. 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

exacta es 6:54. 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

0: hora exacta es 6:57. 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

0: La hora exacta es 7:10. 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

0: hora exacta es 7:21. 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

0: hora exacta es 7:37. 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

0: hora exacta es 7:58. 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

0: La hora exacta es 8:13. 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

hora exacta es 8:25. 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

0: La hora exacta es 8:48. 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

0: hora exacta es 8:55. 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

0: La hora exacta es 9:11. 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

0: hora exacta es 9:23. 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
3: ¿Sabías que Charles Darwin, el científico que cambió para siempre nuestra forma de entender la vida en la Tierra, probablemente era intolerante a la lactosa?
4: Que se casó con su prima,
3: tuvo 10 hijos y pasaba sus días encerrado en casa, enfermo, escribiendo cartas. Hoy no vamos a hablar de Darwin de los libros de texto. Hoy vamos a conocer a Charles, al ser humano detrás de la teoría. Charles Darwin nació en 1809 en Inglaterra y vivió durante la época victoriana.
4: Un tiempo de esplendor científico,
3: pero también profundamente religioso y conservador. Darwin era parte de ese mundo. No fue ningún rebelde social. Venía de familia acomodada, con recursos suficientes para dedicarse a investigar sin preocupaciones económicas. Uno de los grandes retos hoy es ver a ese Darwin más humano, entender su contexto, porque la gente del siglo XIX tenía otras ideas, otras lógicas. Y aquí viene un dato que rompe mitos. Cuando Darwin se subió al barco Beagle, no tenía idea de qué era la evolución.
4: Y cuando se bajó tampoco.
3: Fue hasta 2 años después, entre septiembre y octubre de 1837, que su pensamiento dio el gran salto. Las especies sí cambian, pero guardó esa idea durante 20 años, hasta que en 1858 recibió una carta de un joven llamado Alfred Russel Wallace, quien desde Indonesia le contaba que había llegado a las mismas conclusiones. Esa carta lo sacudió y lo obligó a publicar por fin El origen de las especies en 1859. Después del viaje, Darwin se casó con su prima Emma Wedgwood y tuvo 10 hijos. Estaba enfermo crónicamente y casi no salía de casa, pero escribió cartas. ¡Miles de cartas!
4: Se conservan más de 15.000.
3: Dirigidas a amigos, familiares, médicos y científicos de todo el mundo. En ellas, habla de sus problemas económicos, de sus días buenos y malos, del dolor por la muerte de su hija Annie, que falleció a los 10 años y que, según se cuenta, era la que más quería. Durante años, se especuló que Darwin había contraído el mal de Chagas en Sudamérica o que padecía males psicosomáticos. Pero un análisis detallado de sus cartas,
4: realizado por el médico Mike Dixon y el historiador Gregory Radic,
3: concluyó algo mucho más sencillo. Era intolerante a la lactosa, una condición común que explica muchos de sus síntomas. Dato para cerrar con orgullo. Las ideas de Darwin llegaron a México en francés alrededor de 1870, de la mano de Santiago Sierra, hermano de Justo Sierra, quien las publicó en el periódico El Libre Pensador bajo el seudónimo Eleuteros. En nuestro país, el darwinismo no generó grandes debates biológicos, pero sí encendió discusiones políticas y filosóficas entre los pensadores del siglo XIX. Así que la próxima vez que pienses en Darwin, no imagines solo al sabio con barba blanca en un retrato. Piensa en un padre de 10 hijos que escribía cartas sin parar,
4: que le dolía el estómago después de tomar leche
3: y que necesitó 20 años de dudas para publicar la idea más poderosa de la biología. Porque la ciencia no la hacen dioses, la hacen personas de a pie. Con información del doctor Juan Manuel Rodríguez Caso, de la Facultad de Ciencias de la UNAM, les saluda Mónica Genis.
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0: Muy buenas noches. Gracias por estar con nosotros una vez más en La Hora Nacional, el espacio donde cada domingo compartimos historias, cultura, ciencia, música y acciones que construyen un mejor país.
1: Hoy haremos un recorrido por lo que dejó el Mundial Social, la reactivación de espacios deportivos, la participación de miles de familias, las actividades culturales y la convivencia dentro y fuera de las canchas. Además, conoceremos por qué México fue reconocido como un gran anfitrión de este evento que puso el deporte al servicio de la comunidad.
0: También llegamos a la última entrega de nuestras estampas del Mundial. Estas crónicas nos hicieron revivir las historias, las emociones y todos los momentos de esta fiesta deportiva. La verdad fue una gran experiencia para millones de personas en todo el país.
1: Y por supuesto, no puede faltar la Chilanguía, con las mejores recomendaciones de la Ciudad de México.
0: Además, conoceremos una nueva aplicación para teléfonos celulares que nos permitirá recibir alertas sobre lluvias intensas, ciclones y huracanes, así como las acciones para proteger a la población en esta temporada.
1: Y les tenemos un tema muy importante. México dio un paso histórico para proteger a las y los actores de doblaje frente al uso de la inteligencia artificial. Les vamos a contar en qué consisten estas reformas que conocen y reconocen la voz humana como una expresión artística, única, y establecen medidas contra su clonación digital sin autorización.
0: Además, conoceremos la historia de Leonila Vázquez Rodríguez, una científica mexicana que abrió camino para nuevas generaciones en la investigación nacional. Todo esto y mucho más en la primera parte de La Hora Nacional.
1: Los Choclocks son una banda veracruzana que ha encontrado una forma muy original de mezclar los sonidos tradicionales con propuestas contemporáneas. Vamos a verlos y escuchar su propuesta musical.

0: cuando hablamos del Mundial Social, nos referimos a algo que fue mucho más allá de los partidos de fútbol. La idea fue llevar este deporte a las comunidades, escuelas, barrios y espacios públicos, con actividades que dejaran un legado después de la competencia.
1: En total se impulsaron más de 5.000 actividades culturales, deportivas, educativas y turísticas en todo el país.
0: Uno de los grandes objetivos fue recuperar espacios para que niñas, niños, jóvenes y familias tuvieran lugares dignos para practicar deporte. En este proceso se contempló la construcción y rehabilitación de miles de canchas. El gobierno de México reportó 4.208 recuperaciones de canchas y rescate de espacios públicos como parte del Mundial Social.
1: Y algo muy importante fue que el fútbol llegó a las escuelas. Con los mundialitos y copas deportivas se buscó que la competencia tuviera un sentido formativo, promover la actividad física, el trabajo en equipo, la disciplina y la convivencia.
0: Hubo mundialitos y copas en distintas categorías, como la Copa Escolar Nacional, la Copa CONADE, la Copa Paralímpica, la Copa Barrio, la Copa Edad de Oro y la Copa Trabajadores.
1: Además, el IMSS tuvo una participación muy especial acercando el deporte a sus derechohabientes y a distintos sectores de la población.
0: Se realizaron actividades como el Mundialito Femenil IMSS, Fútbol Sin Correr y Fútbol IMSS T21, dirigido a personas mayores de 14 años con trisomía 21 o síndrome de Down. Esto ayudó a mostrar que el fútbol puede ser una herramienta de inclusión, salud y convivencia.
1: El Mundial Social también fue una invitación para conocer México. Con las herramientas digitales de turismo, se buscó que visitantes nacionales e internacionales descubrieran la riqueza cultural, gastronómica y natural del país.
0: La estrategia contempló la aplicación Conoce México, con 250 rutas turísticas y actividades como las Fiestas México 2026 para poder mostrar nuestras tradiciones.
1: Y eso es lo interesante, que el Mundial Social no se quedó solamente en una cancha. Hubo arte urbano con más de 10.000 murales.
0: Sí, también actividades de salud como Vive Saludable, Juega Feliz, copas de robótica, encuentros culturales y acciones comunitarias que buscaron que la fiesta del fútbol estuviera en todo México. Hoy presentamos la última entrega de nuestras estampas del Mundial. Cada semana recorrimos distintos lugares de México y el mundo para contar historias de aficionados, comerciantes y familias en este gran evento deportivo.
1: Más allá de los resultados en la cancha, estas crónicas mostraron cómo el fútbol es un punto de encuentro entre personas de diferentes edades, culturas y nacionalidades. Este cierre resume una celebración que unió a todo el país.

0: con esta última estampa llegamos al final de un recorrido que nos permitió revivir los momentos que hicieron de la gran fiesta del fútbol una experiencia inolvidable. Los goles quedarán en las estadísticas, los campeones en los libros de historia, pero hay recuerdos que no caben en un marcador o en un estadio, porque se quedan para siempre en el corazón de la gente. México abrió sus puertas al mundo y el mundo respondió con una enorme sonrisa. Miles de visitantes caminaron por nuestras calles, probaron nuestra comida, aprendieron nuestras palabras y descubrieron que este país no solo se visita, se siente. En redes sociales se volvieron virales decenas de videos de aficionados extranjeros agradeciendo la hospitalidad mexicana. Uno de los más compartidos fue el de un aficionado ruso que resumió su experiencia con una frase que emocionó a millones. México no se explica, se siente. Una frase que terminó convirtiéndose en el reflejo de lo que vivimos durante estas semanas. También vimos escenas imposibles de olvidar. La lluvia nunca fue obstáculo. En plazas, fan zones y calles enteras, miles de personas decidieron quedarse. Cantaron bajo el agua, abrazaron a desconocidos, compartieron impermeables, banderas y sonrisas. Porque cuando rueda un balón, a veces desaparecen las diferencias y solo queda una emoción compartida. La fiesta también tuvo héroes inesperados. Un pequeño pato blanco con la camiseta verde bien puesta conquistó a México y después al mundo. Merlín dejó de ser solamente la mascota de una familia trabajadora de la Ciudad de México para convertirse sin proponérselo en el símbolo más entrañable de esta celebración. Lo vimos caminar entre aficionados, posar para fotografías, recorrer Paseo de la Reforma, llegar al Ángel de la Independencia y hasta convertirse en protagonista de notas internacionales. Sin campañas publicitarias, sin reflectores planeados, solo con la espontaneidad que distingue a los mexicanos. Pero la verdadera protagonista fue la gente. Los mundialitos en las escuelas, los voluntarios que orientaron a visitantes de todos los continentes, los comerciantes que recibieron a cada turista con una sonrisa, los cantantes, DJs y músicos que llenaron de alegría plazas y calles. Los mexicanos que demostraron que la hospitalidad también puede convertirse en una forma de representar a un país. Durante varias semanas vimos un México orgulloso de su cultura, de sus tradiciones y de su capacidad para hacer sentir en casa a quien venía de lejos. Quizá por eso muchos visitantes aseguraron que aquí encontraron algo más que fútbol. Encontraron calidez, comunidad. Hoy termina esta celebración, pero queda algo mucho más importante. La certeza de que cuando México recibe con el corazón abierto, deja una huella imposible de borrar.
1: Como cada semana, llega la Chilanguía con las mejores recomendaciones de la Ciudad de México. Una de ellas es la exposición Tepito en la Cancha, que muestra la relación entre el barrio Bravo y el fútbol como parte de su identidad cultural y comunitaria.
2: También les vamos a hablar de la exposición El Gesto y lo Invisible en el Palacio de Bellas Artes y de otras actividades para ir en familia. Vamos a la información que nos prepararon Germán Gastelum y Orlando Abad.
0: Una ruta completa para el fin de semana.
3: Arrancamos con una de las exposiciones más potentes del circuito alternativo, Tepito en la Cancha. Es una mirada al barrio como territorio simbólico del deporte y la vida comunitaria. Se presenta en la Galería José María Velasco con entrada libre hasta el 20 de septiembre y propone entender el fútbol como lenguaje social y construcción de identidad urbana.
0: Hay equipos legendarios que juegan ahí en el Maracaná de Tepito. Y en el corazón del arte moderno, el Museo de Arte Moderno, mantiene la exposición La Colección, Redes y Trayectorias del Arte Mexicano de 1910 a 1950.
4: Muy interesante.
0: Una lectura crítica del acervo nacional que reúne obras clave de Rivera, Kahlo, Siqueiros y Tamayo, con énfasis en los cruces entre arte, política e identidad postrevolucionaria.
3: Muy, muy interesante. Muy cerca, el Museo Tamayo Arte Contemporáneo presenta la exposición El Gesto y lo Invisible, disponible hasta el 26 de julio. Una muestra colectiva que explora el movimiento corporal y la acción como formas de resistencia estética en el arte contemporáneo internacional.
0: En el máximo recinto cultural del país, el Palacio de Bellas Artes, la programación de julio incluye la temporada 80 Movimientos, un ciclo dedicado a la danza contemporánea, folclórica y multidisciplinaria que reúne compañías de distintos estados del país en una celebración del cuerpo como expresión escénica.
3: Y para quienes buscan cine de autor, la Cineteca Nacional continúa con ciclos internacionales y retrospectivas que permiten revisitar obras fundamentales del cine mundial, además de estrenos recientes en un espacio clave para la cultura cinematográfica de la capital y de todo el país.
0: A ver, ¿de dónde agarramos tanto tiempo? Porque se oye. Otra más. Esta es imprescindible. Es el Museo Universitario de Arte Contemporáneo, el MUAC, donde las exposiciones actuales exploran cruces entre arte, tecnología y crítica social con las instalaciones que invitan a la participación activa del público y a la reflexión sobre el presente. Así, cerramos esta chilanguía del 19 de julio con una ciudad que no se detiene y que sigue ofreciendo arte, memoria y movimiento en cada esquina. ¿Nos escuchamos en la próxima?
3: ¡En la próxima!
1: En la temporada de lluvias y huracanes es importantísimo estar informados. Para esto se presentó una aplicación para dispositivos móviles que va a mandar alertas sobre fenómenos meteorológicos de riesgo y también va a dar recomendaciones de protección civil directamente a la población. Vamos con una cápsula sobre esta app.
4: Este año y el próximo se espera que el fenómeno del Niño sea de mayor intensidad, de acuerdo con los estudios. Recuerden que en meteorología, en el clima, no se puede decir exactamente qué va a pasar, sino es la probabilidad de que ocurra algo, sobre todo de acuerdo a los estudios previos. Entonces, espera que este año y el próximo sea muy intenso el fenómeno del Niño, que es el calentamiento del océano Pacífico principalmente. ¿Qué consecuencias puede tener para el país? Que haya lluvias más intensas, particularmente en el norte de México, hacia finales del año. Y también la probabilidad de que haya más ciclones, incluso más intensos. Si van a llegar a la costa o no, no se puede saber hasta unos días antes. Entonces, ¿qué es? Bueno, eso es por un lado. Y además, probablemente sequía el próximo año en el centro del país. Esas son las probabilidades. ¿Qué tenemos que hacer? Pues alertar a todos los estados de la República, a toda la gente, a todas las mexicanas y mexicanos de esta situación. Y Laura, como coordinadora de Protección Civil, lo que está haciendo es instalar puestos de mando en todos los estados primero que tienen costa, particularmente en el Pacífico, y después ya irá hacia el centro del país. Y vamos a seguir informando. El objetivo es que en 2 meses más o menos tengamos listo el alertamiento telefónico para que se pueda informar a toda la gente, a todas las mexicanas y mexicanos, y particularmente en ciertas zonas, en acuerdo con las compañías telefónicas, un alertamiento, por ejemplo, naranja. La probabilidad de que haya más lluvia es mayor, toma tus precauciones. O roja, de plano, viene un ciclón, toma tus precauciones, no salgas de tu casa, en fin. Esto va a estar en 2 meses, está trabajando, pero la verdad es del año pasado, tiene sus complicaciones técnicas, pero esperamos que en 2 meses esté listo, ya lo informaríamos. Y también para que todas y todos tengan esta información científica que se puede traducir en algunos riesgos para la población.
1: Oigan, con estas lluvias tan intensas hay algo que es muy importante recordar. Hay muchas cosas que nosotros mismos podemos hacer para ayudar a prevenir encharcamientos y también inundaciones.
2: Por ejemplo, algo tan fácil como no tirar basura en la calle hace una gran diferencia. Las botellas, bolsas y envolturas terminan tapando las coladeras y eso evita que el agua fluya.
1: Incluso si vemos basura cerca de una coladera y es seguro hacerlo, podemos recogerla o retirarla. Y parece poco, pero ayuda muchísimo.
2: Y también es muy importante mantener limpios los patios, azoteas y desagües de nuestras casas. Las hojas, ramas y otros residuos pueden obstruir las bajadas de agua y provocar filtraciones o inundaciones.
1: También, si van manejando y una calle está inundada, no se vayan a arriesgar a cruzarla. A veces esperar unos minutos puede evitar un accidente.
2: Y si ves que un árbol se va a caer, que una coladera está completamente tapada o que hay algún riesgo para la comunidad, repórtalo a las autoridades de tu localidad. Entre más rápido se atienda, mucho mejor.
1: Cuidar nuestra ciudad también significa cuidar los espacios que compartimos. Y cada acción, por pequeña que parezca, suma.
2: En temporada de lluvias, la prevención también empieza con todos y cada uno de nosotros. Siguiendo con el tema, hoy les traemos información importante para prevenir desastres por la temporada de lluvias y huracanes. Es muy importante monitorear tormentas tropicales, frentes fríos, lluvias intensas y otros fenómenos que pueden afectar distintas regiones del país. Tener información a tiempo puede hacer una gran diferencia.
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2: Los actores de doblaje y actrices de doblaje son el alma de nuestras historias por su capacidad para transmitir emociones y cultura. Su labor es un pilar de nuestro entretenimiento.
3: Por eso la nueva ley de cine en México es histórica. Ahora protege la voz como un derecho humano y de identidad. Este blindaje impide que sus voces sean replicadas o usadas por inteligencia artificial sin que haya un permiso expreso. Y esto asegura que el trabajo siempre sea de los humanos.
2: Y para platicar sobre esto nos acompañan esta noche, va a estar muy divertido, por cierto, las actrices y actores de doblaje y locutores, háganme el honor de presentarse.
4: Hola, ¿qué tal? Yo soy Elsa Cobian y uno de mis personajes es Pablo de Backyardigans. Hola, ¿cómo están, amigos?
5: Hola, soy Aurora Mijangos y uno de mis personajes es Tapsi de Bananas en Pijamas.
6: Hola, soy Desiree Hernández y soy locutora comercial.
7: Hola, soy Mario Arbizu y soy la voz de Skipper, el jefe de los pingüinos de Madagascar.
8: Hola, ¿qué tal? Yo soy Moisés Iván Mora y soy la voz de Rigby en un show más, de McLovin, de Scott Pilgrim, de Temor intensamente, de Eddie, hay algunos más,
9: ¡Wow! Mi nombre es Mark Winslow y soy la voz de Giyu Tomioka en Demon Slayer, Sonic, Phineas, Hirohamada, varios más también.
2: ¡Qué maravilla! Nos encantaría platicar de sus personajes, sí, pero hoy tenemos un tema que creo que es muy importante, que es precisamente esta protección de su voz, de su imagen.
5: Bueno, nos aprobaron el artículo 29 en la Ley de Cine y Audiovisuales, que habla sobre la protección del lenguaje, y no solamente es en el español, sino todas estas lenguas indígenas, en nuestro cine nacional, y que será hecho por artistas, intérpretes y ejecutantes. Y eso la verdad es que es un gran logro y está siendo algo histórico, no solamente para nuestro país, sino para otros países que están volteando a ver que sí se puede hacer, que
7: inspirador
5: sí se logró.
7: Para otros países.
5: Y eso la verdad es que nos tiene súper contentos.
3: El problema principal era que alguien pudiera tomar sus voces icónicas y clonarlas para no tener que pagarles a ustedes, poder simplemente correr un programa que replicaría sus voces. Y ahora, con esta ley, están protegidos.
6: Así es, estamos poniendo en la mesa un tema tan importante como el consentimiento. O sea, la voz es parte ya de la identidad, forma parte de la imagen de un artista y por lo tanto no puede ser tomada sin el consentimiento expreso e informado de la persona que posee esa imagen, la voz y la imagen. La fortuna de esto es que nos protege como intérpretes, pero también protege a muchos actores, modelos que están en cámara para que también su imagen no pueda ser replicada sin permiso.
2: ¿Estamos hablando nada más de compañías o personas que de repente dicen, voy a agarrar la voz de Phineas y Ferb y voy a hacer un video? ¿Están protegidos ahí también?
7: Por supuesto, sí, la aplicación de la ley es general, de uso general. No pueden, es que soy fan y aquí hice un videito contigo, pues sí, pero está rompiendo la ley.
9: Y de hecho el problema aparte creo desde ahí, desde que se puede tener esta libertad de poder usar la voz para lo que sea, no nada más las compañías, sino las personas tienen el acceso a la imagen o la voz de todos nosotros al final que nos dedicamos a esto, y gracias a eso es que se buscó hacer esta ley, ¿no?
7: Exacto.
9: Para poder proteger desde el punto de vista de un fan o desde el punto de vista de una productora, que lo han hecho, ¿no? Hace un par de años me parece que hubo una productora que toda una serie y todos, bueno, varios proyectos estaban utilizando inteligencia artificial para hacerlo. Entonces, buscamos frenarlo desde ahí.
2: ¿Tú quieres decir algo, Moisés?
8: Sí, que también esta ley nos protege del mal uso de la IA. O sea, estamos hablando ahorita de cosas de contraprestación, de derechos que no sea perpetuidad, pero también el mal uso desde...
2: Robo de identidad.
8: No quiero hablar de términos legales, mucho menos, pero sí, imagínate que usen tu voz para algún tipo de robo, secuestro, extorsión.
7: Lo hacen ya, ¿no?
8: Estafa,
7: de extorsión.
8: Todo ese tipo de cosas. Entonces, es bien importante.
7: Sí, nos defiende no solo el gremio de actores, sino también a la gente de a pie, por supuesto, en este tipo de temas de seguridad.
8: Así,
7: ¿no?
8: Es, así es.
3: Eso es importantísimo, porque de repente uno ve estas cosas y no piensa que también nos benefician a los ciudadanos, ¿no?
5: A todos.
3: Sí.
5: Estamos muy agradecidos con la presidenta Claudia Sheinbaum, porque ella es la que nos apoyó y le dio el impulso que necesitábamos para que llegara a ser aprobada, tanto en la Cámara de Diputados como de Senadores.
3: Oigan, equipo, pues muchísimas gracias por haber venido a la Hora Nacional.
5: Gracias.
2: Esa es la última vez y ya quedaron de venir individualmente a platicar de sus trayectorias.
5: Claro,
2: ¿okay?
5: Sí.
7: Un gusto.
5: Gracias.
2: Un aplauso muy grande porque es un gran logro. Felicidades.
8: Gracias a ustedes. Gracias.
2: Y un aplauso para ustedes porque aquí están cada domingo.
0: Hoy
3: conoceremos la trayectoria de Leonila Vázquez Rodríguez, una científica mexicana que contribuyó al desarrollo de la investigación nacional y abrió oportunidades para que más mujeres participaran en disciplinas científicas.
2: Su historia muestra que la ciencia también se construye con perseverancia, innovación y compromiso social. Recordarla es reconocer el talento mexicano y lo importante que es impulsar nuevas generaciones de científicas e investigadoras.
10: Leonila Vázquez García fue una destacada bióloga, investigadora y docente que dedicó su vida al estudio de los insectos en México, principalmente de las mariposas. Gracias a sus aportaciones, se consolidó como una de las mayores científicas mexicanas del siglo XX. Nació el 17 de enero de 1914 en Ciudad Jiménez, Chihuahua. Realizó sus estudios básicos en la Ciudad de México y, más adelante, ingresó en la Escuela Nacional Preparatoria. En 1932, Leonila ingresó al departamento conocido como Sección de Ciencias, de la Facultad de Filosofía y Letras en la UNAM. Dos años después, se integró al recién creado Instituto de Biología. Ahí colaboró en el Laboratorio de Entomología, dedicado al estudio de los insectos, bajo la mentoría del maestro Carlos Christian Hoffmann. En 1946, se convirtió en doctora en Ciencias Biológicas por la Facultad de Ciencias con su tesis Estudio monográfico de la psíquide de México. Esta obra se convirtió en un referente para el estudio de las orugas de saquito. Tras el fallecimiento de su maestro Hoffmann en 1942, Leonila asumió la jefatura del Laboratorio de Entomología y trabajó en la reconstrucción de la colección de insectos del Instituto de Biología. Realizó prácticas de campo en diversas partes del país, junto con otros investigadores como la bióloga Elia Bravo, especialista en cactáceas. A lo largo de su carrera científica, Leonila se concentró en los lepidópteros, mariposas, polillas y palomillas. En México, identificó al menos 20 especies de orugas de saquito. También investigó a la mariposa monarca y, al lado de Elia Bravo y por petición de la Secretaría de Educación Pública, realizó investigaciones sobre la grana cochinilla, por su uso ancestral como tinte para los textiles. Leonila impartió clases desde nivel secundaria hasta posgrado, en la UNAM y en el IPN. Además, participó en publicaciones de divulgación y realizó estancias de investigación en prestigiosas instituciones en el extranjero. Tras más de 6 décadas de entrega a la ciencia y la educación, la doctora Leonila Vázquez García falleció en la Ciudad de México el 30 de enero de 1995 a los 81 años. Su legado es importante para las futuras generaciones dedicadas al estudio de los insectos, así como un impulso para la formación de mujeres científicas. Su nombre perdura en la taxonomía de diversas especies, como Litomóxides leonivázquez, honrando sus contribuciones.

0: Y ahora que ya conocimos la historia de la científica mexicana Leonila Vázquez Rodríguez, vale la pena recordar que la ciencia, la cultura y la comunicación tienen algo en común. Cuando se comparten, enriquecen la vida de todos.
1: Y con esta idea cerramos nuestra primera media hora. Pero antes te queremos mandar saludos a todos los que nos acompañan cada semana. GMS Electrificaciones en Toluca, Andrés Moreno en Zacatecas, Andrea Ramírez en la Ciudad de México, Paulina Ortega y Alicia BFG.
0: También saludos para José Luis Hernández Álvarez, Gerardo Domínguez, Verónica Muñoz Centeno, Iván Juárez, Cecilia Godínez y Blanca Estela Pérez Montaño.
1: A Patricia Paredes en Canadá, Carlos Alberto Ruiz Martínez, Sergio Ponce en Washington y Elizabeth Martínez aquí en la Ciudad de México.
0: Muchísimas gracias por acompañarnos, por escucharnos y por ser parte de la comunidad de La Hora Nacional. Recuerden que estamos en YouTube, estamos en Facebook, estamos en Instagram, TikTok, X y Spotify.
1: También nos pueden contactar en un número que es, apúntenle, 55 34 83 42 39, o mandarnos un correo a lahoranacional@segob.gob.mx. Que tengan una excelente semana, y para los que siguen con nosotros hacemos una pausa y ahorita regresamos con más.
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3: Muy buenas noches, bienvenidos. Aquí iniciamos con Querétaro en la Hora Nacional. Mi nombre es Viridiana Ramírez y los invito a quedarse en esta emisión preparada con todos los aconteceres de esta semana totalmente para ustedes. Comenzamos. La conservación de los exteriores del templo y ex convento de San Antonio de Padua es un aspecto crucial para su valor histórico y cultural. A lo largo de los siglos, el templo ha sido testigo de diversas transformaciones y también ha sido objeto de restauraciones y conservaciones. Hoy aquí en Querétaro en la Hora Nacional platicaremos con la creadora de una marca de ropa para damas que nos comparte cómo se comporta el mercado queretano en cuanto a la innovación textil. El jazz se entiende mejor como el resultado de un cruce de caminos, tradiciones afroamericanas, armonías europeas, blues, ragtime y bandas militares. Todo eso se mezcla en ciudades como Nueva Orleans y acaba dando lugar a una música con swing, acentos desplazados, acordes ricos y mucho espacio para la creatividad individual. Esta noche la música corre a cargo del grupo La Red. Aquí iniciamos con Querétaro en la Hora Nacional. Los dejo con mi compañero José Manuel Mosqueda. Adelante.
4: Están escuchando Querétaro en la Hora Nacional. Mi nombre es José Manuel Mosqueda y como cada semana les invito a quedarse con nosotros. El colectivo de jazz en Querétaro nace de la necesidad de difundir y dar a conocer músicos, nuevas propuestas y la experiencia del jazz.
5: Buenas noches, amigos de Querétaro en la Hora Nacional. Yo soy Dey de la Rosa y es un gusto para mí saludarlos una noche más.
6: Esta noche nos acompaña Alejandro Carrillo, quien es parte del colectivo de jazz aquí en Querétaro y que nos viene a platicar un poquito más. Buenas noches, gracias por estar aquí conmigo.
7: Buenas noches, Dey, muchísimas gracias por la invitación.
6: Cuéntame, ¿cómo nace el colectivo de jazz?
7: El colectivo es un proyecto que surge de la necesidad, varios de los músicos de jazz de aquí de la escena queretana, incluido yo, difundir este estilo de música y de generar nuevos espacios para que esta música pueda ser ejecutada frente a un público cada vez más variado.
6: Totalmente. ¿Cuál es su misión principal?
7: La difusión del jazz y la educación, y sobre todo acercar a nuevos músicos a este estilo de jazz que tanto nos gusta y que nos gustaría que adquiriera mayor fuerza en el estado.
6: Totalmente. Justo porque está este Festival Internacional de Jazz, considero yo que se ha abandonado un poquito, y porque siento que de por sí el jazz es un género que a lo mejor no pega mucho como otros géneros aquí en México, creo que también lo han abandonado un poco, y está chido que traigas esta idea porque justo es darle un poquito más de refuerzo al género aquí en el estado.
7: Claro que sí, definitivamente yo pienso que sería bueno que hubiera un poco más de presupuesto para este tipo de música, y también creo que es un una buena labor la que estamos haciendo de tratar de acercar esta música a nuevas audiencias, porque también pues todo esto se trata de oferta y demanda, ¿no? Total. Entonces siento que Querétaro es una ciudad que tiene mucha oportunidad, donde el jazz queda muy bien. Siento que a la gente le gusta el jazz aquí en la ciudad,
6: sí.
7: Pero muchas personas aún no sabían o aún no habían tenido la oportunidad de acercarse a escucharlo en vivo, uh-huh. Porque no se habían generado tal vez los espacios a lo largo del año, excluyendo la temporada del Festival de Jazz.
6: Uh-huh.
7: Entonces, algo que creemos que es importante que estamos buscando con el colectivo de jazz es generar eventos a lo largo de todo el año, de manera que más personas vayan acercándose a este estilo de música y eventualmente pues se pida más esta música y se le pueda dar mayor presupuesto, claro, en eventos ya más específicos como el festival.
6: Sí, totalmente. ¿Cómo es que funciona el colectivo? O sea, tipo, yo toco la batería, ¿y cómo es que llego con ustedes o ustedes cómo me pueden apoyar a mí o cómo es que funciona todo esto?
7: Claro, bueno, les voy a platicar un poquito de uno de los eventos más importantes que existen entre la comunidad del jazz, que son las jams. Las jams son tocadas en las cuales los músicos de jazz nos juntamos a interpretar temas, y creo que ese es el primer acercamiento que un músico de jazz podría tener hacia nosotros. Si tú eres una persona que toca algún instrumento y le gusta el jazz, creo que el primer paso sería ir a una jam y animarte a subir a tocar un tema, ¿no?
6: Uh-huh.
7: Ahí nosotros y toda la comunidad de músicos te empieza a ver y empiezas a estar en el radar, y ya con eso para mí es ya estás dentro de la comunidad del colectivo. O si tienen algún proyecto ya consolidado y me gustaría obtener difusión por parte de ustedes, nos pueden mandar mensaje directo a nuestra página de Instagram o contactarse con alguna de las personas que estamos en la gestión del colectivo, y con todo gusto podemos organizar algún evento y buscar algún espacio para ustedes.
6: Uh-huh. Totalmente. Igual si quieres pasarme una vez los medios de contacto,
7: claro.
6: ¿Cuál es la red social?
7: Nuestra red social principal, la que les recomiendo a la que se acerquen, es crow-jazz-colectivo. Crow-jazz-colectivo en Instagram.
6: Cuéntame cuántas bandas conforman este colectivo.
7: Oficialmente, de momento, son 7 bandas las que tenemos en nuestro portafolio. Entre estas bandas están Numerology, Hong Kong Mafia, The Sax Collective, las BB Queens, Mardi Gras, Jazz Enlatado y Aguanile, Salsa y Son, que también interpretan temas de Latin Jazz. Entonces, todos ellos tienen sus redes sociales y con este nombre los pueden encontrar. Algo que también vale la pena destacar es que no es necesario tener una banda consolidada para poder tocar dentro del colectivo.
6: Uh-huh.
7: Hay muchas veces que se generan eventos en los cuales las bandas forman una semana, dos semanas antes, ¿no? Es una de las ventajas que tiene el jazz, que se pueden ensamblar proyectos de manera muy ágil. Entonces también muchas de las tocadas que se suelen generar por parte del colectivo incluyen bandas más esporádicas o que se formaron en el mismo mes o para ese show en particular.
6: Ya para ir cerrando, cuéntame un poquito, ¿tienen próximos eventos? ¿En dónde se van a llevar a cabo los jams? Cuéntame un poquito.
7: De momento, las próximas presentaciones que tenemos confirmadas por parte del colectivo es una jam session en Raquel Cocina Céntrica. Es un restaurante que está sobre Pino Suárez. También tenemos en el Moser Café el 29 de julio un show por una banda de chicas jazzistas llamada BB Queens. Eso es el 29 de julio. La jam en Raquel es el 23 de julio, Moser 29 de julio. El 15 de agosto tenemos un concierto de duetos de jazz en Raquel Cocina Céntrica también. Y nuevamente en Moser el 19 de agosto, aquí un servidor va a estar presentando sus temas originales con mi quinteto, el Alex Carrillo Quintet, por si gustan estar ahí también.
6: ¿Nos puedes volver a repetir las redes sociales para que la gente vaya a checar estas fechas que nos acabas de comentar?
7: Claro que sí. Nuestra cuenta más activa es la de Instagram, que ahí nos pueden encontrar como crow-jazz con doble Z, -colectivo. En TikTok también nos pueden encontrar como crow-jazz colectivo, todo junto. Y en Facebook nos pueden encontrar como Crow Espacio Jazz Espacio Colectivo. También estamos subiendo videos de sesiones que hacemos a YouTube. Entonces también nos pueden encontrar ahí como Crow Jazz Colectivo.
6: Perfectísimo, qué mejor. Entonces, Alejandro, muchísimas gracias por venir a platicarnos de este proyecto.
7: Gracias a ti por la invitación y el espacio.
6: Para Querétaro, en la Hora Nacional, Deidad de la Rosa Martínez. Buenas noches, hasta la próxima.
2: Una joven queretana que su amor y pasión por la moda la llevó a la construcción de una marca de prendas originales y con su toque característico en cada una de sus bellas creaciones.
8: Hola, ¿qué tal, amigos de Querétaro en la Hora Nacional? Hoy platicaremos con la creadora de una marca de ropa para damas llamada Psyche, originaria de aquí de Querétaro. Bienvenida, Viviana, a Querétaro en la Hora Nacional.
9: Muchas gracias, estoy súper feliz, muy emocionada de estar aquí y por invitarme.
8: Nuestra labor es promover los emprendimientos y en este caso, pues un emprendimiento que no habíamos tenido, fíjate, eres la primera que trae una marca de ropa.
9: Qué padre.
8: Me imagino que es para dama.
9: Sí, ¿sí? De momento es para dama. La verdad es que sí me han pedido para caballero, pero todavía no me lanzo.
8: Claro. Y pues bueno, eres ahora sí que la pionera en esto. Y platícame qué hay detrás de Psique, que es el nombre de tu marca. Y primero, ¿cómo te describirías tú en pocas palabras?
9: Yo creo que soy una persona muy organizada, creativa, pero muy sencilla. Okay. Me gusta como lo atemporal, con un plot twist.
8: Parece entrevista de trabajo, ¿cómo te definirías? Pero no, oye, dime, ¿de dónde nació esta inquietud de hacer de diseñar, de la moda? Me comentas que tu papá es de origen italiano.
9: Sí.
8: Y pues todos sabemos que los italianos, pues bueno, tienen una sensibilidad muy especial para esto de la moda. Pues ahí está Milán, están todos este tipo de eventos que se realizan allá. Pero dime, ¿a ti cómo te surgió? ¿De dónde viene esa...?
9: Pues, ¿qué crees? Que tal vez lo tengo un poco en la sangre, pero ahora sí, mi abuelita, de parte de mi mamá, era la que cosía. Okay. La verdad es que no tuve mucho tiempo con ella, pero yo creo que justo viene ya desde la historia. Uh-huh. Y justamente ahorita estoy hasta utilizando sus máquinas de coser, que son buenísimas. Y desde chiquita me gustó el diseño de moda. Mi mamá me compraba de que retazos de tela para hacerle a mis brats, a mis Barbies.
8: Ah, ya. Yeah.
9: Justo. Y así empecé. La verdad es que no estudié diseño de moda, estudié ingeniería industrial.
8: Ok.
9: Trabajé como ingeniería industrial y hubo un momento en el que dije, necesito una pausa, y me metí a un diplomado de diseño de moda.
8: Ok.
9: Entonces ahí empecé, justamente emprendí sin saberlo. Yo creo que más bien el diseño, el sueño me llamó a mí.
8: Okay.
9: Y poco a poco fui construyendo la marca. O sea, justo no era la idea, pero amigas y mi familia me pedía ropita. Y en un momento dije, voy a abrir un Instagram para que la ropa que me estén pidiendo, igual y si quiere la gente, si me conoce, pues me vaya pidiendo, pero sobre pedido.
8: Claro. Oye, y me imagino que tú te diseñas tu ropa, ¿no? O sea, la ropa que tú usas.
9: Sí, sí tengo alguna mía y también tengo obviamente comprada. Justamente ahorita sí estoy usando una mía que es de Psique, que no he sacado a la venta, nada más es mía, pero la verdad es que también me encanta.
8: Ok, y bueno, me comentaste que eres ingeniera
9: industrial. Sí.
8: Tiene un poco que ver también con esto del diseño, pero desde otro punto de vista, ¿no?
9: Sí, y también con el negocio. O sea, la verdad es que justo trabajé en logística y me ayudó muchísimo, siento que con la parte de organización, de planeación, de envíos, siento que un poco todo.
8: ¿Y te ha ayudado también a la cuestión comercial, me imagino?
9: Sí, 100%.
8: Oye, platícame, ¿cómo elegiste el nombre de Psique? ¿De dónde viene? ¿Qué significa?
9: La verdad es que esta parte me encanta. Justamente soy Swiftie, me encanta Taylor Swift. Íbamos en el camión con mi hermana a ver a Taylor Swift y le dije, a ver, hay que pensar, ayúdame a pensar en algún nombre, ya quiero abrir el Instagram. Y empezamos a pensar ideas, como cosas que me gustaban y todo eso, y la verdad es que nada me inspiraba, pero tuve la oportunidad de ir al Museo del Louvre y me acuerdo perfectamente, estaba viendo las fotos, que yo como que me relacioné demasiado con justo esa estatua en especial, con la descripción que venía, que era la de Psique. Me enamoré y dije, siento que 100% tiene que llamarse así. Sí, okay. Por toda la historia de Psique. Que si te la cuento rapidísimo.
8: Sí, dime.
9: Básicamente, en la mitología griega tenemos a Afrodita, que es la diosa de la belleza, su hijo Eros, que es Cupido, y también está Psique. Entonces, Psique era una persona, bueno, una diosa, muy bonita, pero más bien por fuera y por dentro. Y Afrodita solamente era de la belleza física. Ella se puso súper celosa, le dijo a Cupido, ¿sabes qué? Mándale una flecha para que se enamore del más...
8: Malo,
9: sí. y pues cuando va y le lanza la flecha, más bien Eros se enamoró de Psique, justamente por su belleza interna, por su alma. Entonces siento que está inspirado justamente para sentirte linda, para sentirte tú misma y que reflejes lo que eres en el interior y exterior.
10: Y Viviana Ganchi, dime, ¿cuáles son las redes sociales de Psique, de nueva cuenta? ¿De dónde te pueden comprar? ¿Algún teléfono o solamente por el Instagram?
9: Por el momento sí, solamente el Instagram es psique-fs, que se escribe psique-fs.
8: Gracias por tu participación, Viviana, y te deseamos todo el éxito del mundo. Gracias, amigos de Querétaro en la Hora Nacional. Mi nombre es Arturo Almanza. Nos escuchamos en el siguiente. El templo y ex convento de San Antonio de Padua es un conjunto religioso de origen dieguino ubicado en el centro histórico de Santiago de Querétaro. Iniciado en 1613 y concluido alrededor de 1629, constituye uno de los edificios más antiguos del periodo virreinal en la ciudad. Su historia refleja tanto la influencia de la orden franciscana en Querétaro como los cambios políticos y sociales del país a lo largo de los siglos.
11: Los religiosos franciscanos descalzos de la provincia de San Diego de México establecieron en 1613 un convento en Querétaro bajo la advocación de San Antonio de Padua. Dos años más tarde, iniciaron la construcción de un templo y un convento muy sencillos. Hacia finales del siglo XVII y principios del siglo XVIII, Juan Caballero y Ocio intervino para levantar a sus expensas una nueva iglesia, a la que dotó de retablos y de todo lo necesario para su culto. Su interés por esta obra lo llevó a dejarle en herencia un relicario de su propio oratorio. Mando que el relicario que tengo en mi oratorio grande, con un sol de plata dorado, de que está guarnecido, se dé al convento de San Antonio de Religiosos Descalzos de Querétaro, para que sirva de baldoquín al Santísimo Sacramento. El templo y exconvento de San Antonio de Padua es un conjunto religioso de origen dieguino, ubicado en el centro histórico de Santiago de Querétaro, México. Iniciado en 1613 y concluido alrededor de 1629. Constituye uno de los edificios más antiguos del periodo virreinal en la ciudad. Su historia refleja tanto la influencia de la orden franciscana en Querétaro como los cambios políticos y sociales del país a lo largo de los siglos. El convento fue fundado por frailes franciscanos descalzos, conocidos como dieguinos, con Fray Gabriel de los Ángeles como primer guardián. Las obras principales concluyeron hacia 1629, aunque el conjunto experimentó ampliaciones a lo largo del siglo XVII. Durante la época virreinal, funcionó como sede del Seminario Conciliar y fue un punto de enseñanza religiosa en Querétaro. En el siglo XIX, con las leyes de reforma, varios de sus bienes artísticos fueron expropiados y los retablos barrocos originales resultaron dañados o destruidos. En 1867, tras el sitio de Querétaro, el inmueble fue utilizado como cuartel militar por tropas republicanas y posteriormente por las fuerzas de ocupación francesa. Desde entonces, el convento ha tenido distintos usos civiles y religiosos, aunque el templo se ha mantenido en funcionamiento. La fachada del templo es sobria, construida en cantera, y refleja la austeridad característica de las órdenes franciscanas. El interior, sin embargo, conserva una decoración más elaborada, con murales pintados a madera de tapiz que cubren muros y bóvedas. Los retablos barrocos originales, atribuidos al mecenazgo de Juan Caballero y Ocio, fueron tallados y dorados, pero se perdieron durante el siglo XIX. Fueron reemplazados más tarde por altares de estilo neoclásico, lo que da al conjunto un carácter híbrido. En el huerto del convento se encontraba una fuente ornamental dedicada a Neptuno, atribuida al arquitecto Francisco Eduardo Tres Guerras, de la cual solo se conservan referencias históricas. El templo y exconvento de San Antonio de Padua constituye un testimonio de la arquitectura religiosa virreinal en Querétaro, aunque menos conocido que otros conjuntos barrocos de la ciudad. Es considerado un inmueble de valor histórico y artístico, protegido por el Instituto Nacional de Antropología e Historia como monumento histórico. Forma parte del inventario de edificaciones religiosas relevantes del centro histórico, declarado Patrimonio de la Humanidad por la UNESCO en 1996, ubicado en una encantadora plaza típica de la provincia mexicana. El Templo de San Antonio de Padua destaca no solo por su belleza arquitectónica, sino que también por la serenidad que ofrece el entorno. Es un lugar perfecto para sentarse en alguna de las bancas de la plaza y disfrutar del ambiente, observando la vida cotidiana de los locales y visitantes. Además de su valor histórico y artístico, el Templo de San Antonio de Padua sigue siendo un espacio de intensa devoción popular. En su interior se venera de forma especial la imagen de Nuestra Señora de los Remedios, ligada a peticiones de salud y auxilio en momentos de necesidad. Los testimonios destacan que esta advocación mariana es el principal foco espiritual del recinto y que la fe en su intercesión sigue muy viva entre los habitantes de Querétaro y los visitantes que se acercan a pedir por los enfermos o a agradecer favores recibidos. Informó para Querétaro, en la Hora Nacional, Giovanna Carvajal.
2: Momento de presentarles la información de los acontecimientos más relevantes de esta semana con nuestra compañera Aurora Vizcaíno. Adelante.
12: El gobernador Mauricio Curi González se reunió con Emilia Esther Calleja Alor, directora general de la Comisión Federal de Electricidad, con el propósito de atender los problemas de intermitencia y los cortes en el suministro de energía eléctrica que afectan a distintos municipios de Querétaro. Durante el encuentro, el mandatario solicitó el respaldo de la CFE para fortalecer la infraestructura eléctrica y dar una respuesta oportuna a las necesidades de la ciudadanía. Asimismo, reiteró el compromiso de su administración de trabajar de manera coordinada con la Federación y la Comisión Federal de Electricidad para impulsar las acciones necesarias que permitan resolver esta problemática y garantizar un servicio eléctrico más confiable para las familias queretanas. Querétaro opera bajo la visión de un gobierno que simplifica, coordina a sus instituciones y pone al ciudadano y al inversionista en el centro de las decisiones, afirmó el titular del Poder Ejecutivo Estatal, Mauricio Curi González, en la presentación del diagnóstico y plan de implementación para la instalación de la ventanilla digital de inversiones, proyecto que busca simplificar trámites, reducir cargas administrativas y digitalizar los procesos de principio a fin. Con el objetivo de mejorar la movilidad y calidad de vida de las familias de San Juan del Río, el gobernador del estado, Mauricio Curi González, entregó la rehabilitación, mejora y reencarpetamiento en vialidades de la colonia La Peña, con una inversión bipartita de 15.6 millones de pesos. En el cierre de una gira de trabajo por San Juan del Río, el gobernador Mauricio Curi González encabezó en la comunidad de Santa Cruz Escandón la entrega de un cuarto equipado con baño para una familia beneficiaria del programa de vivienda para personas en estado de vulnerabilidad. El titular del Poder Ejecutivo Estatal, Mauricio Curi González, encabezó la entrega de títulos de propiedad del programa Regularización de Predios Urbanos y Rústicos a familias del municipio de San Juan del Río, acción que brinda certeza jurídica sobre su patrimonio, impulsa el ordenamiento territorial y garantiza el derecho a la propiedad en condiciones de desarrollo sostenible. En Querétaro, la comunidad jurídica, desde distintas ramas del derecho, ayudan todos los días a dar certeza, defender derechos, construir acuerdos y fortalecer las instituciones, afirmó el gobernador Mauricio Curi González al participar en la ceremonia conmemorativa con motivo del Día de la Abogacía, que reunió a diversas organizaciones gremiales de todo el estado.
13: La historia del grupo La Red comienza en noviembre del año 2010, siendo la segunda generación de un grupo formado décadas atrás por padres y hermanos. El grupo La Red Querétaro inició con 4 integrantes y comenzando como hobby. El gusto por la música cambió este pasatiempo a un nivel más profesional, siendo un nuevo nivel de vida. Hoy en día se esfuerzan por dar lo mejor de cada uno de los integrantes y tener una gran variedad de géneros musicales que, gracias a cada una de las personas que son partícipes en estos eventos, los alientan y motivan a ser mejores.

0: Así es como llegamos al final de la emisión de esta noche de Querétaro en la Hora Nacional. Recuerden, les invitamos a escucharnos el próximo domingo a cargo de la realización y los controles técnicos, nuestro compañero Pedro Vázquez Contreras. En la producción general, Viridiana Ramírez Quevedo. Se despide de ustedes un amigo y servidor, José Manuel Mosqueda. Buenas noches y hasta el próximo. Esta fue una presentación de la Dirección de Radio, Televisión y Cinematografía de la Secretaría de Gobernación y de Radio y Televisión Querétaro.
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0: La hora exacta es 11:09. 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

La hora exacta es 11:28. 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

0: exacta es 11:36. 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
3: Una forma de asegurar la calidad de los ingredientes que estamos consumiendo es prepararlos nosotros mismos. Por eso, hoy nos acompaña el cocinero tradicional de Campeche, Rafael Meneses, para preparar nuestro propio jamón artesanal en casa.
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5: Bienvenidas y bienvenidos a Revista del Consumidor Radio. Hoy nos acompaña el cocinero tradicional Rafael Meneses, pilar de la cocina mexicana del estado de Campeche, para preparar la tecnología doméstica del mes, jamón artesanal. Bienvenido, chef. Gracias por aceptar la invitación.
6: Muchas gracias por la invitación. Y para empezar con esta tecnología, los ingredientes que vamos a necesitar son 2 kilogramos de lomo de cerdo o pierna, 200 mililitros de agua muy fría, 150 mililitros de concentrado de apio licuado y colado, 45 gramos de sal de mar, 25 gramos de miel, 4 gramos de pimienta blanca y 1 gramo de laurel molido. También ocuparemos un rollo de papel film, hilo de algodón o pabilo grueso, una jeringa de cocina de 20 mililitros, un termómetro de sonda o digital, una bolsa resellable de grado alimenticio y un recipiente hermético con capacidad de 2 kilogramos. Comenzamos licuando el apio con poca agua, colamos y dejamos enfriar. Para preparar la salmuera, disolvemos el jugo del apio, sal de mar, miel, agua fría y las especias hasta disolver completamente. Ponemos la carne en una charola o topper e inyectamos la mezcla por toda la pieza, en espacios de 2 a 3 centímetros. Masajeamos la carne amasándola o golpeándola en un tazón frío durante 30 minutos hasta que absorba el líquido y se sienta pegajosa. La idea es distribuir toda la salmuera para evitar que se reproduzcan microorganismos. Lo refrigeramos en un recipiente hermético durante 24 a 32 horas. Para su formado y compresión, lo moldeamos de forma cilíndrica con las manos, hacemos nudos con el hilo cada 2 o 3 centímetros y vamos a envolver 10 veces con el papel film hasta que quede compacto y firme. Para la cocción, calentamos el agua entre 78 y 80 grados Celsius. Sumergimos la pieza y colocamos un poco de peso encima para evitar que flote y cocinamos aproximadamente por 2 horas. Retiramos únicamente cuando el centro del jamón marque de 70 a 72 grados Celsius. Una vez pasado el tiempo, lo llevamos inmediatamente a un baño de agua con hielo durante 30 minutos para el choque térmico y así cortar la cocción. Lo colocamos en una bolsa hermética y en un recipiente para llevarlo a refrigeración de 12 a 24 horas. Le retiramos el plástico y cortamos en rebanadas. Si quieres que tu jamón tenga un color más intenso, puedes añadir 5 mililitros de jugo de betabel concentrado a la salmuera. Y ojo, nuestra receta es 100% casera y no tiene conservadores sintéticos, por lo que su vida útil es de solo 5 días en refrigeración. Además, para que no se oxide con el aire, solo rebana la porción que te vayas a comer en el momento. Fresco, natural y directo a la mesa. Anímense a prepararlo y cuéntenos en nuestras redes sociales cómo les fue. Además, les invitamos a ver el proceso de preparación en nuestro canal de YouTube Profeco TV. Soy el cocinero tradicional Rafael Meneses López y fue un gusto cocinar con ustedes en Revista del Consumidor Radio.
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0: La hora exacta es 12:20. 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

0: hora exacta es 12:30. 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

0: La hora exacta es 12:58. 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

0: hora exacta es 1:19. 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

0: por Exacta es 1.28. 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

0: La hora exacta es 1:34. 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

0: La hora exacta es 1:55. 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

0: hora exacta es 2:17. 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

0: La hora exacta es 2:26. 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

0: hora exacta es 2:53. 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

La hora exacta es 3:14. 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

0: por Exacta es 325. 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

0: por Exacta es 353. 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

0: La hora exacta es 4:12. 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

0: hora exacta es 4:22. 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
1: La hora exacta es 4:50. 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
0: 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La hora exacta es 5:47. 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

0: La hora exacta es 5:53. 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

0: Hola, hola, ¿qué tal? ¿Cómo están? Buenos días, muy buenos días. Bienvenidos a La Papaya, 6:05 a.m. Es el momento de iniciar este programa, ya lo saben, a partir de este momento y hasta las 10:00 a.m. con buena música, mucha información y con la noticia de que pues se terminó el Mundial y aquí lo vamos a estar platicando. Yo soy David Rincón y aquí está Teresita también ya lista porque Jos está de vacaciones también toda esta semana. ¿Cómo estás?
1: Todavía de vacaciones. Hola mi David, buenos días. Buenos días a la gente que ya escucha La Papaya desde muy temprano. Oye, qué final de fútbol ayer, para muchos mucha emoción. Muchos apoyábamos a la selección española, otros cuantos, muchos más a la Argentina, pero al final, pues el triunfo se la lleva
0: España.
1: España. Híjole, de verdad, ayer nos hicieron gritar, enojarnos, emocionarnos. Fue un muy buen partido, tiempos extras. De verdad, David, yo digo, yo los admiro en el sentido de la resistencia física, jugar durante más de 100 minutos, ¿no? Con este calor, porque además, pues, el horario para ellos también era un horario en donde, pues, el calor les mermaba, sin parar, con pequeñas pausas de recuperación, pues, aún así, más de 100 minutos, está pesadísimo.
0: Claro, sí, son súper atletas.
1: Pesadísimo.
0: Digo, al final del día, eso se justifica con lo que ganan, se justifica con los privilegios que tiene un futbolista el día de hoy, que se han vuelto personajes a veces mucho más importantes que un jefe de Estado. Son figuras que son mucho más protegidas inclusive que por un Nobel de literatura.
1: O valoradas más que un Nobel. ¿Sí?
0: O valoradas más que un Nobel. Lamentablemente en eso se ha convertido el fútbol. Decía yo veía la final, decía, yo veía antes a los jugadores más aterrizados en el sentido de que los veía como más normales. No sé si me doy
1: explicar. Humanos, más humanos.
0: Físicamente.
1: Ah, también.
0: Porque hoy en verdad todos parecen modelos. Todos.
1: Guapos, cuerpazo, una alimentación de primera, una vida de primera. Digo, hay quienes sí lo aprovechan.
0: Claro.
1: Otros más, pues, conocemos historias tristes en donde el alcohol y la droga estuvieron presentes incluso durante su periodo más fuerte de entrenamiento. Ajá. O de jugador, como es el caso de Maradona.
0: Pero no fue en todo, digamos, en todo. Bueno, acuérdate que veíamos imágenes inclusive de entrenadores fumando en la cancha.
1: Y ahora prohibidísimo.
0: No, hoy no se puede. Fíjate que a mí me gustó el Mundial, solamente que sí sentí en general que se cultivó y se cosechó mucho odio en general. Es decir, había un odio colectivo mundial, es decir, no nada más con Argentina,

0: Pues yo, ayer yo me divertí muchísimo porque aparte lo vimos en familia, con otros dos amigos, familia pues. Entonces los hijos, ya sabes, el cotorreo, las parejas.
1: Esa parte está padre.
0: Esa parte está padre. Hicimos carnita asada. Bueno, saludos a mi querido Efrén y a mi querida Caro, que fueron nuestros anfitriones ayer. Unos magníficos amigos, de verdad. Y nos hicieron carnita asada, fueron los hijos de otros amigos, uno de mis hijos.
1: Claro.
0: La mamá de Carito, nuestra anfitriona. ¿No sabes qué padre comimos? Y bueno, se acabó el partido. No vas a creer, nos salimos de la casa de ellos como a las 8 de la noche de estar en la sobremesa.
1: Y terminó a las 3, ¿no? Como a las 4.
0: Como a las 4. El pastelito, el café, la plática. La pasamos a todo darks. Sí. Eso es lo que se disfruta y se va a extrañar porque veníamos tú y yo platicando en el elevador. Que el fútbol, el
1: ya,
0: mundial...
1: ¿Ya qué vamos a hacer?
0: Sí, es algo parecido a cuando llega diciembre y tienes un montón de invitaciones por las preposadas y sí, las posadas, sí, sí. ¿No?
1: Ahora, volviendo al tema del terreno de juego, este mundial también nos dejó un sentimiento en general que tiene que tener, pues obviamente, un significado porque sentimos que Argentina fue apoyado y ayudado durante el mundial. Y una figura como Messi, que ha sido uno de los jugadores más importantes del mundo, pues también como que ya lo vimos de manera distinta, ¿no? No sé cuántos aficionados al fútbol se hayan decepcionado de este Mundial, pero estaba leyendo un dato ayer y lo compartí en mis redes sociales. 47 selecciones del Mundial tuvieron intervenciones del VAR en contra. O sea, 47 tuvieron alguna decisión, la que quieras. Argentina no tuvo ninguna. Intervención del VAR en contra. A favor, sí. Claro.
0: Y en contra, bueno, ayer se vieron varias.
1: Ayer en contra, pero no, revisión del VAR. Solo una jugada que haya sido revisada por el VAR.
0: Por eso, no hubo ninguna.
1: Y que le han dicho a Argentina, pues.
0: Se anula o si está el amor. Por eso te digo, ayer hubo varias jugadas.
1: Ah, claro.
0: Hubo una que de plano Paredes tuvo que haber salido.
1: Claro.
0: Y no lo sacaron.
1: Sí, hubo decisiones que no intervinieron el VAR para no afectar el equipo argentino, pero ayer España jugó bien.
0: Muy bien.
1: Ahora, España es un equipo que tiene las segundas, y no es, está compitiendo mucho con la primera, que es Inglaterra, pero es la segunda liga más importante del mundo, ¿no? O sea, la liga española es una liga, pues, donde está el Real Madrid, donde está el Barcelona, donde está el Sevilla, donde está el Atlético de Madrid, o sea, son equipos de primer nivel, al igual que Inglaterra.
0: Fíjate que ayer escuchaba a los cronistas, ¿no?, narrando el partido, y uno de ellos hizo un comentario que a mí me... que yo sí creo que es esa posición, yo sin saber de fútbol, pero decía, pues al final Argentina está parado frente a un equipo que sí sabe jugar, que sabe jugar las piezas, y empezó a desesperarse al ver,
1: claro,
0: que no podían hacer nada contra la técnica. Eso fue lo que dijo el cronista, contra la técnica que tiene España.
1: Es que el planteamiento del entrenador de España para Argentina, recordemos que Argentina solo en todo el Mundial permitió un gol. Uh-huh. Si imagínense, eso defensivamente habla de que el equipo está bien formado, es un muro de concreto.
0: Uh-huh.
1: Ayer yo le explicaba, es como tener un muro de concreto o tener un muro de ladrillo. ¿Cuál derribas más rápido? Pues el de ladrillo, ¿no? Uh-huh. Al final del día. En este caso, me parece que España fue un muro de concreto contra Argentina, que fue una delantera de las más importantes del Mundial.
0: Claro.
1: Pero contuvieron. Cuando Messi te robaba la pelota, si te fijabas, llegaban dos jugadores inmediatamente a cubrirlo, lo que hizo que Messi no pudiera escabullirse como normalmente lo hace, sino que tendría que tener como primera opción un pase hacia los lados para poder generar una jugada de peligro. Yo creo que el planteamiento de España hacia la delantera de Argentina, pues fue muy atinada, porque no les permitieron hacer prácticamente nada. Ahí también el entrenador de Argentina tenía que haber buscado herramientas para poder contrarrestar esa defensiva de España.
0: Oye, y además, o sea, entre Williams, Yamal,
1: Williams,
0: bueno, todos, ¿no?
1: Super chavitos, ¿no? También.
0: Bien chiquitos.
1: Sin miedo.
0: Y entrándole durísimo.
1: A mí me gustó, fíjate que Lamine Yamal no era un jugador
0: Ferran,
1: que me encantaba. Pero me parece que su actitud durante el Mundial estuvo bien.
0: Bien. Hay otros que estaban como más elevadillos.
1: Sí.
0: Estaba bien. Ferran, ¿qué me dices de Ferran? Parecía que no daba y fue el que anota el gol.
1: No, fue un partidazo. Y emocionante y divertido. Y bueno, pues al final del día se llevó España en la Copa. Si hubiera ganado Argentina, yo no sé qué hubiera pasado, ¿eh? Yo no sé qué hubiera pasado y cuántas personas se hubieran decepcionado del fútbol, por decirlo así. Yo no lo sé.

0: Pero bueno, pues ganó España. El medio tiempo estuvo increíble. A mí me, eso sí me gustó. A mí sí me gustó que haya medio tiempo de parecido al Super Bowl. Los mensajes que se mandaron durante el medio tiempo estuvo padre. La cultura de Estados Unidos, pues ellos son buenísimos para hacer eso.
1: Sí, es su, le encantan los shows a Estados Unidos.
0: Claro, el tema de los Muppets estuvo
1: padre. Ay, los Muppets fue lo más bonito.
0: Quizás me faltó a mí un espectáculo mexicano, porque México también pues formó parte del Mundial.
1: Claro.
0: Justin Bieber me queda claro que es canadiense, pero Shakira representaba al...
1: América.
0: Estuvo muy padre en el final, me parece que lo de Coldplay estuvo increíble. ¿Qué más? El inicio de Madonna, pues saben que sale Ronaldo y Ronaldinho en el, uh-huh, en el carro, también estuvo padre. Pues sí, al final del día no olvidemos que esto es un espectáculo, ¿no? Es un evento de entretenimiento para que la gente la pase bien.
1: Yo me la pasé muy bien.
0: Sí. ¿Qué es lo que te llevas tú más del Mundial? O sea, que para ti, a mí me gustó mucho Cabo Verde. Que ningún rival es pequeño. Cuando llegan a un Mundial, al final del día todos llegaron ahí por algo.
1: Claro.
0: ¿No? Y a Argentina le costó trabajo.
1: ¿Qué es lo que le decíamos a José? Que nos decía, no, que por qué meten países chiquillos, ¿no? Que debería de ser como más. No, pues ya es que ya no hay país pequeño. La mayoría de los jugadores de esas selecciones juegan en Asia y en Europa.
0: Me quedo también con el festejo de Haaland y su equipo de Noruega.
1: Bueno, Haaland se convirtió junto con Bocinha en las figuras a seguir en las redes sociales, ¿eh?
0: Sí, por encima de las estrellas, ¿eh?
1: Sí, por encima de un Messi, por encima de un Cristiano Ronaldo, de un Mbappé. Se los llevaron de calle, ¿eh?
0: Ahora, me gustó mucho, hablando de temas de producción, si tú ves ahorita la Liga MX y ves un partido del Mundial, es decir, desde el granulado de la cámara, las tomas, esta idea de que los árbitros tuvieran cámara también para poder tener la perspectiva del árbitro cuando marcaban una jugada. Bueno, obviamente el número de cámaras a seguir, la manera en que presentaban el VAR, me parece que también en producción ha mejorado mucho.
1: Oye, y la otra es que también algo que nos enseña el Mundial es que la edad no importa para llegar a donde uno quiere. Puede ser tan pequeño como un Mora Morita, o puede ser tan grande como un Bocinha.
0: Sí, claro.
1: O sea, al final los sueños se cumplen para cada uno en el momento en que tiene que ser.
0: Ahora también hay un mensaje bien, bien interesante, Tere, lo acabas de comentar, que no se necesita tener una edad prolongada para cumplir tus sueños. Porque ahora este Mundial, ¿cuántos? Pues Lamine Yamal, ¿cuántos años tiene? ¿19? ¿20? Y es campeón del mundo.
1: Claro.
0: Lo que ha logrado Mbappé también lo logró en el Mundial pasado, o el antepasado más bien. Muy joven también fue campeón del mundo. Hubo figuras en este Mundial que tenían 17 años, ¿no? 18 años.
1: Morita.
0: Mora, había otro jugador también de España, ¿no? Creo que, bueno, Iñaki Williams también es muy joven, Lamine Yamal es muy joven. Vimos también temas que tienen que ver culturalmente o históricamente con el tema del racismo. En España había jugadores negros.
1: Cosa que antes, no se veía.
0: No
1: se veía.
0: Común. Entonces, tuvo muchas cosas buenas, positivas, pero también me parece que en general hubo un odio colectivo que se generó contra Argentina por el tema del arbitraje.
1: Pues así las cosas. Ya nos despedimos de las botanas, de las chelas de cada tercer día, muchachos, porque esto estuvo criminal. Casi 2 meses entre fiesta y fiesta. Oigan, ya vámonos porque hoy lunes 20 de julio se celebra el Día Mundial del Ajedrez, el Día Internacional de la Luna, el Día del Amigo, el Día Mundial de las Piruletas. ¿Sabes lo que son las piruletas?
0: No, ¿qué son?
1: Pues en este momento me voy a meter a internet y te voy a decir qué es el Día de la Piruleta. La piruleta es una de las golosinas más deliciosas referidas por grandes y chicos. Tiene su día mundial. Cada 20 de julio se celebra el Día de la Piruleta. En otros países se conoce como chupetas, paletas, chupetes o lollipops. Y son golosinas elaboradas con azúcar, jarabe de glucosa, colorantes con formas esféricas, planas o icónicas, insertadas en un palito, una tradicional paleta. Pero sobre todo aquellas paletas como el chupirul, David,
0: sí,
1: o que llevan diferentes colores en su presentación, esa es la piruleta. La paleta
0: era, pero no, entonces no era el que tenía como,
1: sí,
0: cono.
1: Sí, chupirul. Puede ser cónica o puede ser
0: redonda.
1: Redonda, pero que tienen este juego de colores. Esa es la piruleta, la tradicional paleta.
0: Qué interesante.
1: Pues ahí está.
0: Rápido, para regresarlo y cerrar el tema del mundial, estaba investigando cuánto costó el mundial, porque fue impresionante. 20,000 millones de dólares.
1: Wow.
0: Pero aparte, por ejemplo, en México, la Ciudad de México invirtió 23,182 millones de pesos. Nuevo León y Jalisco, 30,000 millones de pesos y 12,500 millones de pesos, respectivamente, también para la construcción y mejora del transporte público y movilidad, que también eso deja los mundiales a veces. ¿Te acuerdas en Brasil que también, bueno, con las Olimpiadas y que había mucha resiliencia y mucho coraje de los ciudadanos de que se gastaba mucho dinero, pero al final del día deja infraestructura?
1: Sí.
0: Que se puede seguir utilizando para otras cosas.
1: Claro, ¿no? Sobre todo en materia de movilidad, ¿no? Sí. Porque pues lamentablemente hemos visto que en cuestiones de infraestructura, en el caso, por ejemplo, de Brasil, la Villa Carioca, pues la iban a vender, o sea, iban a quitar todo y se iba a derrumbar porque...
0: Era portátil.
1: Pues, no les dejaba a ellos ninguna otra ganancia. Pero bueno, 6:21, tus redes sociales, amigo.
0: Yo estoy como David Rincón GZ, David Rincón GZ en todas las redes sociales. Saludos a toda la gente que ya está despertando y que está escuchando La Papaya.
1: Y bueno, Tere Alcántara, Facebook e Instagram, sin olvidar que tenemos también los Papayos Crow y Exa 95.5. Vámonos con Kinky, eso es Hasta Quemarnos. Bienvenidos, escuchan
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0: 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La hora exacta es 6:24. 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
9: Seis con veintiocho minutos a través de Exa 95.5. Muchas gracias por seguir sintonizándonos. Oigan, pues vámonos con... ¿Qué tenemos, bebé? ¿La nota multimundialista de una vez? Pues de una vez la cantamos. Gracias, Pauis. 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Show de Shakira en el medio tiempo de la final del Mundial. Revive teoría del uso de una doble en la inauguración del Mundial en México. Y es que la presentación de Shakira en el show del medio tiempo de la final del Mundial revivió este debate en redes sociales sobre su actuación en la ceremonia inaugural del torneo, celebrada el pasado 11 de junio en el Estadio Ciudad de México. Frases como "esa sí era Shakira" se hicieron virales el día de ayer tras el espectáculo en el MetLife Stadium, allá en Nueva Jersey, reviviendo la teoría, que nunca se confirmó, por supuesto, de que la cantante colombiana había enviado para esa presentación a una doble. La final entre España y Argentina, pues, fue el escenario del show más ambicioso de la historia del fútbol, en donde se presentaron Madonna, la reina del pop, Justin Bieber, BTS, Coldplay y, por supuesto, Shakira, que encabezaron una actuación de 12 minutos que extendió el descanso a 27 minutos totales. El presidente de la FIFA, Gianni Infantino, había prometido que sería el mayor escenario de todos los tiempos y predijo que un par de miles de millones de personas lo verían. En la final, pues, Shakira sale al campo sin lentes oscuros, junto a Burna Boy y los Ghetto Kids, interpretando Die Die, que es el tema oficial de este mundial, y en contraste con la aparición del 11 de junio en la inauguración, pues empezó el revuelo, ¿no? La gente dijo, pues se ve diferente, esa sí es la Shakira, se burlaron de nosotros en México, ahora sí es Shakira, en México no era, y la de hoy, ¿si era Shakira o mandaron de nuevo a la doble? ¿Todavía habrá gente que crea que la que estuvo en la inauguración del Mundial realmente era Shakira? Esa sí es la otra. Era la copia mal hecha. La Shakira de México sí era de Temu. entre muchas frases más, Shakira sí fue a la final del Mundial, pero en México estuvo su doble, Shakibeca. Esta Shakira sí es la verdadera. A México nos mandaron la región 4T. Bueno, pese a la controversia, el día de la inauguración, Shakira publicó fotos junto a otros artistas que también estuvieron en México desde su cuenta de Instagram, escribiendo: "Felicidades México, estoy muy feliz por mi familia mexicana. En este día inolvidable".
10: Yo no creo que salió. Yo no creo que Shakira se prestara para hacer algo así, y más en el evento más visto del mundo, donde millones y millones de personas pues lo iban a apreciar, y ella pues con una carrera, la verdad es que impresionante. ¿Cuántos años lleva vigente Shakira? Y ha llegado a ser, quizás, sin temor a equivocarme, la artista más conocida en el planeta.
9: Sí.
10: Pues tan es así que ha sido elegida para hacer la canción del Mundial desde Sudáfrica, desde Waka Waka.
9: Desde Waka Waka. Ahí conoció a Piqué, ¿verdad?
10: Ahí conoció a Piqué.
9: En Waka Waka.
10: ¿En qué año fue Sudáfrica?
9: ¿2010?
10: Sí.
9: ¿Sí fue 2010, Waka Waka, Sudáfrica?
10: Sí, fue 2010.
9: Sí, ahí yo recuerdo que contaban que ahí había conocido a Piqué, pues durante las grabaciones del video y todo este rollo.
10: Pues mira, y sin duda también han sido las canciones de Shakira de los mundiales, han sido de las canciones más conocidas del planeta. Es una artista internacional. Acuérdese cómo empezó.
9: Claro, llegó a México.
10: ¿Tú crees? ¿Cuántos conciertos
9: ha evolucionado muy bien?
10: ¿Cuántos conciertos dio en México en la última gira que hizo?
9: Mira, a mí no me gusta la versión actualizada de Shakira. A mí me gusta la versión cuando recién llega a México, con otro tipo de letras, con otra apariencia física. Pero, pues, de que es exitosa lo es. O sea, eso es innegable. Y claro que tiene muchísimos seguidores en todo el mundo.
10: A mí me gustó mucho esta parte donde Shakira invita a estos niños que bailan increíble.
9: Ajá.
10: Y a la otra niña de pelo güero, que grabó un video también y que Shakira la invita a bailar en la
9: ella cartón. Baila increíble.
10: Bailaron padrísimo al lado de ella. Y sí, que había muchos niños también en su espectáculo, me gustó.
9: Pues pero ahí
10: yo
9: está.
10: Yo no creo que haya sido una doble. ¿Tú sí?
9: No sé, pero eso es no, para no. La quiniela, para la polémica, fíjate.
10: Sí.
9: Yo eso no es sé. Para la polémica. ¿Ustedes ahora creen que haya sido una doble?
10: No, un día antes hay unas imágenes de Shakira que hace reconocimiento del estadio. Uh-huh. Y de hecho hay un reportero que está en vivo, no sé si te acuerdas de esa imagen, es un reportero argentino que está en vivo y de repente se da cuenta de que está Shakira y le pide disculpas a sus compañeros con los que se está enlazando en Argentina y le dice: "Perdón, pero esto no lo tengo siempre". Ah. Español, no sé si es español o argentino. Entonces deja el micrófono y se ve cómo se va hacia esta Shakira y la espera para tomarse una foto.
9: Ay,
10: en vivo.
9: ¡Ay, súper fan! ¡Qué bonito!
10: En vivo. Y pues era Shakira. Obviamente, claro, pues se ve que era Shakira un día antes del Mundial.
9: Pues ahí está, amigo. Lo que sí es que el objetivo declarado del espectáculo fue recaudar fondos para la FIFA Global Citizen Education Fund, que busca reunir 100 millones de dólares para llevar educación y deporte a niños en situación de vulnerabilidad en países africanos, europeos, americanos. Es decir, para África, Europa y América. Está súper bien, fíjate. Esta parte de poder ayudar a través del deporte, pues a mí sí, sí me gusta, porque pues al final también los deportistas son íconos, son ejemplos a seguir para muchos niños y pueden ser un parteaguas para su superación, sobre todo cuando vienes de un estado de vulnerabilidad, de familia, de economía, de educación, entre otras cosas. Pero bueno, bebés, vámonos. Dice: "Buenos días, papayos. ¿Saben por qué se están regresando en Consti frente al San José?".
10: No sabemos.
9: Nos pregunta Beto Pulgar. Beto, ahorita te investigamos con todo gusto, a ver si Gusito Bebé manda su cámara del G4 para informarnos qué es lo que está pasando.
10: Sí, se cayó un poste, dicen.
9: Dice Manolo Jiménez: "Se cayó un poste, papayos". Ave María
10: y
9: Purísima.
10: Se tapó la realidad completa. Ahorita investigamos bien qué pasó. Si tiene alguien una foto que nos pueda compartir, se los vamos a agradecer muchísimo para poder compartir también en redes sociales la información y que pues la gente que vaya a pasar ahorita por ahí, que va a sus trabajos, pues tome vías alternas.
9: Así es. Gracias, Manolo Jiménez. Dice: "Ya marqué al 911 porque se tapó, gracias, la vialidad completa".
10: Hoy te lo mandamos,
9: gracias,
10: a Protección
9: Bebé.
10: Civil también. creo que le cayó a varios coches encima.
9: Madre santísima. 6:35. Vámonos con música. Gracias por escuchar La Papaya. Aquí estamos al pendiente.

0: 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La hora exacta es 6:38, ponte Exa 95.5.
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2: Bueno,

0: las 6:43, son las 6:43. Hoy no tenemos la agenda multimundialista, hoy no la tenemos, pero bueno, pues ya se la encargaremos a Gonzalo Reyes. Venga. Para que pueda él, pues, hablarnos
1: De la reseña
0: del Mundial. De la reseña del Mundial, ¿sale? Sí,
1: de todo lo que pasó ayer en la final. Que hubo mucho movimiento y bueno, pues al rato vamos a platicar con él a ver qué nos dice.
0: Me parece perfecto.
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1: Procedamos al mejor ejercicio de asociación de ideas, pero ojo, este ejercicio es musical. Nosotros ponemos el tema, tú las rolas. Pon tu cabeza a trabajar y nos caerá el 20. 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
2: Oigan, muchachos, nos están reportando que lamentablemente atropellaron a un ciclista frente a Plaza Jurica, sentido Querétaro, México, nos dice el señor Toscano. En realidad es un ciclista, no hay respeto ni tolerancia. Por favor, mucha precaución. Espero que ya estén las autoridades y los cuerpos de emergencia atendiendo a este ciclista.
3: Y acá dicen que el accidente está justo enfrente del San José de Constituyentes hacia Celaya, es decir, de la gente que viene de la Plaza de Toros hacia Corregidora, a un costado del San José por carriles centrales. Ahí hay un puente, ¿te acuerdas?
2: Claro.
3: Hay un puente justo, sí, justo ahí, para que tome sus precauciones.
2: Y además, pues no se les olvida que se cayó el poste.
3: También se cayó el poste.
2: Le cayó a varios automóviles el poste, entonces pues está provocando un tráfico y que cerraran, de hecho, ya la vialidad para poder retirarlos. 6:46. Vámonos con la rocola presentada por
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2: Oye, Alejandro me hizo una propuesta muy interesante y decía Alejandro acá en el WhatsApp, ¿por qué no la rocola la hacen el día de hoy de los artistas que se presentaron el día de ayer en la clausura?
3: Órale, me late.
2: Te voy a tomar en consideración tu opinión, mi querido Alejandro, y nada más porque nos quieres. Vale, vale, vale. Artistas que se presentaron ayer en la final del Mundial 2026, mándenos sus sugerencias. Yo me quedaría con Madonna.
3: Ok, Music.
2: No, Hang Up.
3: Ok, yo me quedo con Hold On de Justin Bieber.
2: Muy bien.
3: Hold On.
2: Me gusta.
3: O me quedo también, ayer ¿quién más estuvo? Ah, bueno, estuvo Coldplay.
2: Coldplay, yo me quedo Shakira. Con Fix You.
3: Clocks. Okay. También Fix You es muy buena. Fix You, ¿verdad?
2: Fix You.
3: Fix también es muy buena. Mira, está Justin Bieber.

0: Ahí está Justin Bieber, 6:48 minutos. Buenos días. La de Beauty and the Beast. De Justin Bieber también. Robbie Williams también estuvo. Robbie Williams, sí, es verdad. Betterman.
1: Ay, Robbie Williams estuvo, es Robbie guapísimo.
0: Laura
1: además.
0: Pausini.
1: Laura Pausini también. Estuvo, pero lleno de artistas.
0: De artistas, no manches.
1: Bueno, hasta esta Jennifer Hudson también, ¿no?
0: Ghost de Justin Bieber. Ah, BTS también estuvo.
1: BTS. Ay, BTS. Hooligan de BTS. Permission to Dance de BTS, nos dice Claudia.
0: A ver, ¿qué más tenemos? Madonna.

0: Ahí está Madonna. 6:49 nos dicen acá la isla bonita de Madonna también. Buenos días, papayos. Justin Bieber, Baby y Madonna Bow.
1: ¿Qué más? Buen día, papayos. Y el final, buen día, papayos, la de Feel de Robbie Williams.
0: Claro, oye, Robbie Williams viene a Querétaro, ¿eh? Va a venir pronto. ¿Qué escuchamos?

0: 6:51.
1: Oye.
0: My Way.
1: Ay, My Way con Robbie Williams es muy buena. Excelente semana, nos dice Chávez. Oigan, por cierto, nos están reportando que a la altura de la colonia Ángeles, por la salida a Celaya, hay un accidente muy fuerte, nos dice la Inge Mayra, para que tomen precauciones, porque sí, ya empieza la carga vehicular y esta zona de Corregidora, casi llegando a Guanajuato, se va a poner un poquito complicada.
0: Que mira, nos mandaron un audio.
2: Y buenos días, papayos. Adelantito en el trébol, ahí en Los Ángeles, rumbo a Celaya, también hubo un choque, está bastante fuerte, hay un carro volteado y otros dos carros involucrados. También hay otro accidente adelantito sobre Constituyentes a la altura de Los Ángeles, rumbo a Celaya.
0: Ok, gracias. ¿Qué más dicen? Esa es la de Feel, de Robbie Williams.

0: 6:52 dice Let Me Love You de Justin Bieber. Acabo de pasar, aparece que es el ciclista, bueno, es el accidente. Rock DJ de Robbie Williams.
1: Ah, es muy buena, Rock DJ me gusta.
0: Candy.
1: Candy de Robbie Williams, también dice Mari Carmen. Buenos días, Nothing Really Matters de Madonna, de parte de Raúl Lavanderos. Ay, Raúl Lavanderos.
0: Saludos, Raúl.
1: Lavanderos o Landeros.
0: Don't Tell Me de Madonna, esa es muy buena. Esa es muy buena. ¿Con cuál te vas a quedar? 6:53.
1: No lo sé. Pues yo creo que con Madonna la pidieron bastante. ¿Cuál? ¿No? O Robbie Williams. ¿Cuál quieres?
0: ¿Tú eliges tu rocola?
1: Yo creo que me quedo con... Fíjate, siempre escuchamos, llevo varias veces a Madonna. Ahora con Robbie Williams.
0: Robbie Williams. ¿Cuál?
1: ¿Te parece? No sé. ¿Cuál te gusta?
0: A mí me gusta de Robbie Williams, Come on Down. A mí es una de las que más me gusta. Pero de lo que mandaron...
1: A ver, vamos a ver.
0: Pongo algunas, Rock DJ.
1: Rock DJ está padre, pero lo hemos escuchado muchas veces.
0: Esta es la que yo pedí de Justin Bieber, mira.

0: Esa es muy buena.
1: Pues ya decidí, bebé. Me voy a quedar con Feel de Robbie Williams.
2: Ok.
1: Nos la recomendó... Ay, ya no alcancé a ver quién. Pero sí, Feel de Robbie Williams. Me parece bien. Por favor, vamos a hacerle caso hoy a la comunidad papaya.
2: Ahí está.
1: Ah, el 9098 nos recomendó Adrián Alejandro. ¡Qué guapo, Adrián! Se me hace que ahí te ibas a una boda o algo así porque vas muy de tacuche. ¡Sale! Feel de Robbie Williams. 6:54, gracias por escuchar La Papaya.

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1: 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La hora exacta es 6:58. 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
9: Son ya las 7:03. Gracias por escuchar La Papaya. Recuerden seguirnos en redes sociales. David, ¿cómo te encontramos en las redes?
10: A mí me siguen como David Rincón GZ. David Rincón GZ, por cierto, subí ayer una imagen que les quiero compartir. Métanse a mi Instagram, David Rincón GZ. Está en las historias. Tiene que ver con el Mundial y con los datos de la final y de Argentina.
9: Y a mí como Tere Alcántara, Facebook e Instagram. 7:03, vámonos con música. Gracias por escuchar La Papaya.

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1: 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La hora exacta es 7:05. 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
16: Al despedir a un colaborador, hay errores que un gerente nunca debe de cometer. El primero es actuar impulsivamente por enojo, frustración o presión del momento. Tampoco debe humillar, exhibir o discutir con la persona frente a otros compañeros. Evite las sorpresas injustas. Si el desempeño era un problema, el colaborador debió haber recibido retroalimentación previa. Nunca utilice argumentos ambiguos, contradictorios o poco claros. Tampoco haga promesas que no podrá cumplir ni genere expectativas de una posible reconsideración si la decisión ya está tomada. Evite hablar mal del colaborador después de su salida o compartir detalles innecesarios con el equipo. Lo más importante es recordar que, aunque la relación laboral termina, la dignidad de la persona permanece. Un despido respetuoso protege tanto a la empresa como su liderazgo.
17: Si tienes alguna duda o algún tema de interés, contáctame a través de mis redes sociales, Instagram, Facebook y LinkedIn. Jaime Robledo, MX.
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0: 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Bueno, pues son las 7 de la mañana con 13 minutos, 7 con 13. Vámonos con música y al regreso prepárense porque viene el chiste malo, chiste malo.

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0: Ya son las 7:19.
1: Ay, no, es que ya andamos, pero ¿saben qué? Es porque dice Karencita que está qué. ¿Cómo me dijiste que por qué la gente anda loca?
2: Mercurio retrógrado, pero según yo ya se acabó.
3: Mercurio retrógrado.
2: Ahí es cuando nos agarró de la greña, hermana.
1: Mi comadre.
2: Sí, nos agarró de la greña, sí, pero ya está saliendo, ya se está yendo.
1: Comadre, yo tuve mucho mercurio retrógrado.
2: Sí, yo también.
1: El fin de semana y me fue muy mal, comadre. ¿Qué hago con eso?
2: Toda la semana pasada te fue mal. A mí también me fue mal.
1: Me fue muy mal la semana pasada.
2: Pero ya. A Agustito todo el año.
1: No, él ya. Él vive en Mercurio.
2: Sí.
1: Oye, me dicen por acá, pensé que Tere, la de la radio, era un BTS, me dice Toño. Ay, cálmate, Toñesco.
0: ¿Sí se parece?
1: Sí soy BTS, la verdad.
0: Yo le pregunto a Tere, le pregunté, oye, ¿por qué BTS tiene tanto éxito? Y me dice que porque están guapos.
1: Ay, sí están guapos.
0: ¿Ustedes qué opinan, Radio Escuchas? ¿Los BTS están guapos?
1: Sí.
0: ¿Sí o no?
1: No, sí están muy guapos. Los BTS, la neta, es que sí son guapos, comadre. Lo que pasa es que tú, como que no te gusta aceptar que hay hombres más guapos que tú. Siento que hay una pequeña ligera envidia.
0: O sea, los BTS son más guapos que
1: ser.
0: Yo.
1: Sí. Sí, y bailan muy bien.
0: Ah, eso sí.
1: Bailan muy bien.
0: Y seguramente cantan también, ¿no?
1: Pues, sí, tanto? Pero yo siento que bailan mejor de lo que cantan.
0: Ok.
1: ¿No? Oye.
0: Tengo audio.
1: 7:20.
4: Hola, amigos. Primero que nada y en primer lugar, buenos días. Y en segundo lugar, Argentina. Saludos.
0: Ah, eso sí. Fue un chiste malo.
5: Hola, papayos, buenos días, soy María. Chiste malo.
1: Adelante, María.
5: Adelante. ¿Por qué el queso fue al doctor?
0: ¿Por qué?
5: Porque se sentía un poquito derretido. Ah. Bye.
0: Adiós.
5: Papayos, hoy voy a ir a mi curso de verano. Saludos a mi maestra, Caro, y también a mi hermana. Bye.
0: Muy bien. Abrazo.
1: Bye,
0: para la maestra.
1: Saludos.
0: Chiste malo.
1: Adelante.
0: Era un señor tan alto, pero tan alto, que vendía chicles en los aviones. Saludos para Franz, a Fátima y a Francisco y a Steffi, que van de regreso a la Ciudad de México después de haber estado de visita en Querétaro. Muchas gracias.
1: Uy, saludos. Espero que se la hayan pasado increíble.
0: Aurora, Daniel y Dominic les mandan un abrazo fuerte. ¿Qué más, Tere?
1: Dice, ¿qué es eso de Mercurio retrógrado? Dice Marco Antonio. Bebé, ¿le puedes decir a Marco Antonio qué es Mercurio retrógrado? Pero Marco Antonio, para ser más precisos, necesitamos que nos digas tu signo zodiacal y tu fecha y hora de nacimiento. Échale, hermana.
2: Es que también Marco Antonio, ni que yo fuera
1: Misada
2: Mohamed.
1: Ajá.
2: Yo solo la veo y veo que me dice, no, pues es Mercurio retrógrado, chica. Y yo digo, me va a ir muy mal.
0: Yo pensé que era, como estamos hablando de BTS, pensé que era el grupo Mercurio retrógrado.
2: ¡No! No, Mercurio retrógrado es una fase.
0: Ah, ajá. No sabía.
1: Y de la astrología.
0: Es como el tema de ascendente y descendente.
2: Ajá. ¿Tú te sabes toda tu carta astral?
0: No, ni la quiero saber, ni quiero saber mi foto.
2: O sea, nada más te sabes tu...
0: Mi Capricornio y ya.
2: Y ya.
0: Es todo.
1: Mi Capricornio, dice el bebé.
0: Creo que en enero dividen dos, ¿no? O sea, uno es Capricornio y otro es, no recuerdo cuál.
1: Pero según tu hora de nacimiento, sí, tienes un ascendente y
2: un descendente
1: en el signo zodiacal.
2: Y hay varias cosas. Pero bueno, para Marco Antonio, que preguntó, porque no quiero que se vaya y que no pueda dormir con esta duda. ¿Qué tal que no puede dormir?
0: Un día, vi mi horóscopo en TikTok.
2: Ajá.
0: Un día.
2: No, ya te sale siempre.
0: Ahora le enseñé el otro día a Tere el que me sale cómo revuelve las cartas.
1: Y te encanta porque ya lo
2: a
1: sigues.
2: A mí sí me gusta. A mí sí me gusta. Pero luego solo te dicen...
0: Y no se le sale ninguna carta.
2: Es que se supone que si se sale una carta, es un mensaje. O sea, sale una carta, es como que el tarot queriéndote hablar.
0: Ah, ya.
2: David, tú júntate conmigo.
0: Pues
2: yo
0: ahora
2: sé
0: me
2: muchas
0: sale
2: cosas.
0: Todos los del tarot.
2: A mí también me salen.
0: Y Lupita TikTok.
2: Bueno, dice que Mercurio retrógrado es un fenómeno que es visto desde la Tierra. Parece que el planeta Mercurio se mueve hacia atrás en el cielo, aunque en realidad no cambia de dirección.
0: Ah, okay.
2: En astrología, Mercurio se relaciona con la comunicación, los viajes, la tecnología, los contratos y la manera de pensar. Por eso, durante su periodo retrógrado, se dice que te puede pasar lo siguiente, David: malentendidos o mensajes confusos, retrasos y cambios de planes,
0: okay,
2: fallas tecnológicas, personas o asuntos del pasado. Se dice que durante Mercurio retrógrado te puede buscar tu ex.
1: ¡No!
2: y cruz, necesidad cruz, cruz. De revisar decisiones pendientes.
0: ¿Eso es para cualquier persona o para Capricornio?
1: No, es para cualquier todos. Persona cuando, porque está ahorita...
0: A todos les puede pasar eso.
2: Claro, pero se eso supone sí. que cuando entra Mercurio retrógrado, está a todos nos pasa al mismo tiempo.
0: Ok.
2: Se supone.
0: Bueno, échale ganas. Ahí les va otro WhatsApp.
6: Hola, papá, buenos días.
0: No, ya lo puse. Chiste malo.
1: Adelante.
0: ¿Sabían que mi papá trae bigote de chino? ¿Chino? Sí, un pelito chi y un pelito no. Así como Agusito Bebé. Agusito Bebé tiene barba de cancha de fútbol, de partido de fútbol. 11 aquí, 11 acá y uno aquí. ¿No le sale, va, Agusito?
1: No le sale la barba.
0: ¿Cada cuándo te rasuras, Agusito? ¿Diario? Ay, ¿en serio? A ver, un día déjate la barba.
1: A ver qué tal te ves con la barba.
0: ¿Cómo te ves? Muy bien.
6: Chiste malo.
1: Adelante.
6: Habían tres hombres en la cárcel. Y luego el policía les da una propuesta. Si adivino sus nombres, se van a quedar. Pero si no los adivino, se los dejo ir. Pero me tienen que decir una letra de su nombre. Dice el policía. Un ladrón responde: mi nombre empieza con J. Y el policía dice: José. Y luego se va otra vez. Y luego le pregunta al otro. Dice F, Fernando. Otra vez. Y luego le dice al último, que empezaba con J, y luego dice el policía otra vez, José, y luego el último le dice, no, Jesús,
0: ya.
6: Entonces, ¿cómo? Felipe.
0: Ah, Felipe. Saludos a Felipe.
6: Saludos, papayos. Mi nombre es Rogelio.
0: Bye, Roger.
1: Gracias, Roger, un beso.
0: Y si no tengo chistes, solo saludos y bendiciones de parte de mis hijas y nietos. Los escuchan en Santa Mónica, California.
1: ¡Ay, saludos a toda la banda de Santa Mónica, California! Santa Mónica,
0: California. ¿Cómo se llama el hermano más limpio de Bruce Willis?
1: No sé.
0: Kevin Willis.
1: Ay, Karencita, ya que terminó Mercurio retrógrado, pon mis chistes o seguiré bloqueado. Atentamente, FedEx.
0: No, estás bloqueado, FedEx.
1: Ay, no. Sí. No.
0: A ver, puso
7: tensión,
0: este.
7: Tensión. Se le comunica a toda la gente. Ay, Dios mío, santo, que ahora sí, España, campeón del mundo, gente. ¿Dónde están los que decían que le iban a dar la copa a Messi, gente? Ay, Jesús, padre mío. Ahora sí, pobrecito, mi güelito Messi anda tirando 50,899,000, 1, 2, 3, 4, 5, 5,800 gotas de lágrimas a su ojo, gente. Jesús, padre mío.
0: Jesús, padre mío.
7: Ahora sí, nomás porque le expulsaron a uno y también, como a todos, les faltó un gol para el empate. Tensión, tensión, se le comunica a toda la gente. Ay, Dios mío, santo, que ahora sí, España, campeón del mundo, gente.
0: Ya se repitió.
1: Campeón. 727, estuvo muy malo el chiste, FedEx.
0: Una felicitación para Diana Borja por su cumpleaños.
1: Dianita Borja, ¿no es Dianita Borja nuestra amiga del Tec de Monterrey?
0: Pues aquí dice Diana Borja. A ver,
1: que nos digan.
0: No se alcanza a percibir la foto. Pero bueno, saludos para ella. Al parecer, sí falleció el ciclista.
1: Ay, ya acordonaron la zona.
8: Hola, buenos días, papayos. Chiste malo.
0: Adelante.
8: ¿Qué hace un pollito en un tenedor?
0: ¿Qué hace?
8: Es un pollito encubierto. ¿Entendieron? El tenedor es un cubierto. Público difícil, ¿eh?
0: Público difícil.
1: Oye, que sí es Dianita Borja.
8: Oh, wow.
1: Oh, wow, hermana.
8: ¿Ya tomaste café? Que te vaya fatal.
0: Adiós.
1: Sí es Dianita Borja, nuestra amiga okay. del Tec de Monterrey. Dianita, muchas felicidades de parte de tu esposo, de tus hijas, que estoy segurísima que te aman y que te adoran.
0: Saludos.
9: Hola, payos, muy buenos días. Felicidades a todos los que no queríamos que ganara Argentina. ¿Chiste malo?
0: Adelante.
9: Dice, niña, su papá dice, oye, papá, ¿qué es la caja negra de los aviones? ¿Qué hace? Dice, pues esa registra todo lo que pasa en los vuelos. Dice, ¿cómo mi mamá? Dice, no, no, está muy exagerado tu madre.
0: Toma, supera eso.
10: Hola, papá, ¿y un chiste malo, chiste malo? Adelante. Adelante. ¿Qué le dice un huevo a un sartén? Me tiene frito. Ay, papá, yo soy Santiago del Víctor Frank.
0: Bye, Santi.
10: Le saluda Matías.
0: Ahora,
1: ay, Matías hizo.
10: Arriba el bicho.
0: ¿Qué?
10: Arriba el bicho.
0: Arriba el bicho,
1: ¿pero
0: claro?
1: ¿Pero escuchaste cómo le hizo?
0: Sí.
1: Le saluda Matías.
0: A ver,
1: le hizo así. Final. Mira.
10: Le saluda Matías. Arriba el bicho.
0: Y arriba el bicho.
1: Me encantó. Lo saluda Matías.
0: Y arriba el bicho. Mira, aquí mandaron un video del accidente.
1: Ay, no. Del ciclista, debe ser. ¿Cuál será?
0: No lo quiero poner.
1: No, no lo veas, bebé. No, no lo veas, por favor.
0: Ya son las 7:30.
1: 7:30. Recuerden que tenemos todos los días el chiste malo, y que estamos preparando una edición especial para el próximo regreso a clases. Sí. Todavía tienen vacaciones los enanos, pero ya se está cocinando el nuevo libro del chiste malo.
0: Además, vamos a salir con una sorpresa en el regreso a clases, porque traemos una edición nueva de una lonchera, Tere, para el regreso a clases, obviamente. Está increíble, ya la viste tú.
1: Está padrísima.
0: Es de plástico, pero tiene dos compartimentos. Uno para guardar el termo.
1: El sándwich.
0: Y otro para guardar el sándwich. Pero trae un termo aparte. Dentro de la propia lonchera trae un termo. Entonces va a estar completo tu lonche. Está padrísimo.
1: Oye, nos informan que hay una pipa descompuesta en la lateral de 5 de febrero.
0: No la veo, ¿dónde está?
1: A la altura de Jurica, ahí mira. Paseo de la República en dirección al centro, solo pasa un carril, esto es en los carriles de la lateral.
0: Es aquí adelante.
1: Es aquí adelante en donde está la Plaza Urban Jurica, ahí se descompuso una pipa, está ocupando pues prácticamente dos carriles, solo está funcionando un carril
0: sobre
1: de
0: la
1: lateral.
0: Lateral.
1: ¿Sale?
0: Es donde está el McDonald's.
1: El McDonald's de Jurica, sí. Para que tomen sus precauciones y desde antes ya se vayan perfilando al carril de la izquierda. Bueno, 7:31.
11: Chiste malo.
1: Adelante.
11: ¿Qué sonido hace el celular de un carpintero?
1: ¿Qué?
11: Acerrín.
12: Papalios, chiste malo.
1: Adelante.
12: Nada más quería decirles que Messi... Me siento triste por la derrota de mi Argentina, Natal.
0: ¿Qué tal?
10: Chiste malo, adelante. ¿Qué le dice una maestra que se encuentra un vampiro? Tiene un examen de sangre. Adiós, mañana me voy de vacaciones.
0: Sí, se va de vacaciones.
10: Adiós.
0: Adiós, cuídate mucho. Buenos días, también para anunciar, aparte del tráfico, hay un puente de Jurica para que tomen su precaución, porque hubo un tema con el ciclista que ya lo comentábamos hace ratito.
1: Lamentablemente sí falleció.
0: Sí.
1: Sí falleció el ciclista.
13: Y pasando la pipa, hay un cadáver muerto, un atropellado, una bici. Exactamente para entrar a los centrales.
0: Sí, era lo que comentábamos.
13: Saliendo de Jurica.
0: Dice que los argentinos van a estar mes y medio llorando.
1: Tristes. Ay.
0: Ah, ¿qué tal? Reportando que está totalmente parada la salida Celaya Libre a la altura de Los Ángeles.
1: Nos comentaron que hubo un accidente, de hecho el coche se volteó, está volcado el automóvil. Esto es por el trébol de Los Ángeles Celaya, para que también tomen sus debidas precauciones. 7:32, pues muchos accidentes para iniciar la semana.
14: Adelante. ¿Con qué se toman los peces una foto?
0: Con un camarón.
14: Saludos a Sofi, que se está yendo a su campamento de verano.
1: ¡Wow!
14: En Peña de Bernal. Un abrazo.
0: Listo, son las 7:33.
1: Vamos a la pausa comercial y regresamos. Gracias por escuchar La Papaya.

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0: La hora exacta es 7:35. 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
0: Es importante conocer lo que ocurre en nuestro entorno. Las decisiones y programas de las autoridades, de los personajes políticos y entidades, pero siempre de fuentes confiables. Y este es el caso. Vamos con lo más importante acontecido en Querétaro. Este es el resumen de noticias en La Papaya por Exa FM 95.5.
20: No, pues no. 7:40, 7:40, vámonos con el resumen local presentado por nuestros amigos de Sabino CC. El gobierno del estado de Querétaro entregó el distintivo Talento Sin Barreras a 20 empresas que integraron su fuerza laboral, a 155 personas pertenecientes a grupos de atención prioritaria de los municipios de El Marqués, San Juan del Río y Querétaro. Durante la entrega, encabezada por el gobernador Mauricio Curi, autoridades estatales destacaron que incluir implica reconocer el talento, confiar en las capacidades de las personas y darles la oportunidad de demostrar lo que pueden aportar.
1: La secretaria de Educación del Estado de Querétaro, Marta Soto, entregó reconocimientos a las y los participantes del programa Contigo en la Escuela, en agradecimiento a su colaboración en las jornadas de rehabilitación de planteles educativos. Durante el acto, la funcionaria destacó la labor de trabajadores de diversas dependencias estatales que participan en actividades como pintura, reforestación y mejoramiento de áreas comunes, acciones que benefician a miles de estudiantes y también a sus familias. Fíjate que aquí quisiera hacer una pequeña pausa porque no hay dinero que alcance para poder arreglar y mantener las escuelas en perfectas condiciones.
20: Sí, ¿no?
1: ¿No? Hemos tenido la oportunidad en algunas ocasiones de asistir a escuelas públicas y tanto uno que las deterioran los propios alumnos porque rompen baños, pintan y una serie de cosas ahí muy, muy feas, pero la verdad es que hay escuelas en Querétaro que se encuentran en condiciones pues no muy agradables. Y es ahí donde los padres de familia han tenido que entrar al quite, muchos de ellos también para poder ponerse de acuerdo, ¿sabes? Hasta para que haya papel del baño en los baños.
20: Claro, jabón.
1: Jabón, agua. Hay escuelas inclusive que de repente no tienen agua.
20: No tienen agua.
1: Pues sí vale la pena que ahí el gobierno del estado le ponga mucho hincapié a que las escuelas deben estar en perfectas condiciones, ¿no?
20: La Secretaría de Educación del Estado de Querétaro abrió la convocatoria Mujeres STEM Más 2026, dirigida a estudiantes de bachillerato de escuelas públicas y privadas en nuestra entidad, que cursen el quinto semestre durante el periodo agosto-diciembre 2026. El programa tiene como objetivo impulsar la participación de estudiantes en áreas científicas, tecnológicas y de innovación mediante el desarrollo de proyectos de investigación o desarrollo tecnológico.
1: Y bueno, el municipio de Querétaro informó que este sábado 18 de julio inició la reducción de carriles centrales del Boulevard Bernardo Quintana en sentido norte-sur como parte del operativo vial implementado entre las obras federales del Tren México-Querétaro. De acuerdo con la autoridad municipal, las medidas implementadas y el uso de rutas alternas por parte de la ciudadanía permitieron registrar una disminución del 21% del aforo vehicular en comparación con el sábado 11 de julio, previo a la reducción de carriles. Asimismo, se reportó que el tiempo promedio de traslado en la zona registró un incremento de 6 minutos durante esta primera jornada con las modificaciones a la circulación. Yo calculaba más o menos 20 minutos en el tramo extras de lo que normalmente haces para cruzar esa zona. No sé cómo le haya ido a la gente que nos platique, quien pasó por Bernardo Quintana este fin de semana.
20: ¿Cómo le fue?
1: ¿Cómo les fue, por favor, ahí en Bernardo Quintana, a la altura del puente de Álamos? ¿Cómo circularon? ¿Si se trabaron mucho? ¿Si les tocó mucho tráfico? Incluso ahorita, si hay poco movimiento o cómo está teniendo la dinámica de el puente y también de Bernardo Quintana, para compartirlo con los demás radioescuchas.
20: Y nos vamos hasta San Johnny River,
1: San Juan del Río,
20: porque con una inversión de más de 3.4 millones de pesos, el presidente municipal de San Juan del Río, Roberto Cabrera, puso en marcha los trabajos para la rehabilitación de la calle 12 en la colonia Indeco, en la zona oriente de la demarcación, los cuales beneficiarán a 360 sanjuanenses y se extenderán en una longitud de 315 metros. Durante el arranque de la obra, Roberto Cabrera puntualizó que la rehabilitación de esta vialidad optimizará la movilidad en esta parte de la ciudad. Además, afirmó, generará las condiciones para mejorar la calidad de vida de las familias.
1: Vamos a Little Town.
20: Corregidora, Doradora.
1: Porque el municipio de Corregidora puso en marcha la segunda etapa de la campaña gratuita Esteriliza y Protege. Es una estrategia implementada a través del Instituto Municipal del Cuidado Animal, que es el IMCA, para fomentar el bienestar de perros y gatos y promover la tenencia responsable. La primera jornada de esta nueva fase se llevó a cabo en la comunidad de La Cueva, donde se alcanzó la meta de esterilizaciones programadas con la participación de familias de la zona.
20: Son las 7:45, hacemos una breve pausa comercial y ya regresamos.
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0: 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La hora exacta es 7:49. 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
14: Y en este momento viene entrando a la cabina de La Papaya el señor productor Gusito Bebé, porque tiene la información de un lunes que lamentablemente amaneció muy accidentado, pero aquí está el G4 para ponernos pero bien informados. ¿Cómo estás, bebé?
17: Comadre, me dio miedo esa pausa que hiciste.
14: Para ponernos bien informados.
17: Hola, David, ¿Cómo estás? Buenos días. Buenos días, Teresita Alcántara. ¿Cómo
14: están? Hola, bien, ¿y tú?
15: ¿Cómo me hiciste?
17: Bien, gracias, bebés, bien.
15: ¿Qué dice la vida?
17: Ay, la vida dice muchas cosas, David, pero pues aquí andamos.
15: ¿Estás contento?
17: Claro.
15: ¿Con el triunfo de España? ¿Crees que gana España o Argentina?
17: No, sí, yo quería que ganara España, okay. Obviamente sí, iba con España.
15: Eras de esos.
17: Sí, soy del okay. team, soy del team, no sé cómo Argentina llegó tan lejos.
15: Pues ya sabemos cómo.
17: Sí, bueno.
15: Metiendo goles.
17: Y su estrategia que les funcionó, o sea, sí. Siempre seguían la misma de como de cansar al rival y ya al final.
15: A los últimos minutos ganaban los partidos, ¿verdad?
17: Exactamente.
15: Bien, pues vamos con el reporte vial, ya llegaron algunas pues, peticiones y comentarios referente al tráfico. Ahorita nos comentan que está a vuelta de rueda de norte a sur en Bernardo Quintana, a la altura del puente de Álamos. Esto de norte a sur.
17: A sur.
15: ¿Ok?
17: Fíjate que el sábado que tuvimos el partido de Gallos Blancos contra el América, ¿estuvo normal?
15: ¿Sí?
17: Sí. De aquí salí con Lalo y con Richard y creo que hicimos como media hora.
15: Ah, o sea, no tan mal.
17: Realmente lo complicado fue ya entrar al estadio, pero sí no hicimos.
15: ¿Bernardo Quintana no?
17: No, Bernardo no. Bueno, de hecho nos mandó por 5 de febrero, que era okay. como le había alterna.
15: Sí, sí, sí.
17: O sea, nos fuimos por todo 5 de febrero y sí hicimos como media hora de aquí hasta allá.
15: Ah, bien, súper bien.
14: O sea, no recorrieron Bernardo.
17: No nos tocó Bernardo, no nos toca pasar por ahí, pero hicimos buen tiempo. Vamos a ver cómo nos va ahorita ya.
14: Vientos.
17: De lunes a viernes también. Venga. Hay que ver.
15: Y sin clases.
17: ¿Qué es la ventaja, chiquitín?
15: Papayos, el sábado, no conforme con el cierre adicional, cerraron también el paseo de los arcos en la lateral y no avisaron eso. Eso causó más tráfico por la tarde-noche.
17: Ok, dice por acá, tenemos más reportes. Hola, papayos, quiero reportar a estas personas. Solo miren cómo tratan a los perritos. Ni todo lo que hace el gobierno para que vengan estas personas a arruinarlo todo. Fue el viernes 17 afuera de Los Encinos en el municipio del Marqués. Nos agregó un video. A ver, déjalo ver si.
14: Y ese video hay que mandárselo a el Marqués, justamente al CAM del Marqués. Bueno, que hacen una gran labor los de protección animal del Marqués. Increíble, ¿eh? Igual que los de la capital. Así que con gusto les mandamos la denuncia.
17: Ok.
14: ¿Pero son paseadores, Gusito? ¿O son dueños?
17: En el video que nos agregan es como... ¿Cómo se llaman estos los de la perrera donde los llevan a los perritos?
14: Ajá.
15: Pues sí, la perrera.
17: Cuando los agarran, sí. Es que mira, es que es una camioneta donde los están subiendo un perrito.
14: No, pues entonces, todos, no.
17: Pero es con maltrato.
14: Hay que mandárselo a la autoridad para que vea y que entonces vean quiénes son las personas que hicieron ese trabajo de ese día.
15: Pásamelo, por favor.
17: Sí, te lo mando en este momento.
15: Dice, buenos días, papayos. Ya son aproximadamente 2 semanas que se inició el encarpetamiento de Avenida Candiles, que es después de Prolongación Constituyentes hacia Candiles, y no sé si esté parado el proyecto, ya que quitaron los indicadores que separan los carriles cuando se baja de Candiles hacia Constituyentes y los vehículos pasan a gran velocidad. El favor es que marquen los señalamientos o que pongan los botes anaranjados. Muchas gracias por su apoyo. Lo mandamos también a la corregidora.
17: Muy bien, dice por acá otro reporte de la terminación 2064. Buenos días, papayos. Esperando que estén muy bien, ¿a dónde puedo acudir o quién me puede apoyar? En la calle donde vivo hay más de 5 coches descompuestos y se agandallan en el estacionamiento. Y si me quiero estacionar en otro cajón, luego me reclaman. Es en la colonia La Huerta.
15: Ok, acá nos comenta que hay varios reportes de tiliches aquí en Ciudad del Sol, en la sección 2. Pero ya va más de un mes y no han pasado por ellos. Si puedes ser más específico y mandarme, por favor, fotografía y ubicación de los lugares para mandárselo al municipio y que nos puedan ayudar.
17: Muy bien, dice por acá la terminación 4820. Buenos días, papayos. Hay demasiado tráfico en Paseo de la República a la altura del Urban Center de Jurica. Esto debido al lamentable suceso que ocurrió hace unos minutos, donde un ciclista pierde la vida en, pues, por atropellamiento.
14: Y también está la pipa que se descompuso. La pipa se descompuso, está en los carriles laterales, ocupando dos carriles, y esto también está haciendo mucho más lento el tránsito vehicular.
15: Acá nos comentan, así está el paso superior por el Hospital San José, en dirección a Celaya. Mira, aquí está el tráfico, pues sí, está parado el tráfico también.
17: Está ahí detenido también, está complicado. Dice por acá, tengo otro reporte de la terminación 8124. En el cruce de Constituyentes con prolongación Zaragoza se encuentra este desnivel, ocasiona tráfico y daños al vehículo. ¿Pueden apoyarme con el reporte, por favor? Saludos, papayos, atentamente, Fernando.
15: Ok, acá nos comenta que la obra se refiere a Bernardo Quintana. Yo he pasado por ahí varias veces y no le veo problema. Es más, hoy por la mañana pasé y aún así sigues haciendo menos tiempo que cuando hay clases. Como dato que debería medir es la cantidad de accidentes que se den en Bernardo Quintana, porque viendo que la obra es como a la mitad de su tramo, la velocidad se disminuye, y en lo personal he visto que ocasionan más cautela con la aceleración de los carros. Resumen, más obras para Querétaro. O sea, es decir, él está de acuerdo con la obra.
17: Con la obra y con el tiempo, sí. O sea, le ha tocado circular y le ha ido bien.
15: Sí.
17: Dice por acá, la terminación 8042, tráfico detenido a la altura de Jurica, tanto en centrales como en laterales de San Luis Potosí, a Bernardo Quintana. Saludos a mi hija Inés.
15: Ya me dijo Chepe, el alcalde corregidora, que ya va a ver lo de candiles. Lo que pasa es que nos decían también, y él no lo explicaba la vez pasada, que reencarpetan, pero hay que esperar un tiempo específico para poder pintar las rayas.
17: Sí,
15: seguramente,
17: porque si no se pierde la pintura.
15: Seguramente ya lo van a pintar en esos días. Gracias al alcalde que está al pendiente de nosotros. ¿Qué más?
17: Dice para acá, la terminación 8801, para reportar a este conductor, se me venía cerrando y cruzándose de carril a carril,
15: no,
17: con tal de no dejarme pasar y de una manera imprudente y peligrosa. Fue en el libramiento surponiente en dirección a Peñaflores, pero le den un curso de manejos, de ira y de conducción. Okay. Dice que fue a las 7 de la mañana y es una unidad de Crobús.
14: No, okay. Mándanoslo.
17: Es como una camionetita.
14: Ay, a ver, mándasela a David.
17: Se lo voy a mandar en este momento.
15: Tráfico lento en la carretera 57, incorporación a 5 de febrero. Vamos a vuelta de rueda, pero avanzando también para que tome vías alternas. ¿Qué más, Gus?
17: Dice por acá, tenemos otro reporte. A ver, espérame, es que te estoy mandando este de acá. Dice, buenos días, papayos. ¿Podrían contemplar la limpieza cada vez que puedan?
15: No, ¿es este?
17: Sí.
15: Ah, ok.
17: Cada vez que puedan siempre dejan los montones de hierba y tardan mucho en pasar por la basura, generando más suciedad en la calle, y es muy complicado que al podar recolecten ese mismo día.
15: ¿Pero dónde
17: se
15: es?
17: Se está preguntando eso.
15: O sea, podan, dejan la basura ahí, pero no se la llevan.
17: Exactamente.
15: Ok. Este lo mandé el viernes. Karen, la bajada de Milenio de los Arcos sin agentes. Ah, se lo mandaron a Karen en la tarde.
17: Ah, mira.
15: Dice Karen, en la bajada Milenio de los Arcos sin agentes de movilidad, en el cruce del Oxxo, una hora para poder bajar. Milenio debe estar bien complicado, ¿eh? Ahorita bien debe difícil. Estar bien difícil, sí.
17: Dice para acá la terminación 7738, reporte papayo o denuncia papaya. ¿Nos pueden apoyar a quitar el retorno que se encuentra frente a Los Ángeles en Corregidora? Si le pueden comentar al presidente municipal, está muy pegriloso. Y hay una escuela siempre y hay choques. De hecho, hay uno en este momento donde falleció una persona y está generando mucho tráfico.
15: Ya le puso más veneno. Ya le puso más veneno a la nota, ¿no? Sí. A ver, ¿qué más? Buenos días. Los semáforos de carretera Tlacote a la altura de Aurrera no están sincronizados. Favor de ayudarnos. Estos nos los reportan mucho, ¿verdad, Gus?
14: Siempre los de Tlacote. Sí. Pero mándamelos, por favor. Mándame ese reporte y yo lo canalizo a movilidad.
17: Ay, comadre.
14: Soy muy profesional. Yo muy ya decidí ser profesional.
15: ¿Qué más, Gus?
17: Dice la terminación 4349. Buenos días, en Misión San Juan, Corregidora. No tenemos agua desde el viernes. Que nos apoye Chepe, por favor.
15: Ok, ahorita lo revisamos. Quiero reportar que en la lateral de 5 de febrero, a la altura de Jurica, hay un accidente. Lamentablemente, un conductor de una moto murió. Ahorita también, ya lo habíamos platicado,
17: sí,
15: hace ratito.
17: Sí. Okay. Dice la terminación 5739. Buenos días, papayos. La lateral de Viñedos, viniendo del lado de Castillo, está completamente llena de baches. Muchas gracias por el reporte. Y esto ya también tiene bastante que nos están reportando.
15: También nos reportan acá en Corregidora, el parque de fraccionamiento San Jerónimo. Ya tiene mucha maleza y ya se invade la banqueta. ¿Lo pueden reportar? Si nos puedes mandar una foto, Eduardo, te lo vamos a agradecer mucho, por favor. ¿Qué más?
17: Dice por acá, tenemos más reportes, la terminación 4500. Este vehículo está abandonado en Avenida Revolución, ya lleva varios meses y al parecer ya incluso lo están desvalijando, según la fotografía que aquí me agregan.
15: Papayos, su ayuda, por favor, empezando la subida de Boulevard de la Nación, el pavimento está lleno de baches también, a ver si nos pueden ayudar.
17: Muy bien, más? Dice por acá, tenemos más reportes. Dicen...
15: Tengo aquí uno.
17: A ver.
15: En Pax Christi, de la colonia Colinas de Remanso, a un lado de Tejeda, quisiéramos llamar calle, pero pues no tenemos terracería. Los vecinos tenemos que pagar poda de maleza, pagar maquinaria y poner materiales y pasar los hoyos, pero sí pagamos predial. Sí, el tema es que este desarrollo probablemente no está entregado al municipio. Y eso y es lo que checar. A veces sucede, que el municipio no puede entrar.
14: Intervenir.
15: Y no uh-huh. puede intervenir. ¿Qué más, Gus?
17: Dice por acá la terminación 9061. Hola, ¿saben quién hizo la pseudo modificación del trébol de Bernardo Constituyentes? Porque cerraron carriles con boyas y cuando haya más tráfico será un caos. Considero que no está bien planeado.
15: ¿Esto dónde es?
17: Trébol Bernardo Constituyentes. Ah, caray. Ah, ya sé. Es acá como por donde está la Universidad Cuauhtémoc.
15: Ajá.
17: Sí, es cierto. Hicieron algo como una modificación como para que no te cruces entre carriles.
14: Sí.
17: Pusieron boyas.
15: Es que nadie respeta.
17: Es que es eso. Ahí exactamente. Nadie respeta, no sí, te dan
15: cómo
17: el paso.
15: Se mete a la hora que quiere.
17: Exacto. Sí.
15: Buenos días, papayos. No los puedo escuchar, pero yo creo que no tarda en volverse a hacer un socavón aquí. Este ya no lo ha reportado esta persona varias veces, que es donde arreglaron el socavón del Seguro Social, en ajá. la lateral afuera de la paquetería.
14: Otra vez
15: está haciendo. Y también nos manda esta máster en ayudas.
14: Oigan, el reencarpetado de la carretera San Luis lo terminaron abruptamente, así abrupto, dice,
15: debe ser
14: abruptamente. Ajá. Y ajá. pega horrible el auto antes de la Garza a San Miguel. Buenos días, muchas gracias.
15: ¿Saben dónde encontré una alcantarilla que ya está a punto de colapsar? 5 de febrero,
17: ajá.
15: Casi a la altura de la Mega. De Mega.
17: Ajá.
14: Pero en 5 de febrero, casi a la altura de Mega. Ajá. Mega,
15: donde están las oficinas de Mega.
17: Ajá.
15: Hay una alcantarilla, pero sobre el carril de extrema derecha.
17: Ajá.
15: Casi no pegado a la banqueta, pero sí está en el carril, en medio, digamos, de la calle. Y es una alcantarilla que sí tiene tapa, pero todo alrededor de la tapa está destrozada.
17: Ya está deshecho.
15: Entonces, si cae tu llanta ahí, va a estar bien complicado. A ver si al rato tengo oportunidad de tomar una foto, ¿va?
17: Va, me late.
15: ¿Qué más, Gus?
17: Oye, dice para acá, hola papayos, buenos días. Yo levanté un reporte hace 3 semanas para que pasaran por un boiler que saqué de mi casa y no han pasado. ¿Me pueden ayudar para que pasen pronto el reporte?
15: ¿Tiene foto?
17: No me mandó foto, me mandó número de reporte y me pasó la dirección. Dice, estoy en Privada Juriquilla, Cerro El Paisano, número 141.
15: Ok.
17: Ahorita lo pasamos
15: Dice, buenos días, papayos. Su apoyo para reportar la malla sombra de los Juegos Infantiles en la Polideportiva de Candiles. Lleva años que no tiene y no se atiende el reporte. Muchas gracias. ¿Qué más?
17: Dice por acá, hola papayos, en Valle de Santiago, sección 1, quitaron la estructura que había y se había pedido un retorno que urge y ya están haciendo una tipo como banqueta, nos pudieran apoyar. Buenos días y qué gusto saber que ayudan a la ciudadanía.
14: Ay, gracias a ustedes. Ustedes son pues la ayuda más importante porque la autoridad pues no alcanza a cubrir toda la capital o todos los municipios según sea el caso, pero los ciudadanos sí. Entonces, ustedes pues son la parte más valiosa de este reporte porque son los que nos notifican.
17: Y las
14: autoridades se pueden enterar y pues aplicarse en donde debe ser.
17: Es correcto, comadre. Bien lo dijiste.
15: Buenos días. David. Está cerrada la incorporación de la 57 hacia Bernardo Quintana para que tome vías alternas.
17: Dice por acá, buenos días, papayos. Un saludo a todos. De su apoyo para reportar los megabaches que hay en las calles paralelas a la 57. Entrada para las colinas de Rincones del Marqués en Real Solare por Transformex. La verdad, están horribles. Llevan meses y no hay intervención de nadie ni del gobierno. Okay.
15: Buenos días, papayos. En Avenida Ferrocarril, antes de llegar a Rinconada del Capricho, en la cañada, en la calle, están pues coladeras sin tapas, dos, y un bache. No pude tomar foto porque venía manejando. Mañana les paso las fotos.
14: Te acabo de mandar una denuncia, ay, papaya, Gusito, para que por favor la leas, porque esta denuncia nos la reportó Bernie desde la semana pasada y no ha sido atendida y representa un peligro porque es una alcantarilla que no tiene tapadera. Échate la, bebé.
17: Sí, mira, dice justo lo que platicabas, comadre, que es la alcantarilla que no tiene tapa. Dice que sigue así todavía hasta este momento. Dice, yo me equivoqué con mi reporte, puse Jardines de la Hacienda, pero es en La Joya. Es que se había equivocado en la dirección cuando nos pasó este reporte.
15: Es Querétaro todavía. No,
17: ajá. Dice que está en la calle Dolores del Río y Gaspar Enaine. Ya lleva un mes así, y está tapada, nada más hay como una caja, y hay una caja de cartón que están pues cubriendo que no puedas pasar por ahí.
14: Para pero evitar sí, que caigas en el hoyo.
17: Nada más que sí, no se alcanza a percibir, le falta la tapa completamente, no tiene absolutamente nada. Y ahorita que estamos hablando también de coladera sin tapa, fíjate que ya también la que veo muy maltratada es la que nos había hecho
14: la
17: el paro.
14: La de Karencita no vas a estar hablando. No.
17: Comadre.
14: Y me mandó un chiflador,
17: bueno,
14: ¿viste?
17: Sí, doble chiflador. Bueno, la que nos había hecho el paro de poner municipio de Querétaro, uh-huh, aquí enfrente, bueno, un costado de Plaza Antea, en la salida hacia 5 de febrero, esa coladera ya se está sumiendo.
15: También.
17: Ya también ya está bien maltratada y está bien dañadilla. No sabemos a quién le pertenece.
15: De Teresita
17: porque
15: no vas a estar hablando sobre el tema de la maltratada y
14: dañadilla.
17: Dañadilla. Sobre todo dañadilla.
14: Eso, estoy muy dañada. Oye, pues para reportar bache en la bajadita de prolongación Pirineos, dirección Parque Industrial, siempre tiene agua y cada vez está más profundo y sí está peligroso porque es en la bajada. Y si no vas atento, volteas y hasta te pueden pegar al vehículo cercano. Mi querida Eve, llamando en este momento a Denuncia Papaya, tu comentario y el video. Ay, Eve, te amo tanto.

0: A ver.
1: Oye, pues. Hola, papayos. También acá sobre Paseo Constituyentes, a la altura donde está la terminal de autobuses del Crobús, hay dos alcantarillas sin tapa. Que nos diga municipio si la podemos tapar con escombro, ya que el municipio no hace su chamba o no sé con quién se estén peleando, que a quién le pertenezcan o a quién no. Justo también en Lomas de Balvanera también está una alcantarilla sin tapa. Si no pueden, igual y que nos digan, nosotros le ponemos escombro, nada más que no nos estén denunciando.
2: Listo.
3: Dice por acá, buenos días papayos, bajada del Fray Junípero hacia Bernardo Quintana en este momento está bloqueada por las obras, el paso a carriles centrales, es decir, si vienes de la zona del refugio hacia Bernardo Quintana no te vas a poder incorporar a los carriles centrales para que tomes precaución y de ser posible una vía alterna.
2: Ok, acá ya tenemos el último, ahí te va,
3: a ver,
2: coladera ponme. A punto de colapsar afuera del Hotel Gran Fiesta Americana sobre Bernardo Quintana, también nos reportan esta alcantarilla, listo.
3: Muy bien, listo, papayos, que tengan un excelente día. Vámonos porque ya está con nosotros nuestro colaborador de los lunes, Pedro Pablo Tejada.
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4: La hora exacta es 8:13. 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
5: 8:18, 8:18, aquí en La Papaya. Tenemos invitado hoy, Tere.
6: Como cada lunes, nuestro colaborador estrella, ay, Pedro Pablo Tejada. Pedrín, para los cuates, para los buenos amigos.
7: Bien,
6: Pedrín,
7: bien, buenos días, ¿cómo estás, bebé? ¿Ustedes?
6: Contentos por el partido de ayer.
7: En Bernardo Quintana.
6: Pues no, bien. Me ha tocado pasar.
7: A mí me tocó pasar y bien, ¿eh?
5: Sí, en general, bien. Digo, hay mucha gente que ya no está pasando por ahí por sí. Lo mismo. Ah, dicen que redujo más o menos un 20% el tránsito vehicular de los carros que pasan comúnmente por ahí.
7: Claro, y escuché una llamada que decía que no había anuncios. Yo sí he visto.
5: Ah, pero fue.
7: En la lateral, ¿no?
5: Pero algo fue, así. Creo que el sábado hicieron una intervención ahí emergente. Uh-huh. Y algo han de haber hecho solamente para solucionarlo un ratito. Imagino que metieron o máquinas o algo por el estilo. Pero sí, yo calculo más o menos. Y les decía hace rato que es un incremento de 20 minutos de tu trayecto normal.
7: Sí.
5: Que tampoco es
7: porque
5: tanto.
7: Porque es una obra, quitar el puente, ampliar el puente de 2 vías a 4 vías, no es un asunto
5: no está sencillo, fácil. ¿No? Ahorita un radioescucha dijo que a él le fue bien, o sea, más o menos 20 minutos.
7: Sí, yo creo que más 20 minutos sí llega.
5: Listo. ¿Qué tema nos tienes el día de hoy?
7: Como sabemos, la detención del exgobernador panista de Baja California, del primer gobernador de oposición en México, Ernesto Rufo Apple, pues convirtió la discusión política la puso en la mesa diferentes preguntas sobre en qué momento detener un exgobernador de oposición. Uh-huh. Y la pregunta no es si hubo huachicol fiscal, porque todo indica que existió una red de contrabando de gran escala. La verdadera pregunta es ¿por qué solo vemos empresarios y un exgobernador detenidos? Un fraude de esa magnitud no operaba solo para mover millones de litros de combustible durante meses. Se necesitó la participación por acción u omisión de funcionarios de aduanas y de mandos responsables de la seguridad fronteriza. ¿Dónde están los aduaneros detenidos hasta ahora? El golpe mediático recae solamente sobre el exgobernador panista y algunos de sus socios empresarios, no sobre quienes validaron pedimentos y permitieron el ingreso del combustible. El expediente tiene un dato inquietante, muy interesante, ¿no? Primero, la fiscalía pone la denuncia y un juez de carrera rechaza la orden de aprehensión. Cambia la fiscalía de Ernestina Godoy, que todos sabemos que era muy cercana a la presidenta Sheinbaum, y cambian la denuncia a un juez del acordeón e inmediatamente se libera la orden de aprehensión. Y bueno, hay otro dato que llama también la atención: la espectacularidad de la detención, las imágenes, la difusión inmediata y la cobertura nacional de este exgobernador con un agente judicial que le baja la cabeza para entrar a la cárcel, por cierto, hoy está en el altiplano detenido, constituyen un mensaje político, además de jurídico. En política tanto el expediente como el un caso judicial puede ser sólido y al mismo tiempo ser utilizado para modificar la conversación pública, como hoy se especula esto, ¿no? La detención ocurre cuando Morena enfrenta una fuerte presión por los audios de Marina del Pilar, la gobernadora de Baja California, uh-huh, y cuestionamientos sobre otros gobernadores del oficialismo, Américo Villarreal, Durazo, etcétera, ¿no? Sin afirmar una relación casual, el momento político ha alimentado el debate sobre el posible impacto mediático del caso. ¿Qué ganaría Morena o qué gana Morena con la detención de Rufo? Pues equilibra la narrativa. Ya no solo aparecen gobernadores de Morena bajo cuestionamientos delincuenciales. Ahora también un exgobernador emblemático del PAN, aunque ya no está en el PAN, está en otro partido, pues es detenido, ¿no? Cambia la conversación pública, los reflectores dejan de concentrarse exclusivamente en Marina del Pilar y en otros escándalos recientes del oficialismo. Construye una narrativa de firmeza. El gobierno puede afirmar que combate el huachicol sin importar colores partidistas. Coloca el PAN a la defensiva en lugar de exigir explicaciones sobre los casos que rodean a Morena. Ahora debe responder por unos de sus personajes históricos. Y varias preguntas. ¿Quién autorizó durante meses el ingreso de millones de litros de combustible por estas aduanas? ¿Qué funcionarios de aduanas firmaron y validaron los pedimentos? ¿Habrá mandos militares investigados o solo empresarios? Porque los militares administran esas fronteras y esas aduanas. ¿La investigación llegará hasta toda la cadena de corrupción o se quedará en las capturas con mayor impacto mediático? La verdadera prueba para la Fiscalía no será haber tenido a Ernesto Rufo. Será demostrar que actuará con la misma rapidez y contundencia contra cualquier funcionario de aduanas, militar o servidor público que haya participado en este presunto delito. Si en las próximas semanas aparecen órdenes de aprehensión contra altos mandos de las aduanas o militares o funcionarios públicos, la investigación ganará credibilidad. Si no ocurre y el caso termina concentrándose únicamente en empresarios y un exgobernador panista, será difícil evitar la percepción de que además de una investigación penal hubo un importante componente de oportunidad política y comunicación gubernamental. La justicia debe llegar hasta el último responsable sin importar si es empresario o militar, funcionario de aduanas o político. Porque un esquema de huachicol fiscal de esta magnitud difícilmente pudo operar durante meses sin complicidades dentro del propio estado, donde están administrando los militares. Si la investigación alcanza a todos los involucrados, estaremos frente a una auténtica limpieza institucional. Pero si solo quedan en el banquillo un exgobernador de oposición y algunos empresarios, mientras quienes hicieron posible el contrabando permanecen intocables, la percepción pública difícilmente hablará únicamente de justicia. También hablará de una operación política ejecutada en el momento más inconveniente para el gobierno políticamente, ¿no?
5: Que aquí la oposición lo que dicen es que como que no se está midiendo con la misma vara. Ajá. A otros personajes también que pertenecen al gobierno actual, inclusive en funciones.
7: Sí.
5: No, se habla de muchos nombres. En esta ocasión fueron detenidas 6 personas o 5.
7: 6, me parece.
5: Fueron 6, entre ellos también una mujer, me parece, ¿no? Ajá. Y bueno, sí,
7: con Rufo, sí.
5: Justo es porque nos están también cuestionando a otros personajes que les han encontrado, pues de... no quiero comparar el daño que pudiera hacer uno de otro, pero al final del día son abusos de poder.
7: Claro, y fíjate, o sea, que deje de parecer un golpe mediático, que solamente sea un golpe mediático, significa, pues, que, oye, ¿dónde están los militares encargados de las aduanas? ¿Dónde están los aduaneros que dejaron pasar el huachicol, no?
5: Sí, claro.
7: O sea,
5: sí, se supone
7: son
5: que hay
7: trailers y trailers y trailers de documentos falsificados porque los hacen pasar como cualquier otro aceite quemado, sí. Y en realidad es gasolina.
5: Claro. Sí, pues es corrupción.
7: O sea, es absolutamente corrupción. Y dice, bueno, el hecho de que el primer juez haya rechazado la orden de aprehensión, se haya negado a dar una orden de aprehensión porque decía que la fiscalía, que eran inconsistentes las pruebas que presentaba la fiscalía, y luego la Fiscalía General de la República determinó cambiarlo de juez con un juez del acordeón, porque era un juez del acordeón elegido de la manera como se eligieron, y ahí inmediatamente dijo que sí, ¿no?
5: Ahora, te voy a decir una cosa. Antes, hace algunos años, vamos a ponerlo, híjole, es que a partir del gobierno de Peña Nieto, fue cuando empezamos a ver que gobernadores o personajes de la política que tenían cargos importantes ya eran detenidos. Ajá. No sé si antes también hubo algunos.
7: Muy con Salinas, bueno, no, era el líder sindical La Quina, ¿no? O sea,
5: para el ciudadano, para el ciudadano de a pie.
7: Muy pocos.
5: No es común ver
7: ¿no?
5: Que detengan a un exfuncionario o a un funcionario, ¿no? Sí, inclusive en acción, es decir, que esté con el cargo, digamos,
7: ejecutando. Sí, vigente, ¿no?
5: Vigente, exacto. Veíamos normalmente a los funcionarios públicos como personas intocables.
7: Sí, absolutamente.
5: Y eso ha cambiado.
7: Inalcanzables, intocables.
5: Y eso ha cambiado. El tema es que no se mida la vara con la misma, de la misma manera, con todos los que están en este momento también en el gobierno y que se les han encontrado, pues, riqueza, negocios, dinero en efectivo, transacciones, dinero en otros países o propiedades también que no tenían cuando iniciaron la gestión. Cosas por el estilo, ¿no?
7: Mira, ayer detuvieron a un cuate en amigo de Adán Augusto y tenía 145 millones en propiedades y en la caja fuerte que tenía, ¿no? 15 coches de alta gama. Dice, o sea, hay una gran impunidad. Yo creo que el gravísimo problema de este sexenio es la impunidad, ¿no?
5: Claro, que no se le juzgue a todos.
7: Sí, o sea, a Rufo se le juzga, hay un año de investigación, parece, sí hay algo, ¿eh? O sea, sí hubo guachicol fiscal y sí hay una...
5: Claro, al bote, bye.
7: Sí, saber si es o no es Rufo, bueno, significa una investigación. Pero todo lo demás alrededor, o sea, todo lo que hemos escuchado desde los hijos, Adán Augusto...
5: Audios, llamadas, fotografías, o sea,
7: y
5: videos...
7: no pasa nada. No, el pasa gravísimo nada. Problema de Morena es la impunidad.
5: Listo, muchas gracias, Pedro Pablo.
6: Amigo, pues gracias. Muchas gracias por habernos acompañado el día de hoy. ¿Cómo te seguimos en redes sociales?
7: @PedroPabloTR.
6: @PedroPabloTR. Muchas gracias, Pedrín.
7: Espero
6: te quiero
7: que
6: mucho,
7: me
6: bebé.
7: Sigas, por favor.
6: Listo. Bebé, yo siempre te sigo a todos lados, bebé. Soy tu sombra. Gracias. Estoy en tu cora.
5: 8:28.
7: Gracias.
6: La pausa y regresamos.

0: 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La hora exacta es 8:30. 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
7: Comadre.
8: Hola, perrito.
7: Comadre. Hola, perrite.
8: Bien trabajado.
7: Hola,
8: perrixe.
7: Hola, Dave.
8: Hola,
5: es un,
8: Dave.
5: Es un perrixe.
8: Es como una mezcla de perro con amigo. Perrixe, amixe. Eres mi amixe perri.
5: ¿Cómo has distorsionado el vocabulario? ¿Te has dado cuenta?
8: Ah, yo sí. Y no me importa nada.
7: La Real Academia de la Lengua de Tere Alcántara.
8: Es correcto, así es.
7: Ajá, así es.
8: Diríamos, así es. Oigan, pues el día de hoy, en el reto musical presentado por Rebel Wings, me voy a enfrentar a Karen.
7: Ah, sí. Nada más que yo vengo de metiche. Es que, ¿sabes qué? Necesitamos saber algo.
8: ¿Qué?
7: Ya se acabó el mundial. Uh-huh. Ya. Uh-huh. Fue el último partido ayer. Uh-huh. Y el balón sobrevivió.
5: Ah, claro.
8: Se tiene que regalar.
7: Ajá, exactamente.
8: Fue la promesa.
5: ¿Sabes qué? Ya voy a incumplir mi promesa y se lo voy a regalar a Karen.
8: Sí, a mí. Sí.
7: ¿Sabes qué?
5: Se lo voy a regalar a Karencita.
7: Estoy de acuerdo.
5: ¿Sí?
7: Sí, estoy de acuerdo.
5: Porque operó muy bien este mundial.
8: Sí. Claro. Vemos.
5: Hizo un gran trabajo.
7: Sí, se lo ganó.
8: Vemos, pero no enseñó chiquitibum.
7: Ah, mira, ya hasta yo te estoy apoyando y la comadre.
8: Es que,
7: ¿no?
8: Bebé, yo nunca vi que hicieras un chiquitibum a la bim.
1: Desde hace rato. Me dijo que la coladera sabe Dios qué.
5: ¿Sabe Dios qué?
1: ¿Sabe Dios qué? Porque yo solo escuché Karen la coladera y dije, ¿qué?
8: No, sí te doy el balón.
1: ¿Te parece justo, David?
9: Es mi amixe, se supone.
8: Soy tu perrixe. No, oye, pero sí te doy, sí, yo sí te apoyo para que te quedes con el balón, porque de todos creo que eres la que más disfruta el fútbol.
10: Ahora sí.
8: De verdad, digo, fuera de ti, porque tú además tienes un trabajo como muy enfocado al fútbol, pero me refiero a nosotros como aficionados. Hosni sabe. Hosni un tiempo para acá lo agarró de moda porque era el mundial.
5: Hombre, hasta publicaba los resultados.
8: Pero de un tiempo para acá él no tiene ni idea. Nada más porque dice que le va el Cruz Azul y ya. Yo tampoco. Yo siempre he dicho, a mí me vale cacahuate. Ahora,
9: ¿de cuándo acá?
8: ¿De cuándo acá, hermana?
5: Ya es reportero de fútbol.
8: Y es piel, lo anda buscando.
9: José Ramón.
5: No, por la salida de José Ramón.
8: Entra José al bar.
9: Pero ya andan de la edad.
8: Y por la edad, es lo que tiene que decir. Y por la edad, como que no se va a notar la diferencia. Busito también le vale 3 kilos de chorizo.
10: Yo nada más lo quería por envidioso. Pero si es para Karencita, sí. Ay, que gracias. Se lo den.
8: Sí, dáselo a Karencita.
9: Sí, yo sí lo quiero.
8: Dáselo.
10: Sí, ándale.
9: David, tengo mi espacio.
10: Ahora lo vas a dudar, eres el primero que lo dijiste.
9: Yo siempre te digo a todo que sí.
5: Me estoy arrepintiendo de nuevo.
9: No, yo siempre le estoy diciendo todo a David que sí. Ah, que Karen esto, sí. Ah, bueno, que regala.
8: Bueno, arrepentirse.
5: Te lo regalo con una condición.
9: ¿Cuál?
5: Una sola condición. Que ya no pongas el apoyo.
10: Iba a decir lo mismo.
9: Jalo. ¿Sí?
10: Iba a decir lo mismo.
5: Pásaselo, Karen.
10: Ahí está la ganadora, el balón de oro. El apoyo que no le gusta, a donde sales tú, comadre.
5: El balón de oro es para Karen.
9: Ay, ay, ay. Ese. ¿Quieres que lo ponga?
8: Por favor, no sé ni de qué es eso.
10: Lo vamos a poner por última vez solo para que la
9: comadre lo escuche.
5: Despídanse. Es un acuerdo, ¿eh? Ajá. Le estoy dando el balón a Karen.
9: Sí, ya no lo voy a poner.
5: Con la intención de que este audio ya no lo vuelva a poner.
9: ¿Y quieres ver cómo si me van a hacer caso Polito y Pepe? Y ya le van a borrar de mi carpeta.
5: A ver.
9: Este es el apoyo que odia David. Fíjate, y que me dio no un soporto. Balón.
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8: Son como las zorritas de zinc. Sí. ¿Qué tiene de malo? ¿A ti te gustan las zorritas de zinc?
5: Pero no me gusta porque es similar a lo que tú haces.
8: Ajá. Claro que no.
9: Te voy a contar.
20: Ay, ay, ay. I'm in the
8: sí. Ay, ahora yo lo voy a decir.
9: Te voy a decir qué pasó.
8: En vivo.
9: David primero me decía, es que ese pasa muy seguido. Y yo no, porque siempre los pongo en orden. O sea, todos pasan la misma cantidad de veces. Sí. Después de mucho tiempo de que yo veía que a David le molestaba, le pregunté, ¿pero qué pasa? ¿Por qué no te gusta? Es que es como si Tere cantara. Y yo, ¡ay,
8: maldito!
5: Eso.
9: Entonces, David fue y le dijo a Polito y a todo el departamento de postproducción que lo eliminaran. Ajá. Y resulta que, pues, se nos olvidó, ¿no? Entonces, ya hoy ya identifiqué cuál es exactamente el que no le gusta a David. Ya. Y ya no lo voy a poner porque es lo que yo pagué.
5: ¿Ya? Entonces, tú sí vas a cumplir tu...
9: Sí, voy a cumplir mi palabra.
8: ¿Y a mí qué me vas a dar? Mira, por acá dice el señor Toscano, dáselo a Karen y el balón también.
9: Ay.
5: Ah, mira.
8: ¿Y a mí qué me vas a dar?
10: Porque haces una David. Señal con los deditos,
8: David. Ay, David.
9: Que no lo borren. Mine dice que no lo borren. No, ya pagamos, Mine.
5: Miren, les voy a dar un tema.
9: A ver, ¿qué pasa, David?
5: Lo peor que puedes hacer con Tere es decirle...
9: ¿Qué te molesta?
5: ¿Qué te molesta? Sí. Porque de ahí se agarra para molestarte.
8: Claro.
5: Cuando le dices que no, para ella es sí.
9: Sí.
5: ¿Ok? Si no ha tenido la oportunidad de convivir con ella... Como yo he convivido durante tantos años, he aprendido a lo largo de eso. Y por último, la gasolina de la roja de para Tere Alcántara son los errores de los demás.
9: Eso es verdad.
5: ¿Verdad?
9: Pero a mí, o sea, si yo me equivoco, tú puedes nutrirte de mi error.
5: O sea, Tere, si es de la que va en la calle y ve que en la acera del frente se cae una persona, ella lo va a disfrutar.
9: Sí, sí se ríe.
5: ¿Sí o no, Tere?
9: Sí se ríe. Sí, ¿sí es no? Cierto, sí te ríes. ¿Ya
8: ves? Ay, poquito. Ah. No se lastimó, sí.
9: Ah, yo también. Si no se lastimó, sí.
8: Si o sea, primero digo, es como ayer se cayó Rafita
9: primero
8: y se
9: es un... ¡Oh! Y luego ya me
5: si
9: río.
5: Yo digo al aire que en lugar del pollo loco digo el pollo feliz, para ella es como 100 pesos de gasolina para la roja. De la roja. De la cara. Y eso a veces hasta diésel, ¿eh? ¿Sí o no?
8: Yo sí. Yo me río muchísimo. A mí me gusta que la gente se equivoque.
5: ¿Y si es no?
8: Es sí.
5: Exactamente.
8: Es sí. ¿Y si es sí?
5: ¿Y quién no se ríe, dice acá,
8: Jay-Z? ¿Quién no se ríe? Claro, Jay-Z.
5: Ponlo cuando no vaya David.
8: Claro, cierto, Jos.
5: Ándale, Jos.
8: Cierto, Jos, lo haré. Jos. Ah, ya, dice, ya le pegó el mercurio a la Terechuquía.
9: Bebé, ya te pegó el mercurio.
8: Ya, me anda pegando el mercurio.
9: Chiquita, ya te pegó el mercurio.
8: Mientras me peguen el mercurio y no otra cosa.
9: Pero mira, te voy a decir una cosa en defensa de Tere Alcántara. Cuando ella se equivoca, sí nos podemos reír.
8: Ah, si yo no me ofendo.
9: No se ofende. Ajá.
8: Si tú te ríes de mis errores, barajémelo más despacio. Mira, yo traje, espacio.
9: David, ¡Oraca! Tú no habías visto, pero yo sí traigo, mira.
5: Sí, la vi. Eres bruja.
9: Ay, bruja.
10: Sí. Ya me leyó las cartas hace rato. Sí.
8: Pero mira, dile que le haga como el que te gusta.
9: Es que no se puede, está bien difícil. No, eso ya es habilidad.
5: Te lo voy a enseñar. ¿Qué tal es?
8: Aparte, y también el video, ¿no? Ay, ¿y cómo dice?
9: Pero a aparte ver, primero te dicen
5: Capricornio, Capri.
9: No, primero te dicen Tu persona especial rompió el contacto contigo, sí. Quédate porque hoy te voy a decir si esta persona va a volver.
5: ¿Por qué todas las brujas hablan así?
9: No sé.
5: Como cierto, si fueran españolas.
10: No lo sé, tío.
9: Pero es así. Te dicen, tu persona especial ya rompió el contacto. Quédate porque hoy en esta lectura te voy a decir si va a volver. Claro. Esto no es una casualidad. El algoritmo te trajo aquí por algo.
5: Y quédate. Lo que sí saben que eso sí es verdad. Una etiqueta de muchas, sobre todo los hombres, la mayoría pertenecen a la comunidad. ¿Verdad? También pasa mucho. ¿O no? Sí. ¿O me equivoco?
9: No, sí.
5: No está mal, ¿eh? No estoy en contra de nada, solamente estoy hablando de un tema de etiqueta.
10: Estás dando una estadística.
9: Por ejemplo, David, ¿tú crees en el tarot y la astrología y esas cosas?
5: Fíjate que no.
9: Nada, o sea, cero.
5: No sé, yo siento que si te clavas en eso y te dicen cosas malas, híjole, como que te puedes
9: bajonear. Sí.
5: Yo por eso no me gusta saber. A mí no me gusta.
10: O sea, ni en tu horóscopo ni nada, o sea, ¿no? Es que generalmente no dice nada malo.
5: No, en el horóscopo no, porque el horóscopo normalmente dice cosas positivas.
9: Ajá.
5: Pero ya que vayas y le pagues a alguien para que te lea el café y las cartas.
9: La mano y
5: que
9: así.
5: Que te lean la cerilla y no sé qué tanta cosa.
9: No te leen la cerilla. No. Nadie lee la cerilla.
5: Es que
9: ¿sí?
5: ahora leen todo, ¿no?
10: Ah, sí.
9: Sí.
10: Así como leían el café.
8: Leen todo, la cera, arena.
5: Sí, necesito cierto, que, la cera. ¿Cuánto cuesta? No, 3,000 varos. ¿Qué me vas a leer? Tengo que ir a tu casa. Porque tengo que ir a leer la popó.
9: No, no manches.
5: Sí, 3,000 varos, ¿no? Para que te lean la popó.
9: No, guácala.
5: La verdad. No. Leen todo. A ver qué leen, acuérdense. A ver qué nos diga la
10: mano.
9: La mano.
5: La mano.
10: Leen el café.
8: El tarot.
5: El café.
9: El tarot.
8: De arena. Arena. Hay lectura de arena. Hay lectura de arena y lectura de velas. Arena como tal, lee las runas.
9: También tu firma y así.
8: La firma. Grafología.
9: Grafología.
8: Leen las runas, que esa es la
9: tu cara
8: tradición
9: también
8: celta. Ahora todos somos españoles.
5: El yoyopo, dicen acá. El iris del ojo.
8: Te leen el chiquitín. el iris.
5: Ahora el
9: iris. Yo no sabía lo del iris. ¿Qué onda?
10: Sí, sí, las cartas. Eso sí es cierto.
9: Las cartas sí.
5: ¿El pezón?
9: No, eso no creo. Ya se le están volando. Nah, eso nah, no ya creo. ¿Y si llegas tú y leen el pezón? No.
8: Te leen. Eso sí, ¿qué más te leen? Te leen tu cuenta bancaria para saber cuándo te van a quitar.
9: Cállate. Eso es lo peor.
5: ¿Qué? ¿Pero quiénes son las? ¿Cómo se les nombran a quienes las leen?
9: ¿Tarotistas?
5: Sí.
9: En el caso del tarot. Tarotistas. Es que también depende de qué te lean.
10: ¿Las videntes?
5: Dice.
9: Videntes.
8: Vidente. Pitonisa.
10: ¿Adivino?
9: Adivino.
8: Tú, por ejemplo, nosotros somos pitonistas.
9: Ah, la fecha, también está la numerología, con los números, la fecha de nacimiento o algunas fechas.
10: Sí, sí, cierto, sí.
9: Te leen todo, dicen.
8: A ver, los caracoles, dice Wanda, el aura.
9: El aura.
8: Mira, la ceniza del café, del cigarro, también te la leen.
9: ¿Es en serio?
8: Sí.
9: No te lo creo, tía. Tere Alcántara, por ejemplo, lee rostros. Tere Alcántara lee rostros.
5: Mira, lectura de Laura.
10: Y es bien buena.
5: Lectura de Laura, dicen aquí.
9: Sí.
5: Tarot, del té.
9: De también te lo leen.
5: Café, cristales.
2: Los cuarzos.
9: Sí, los cuarzos. Gustavo.
10: Pues.
5: La de las velas se llama.
8: La cera.
5: Ceromancia.
9: Los ángeles también, los mensajes también de los ángeles.
10: ¿Azules o de Charlie?
5: No manches.
9: De Charlie.
5: Capnomancia, que es interpretación del humo de velas o incienso.
9: No también manches. Están los sueños.
10: Sí,
9: la interpretación de los sueños.
5: Ajá. Mira, sí, también cierto. El ching, el I Ching.
10: ¿El qué?
5: I Ching se llama. Es método chino que utiliza monedas.
9: Ah.
10: Oh.
5: astrología, de lectura del aura. Y de las hojas del té, ya les dije.
10: ¿El huevo? Ah, sí, cierto.
9: Ah, el huevo, sí, pero eso es para limpias y así. Y luego, pero luego lo rompen y ya de ahí dicen, ah, no, te está yendo de la fregada.
10: O, ah, este huevo ya estaba bien podrido. Ajá.
5: Ay, no manches.
8: Dice, sí existe la lectura del pezón. Lo supe porque hay un video de una entrevista a Laura Pausini donde una chava le dice que ella lee el pezón y se lo puede leer. Manches. Está gracioso, dice Diana Granados.
5: Es como la chava esta de la que le gusta a Tere.
9: ¿Quién? ¿Mafe?
5: La que habla de los extraterrestres.
10: Mafe Walke.
9: Mafe Walke.
5: Pura jalada.
10: No, ya.
9: David.
5: Sí. Ah, dice que
10: no,
5: el
10: pezón. No creo.
9: Imagínate cómo voy. Ay, no.
10: Así dice, me lo razón. Lees.
9: Sí, no manches.
8: Anda leyendo el cirisco.
5: A ver, le pregunto a ChatGPT.
8: Que dice que el cirisco, dicen. Que leen el cicirisco.
9: No, ¿cómo, ¿cómo te van a leer
8: dice,
9: eso?
8: Dicen que el cicirisco.
5: Dice.
9: Acá, cantará.
5: Sí existe una práctica esotérica conocida como rumpología. Eso. Rumpology. Que afirma interpretar la personalidad o destino de una persona a partir de la forma
8: del
5: ano.
9: Ah, no es cierto.
5: Pliegues, marcas y características de los glúteos en la zona anal.
8: Mira, te estoy en el chiquistriquis. ¿Sí?
9: O sea, ¿cómo sí. llegas?
8: Te leen el chiquistriquis.
9: Ajá, o sea, llegas y dices, a ver, léeme. Okay.
8: Ahí te va. No manches, David. No,
9: el David está complicado.
8: Te veo un gran futuro. David, se te ve un gran futuro.
9: Imagínate.
2: Te pongas así de repente.
9: No. O sea, ¿y qué? ¿Cómo es tu asiento? No, ¿cómo? No, ¿y cómo es el asiento? ¿Cómo llegas y te sientas?
8: ¿Qué te ven? O sea, ¿cómo te pones? ¿Cómo te ¿así? Acomodas? ¡Ay!
9: Yo siento que la lectura de David no sería en una sesión. No alcanzaría para una sola sesión.
8: David se tiene que hacer, David se tiene que hacer como un diario. Una bitácora.
9: Cosas que aprendimos hoy.
5: Mira, fíjate.
9: Personas, hoy aprendimos algo nuevo.
5: Los que la practican se fijan en aspectos como la forma de los glúteos, líneas y pliegues de la piel.
8: Tú muy bien.
5: Lunares o marcas que tengan también en el.
8: En el cicirisco.
9: Bueno, sí. Pues en toda esa zona.
5: Y simetría también.
8: La del chiquistriquis.
5: Del puño del liga. El boca de globo.
9: David.
10: Ya, David, hay niños.
8: Del Muderx.
5: No manches.
8: Ay, no.
5: No manches.
8: No, esto sí. No. Esto sí me.
10: No. Ya.
5: Ah, claro. Que si está peludo es porque va a estar de pelos en el futuro.
8: Ay, no.
5: La lectura del
10: no, ya.
9: ¿Dónde habrá ese tipo de lecturas?
8: ¿Quieres ir? ¡Ay, quieres ir!
9: ¡Carecita! Pues no, me dio curiosidad.
8: Vamos a conocer el chiquistriquis.
9: Vamos a ver cómo funciona.
5: Que te diga cuánto cobran por hacer.
10: A ver, cuánto cobran.
9: ¿Y dónde lo hacen?
8: Sí, por favor.
5: ¿Queremos lectores esotéricos independientes entre 500 y 2 mil pesos? ¡Ah, sesión. Su! Especialistas muy conocidos o que ofrecen experiencias exclusivas entre 2,000 y 10,000 pesos. En algunos países las tarifas suelen rondar entre 30 a 150 dólares.
9: Oye, eso de experiencias exclusivas me llamó la atención.
8: Ajá, no, saludos a Jalina, dice, zafo de que me hagan esa lectura. Y luego dice Julieta, ahora sí, ese sí es el verdadero oráculo. Ay, dice, qué dice risa acá. Traigo.
5: Se lo leo gratis.
9: No, es que no lo creo. Real, no puedo creer que eso exista en la vida. O sea,
8: ay, te va el chiquis.
9: No,
8: y hasta
9: no,
8: te lo lavan. Ay,
9: no, o sea, por. Eso sí, no,
8: tienen
9: no,
8: que ya, llegar con. Ay, tienen que llegar con el aniceto limpio. Sí. Porque si no, el oráculo no va a funcionar.
5: Usito,
8: no,
5: por favor, consíguenos a alguien.
8: Que lea el
5: que
8: lo
5: haya hecho.
10: A ver, vamos a buscarlo en Facebook.
9: Búscase aquí en Querétaro. Y lo invitamos. Que lo haga,
8: porque... Y lo invitamos mañana mismo, comadre. Y me voy al baño para que me lea el oráculo. El anixe, dicen. El anixe.
5: No. Préstame un peso.
9: No puedo creerlo.
8: Y por ahí mismo pasas la tarjeta y dice, ¡ay, cállate, Jaime Alvarado!
5: Ya. Los que tienen hemorroides, no, pues
9: no,
5: ahí ya,
9: pues no sabemos.
8: No, ahí ya bueno, es un futuro, es un presente doloroso y un futuro dudoso.
9: Ajá.
8: Hay piedras en el camino.
9: Tienen obstáculos en tu camino, chiquitín. No, si alguien lo ha hecho, por favor, cuéntenos. Pero yo ni sabía que eso existía.
8: Yo tampoco.
9: Me acabo de enterar, amigos.
5: ¿Cómo habrán descubierto eso?
8: No, no sé. Lo sé, Rafita, ni lo quiero investigar.
5: Oye, ¿el reto?
9: Ah, sí, ah, el reto.
10: Sí, es cierto.
5: Porque ya son 8:51. ¿Quién se enfrenta aquí? ¿Angusito contra Karen?
10: No, no, yo nada más venía el
5: Tere
10: chisme.
5: Tere y Karen.
8: Yo.
5: Ajá. Ah, venga.
8: ¿Listo? Bueno, pues ahí les va mi rola, muchachos. El día de hoy, con estas cosas del oráculo que andan, pero súper volados.
9: No, pero es que...
8: Ay, ay, no. Ay, vámonos con Ruti.
9: Esta es la verdadera analogía.
8: Esta es la analogía.
5: Si quieren votar por Tere, que digan.
8: No, espérate, la canción se llama I'll Be Your Friend, o sea, yo seré tu amigo.
10: Oh, hoy que es el día del amigo.
8: Hoy que es el día del amigo. Felicidades, Agustín.
9: Oh my God, teachers.
8: David, a Karencita por el día del amigo.
9: Gracias, bebé.
8: Que digan Ruti. Ruti es la cantante de I'll Be Your Friend.

0: Ay, no, no, no. Está en lo máximo, de verdad. Bueno, pues por mi rola que digan Ruti. Y ya, con eso, Ruti, okay. Vámonos.
1: Ay, no. No puedo superar el tema. Ay, no puedo superar el tema.
0: Buenísimo.
1: Ay, Gusito.
2: Estuvo buena la risoterapia. ¿Qué?
1: Vea que te chequen.
2: estuvo más buena en la risoterapia que...
1: ¿Las rolas? Sí.
2: Que las rolas.
1: Sí, de una vez adelanto.
2: Venga.
1: No, yo vengo un poco... No, sí, algo a lasegura.com. Una banda que va a sacar álbum nuevo. Según yo, sí te gustan, David, porque es como tu ondita.
2: A ver.
1: Tu ondita. ¿The Strokes?
2: Ah, claro. ¿Last Night?
1: No, van a sacar álbum nuevo.
2: Ah, ok.
1: Y ya hay dos rolitas de probada en Spotify.
2: Ah, o sea, esas van a incluir en el álbum.
1: Ajá. Uh-huh. Entonces, pues, para acordarnos de nuestras épocas de chiavos, ¿cuántos años tenías cuando Strokes estaba en su top?
2: Como unos 22, 23.
3: ¿Estabas grande?
2: Ya estaba grande. Ya se había tenido unos 11.
1: 12, sí.
2: Claro.
1: Ya estabas grande, David.
0: Me río porque estábamos de
1: ¿cómo
0: la edad
1: se llama de... la gracias. Canción de donde estaban en un elevador que se empieza a inundar? You Only Live Once, creo que era.
2: The Strokes.
1: Ajá.
2: No me acuerdo de ese video.
1: Y yo estaba bien chava. Okay. Pero, pues, y aparte dicen, ¿cómo se llama? Se me olvidó Julián Casablancas, ¿no?
0: Ay, guapísimo.
1: Sí, es muy guapo, pero dicen bien. Que es medio payasón.
2: ¿A poco?
0: Pues así somos los guapos.
4: ¿Cómo sabes?
2: De mí no vas a estar hablando.
1: Ay. No, pero David, tú... Eres buena onda.
0: Tú vete a tu sesión, vete a tu terapia de lectura.
1: Vea que te lean.
2: Aparte.
1: Vea que te lean.
0: Tu lectura analítica. Tu lectura analítica.
1: El oráculo.
0: ¡Ora!
2: El eslogan es ¡Ayora!
1: ¡Ayora! Uy, David, ¿estás listo para la nueva casa de los famosos?
2: No,
1: porque no vas a soportar ahora que la licenciada Karina esté ahí.
2: Con Aldo Rondón.
1: ¡Uy, no! Entre Aldo Rondón. Y la licenciada Karina, no vas a soportarnos a nosotras.
0: La otra, la Cari, la que le dicen el apocalipto, la apocalipto.
1: Ajá, de las perdidas.
0: La de las perdidas, la de cabello
2: ¿va
0: negro.
2: A entrar?
1: Sí.
2: Ojalá y salga la primera semana.
1: No vas a soportar,
0: no, David. Que no salga.
1: No,
2: ya sí, ahorita ya bien. Estoy harto de ver cosas del mundial.
1: Bien.
2: Ahora van a empezar a salirme cosas del. De la casa de los famosos, ¿verdad?
0: Es que nos quedó... no vas a andar soportando.
2: ¿Cuándo empezó?
1: Va a empezar apenas.
2: Ok.
1: Es que nos quedó un hoyo en el alma.
0: Ah, caray. hablando del oráculo.
1: Hablando de oráculos, necesitamos a alguien que rellene ese hoyo. Y va a ser la casa de los famosos 4. Entonces te va a tocar soportar, David. Porque imagínate cuántas frases nuevas van a salir.
2: ¿Cómo se llama esa personaje?
1: Pon licenciada Karina Torres.
2: ¿Ese personaje?
1: Es la licenciada Karina Torres. Cari Torres, así
0: por
1: la
0: favor,
1: puedes encontrar.
0: Gordito.
1: Ella es
2: Karina Torres.
1: Sí, obvio la topas. Hay un buen de memes.
2: Es la que está tatuada.
1: Ajá.
2: Sí. Esa sí habló, sí, ¿no?
1: A ver, no. Es la que hace ¡ay, llora!
2: Ay, ella es la que dice llora.
1: Todas, pero
2: válgame Dios de la vida.
1: Pero ella también tiene muchas frases de nada que veriento y así.
2: Ok.
1: Entonces va a ser nuestro referente.
0: Oye, saludos a Bruno Ficacci que me dice: por primera vez en Argentina me manda un anuncio. Coach en escrotología predictiva.
1: ¡Y es real! No. Vamos a mandar a Gusito.
0: ¡Es real! Fue el 15 y el 16 de abril del año 2024.
1: ¿Es en serio?
0: Sí. Te cobraban $300.
1: ¿En escrotología?
0: ¡Ajá!
1: No es cierto.
0: Aprende a leer los pliegues, vellos, peso, textura y tamaño del escroto. Redefine nuestro lugar en el cosmos y nos plantea diferentes futuros para poder actuar en consecuencia. O sea, te agarraban los chiquitritos.
1: A David y a Gusito.
2: Los huevixes.
0: Los huevixes. Los huevixes de los amixes.
1: No es cierto.
0: Sí, se los voy a mandar
1: no
0: a la
1: papaya. No es cierto.
0: Se
1: eso
0: lo
1: no
0: acaba
1: es...
0: de mandar Bruno.
1: ¿Él fue? ¿Él fue?
0: Bruno dio el curso.
2: Como dice Jos, Bruno, te faltarían manos.
1: ¡Ay!
0: Los mandé a la papaya.
1: Okay. No es cierto.
0: Ya se los mandé a nuestro chat de cuates.
1: Uy, estoy descubriendo
2: coach
1: muchas cosas bien raras.
2: Predictiva. Ay, y aparte parecen una mano
0: sosteniendo los testículos, claro.
1: Pero ya vieron al señor que te los sí, te lo va a leer.
0: No, qué miedo.
1: No, mira el señor que te lo va.
2: No, parece un asesino en serie.
1: Sí, ¿qué onda?
0: Qué miedo.
1: Qué horror. Aparte dice, máster en escrotología predictiva, coach cuántico.
2: Especialista en canicators. años.
1: Catedrático, investigador y divulgador, miembro de la Ovidio claro, Literal miembro, Foundation.
3: Sí. ¿Qué onda? Miembro, me queda claro.
0: No. Clarísimo.
2: ¿Qué ha pasado hoy?
4: ¿Cómo habrá descubierto ese talento?
2: ¡Ambientazo!
1: Asegura tu lugar. Por primera vez en Argentina. No, cosas bien raras. Con que bueno, no digan por primera vez en México.
2: Está, regresamos con tu rola.
1: Mi rola se llama Gone Shopping. Si quieren votar por ella, solo digan... Ay, ahorita les digo que digan. Mientras escuchen. Es que se me ocurre qué decir.

0: Bueno, pues ya estamos de regreso. Por mí pueden votar por Ruti, por ti, hermana.
1: Compras, porque nos vamos a ir de shopping. Que por cierto, comadre, tú me habías dicho desde hace un mes
0: que en la quincena nos íbamos de shopping, sí.
1: Y no hemos ido.
0: No hemos salido.
2: ¿En cuál quincena? Pasé,
3: compra todo en Temu.
1: Sí. A ver, me dijo, hermana, ya se me acabó mi cremita de la cara que compré.
0: Tengo que ir.
1: Ya no tengo y quiero ir. Y no.
0: No hemos ido, no hemos podido ir, pero ya estoy lista, hermana. Que tú tengas tiempo, porque luego tú eres bien
3: skincare.
0: Bien ocupada en las tardes.
1: Es que ella hace skincare.
3: Pero en la sucursal de Xelo, del centro.
1: No, sí. No, ya subió. Ya vamos ya a Sephora.
3: Ah, va,
1: caray. Ya vamos a Sephora. Yo le enseñé, la llevé, la guié y le dije,
2: le enseñé.
1: Mira, hermana, esto te puede quedar bien en tu piel coreana.
0: Okay. Ajá, yo coreana.
3: Oye, venga, ahí está la primera
1: por
3: llamada.
1: Por mí compras, por Tere Alcántara.
3: Bueno.
4: Buenos días, Ruter.
1: Ni siquiera dijo así.
3: A ver, ¿cómo dije? ¿Por Tere qué?
2: ¿Cómo era tu clave, comadre?
0: Por Rita.
3: Rita. ¿Eh?
0: Bueno,
3: ¿y por ti?
0: Ahí se me fue. Ya se me fue por andar Ruti. Yo, Rita, Ruti.
3: Entonces la persona que votó ahorita
0: dijo Ruta.
3: Ruco.
0: Ruti, Ruti.
1: ¿Qué dijo?
3: ¿Y por ti?
1: Por mi rara digan compras. Son 0-0. Dos strokes.
3: Ruti o compras.
1: A ver, ahora sí, vamos Ruti a empezar de cero. Sí. Otra vez, Tere Alcántara.
0: Ruti.
1: Compras.
3: Ahí está.
4: Fácil. Vámonos de compras.
1: Eso, bebé, llévame.
3: A ver si lo dijiste bien.
1: Llévame de compras. Llévame de compras.
3: 1-0. Bueno,
0: Ruti.
2: O compra.
0: Ruti. Ruti. Ruti, gracias.
2: 1-1.
0: Ruti, que digan Ruti.
1: Uno, compras. Uno,
3: marcador.
1: Ruti, compras.
0: I'll be compras, your friend.
1: Compras, Ruti, compras, compras. Ruti.
3: ¿Aló,
1: compras,
3: hay alguien ahí?
1: Compren.
3: Ahí. ¿Aló? Bueno.
5: Hola, Ruti.
0: Gracias, bebé. Ruti.
1: Digan compras.
0: I'll be your friend.
2: Ya
0: yo quiero
2: vuelta,
0: ser
2: comadre
0: tu amigo. Ruti, Ruti.
3: Qué lach.
1: Digan compras.
0: Que nos digan Ruti.
3: Bueno.
4: Bueno, compra.
1: Gracias,
0: dos,
1: precioso.
0: Dos, dos. Vámonos por Ruti.
1: Digan,
0: que digan
1: compras.
0: Ruti.
1: Digan,
0: Ruti.
1: ¿Cuánto
3: vamos?
0: Dos, dos.
3: Ruti. Todo. ¿Quién lo define? Tú,
1: Josito. Tú, David.
3: ¿Ah, yo? Okay.
2: Tú, David. Tú eres.
3: Bueno.
1: Espérate.
2: Ahí está, ahora sí.
3: Antes de que me digas algo, espérame un segundo, tranquilo. ¿Eres hombre o mujer?
5: Mujer.
0: Ella, dice.
3: ¿Ama de casa?
5: No.
3: ¿Lees el tarot?
5: No.
3: Tampoco. ¿Emocionada por escuchar la papaya?
5: ¿No?
0: Okay.
1: ¿No?
0: ¿No?
1: ¿No?
0: No, pero aquí estoy llamando para echar chisme.
3: ¿Ya tienes pensado tu voto?
5: Ruti.
3: Ruti, muy bien, muchas gracias.
1: Ah, órale, te ven muy mal.
0: ¡Bravo, gracias!
1: ¡El oráculo!
0: Yo te voy a regalar una lectura del chiquistriquis.
1: Ajá, para que vayas, pero igual, ¿sabes qué? Ahórratelo, porque te va a ir muy mal. El oráculo dice, hoy persona que hablaste, que ni siquiera dijo cómo se llamaba.
2: No.
0: No, porque David no le preguntó.
3: No le pregunté.
1: Que no eres ama de casa. ¿Qué más dijo que?
3: ¿Así? Que no lee el oráculo.
1: No lee nada.
0: El tarot.
1: Te va a ir muy mal, chica.
0: No, yo
1: sí,
0: te...
1: Sí, sí le va a ir muy mal.
0: Yo te digo...
1: No.
0: Que
1: no
0: te quiero.
1: Me dicen las estrellas.
3: Ya nos tenemos que ir. Pues tú lo pides.
0: Ay, no. Que le faltó la lectura de las plantas, dice la Wendy.
3: Ah, sí, cierto.
2: Ah, neta.
0: Ay, de la planta del pie, dice la Wendy Gamboa.
1: Está más divertida la del oráculo.
0: Sí.
2: No sé.
1: El oráculo está más divertido.
3: Estamos
0: bueno,
3: divertido.
0: Pues vámonos con Tú lo pides.
3: Tú lo escuchas.
0: Esto es con Ruti, I'll be your friend.

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0: 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La hora exacta es 9:06. 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
15: Nueve con 10 minutos a través de Exa 95.5. Oigan, muchachos, es lunes y como cada 15 días tenemos a nuestro colaborador invitado y que nos da mucho gusto recibirlo aquí en la cabina de Exa 95.5, el doctor Santiago Nieto. Doctor, bienvenido, ¿cómo está?
16: Muchísimas gracias, te debo. Encantado de estar con los papayos.
15: Gracias, doctor,
16: la
15: bienvenido.
16: Papayo en esta ocasión.
15: Así es,
17: ¿cómo
15: bueno.
17: Anda de vacaciones?
16: Sí, eso es vida y no la nuestra.
17: ¿Verdad?
15: Sí, ahora sí, dos semanotas se tomó Jos, pero pues aquí la vida continúa y después del mundial que estábamos platicando fuera del aire, doctor, pues todo empieza otra vez a tomar su rumbo, ¿no? Al final el mundial a todos nos ocupó durante 35 días,
16: sí.
15: Nos comentaba, pero bueno, pues ahora vienen tiempos de concentrarse y de trabajar, porque el tema que nos viene a platicar es el apoyo del PT rumbo a la coordinación de la 4T en Querétaro, doctor.
16: Sí, a ver, sí me gustaría un poco platicar antes del tema del mundial.
15: Ajá.
16: Creo que vale la pena mucho. Creo que España fue dio un gran partido, tanto el de Francia como el de Argentina, y creo que son dignos campeones del mundo. Creo que por eso primero hay que felicitar a la selección española, y además pues Querétaro tiene una enorme ascendencia
15: comunidad.
16: Y comunidad y vinculación con España.
17: ¿Estuvo la presidenta ayer?
16: Estuvo la presidenta, es un gran tema. Ha habido críticas porque no estuvo en México, pero sí en la clausura. A mí no me gustó que la pusieran atrás de Trump en el desfile. Es una falta de respeto.
17: Sí, pero se me hizo un detalle en general porque era la única mujer que desfilaba.
15: Claro.
17: Me parece justo, pero pues en México tenemos otro tipo de de costumbres y de educación, y siempre el valor de la mujer para el mexicano es muy importante, ¿no?
16: Eso es absolutamente cierto. Bueno, ¿se acuerdan cuando desfilaron Obama y Trump, que Obama le daba el paso a tanto a Melania como
15: claro, a Michelle como Obama? Caballerosidad.
16: Y Trump se les pasaba por el frente. Fue un pésimo detalle. Bueno, al rey lo mandaron a la tercera línea. Pero bueno, creo que la presidenta

0: medio, no, eso no te da la importancia de la apertura o del cierre del mundial en el país anfitrión, simplemente es poner al nivel a los tres jefes de Estado.
1: Sí.
0: ¿No? Y así de sencillo.
1: Sí, y pero bueno, un mundial que nos deja creo que muchas cosas. Primer tema relevante, platicamos hace rato, pues Cabo Verde. Cabo Verde puso al país en la órbita mundial. Y creo que fue un gran ejemplo. Las selecciones africanas enfrentándose a sus antiguos países dominantes coloniales, las excolonias enfrentándose, Argelia, Marruecos, Senegal, la verdad es que grande acción que habla mucho sobre pues, el fortalecimiento de estos países, creo, y sobre todo enfrentarse a los países que antes fueron los que los colonizaron. Creo que
0: pues lo hablábamos, doctor, incluso pues en España, en la selección española, ¿cuándo se había visto una persona de raza negra?
1: Sí.
0: O sea, tal cual, como debe ser, como se pronuncia en la historia, vamos, hablando desde, con términos de historia, es, ¿nunca veías esto?
1: Sí. Y a mí la reacción de Yamil, uh-huh, este joven, 19 Yamil, años, hablándole, contestándole a Rajoy, cuando Rajoy dice que la selección francesa no era una selección de Francia, sino de países, personas de países migrantes, la reacción de Yamal fue extraordinaria, decir, a ver, perdón, yo soy hijo de migrantes, soy un español, hijo de migrantes, y creo que un golpe a la derecha nuevamente española que está absolutamente perdida.
0: Ya. Bien. Ahí está.
2: Tuviste una reunión.
1: Perdón, ya sé que es así porque me meto en temas políticos, pero yo prefiero apoyar al país gobernado por la izquierda de Pedro Sánchez, sí, que al derechoso de Milei.
2: Ok, hablando de Argentina.
0: Hablando de, sí.
2: Oye, y tuviste una reunión con gente del Partido del Trabajo. Ponnos también un poquito en el contexto. ¿Qué peso político y qué número de personas están registradas con el PT en Querétaro? Porque históricamente a lo mejor no lo vemos tan protagonista en las elecciones, pero tienen un peso, sobre todo con las mujeres, ¿no?
1: Sí, tiene. A ver, tuvimos un evento muy importante. Valeria Flores me invitó, la que es la comisionada nacional del PT. Estuvo Benjamín Robles, alguien que en alguna ocasión me palomeó para ser fiscal electoral, porque el PT me apoyara en aquella época. En ese momento, bueno, Benjamín estaba en una parte de la fracción parlamentaria, Magda, la diputada, y estuvieron presentes muchas personas en todos los municipios, de Colón, de San Juan del Río, por supuesto, Tequisquiapan, y representan el 3%, contestando tu pregunta, el
2: 3%. Que al final del día eso puede repercutir en la elección.
1: Uh-huh. Para nosotros son fundamentales. Recordar que en la elección del 2024, yo perdí la votación sin el Verde y el PT por 8 puntos, el Verde tuvo 5, el PT tuvo 2, entonces yo ese 3% que hoy representa el PT para mí es fundamental.
2: Es importante.
0: Ahora, es interesante conocer un poquito las filosofías de los dos partidos, doctor, porque cuando escuchamos hablar de alianzas, pues sí sabemos que hay una conveniencia para ambos partidos, se está trabajando ciertas cosas, pero ¿qué los une en términos de filosofía del partido, tanto al PT como a Morena, para que puedan hacer pues este clic?
1: A ver, los dos somos partidos de izquierda, es decir, hay un compromiso sobre reducir las enormes desigualdades sociales que tiene el país. Forma parte de la filosofía que se encuentra en los estatutos básicos y la declaración de principios de los dos partidos políticos. PT es anterior, uh-huh, surge en la década de los 90 y ha permanecido ocultando ese nivel de votación. Hubo una gran elección reciente en Coahuila, bueno, en Veracruz, en Durango, en donde el año pasado hubo un enorme crecimiento del Partido del Trabajo. Y bueno, yo he tenido pues, la fortuna de, por distintas cuestiones, tener ese contacto siempre con el profesor Anaya, ahora con Valeria Flores, que le debo reconocer mucho el trabajo político que está haciendo al interior del Estado para poder posicionar al PT ante una marca tan poderosa como es mi partido, Morena. Yo soy afiliado a Morena y creo que esta ha sido la convergencia. Partido Verde Ecologista de México, en todos los partidos verdes son axiológicamente neutrales, lo que buscan es el mejoramiento del medio ambiente, pero bueno, en el caso del PT y del Verde, pues son partidos aliados de Morena en un gobierno como el gobierno de la presidenta Sheinbaum, que es un gobierno

0: socialdemócrata. Estamos nosotros pensando en eso, ¿no?
1: Oye, eso aterrizaba a Querétaro, pero ¿esas alianzas también se dan a nivel federal? Es decir, ¿también tienen participación en otros estados de la República o sí, también sí, el gobierno federal?
0: De hecho, la convocatoria para la designación de los 17, las 17 personas que encabezaremos las coordinaciones con competencias de defensa de la 4T, bueno, yo ya me apunté, pues es una convocatoria de las tres fuerzas políticas implicando una coalición electoral total para los 17 estados para el 2027.
1: O sea, aplicaría en los estados justamente donde hay elecciones en este 2027.
0: Exactamente.
1: Okay. Ahora, tanto el verde como el PT.
0: Sí.
1: Los dos.
2: Nosotros identificamos personajes clave, ¿no? Dentro de Morena. Pero usted, por ejemplo, que convive, que vive, que está de cerca, ¿hay personajes que pueden resonar por parte del PT, que puedan todavía jalar aún más para esta unión que se tiene con Morena?
0: Sí, a ver, yo veo muchos perfiles. Uh-huh. Por ejemplo, en Colón, Ana Cabrera, es una persona importante que el PT ha estado impulsando desde siempre. Tequisquiapan, el gobierno de Héctor Magaña, pues un gobierno en el cual pues se gana con una coalición entre el PT y Morena, lo mismo que Iván Reséndiz en Ezequiel Montes. Es decir, no podemos dejar de lado al Partido del Trabajo, y muchas de las elecciones que se ganaron en el 2024 tienen que ver precisamente con ese 3% o 2% que aportó el Partido Verde, el Partido del Trabajo, y en su momento también el Partido Verde Ecologista de México, también hay que reconocerlo.
1: Y que ha evolucionado también el tema de las alianzas, ¿no? De repente salen partidos y dicen, no, yo voy solo. O en ciertos estados, pues no le quiero entrar, yo voy solo, porque creo que con lo que tenemos podemos ganar, etcétera. Ha habido otras elecciones que son, vimos hasta 4 partidos, ¿no? Apoyando a uno solo, etcétera. Y bueno, pues ahora ustedes van por la idea de la alianza.
0: Sí, de la alianza de los tres, la coalición electoral de los tres partidos. Así fue emitida la convocatoria para las coordinaciones de los comités de defensa de la 4T. Y también sabemos que tenemos enfrente un adversario muy poderoso, no enemigo, un adversario muy poderoso, que es el Partido Acción Nacional. Y la única forma de poder enfrentarlos va a ser en unidad.
1: ¿Y cómo pinta, perdón, cómo pinta el verde ecologista en caso de Querétaro?
0: Bien, a ver, el verde ecologista gobierna dos municipios, San Joaquín y Tolimán. Tiene dos diputaciones, tanto Perla como Gina Guzmán, que además ha sido una gran aliada en mi caso particular, y yo creo que es una gran aspirante para la presidencia municipal de Huimilpan.
2: Yo tengo una pregunta que está un poquito pues más enfocada a lo que decíamos hace rato con Milei, ¿no? Y en el caso también de Estados Unidos. Doctor, ¿es posible que, por ejemplo, en México, en algún futuro, se llegue a tener solo dos propuestas políticas? De repente vemos muchos partidos que salen, otros que se mantienen, otros que toman mucha fuerza, y también hemos visto cómo otros se desaparecen, ¿no? Ya no llegan a las firmas, ya no alcanzan un buen registro. Pero, ¿en algún momento México podría tener lo que en su tiempo pasado tuvimos, ya solamente, por ejemplo, dos opciones o tres opciones como máximo? ¿Esto sería posible y sería saludable para la democracia en México?
0: A ver, yo no lo veo así, y te voy a decir mi razón. Yo creo que nuestro sistema electoral es el que hace que tengamos tantos partidos políticos. Si México fuera un país donde solamente se votara por mayoría relativa, tendríamos eso. Una opción a la derecha, el PAN,
2: uno
0: a la izquierda, que seremos nosotros, Morena. Sin embargo, nuestro sistema de representación proporcional, porque además, perdón, déjame regresar un poco, Carlos Salinas de Gortari era lo que quería, que fuera el PRI y el PAN nada más, y lo que salvó al PRD durante el salinato fue precisamente la representación proporcional. PRD tuvo en esa época 9% de la votación, en la elección del 91, por ejemplo, y fue el sistema electoral. Sobrevivió durante el cedillismo, con personajes como Cuauhtémoc Cárdenas, y al final la izquierda se fue fortaleciendo en el país de manera gradual hasta lo que tenemos hoy, que es la fuerza predominante en México, que es Morena. ¿Qué es lo que tenemos? Al tener representación proporcional, tienes acceso a prerrogativas, tienes acceso a radio y televisión, tienes acceso a representación política, y eso hace que los partidos permanezcan. ¿Qué tenemos hoy en día? Pues dos partidos adicionales. Somos México y Paz. Hay dos partidos que Siga la Democracia y Vive, que se encuentran ahorita en el protopartidos, digamos, que están en el Tribunal Electoral viendo si se revoca la decisión del INE de no haberles dado el registro. Y yo también no lo veo esto mal. Somos México, es un partido que le va a quitar votos al PAN. A nosotros no, son expriistas, expanistas, experredistas. Ernesto Ruffo Appel, incluido, hoy vinculado a proceso por Huachicol, pues un expanista que forma parte de Somos México. Y del otro lado tiene Zapaz, que es un partido pues, ultraconservador, es de ultraderecha, que los evangélicos han formado pues, ya por tercera ocasión. Era el PES, el partido Encuentro Social, Encuentro Solidario, y ahora Paz. Consejo de Sociedades de Paz y bueno, a nosotros no nos quita votos, pero al PAN sí le va a quitar votos para el siguiente proceso electoral, igual ese 2%, 3% que lleguen a esos institutos políticos, para nosotros va a ser también muy importante.
1: Listo, muy bien. Pues muchas gracias por compartirnos esta información. Nos escuchamos pronto aquí en los micrófonos de EXA y gracias por venir.
2: Y agradecerle, doctor, ¿cómo lo seguimos en redes sociales? Las personas que quieran interactuar con usted o que a lo mejor le puedan proponer algún tema para su próxima participación con nosotros, ¿cómo lo encontramos en redes?
0: Ah, bueno, es Nieto Castillo en EX, Santiago Nieto en Facebook, en Instagram Santiago Castillo Nieto y bueno, pues ahí nos vemos, nos estaremos viendo en redes sociales.
2: Y nos vemos en 15 días, doctor.
0: Nos vemos en 15 días.
2: Gracias. Muchísimas gracias.
1: 9:24.
2: Vámonos a la pausa.
3: 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La hora exacta es 9:23. 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
2: Ya son las 9:31, 9:31, y hoy lunes 20 de julio, obviamente, pues aparece una fotografía en el periódico Noticias de lo que pasó ayer. De entrada, a la presidenta de México, Sheinbaum, que felicita a España al concluir la Copa Mundial de la FIFA 2026. La presidenta Claudia Sheinbaum afirmó que el torneo representó una gran celebración de alegría, emoción y unión entre pueblos, entre comillas, ¿no? Y felicitó a España como campeón del mundo. Entregó también un trofeo a uno de los protagonistas del partido. También gran show, Shakira, Madonna, Ronaldo, Ronaldinho, Justin Bieber y BTS, compartiendo el mismo escenario en la final de la Copa del Mundo, agregándole también a Coldplay. ¿Qué más? España, campeón indiscutible, obviamente aparecen con la copa levantada. España campeón del mundo 2026 con una racha histórica de 38 partidos invicto y solo permitió un gol en este mundial. Miles recordarán que vieron el mundial en zona fest. Sí, la verdad es que sí. 18 mil aficionados se reunieron para ver la final de la Copa del Mundo del Fan Fest. No tengo, mira, aquí tengo el dato. 160 mil personas acudieron en total de los partidos de México y los fines de semana que estuvo abriendo la zona fest del municipio de Querétaro, al lado del Estadio Corregidora, un buen proyecto que se hizo para que todos los queretanos pudieran ver los partidos de manera distinta. Alerta Mauricio Curi por los anuncios de lluvias y las obras en Bernardo Quintana. Exhorta el obispo Fidencio valorar la fuerza de la sencillez. El obispo Fidencio López presidió la misa del buen viaje de la Noria, Bejarano y Santiago Nieto hacen mancuerna y piden por la unidad. Aparece una foto Bejarano y Santiago Nieto, que acaba de estar con nosotros hace unos minutos, y aparece en el periódico Noticias. Y por último, la temperatura será de 27 grados centígrados el día de hoy aquí en la ciudad de Querétaro. Son exactamente las 9:33.
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3: España defiende con furia y son campeones. Aumenta 12.7% muertes viales en Querétaro. Construirá la Fiscalía Centro de Resguardo de Evidencias en Querétaro. Proponen registro por orfandad. ¿Qué más? Analiza el Congreso Local Labores Home Office. En más información, Universidad Insurgentes inaugura campus con modelo de educativo innovador, que ya los tuvimos hace un par de semanas aquí en entrevista. Esto y más en Publimetro.
1: 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La hora exacta es 9:34. 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
2: Vámonos con la agenda multimundialista en la voz de Gonzalo Reyes.
3: Unicornios, amigos papayos y anexas que dijeron ya se acaba, pues no. Ahí les va. ¿Qué nos depara ahora? Luego de que se acabó el torneo internacional de fútbol y el mundial, pues ya para acabar pronto. Miren, ¿qué nos depara? Situarnos dentro de 4 años en 6 países diferentes. Y les cuento por qué. Resulta que dentro de 4 años, en 2030, tendremos el centenario de los mundiales. El primero fue en 1930 en Uruguay. Por lo mismo, la FIFA ha decidido tener 6 países. 3 que lo van a organizar Valle de Planta y otros 3 que van a fungir como fundadores. ¿Quiénes son los fundadores? Obviamente Uruguay, y en los partidos se van a estar jugando en el Estadio Centenario. Serían 3 juegos en Argentina y 3 juegos en Paraguay. Luego se iría a Europa, en donde los organizadores verdaderos, vamos a llamarlo de esta manera, España, Portugal y Marruecos, se harían cargo del resto del torneo. Y miren qué mejor manera, porque España llegaría a su mundial, a su torneo, como el reinante campeón de la élite. Así que nos vemos en 4 años en Argentina, Uruguay, Paraguay, España, Portugal y Marruecos, 6 países que van a estar organizando el torneo, que por cierto podría ser ya de 64 selecciones, porque como le salió bonito el de 48, ya el pelón ese de la FIFA dijo, si nos aventamos uno de 64, quién sabe qué pueda pasar. Es nuestra agenda, nenucas, en La Papaya.
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6: Mero
7: 9:41.
6: ¿De qué va a tratar el Ruco Recuerdo? ¿Está fácil?
2: ¿Básica? Fíjate, ahí te va.
6: ¿Es básica?
2: Es básica, es de los 90, principios del 2000.
6: ¿Mujer u hombre?
2: Mujer española, guapísima. De hecho, hace días hablábamos de ella. Y
6: ¿de
2: decíamos que, ajá. Y la canción tiene que ver como somos Karen y yo.
6: ¿No te quieres encuerar?
2: No.
6: ¿Cómo voy a? No,
2: no te quieres enterar.
6: Ah, enterar. Pensé que era no te quieres encuerar.
2: Karen, ¿ya viste?
6: No te quieres enterar.
2: Dice que no te quieres encuerar.
6: Entonces, ¿cuál es?
2: ¿Cómo somos Karen y yo? ¿Cómo somos Karen y yo? Pero cuando no nos contestan, ¿cómo nos ponemos?
6: Dignas. Se ponen misteriosas.
2: De
6: Ole Ole, ¿es la canción?
2: No,
6: de Marta Sánchez.
2: Es de Marta Sánchez, pero la canción tiene que ver con una actitud cuando tú estás así porque no te responden un mensaje y te qué.
6: Desesperada.
2: Desesperada.
6: Ah, ok.
2: Eso. Vámonos.
6: 9:42.

0: 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La hora exacta es 9:45. 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
10: Ya son las 9:48, 9:48. Vamos a la, pues la entrada de la polémica que siempre platicamos durante el Mundial. Ayer se termina, perdón. Pero, pues, al principio del programa, Terry y yo platicábamos de lo que generó Argentina durante el Mundial, ¿no? Yo creo que ayer había muchísimos mexicanos apoyando a España. Yo en el lugar en donde vi, donde estuve, pues parecía que había metido gol México, literal. Uh-huh. Todos en contra de Argentina. Y bueno, pues también me imagino que Argentina sintió ese peso a nivel mundial. Todos le agarramos cierta tirria, si se pudiera llamar así, a Argentina en este mundial. Y también cambió mucho la imagen de Messi para muchas personas, sobre todo para los detractores, ¿no? Obviamente que ya no estaban tan de acuerdo con el tema de Messi. Sin embargo, pues hay que reconocer y dejar muy claro que Messi ha sido uno de los mejores jugadores de la historia, ¿no?
11: Y aquí platicábamos, ¿es justo o no fue justo el arbitraje el día de ayer? Se hablaba de un gol anulado por parte de España, a favor de España. ¿Te pareció justo el arbitraje, Conchi?
12: Sí. La neta.
10: Sí, ayer sí.
11: Ayer sí.
12: No hay nada que decir.
11: Ni las tarjetas,
12: nada,
11: ni
12: nada.
11: La expulsión, expulsación.
12: Esa sí, o sea, no, esto. Fíjate que la expulsión, yo creo que no era expulsión. Para mí era tarjeta amarilla nada más.
10: Okay. Que de todos modos. Amarilla.
12: Exacto, o sea, que de todos modos hubiera. Es que al principio fue la roja directa, pero ya después fue amarilla con roja. Sí. O sea, digamos que bajo criterio de expulsión pero directa.
10: Fue muy aparatosa, ¿no?
12: Exactamente, sí.
10: Ya
12: sí.
10: Traía amarilla. Esto. Yo creo que los jugadores estaban. ¿Cómo le llaman cuando.
12: Calientes?
10: Sí, calientes, pero es más bien como. Ay, como cuando una máquina está trabajando
12: a más. Sobrecargados.
10: Yo creo que sí.
12: Sí.
10: Sí, traían la adrenalina a tope.
12: Y ahorita les explico el porqué.
10: Sí, ahorita platicamos. Pero bueno, yo creo que España es digno campeón. O sea, España,
11: yo también creo.
10: El simple hecho de que les hayan metido un solo gol en todo el torneo, pues habla de cómo lo jugaron.
11: Perfecto. Pues muchas gracias, muchachos. Vámonos porque ya es hora.
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11: Ay, aquí está Gonzalo Reyes, bienvenido.
12: ¿Qué pasa, tía? ¿Qué pasa,
11: oye,
12: joder?
11: Tío, ¿qué pasó?
12: Pues que nada, que campeón del mundo, como debe de ser, y a comer callos.
11: Oye, ¿y sabes
12: qué? Ay, no, no es cierto, no, guácala,
11: guácala. Que la verdad, la actitud completamente fuera de lugar de Leandro Paredes.
10: Fatal.
11: Híjole.
10: Con Gaby.
11: Mira, te voy a decir
10: y
11: algo.
10: Y García también.
11: Pero desde antes, o sea, todo el partido estuvo friegue y friegue. Yo
10: y
11: creo
10: eso que
11: también,
10: entró de cambio, ¿no?
11: Yo creo que también es un indicador de tu capacidad emocional, Gonz. O sea, eres un profesional del deporte y tienes que aceptar que hay mejores que tú, que te pueden robar una jugada, que te pueden hacer un gol. Tienes que estar consciente de que eso puede suceder.
12: Tienes que estar consciente de que ni siquiera te paraste ayer en la cancha. Uh-huh. Nada más tuvieron una jugada de peligro en todo el partido. O sea, ¿qué? ¿Por qué se vanaglorian o por qué se ofenden y se afectan? Por esto, si nada más tuvieron una jugada en el partido. Ahora, fíjense nada más la diferencia entre el campeón del mundo y el subcampeón del mundo. El campeón del mundo tuvo un camino cañón, o sea...
10: Sí, solo le metieron un gol.
12: No, pero deja tú eso. Fíjate los rivales que tuvo el campeón del mundo y fíjate los rivales que tuvo el subcampeón.
10: A ver.
12: Cabo Verde.
10: Muy difícil.
12: Ajá, muy complicado. El único equipo que no le ganó al campeón del mundo se llama Cabo Verde, ¿eh? Que no perdió, perdón, contra el campeón del mundo se llama Cabo Verde. Arabia Saudita, Uruguay, estuvo dificilísimo, perrísimo. Tuviste a Portugal. O sea,
10: el Cristiano Ronaldo.
12: Llegaste, se me olvida el de 16avos, pero tuviste, vino Portugal, tuviste a Bélgica, tuviste a Francia.
10: Sí, el paso de Argentina fue un poco más sencillo.
12: Austria, Jordania, o sea, de verdad es como Argelia. ¿Es en serio que te vanaglorias de eso?
10: Quizás lo más complicado para Argentina fue Inglaterra, ¿no?
12: Cabo Verde,
10: sí.
12: Egipto.
10: Egipto también fue difícil para...
12: ¿Pero en el papel era difícil para Argentina? ¿Egipto?
10: No, pero creo que Egipto sorprende en este Mundial y juega muy bien.
12: No, lo hace muy... No, eso nadie se los quita. Pero en comparación de los de España.
10: En el papel no se compara con ninguno de los que acabas de mencionar.
12: Eliminaron a Portugal, a la mejor, a una de las mejores Portugales de la historia en el papel.
10: De hecho, a Portugal lo ponían no como posible campeón, pero sí por lo menos en la semifinal.
12: Sí, en semifinal sí llegaba a Portugal. Entonces, también hay que decir eso. Nadie... ¿Te sabes la historia? ¿Ya saben la historia de Luis de la Fuente, el actual técnico de España?
10: Pues, ¿de qué de todo?
12: A ver, este cuate estaba desempleado en 2011, lo habían corrido de tercera división del Alavés.
10: Sí.
12: Estaba desempleado, dura 18 meses, no tenía varo, o sea, no tenía lana para mantener a la familia. El hombre ve un anuncio literalmente en el periódico,
10: ¿sí?
12: De que hay de que hay trabajo en la Federación Española como técnico de las inferiores. Toma la chamba, se va para allá. ¿Y qué pasa? Que le dan 3 meses para calificar un torneo europeo. Le dicen, si en 3 meses
10: ¿lo logras?
12: No lo logras, gracias. Este cuate ya fue campeón de Europa sub-16, campeón de Europa sub-19, medalla de plata olímpica en Tokio 2020 en el 21, campeón de la Nations League en el 23, campeón de la Euro en el 2024 y campeón del mundo en el 2025. Wow.
10: Claro, ahí te va otro dato interesante.
12: Ey.
10: Esta generación de españoles viene trabajando, me imagino, que desde hace ya con él.
12: Estaba viendo el video de los Juegos Olímpicos, que fue la final contra Argentina.
10: Sí.
12: Si tú ves la final de los Juegos Olímpicos, casi no hay ningún argentino. De hecho, no hay ningún argentino. Si tú ves en 2021 a los jugadores de España, está Unai Simón, está Marco Curella, está Mikel Merino, están casi todos los futbolistas de esa generación.
10: Hace rato vi una imagen de la comparación de los años que tienen ahorita, por ejemplo, Yamal.
12: Ajá, 19.
10: En el próximo Mundial va a tener
12: 23.
10: 23. ¿Y en el siguiente?
12: 27.
10: O sea, va a poder jugar...
12: ¿Cómo Mbappé? Como Mbappé. O sea, como Mbappé. A ver, si todo va bien y la carrera lo respeta y las lesiones también, podríamos ver tanto en Mbappé como en Yamal dos jugadores que van a emular los 6 mundiales de Memo, Messi y Cristiano, ¿no?
10: ¿A los cuántos años ganó Messi el mundial?
12: A los 35.
10: 35 años.
12: A los 35 tenía. Mira, también no se trata de hacer leña al árbol caído. No. ¿Sabes cuánto? Mira, está muy complicado, pero Messi jugó 6 mundiales.
10: 6.
12: ¿Sabes cuántas finales disputó? 3. Quiere decir que la mitad de los torneos que disputó Messi...
10: Llegó a la final.
12: No,
10: eso está perro.
12: Y eso también está muy cañón.
10: No, es que Messi no está cuestionable. Pero, por ejemplo, a ver, vamos al fútbol. Hombre con hombre. Ayer, España, yo le explicaba a Tere un poco, que España trabajó muy bien la defensiva en ese torneo.
12: Sí.
10: El tema de que le hayan metido un gol, pues habla de eso. Pero ayer, Messi no hizo
12: nada.
10: Lo que tenía que hacer. Pero no porque no pudo hacerlo.
12: No por él.
10: Sino por cómo le pusieron el esquema del partido.
12: ¿Te acuerdas que el viernes yo les platicaba que la gran virtud de España es que se adapta al rival?
10: Claro.
12: España nunca juega igual. España nunca juega...
10: Y el análisis del director técnico, ¿no?
12: Exactamente. España se acopla a cada rival. Ah, yo voy a jugar contra David. David juega así, así y así. Entonces voy a hacer esto y esto. Ah, Andere juega así y así.
10: Conoce las debilidades de los equipos y por ahí les va atacando.
12: ¿Hizo algo Messi?
10: Nada.
12: O sea, ayer Messi se paseó.
10: No pudo colarse en ningún momento.
12: No hubo forma.
10: Messi tomaba la pelota y como estaba marcado automáticamente, si te fijabas, abría la pelota.
12: La jugada más peligrosa de Messi fue cuando le pega y le estrella la pelota en la cara. No me acuerdo quién es, pero fuera de eso...
10: Iba gol.
12: O sea, no, realmente no hay más. O sea, ayer Argentina estuvo muy chato, pero fue... yo también estoy totalmente de acuerdo, no es por Argentina, es por España, ¿no?
10: Ahora, los disparos de España a Argentina, a Dibu... La mayoría fueron al cuerpo.
12: Yo creo que ya, por ejemplo, lo de España, lo realmente fuerte vino en el tiempo extra del partido y obviamente en el alargue.
10: Me parece que ahí sí lo físico intervino.
12: Sí.
10: O sea, España traía mucho más jóvenes.
12: No, yo no creo que sea tanto el tema de los jóvenes. Lo que pasa es que Argentina fue el equipo que más minutos disputó durante todo el Mundial.
10: Okay.
12: O sea, Argentina jugó casi todos los tiempos extra de los partidos. Uh-huh. Salvo Inglaterra, el resto de los partidos Argentina se los echó en tiempo extra. Entonces, España no. O sea, España, la verdad es que los ganaba
10: caminando.
12: Bien. No caminando, los ganaba muy concreto. O sea, muy...
10: Se desgastó más el equipo de Argentina.
12: Entonces ya al
10: estaban
12: final...
10: estaban acalambrando
12: no,
10: mucho.
12: No, al final ya era terrible.
10: Ayer encontré un dato, 47 selecciones tuvieron intervenciones del VAR.
12: Ajá.
10: En contra.
12: ¿Y cuántas eran de Argentina?
10: Argentina ninguna.
12: Ah, mira, qué curioso.
10: No tuvo ninguna intervención del VAR negativa, ¿eh? Así, en contra de ellos.
12: Mira, déjame darte otro dato, por ejemplo... Ayer llegaron a estar en Nueva York a 30 grados centígrados a la 1:00 p.m. El clima era muy complicado.
10: Sí, sí. O sea, que Messi haya aguantado todos los partidos. Estuvo cañón, ¿eh? ¿No salió ningún día?
12: No.
10: Todos los jugó.
12: No, me parece que todos los jugó. Wow. Entonces, y a los 39 años, ¿eh? O sea, a los 39 años Messi sigue haciendo las cosas bien y bueno, no le van a leer.
10: A mí no me gustó la actitud de Paredes.
12: No,
11: no,
10: no me gustó
11: pésima.
10: La actitud de Simeone.
12: No.
10: ¿Cómo se llama el jugador que llega también al final a reclamarle a otro jugador, tu compañero de Argentina?
12: Creo que es Barco.
10: Que le dice que estuvo hablando toda la semana de ellos.
12: ¡Ah, es Paredes! Es Paredes.
10: Fatal, ¿no?
12: Sí, no.
10: Otro que está como más tronado, como...
12: ¿Quién será?
10: Porque te digo
12: yo,
10: quién
12: yo, yo, yo el que más es Paredes. Y a ver, perdónenme, amigos argentinos, ¿no saben ganar? Porque el otro día contra Inglaterra ya ganando fueron y les dijeron hasta de los que se iban a morir.
10: Sí. Hasta pancartas políticas subieron.
12: Y no saben perder. Creo que es Nicolás Otamendi.
10: Que también va a reclamarle, ¿no?
12: Exactamente, Nicolás Otamendi.
10: Y a otro le pegan en el estómago
12: a Gaby.
10: A Gaby le pega un golpe,
12: entonces,
10: ¿no?
12: Entonces es
10: antes
12: como...
10: de la bronca.
12: Es como dices, oye, ¿neta hay necesidad de esto? La neta
10: sí,
12: no.
10: Sí, sí.
12: Entonces, bueno. Ya no me dicen Otamendi. Pero bueno, básicamente hay un buen campeón.
10: Sí.
12: Digno,
10: sí,
12: sin discusiones,
10: sí.
12: Sin polémicas, puro juego. Listo, ya, se
10: dos
12: acabó.
10: Estrellas para España.
12: Viva España, viva el rey, viva el orden y la ley.
10: Listo.
11: Muchas gracias, gracias, Gonchi.
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19: Ah.
11: Ya bueno, vamos. Pues nos tenemos que despedir. Muchísimas gracias. Se van a quedar en la grata compañía de Loretta Amaya. 10 de la mañana en punto. Gracias, David.
10: Gracias, Tere. Gracias, Karen.
11: Bye.
10: Y a todos los que leen el oráculo. Saludos. Que les vaya muy bien. Gracias, Agusito, bebé.
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0: bonito se siente haber ganado.
1: ¡Ay, yo!
0: ¡Claro que sí! Por supuesto que ganamos los españoles.
1: Yo solo tengo una apunte.
0: ¡Que viva España!
1: ¿Qué? Loreta no vino vestida como prometió.
0: No, no me entró la falda de mi hija. Yo, a pesar de que yo estoy súper delgadita, creí que iba a entrar porque se estira la falda, pero no, no me entró.
1: Yo solo voy a decir que...
0: Pero traigo mis mangas amplias.
1: Tú prometiste algo, tú dijiste, si España gana...
0: Mira, me la subo aquí y ya aparece de flamenco.
1: No, si España vence, yo voy a venir de cierta forma. Pero ¿sabes qué pasa? El destino, la energía...
0: España.
1: Dios, en lo que tú creas, se dio cuenta que no, no cumpliste con tu manda.
0: No.
1: Entonces, a la próxima que vuelvas a pedir algo, ya no te lo van a cumplir.
0: No, el rey sabe.
1: No, el rey yo creo que está,
0: no, el
1: está
0: rey,
1: indignado.
0: No, hombre, ¿cuál está indignado? ¿Estás feliz?
1: Tú como española debiste venir hoy enseñando tu cultura.
0: Eso sí es cierto.
1: Mostrando tu cultura.
0: Pero tampoco quiero ser soberbia.
1: Siempre hay que...
2: Eso se lo hubieras dicho al fondeo con el que arrancamos el programa.
0: Ah, pero eso es porque se siente, pues. Ah, se siente la sangre.
1: Yo estoy, o sea,
0: la
1: yo
0: sangre.
1: Sí, yo sí esperaba y estaba emocionada porque llegaras porque dije, ¿cómo va a venir vestida Loreta?
0: Ajá.
1: Y nada.
0: No. Es que sí le dije a Regina, préstame tu falda. Y me dijo, no te va a quedar, mamá.
1: Es que sí, también tú.
0: Pero te digo
1: ahí
0: que
1: estira. Ahí también te viste bien soberbia.
0: Ahí estira, pero
1: ahí
0: no.
1: Ahí te viste, dije, soberbia. No, no, no, estás más delgada que nunca, pero...
0: Pero acuérdate lo que siempre Regina, les he dicho.
1: Regina está... Regina es súper petit. Es una bebé todavía.
0: Sí.
1: ¿En qué momento pensaste que tu señora ibas a caber en la faldita de Regina?
0: Porque luego uno piensa cosas así.
1: No, sí te volaste. Ahí sí te inventaste.
0: ahí sí me vi inventadísima. No, y yo
1: sí
0: lo
1: fue
0: acepto.
1: Una señal de inventada a punto inventada. Te la volaste.
0: Eso sí, eso sí. Ponme más música española, chiquis, por favor. Ya empezamos con la de Que Viva España. Puedes ponerme la de...
1: ¿Qué otra quieres?
0: Ay, ¿sabes cuál?
1: ¿Sabes a quién te pueden poner?
0: Torero.
1: A Rocío Dúrcal.
0: Rocío Dúrcal. Pero no, Rocío, no quiero más así, más... Es que ¿cómo se llama la
1: sí,
0: canción?
1: Sí, pero ¿qué tal vienes vestida? No, yo, eso sí yo no...
0: Que ya te dije que traigo la manga española.
1: ¿Nunca? No, no.
0: ¿La manga es española?
1: No, no, no.
0: Es más, esta blusa me la compré en España.
1: Ah, fíjate. La gente se quedó esperando, la gente estaba como yo, dijeron, ahora sí va a llegar la Loreta.
0: Bueno, normalmente cumplía todo, solo ahorita si no tengo mi vestimenta.
1: Pero cuando no cumples tu manda, ya no te vuelven a hacer caso. Las
0: no,
1: divinidades.
0: Que sí.
1: Las divinidades.
0: No, tú te
1: es
0: tranquila.
1: Es como, hace poco vi un podcast, dato curioso, ahora que estábamos hablando de las peregrinaciones.
0: Ajá.
1: De las peregrinaciones que hacen a San Juan de los Lagos.
0: Ay.
1: Y que cuando tú vas, según cuentan estas personas... Que a las personas que van por primera vez a estas peregrinaciones siempre les advierten, si tú ves a un viejito, a una viejita, quien sea,
0: uh-huh. Te estoy escuchando, es que estoy buscando la canción que quiero.
1: Que va batallando mucho, mientras va cargando muchas cosas, o sea, de que muchas bolsas y que va caminando y apenas si puede, nunca le ayudes, no le ayudes.
0: ¿Por qué?
1: Porque se supone que esas son personas que en algún punto prometieron ir a la peregrinación, no lo cumplieron y cuando fallecen,
0: ajá,
1: van... O sea, tienen que cumplirla, pues. Entonces, tienen que peregrinar cargando toda su vida,
0: no
1: todo
0: manches.
1: Su peso durante cierto tiempo.
0: ¿Es neta?
1: Dicen que si hay gente que va por primera vez, que sí le ha tocado ver, o sea, que a un señor una vez iba y que le ayudó a una viejita, ya le habían advertido, se le olvidó, le ayudó a una viejita, y cuando llega, buscaba a la viejita, ya no estaba la viejita, y cuando abre las bolsas, no había más que ceniza. No,
0: no
1: había
0: me
1: nada.
0: Digas.
1: Entonces ya los padres de él explicaban, es que nunca
0: no
1: debes hacer eso porque ellos están pagando su manda y es una forma de que ellos puedan ya llegar al cielo.
0: No manches, eso no sabía.
1: Y tú andas prometiendo cosas y no las cumples.
0: Bueno, acá también ya me pusieron que no cumplí.
1: Yo no sé.
0: Sí, no cumplí. También tengo que aceptarlo.
1: También mi jefe escuchó cuando dijiste.
0: Sí, me escribió a las 7 de la mañana.
1: Y no lo
0: ¿cómo
1: hice?
0: Te vas a ir vestida?
1: Y ve.
0: No tengo mi vestimenta de...
1: Acta administrativa.
0: No, cállate. Oye, es que no encuentro la canción que quiero.
1: ¿Cuál quieres?
0: Se me olvidó, es que se me olvidó la letra.
1: ¿De qué es?
0: Na, na, na, na, na, na, na. Silverio Pérez, gracias. Esa es la que quiero. Esa justamente es la canción que quiero. Ayer estaba hablando con mis primas que están allá en Madrid.
1: Ajá.
0: No, me decían, no, Loreta, no sabes la fiesta que traemos en las Cibeles. Le dije, ¿y van a ir mañana a laborar? Les dieron el día.
1: Ay, imagínate, si México es campeón del mundo...
0: Mira,
1: no,
0: es esa la que yo quería.
1: A todos nos deberían dar el día también.
0: Sí.
1: Dale, súbele. ¡Yolé!

0: los aviso, se los informo. Toda esa semana será para España.
1: Ay, fíjate nomás.
0: ¿Ya has ido a España?
1: No.
0: ¿No te gustaría ir a Madrid, por ejemplo?
1: A Barcelona.
0: A Barcelona.
1: A Barcelona, sí.
0: ¿Sabes qué? Que a ti te gustaría mucho el ambiente de Barcelona.
1: Sí, sí, es muy mi ondita.
0: Muy.
1: Divertinaje.
0: Yo, ajá, ajá, te lo juro que sí. O sea, sí te visualizo a ti en la Barceloneta, que sí. Es donde está la playa.
1: Sí, sí puedo.
0: Así, con tu Ron.
1: Sí sería yo.
0: O sea, Ron, tu perro.
1: Ajá.
0: Te visualizo perfecto,
1: sí, sí,
0: ahí,
1: ser
0: en
1: yo.
0: Barcelona.
1: Sí, podría ser.
0: Siento
1: yo.
0: Que Barcelona es más como para la chaviza, aunque tú ya no estás tan chava.
1: No.
0: Pero entras en ese mood.
1: Pero todavía, es que soy chava de alma. De alma.
0: Ajá.
1: Hay gente que siento que nunca envejece del alma y ahí
0: ¿Y tú sientes que eres de estas?
1: Puede ser. Pero también siento que hay gente que nació viejita de alma.
0: Yo.
1: No.
0: Yo no nací viejita de alma.
1: Yo, ¿sabes quién siento que nació viejito de alma?
0: ¿Quién?
1: David Rincón.
0: A mí siempre me ha dicho que soy un alma vieja.
1: Pero no tiene que ver con eso. Alma vieja es más como de que tienes, según yo, y corríjame si me equivoco, es que tienes varias, ya has estado en este plano varias vidas. Entonces tienes mucha experiencia, tu alma ya tiene mucha experiencia y ha aprendido mucho.
0: Mira, yo decía que yo era alma vieja porque si me pones entre Madrid y Barcelona, para mí Barcelona tiene mucho ruido, mucho escándalo, mucha fiesta, preferiría Madrid. Que es más,
1: tienes así, alma de viejito.
0: Ajá, más tranquilo.
1: Es que, ¿sabes qué? No, siento que sí, pero no. O sea, para otras cosas eres muy chava. Para otras sí eres bien señora.
0: Sí. Bueno, yo preferiría Madrid.
1: ¿Sabes qué? Siento que tú vas conforme tu edad.
0: ¿Yo voy a mi edad?
1: O sea, pues ahorita eres ya señora.
0: Ajá.
1: Pero señora joven, señora chava.
0: Ajá.
1: Entonces vas bien, porque también te molesta el ruido.
0: Ajá.
1: Te molestan las cosas que hacen mucho los jóvenes ahorita. No comprendes,
0: sí,
1: no entiendes.
0: No, a veces que no entiendo.
1: Pero cuando eras chava, tenías alma de chava.
0: Ah, muy alma, muy, mucha alma.
1: Es como
0: David. Yo los mis papás como no me corrieron.
1: David Rincón, yo siento que de chavo tenía alma de señor. O sea,
0: ay,
1: era
0: pobre
1: señor
0: David.
1: No, está bien, eres un señor, siempre has sido un señor. Yo así veo.
0: Bueno,
1: así
0: eso
1: creo.
0: Sí puede ser.
1: Por ejemplo, ¿te acuerdas de Chuyo Ramírez?
0: Sí.
1: Él siento que no, nunca va a crecer.
0: No, ese no. No lo acepta, ¿eh? Ya la vida le da unos golpes que dices, oye, no manches.
1: Él
0: o
1: siempre
0: sea...
1: es chavo. Siempre, ¿sí? De chavo. Licuadito, sí. De chava. Pero bueno, quédense con nosotros porque tenemos programa y más adelante, ahora sí, descózanse con todas sus opiniones. ¿Qué les gustó? ¿Qué no les gustó de esta final? ¿Hubo previa con varios artistas? ¿Viste toda la transmisión desde el principio? En la previa estuvieron varios artistas.
0: Sí, me gustó el medio tiempo.
1: Después.
0: Pero sí, Justin Bieber me dio para abajo, ¿eh?
1: ¿Y eso que está?
0: No, chavo. No, sí me dio así que dije, ay, hijo, no tenías. Aunque sea la de Baby, Baby. Pero así en el mood acá bailando, ¿no? Que traíamos
1: eso.
0: En la.
1: Eso.
0: Pero bueno, más adelante vamos a hablar del partido.
1: A
0: que,
1: todas
0: ay,
1: las personas
0: no,
1: que
0: bárbaro,
1: vimos ahí,
0: ¿eh?
1: Porque vimos varias personalidades.
0: Varias personalidades.
1: En el estadio.
0: Sí.
1: Costos.
0: ¿Qué tal Mbappé bailando?
1: ¿Qué tal mi tío?
0: Con la Esther Espósito en el antro.
1: Espósito.
0: Oye, pero sí le van a dar el premio de máximo goleador del mundial, ¿no?
1: Pues no sé si hay un premio de máximo goleador.
0: Según yo sí.
1: Pero el Balón de Oro se lo dieron a Rodri.
0: Ajá.
1: Entonces.
0: Pero, ajá, o sea.
1: Dentro... Ahí te voy a decir una cosa. La neta a mí se me hace injusto. Por eso siento que el partido del tercer lugar ni debería de contar.
0: Qué partidazo ese, ¿eh?
1: Sí, pero no debería
0: no
1: de contar.
0: No manches.
1: ¿Por
0: o sea,
1: qué?
0: Yo decía, ¿qué está pasando Inglaterra-Francia?
1: ¿Qué? O sea,
0: ¿qué es esto?
1: Ni al caso cero que ver. O sea, yo lo iba escuchando porque iba hacia Vía del Carbón y dije, esto está de más. Esto está de más.
0: Ay, no, yo, pues sí tiene que haber un primero,
1: porque
0: segundo y tercer lugar.
1: No, con un primero y segundo, vámonos.
0: No.
1: Y ya después, conforme a puntos y resultados.

0: le hacemos? O sea, gente, no pueden decir que ya ganaron cuando ni siquiera han jugado.
1: Ha empezado. ¿Y si fue Messi?
0: Sí, bebé.
1: ¿A poco?
0: Sí.
1: ¿Ahí andaba
0: eso,
1: Messi?
0: Eso nunca le va a quitar que es el mejor jugador de la historia.
1: Es un gran jugador. En eso estoy totalmente
0: porque
1: de acuerdo.
0: Porque mucha gente viene y me dice...
1: Es un gran jugador, pero ayer... Mucha ese gran jugador no salió.
0: Viene y me dice, no, pero ese Cristiano... Él no, nunca llegó. Ni llegó.
1: No, y no se pueden comparar. Son totalmente diferentes. No.
0: Aparte,
1: ah, mira, que... ¿ves? La bota de oro se la dieron a Mbappé.
0: Es que ya, estamos adelantando lo que es a las 11.
1: Sí.
0: Ya, vamos a callarnos. Es que no podemos callarnos.
1: Mira, es que no celebramos la victoria de España. Lo que el mundo celebró fue la derrota de Argentina. Yamil Lamal fue cargado por el narizón. Hoy Yamil cargó a su hijo Messi.
0: Se llama Lamin Yamal. No se llama Yamal.
1: La niña mal. Muchas sí, felicidades no por el triunfo Yamil de tu selección y también para que compartas con nosotros tu público, Loreta. El elixir de la eterna juventud. Vi una historia tuya en Nexa. Y fui con todo respeto, te vi más guapa, más bella y más radiante. Los años me han caído bien.
0: Sí.
1: Eso yo lo acepto,
0: no,
1: ¿eh?
0: Te voy a decir algo, estás igualita. La otra vez me mandó.
1: No,
0: la...
1: pero antes sí estaba más cachetona. No,
0: la foto que me mandaste la otra vez con un personaje, ¿cuántos años tenías?
1: 16.
0: Estás igualita.
1: Tenía 16.
0: O sea,
1: años.
0: Hay muchas muy pocas cosas han cambiado, pero estás igualita.
1: ¿Sí se te hace?
0: Sí. Nada más las canas. ¿Qué tal te dijo la otra vez Pawitz? Cuéntale a la gente.
1: Ay, la Pau es quien nos ayuda aquí en la limpieza, ¿no? Y me dice, ay, Loreta, qué bonita te ves, qué delgada,
0: qué preciosa.
1: Tu pelo está padrísimo. O sea, solo tápate las ojeras. Y yo, o sea, me elevas y me destrozaste en segundos.
0: Y yo escuché.
1: En segundos me destrozó.
0: Me dio mucha risa.
1: Segundos me destrozó.
0: Ese día todo el mundo le estábamos diciendo a Loreta que se veía muy bien, porque creo que
1: me acaba de pantar el... Ajá, me acaba de pisar el pelo.
0: El cambio y todos, wow. Y traías un rosita que te quedaba muy bien.
1: Ah, sí, es cierto.
0: Y la Pawitz, o sea, sí, todo muy bien, todo
1: pero,
0: muy,
1: las ojeras.
0: Muy cool, pero sí tápate la ojera.
1: Pero póntelo aquí para la ojera. Yo, que la fregada. Bueno, ahorita vamos a platicar de todo lo que pasó en el Mundial para que obviamente nos manden todos sus comentarios.
0: Que ahorita hablando de la ojera, hoy viene Dani Cisneros. Una vez le preguntamos cómo te puedes ayudar para que...
1: Para quitarme la ojera, ¿verdad? Sí, eso estaría bien bonito. Sí, soy ojerosa. Pero es que también te voy a decir que este fin de semana sí salí.
0: La rompiste, se te ve.
1: Sí salí.
0: Te
1: salí
0: veo
1: el sábado. Digo, me dormí a la 1:00 a.m, pero sí salí.
0: Ay, esta edad sí pesa. Sí.
1: Fui a un lugar que está ahí en el Fray Junípero, que se llama Celina.
0: Está en el Fray Junípero, no sabía, fíjate.
1: Sí, lo vas a ver luego, donde antes era Hannah y Michael o algo así.
0: Ah, claro,
1: que
0: sí,
1: por eso
0: sí,
1: me
0: sí,
1: encontré
0: sí,
1: a Vero Gudiño, una de las vendedoras de aquí de Exa. Y ahí fui, llegué a las 9:00 p.m. y a la 1:00 me pasé a retirar. Bien padre el lugar.
0: Ay, hay que ir.
1: Bien,
0: aparte
1: bien
0: me
1: padre.
0: Bien cerca.
1: ¿Sabes quién estaba cantando? Bueno, estaba imitando a la chica dorada.
0: ¿Quién?
1: Mariala Beltrán. ¿Te acuerdas una vez que vino
0: sí,
1: aquí
0: claro
1: al programa? Ella estaba ahí. La música estaba bien padre. Me gustó mucho ese lugar y me quedé en corto en mi casa.
0: No, te quedé enfrente.
1: Sí, dije, qué bendición, qué cosa más maravillosa.
0: Ay,
1: me gustó.
0: Voy a ir.
1: Sí. Ay, vamos un fin.
0: Vamos un fin.
1: Uh-huh.
0: Me gusta. No
1: está padre.
0: De pensar.
1: Sí. Pero bueno, mande, Loreta, mande. Aquí estoy a tus órdenes.
0: ¿Qué pasó?
1: Cambia la canción. Ah, que la cambies. La terminación 3041 ya quiere que la cambies. Hazle caso. Ya. Que Silverio es mexicano. Pero acuérdate que si no hubiera venido Miguel Hidalgo, somos españoles, hija.
0: Oye, pero... No, pues si quieres ya yo me retiro y que produzca esta persona.
1: ¿Cómo te caería 3041? ¿Cómo andas en las mañanas?
0: Sí, ¿cómo andas?
1: No es cierto, chiquita, es broma, ¿eh? Todo es puro cotorreo del sano, acuérdate, del sano.
0: Si nos hacemos bullying entre nosotras, aguántense porque vamos a hacer bullying entre todos.
1: Sí, sí, se suben
0: sí
1: al barco.
0: Sí, sí,
1: es,
0: sí.
1: Miren, yo siempre he dicho eso, que cuando se sube... Fíjate, luego andan
0: puede,
1: hablando mal de mí.
0: También puede venir en lugar de Caris.
1: De
0: si
1: Caris
0: quiere
1: también.
0: Ajá.
1: Sí, porque es la que está poniendo la
0: sí,
1: música.
0: Sí, sí,
1: sí.
0: Como tú quieras. ¿Cuál te acomoda? ¿Qué puesto te acomoda mejor?
1: Ajá. Y también avísenos tus tiempos.
0: Ajá.
1: Porque luego también acuérdate que hay que ir a entregar los boletos personalmente
0: sí
1: a la gente que gana.
0: No te queremos causar molestias.
1: No, no, no, no, no. Mira, te comparto esta crema buenísima para el contorno de ojos.
0: Ay.
1: Ah, muchas gracias. Mira.
0: Mira, ya te están mandando
1: a ver,
0: el
1: estás festejando España y pones canciones de mexicano. ¿Cómo es eso?
0: Sí.
1: Pero abrí con la canción de que viva España. Y bueno, dame oportunidad.
0: Danos oportunidad, hombre.
1: Ahora pon la de no llores por mi Argentina. No.
0: No, y Loreta, ahorita la verdad ni te ando poniendo
1: al eso. La persona que me puso puntito, ahorita vamos a leer sus comentarios. No me pongas puntito, ahorita los vamos a leer. Tú lo dijiste, España iba a ganar. Mi hija también desde un inicio dijo España. ¡Eso! Justo la que se sube se pasea, la que se ríe se lleva y la que se lleva se aguanta.
0: Me gusta.
1: Ponte la de la Macarena. No, esa...
0: No, ya mejor si quieren la de la Mari Morena.
1: ¿Sabes qué? La Macarena luego me marea.
0: ¿En serio?
1: Sí.

0: Sí. Macarena. Y otra, ¡hala, tu cuerpo, alegría!
1: Es como... es como el caballo dorado, o ¿cómo se llama?
0: Cándale, como caballo dorado.
1: Ya llega un punto en las fiestas, fuera divertido, sí, pero ya hay que superarlo.
0: Sí, y a mí no me
1: ya
0: gusta.
1: Ya vamos a superarlo.
0: Te casas bien feo con los pies.
1: No, sí, ya.
0: Si traes tacos, ay,
1: te... Yo la verdad chiquito. Te voy a ser bien sincera. Ya en ese momento en el que ponen caballo dorado, que
0: es, me están corriendo.
1: Me siento, sí.
0: Es... Yo como, digo, ya quieren que nos
1: o
0: vayamos.
1: O de que el símbolo, ya, sí. Ya la mayonesa.
0: No.
1: Y ya de Brasil, ya me siento.
0: Esas canciones yo las bailaba en secundaria, sí, cuando me hacían mis tardeadas.
1: Ya vamos a darle la vuelta a la, sí, página.
0: Un día hay que hablar de las canciones que nos ponían en las tardeadas.
1: Me gusta.
0: Eso de estar bien padre.
1: Me gusta.
0: A mí sí me gusta. Mayonesa.
1: Pero neta, sí. Ya vamos a superarlo en las fiestas. No tienen que estar en todas las bodas, en todos los 15 años, en todas las graduaciones. Ya.
0: Lo bueno es que ya le hicimos caso a la terminación.
1: Ya debe estar
0: 30-41 de que ya le quitamos la canción. Porque bueno, yo sí quiero hacer. Acuérdate que yo sí les hago, sí, caso a veces.
1: A veces.
0: A veces, a veces.
1: Me gustó.
0: Pero ya la veía bien así.
1: Sí, yo dije
0: afligida.
1: No. Me gustó que por primera vez estamos de acuerdo en algo.
0: ¿En qué?
1: En esas canciones ya se acabaron. En las,
0: sí,
1: fiestas.
0: Sí, no se pongan
1: yo
0: llamas.
1: Yo sí me siento, ya es como de ay.
0: Sí.
1: O sea, me agüitaron mi fiesta.
0: Yo también
1: yo
0: opino lo mismo.
1: Toda.
0: Oye, le voy a mandar un beso a mis papás, a mi mamá Ruth y a mi papá Sergio, que ya van para Guadalajara.
1: Qué padre.
0: Ojalá me traigan, solo, como ahorita estoy bien delgada y no estoy comiendo tanto, un taco ahogado.
1: Y ya, uno.
0: Pero también, mamá, no se te vayan a olvidar los de barbacoa, ¿eh? Eso sí, tráeme dos.
1: Dos.
0: Sí, no puedo comer tanta
1: rico
0: grasa.
1: Uh-huh. Que les vaya muy bien en Guadalajara.
0: Sí, que tengan buen viaje. Dije a mi mamá, Santa Cruz del Camino, llévalos sanos y salvos hasta su destino.
1: Me gusta.
0: Así nos dice mi mamá cada que vamos a un viaje.
1: Que le vayan muy bien.
0: Los amo, papás, buen viaje. 10:19 a.m. La canción del beso de las churumbelas de España. Ahorita, si quieren, mándenle WhatsApp a Chiquis. Ahí para que les vaya haciendo sus solicitudes.
1: Para que les sugieran.
0: Ay, bueno, tú una vez ganaste el reto musical con una canción de unas españolas.
1: Que tú me recomendaste.
0: Ajá.
1: Sí.
0: Dale un beso. Bésala, que ella quiere. Que ya se deja. Regina y yo bailamos esa canción.
1: Y la de Toma que Toma también es de unas españolas.
0: Toma que toma. Ajá, y la cereje.
1: Hacer eje.
0: Sí, también es de españolas.
1: Así, lo recuerdo perfecto.
0: Bueno, vamos a un corte. Son las 10 de la mañana con 20 minutos. Así arrancamos el programa del día de hoy. 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
2: 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La hora exacta es 10:20. 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
0: 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La hora exacta es 10:29. 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
4: Con 35 minutos en Exa 95.5. Ahora sí, pónganme puntito a los que ya habían empezado a comentar. Vamos a platicar. 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Y vamos a hablar, pues, de que ayer ganó mi España, ¿verdad? Ganó España con un partido que, a ver, me hartó. O sea, fue un partido que me cansó mucho, me agotó, por así decirlo. Porque yo decía, ya ven que en la televisión te ponen como una gráfica, ¿no? Ajá. Entonces, y claro, era demasiado evidente que España, pues, no corría con suerte para meter el gol, pero estaban sobres y sobres y sobres y sobres. Y yo decía, ta madre, ya por favor que caiga el gol, que caiga. Y uno y otro, gran portero el de Argentina, me parece un extraordinario portero el de Argentina.
5: Me cae muy mal.
4: ¿Te cae muy mal?
5: Sí, el Dibu es insoportable.
4: ¿Pero no era más insoportable que se parecía a Goofy de hace 4 años? ¿Que ganó?
5: Es insoportable. ¿Sí? O sea, búscala en internet. Sí, de la personalidad payasa, soberbio, bueno, es que sobrado. También
4: no se puede generalizar, pero pues los argentinos se han caracterizado prácticamente en, oye, este mufundiafal. Ah, ya puedo decirlo, ¿no? ¿En este mundial?
5: Yo creo que sí, no sé.
4: Por haber sido así de soberbios.
5: Que vi varios videos de gente. Es que no entiendo por qué no nos quieren en el mundo. ¿En serio?
4: A ver, otra vez, oxigena. Aunque te llegue tantita agua al tinaco y otra vez háblalo.
5: Y pregúntalo. Había un argentino que decía: es que nosotros no ayudamos. O sea, realmente nosotros como sociedad argentina no estamos ayudando. Salimos a decir: no somos latinos, somos europeos. Por Dios.
4: Y los europeos, no.
5: No. Pero es que, ¿qué tiene que ver con que? ¿Por qué sienten que es más ser europeo que latino? Uh-huh. O sea, y había otro argentino que decía: no entiendo por qué los argentinos pensamos eso. Si cuando vas a otro país, si cuando vas a Europa, a Asia, a Oceanía, donde sea que vayas, con el primero que te identificas es con un colombiano, con un mexicano, te identificas con ecuatoriano. Salud.
4: Gracias.
5: No te identificas con un italiano, no te identificas con un español, no te identificas con un portugués. Siempre te identificas y con los primeros que empiezas a platicar son con los latinos.
4: Claro.
5: ¿Por qué creemos que no somos latinos y sí tenemos mucho en común con los latinos? E insisto, no vamos a hablar de todos, pero los pocos que han salido a hablar sí son insoportables.
4: Sí, o sea, y ¿sabes qué? Que también se vio, por ejemplo, a quienes son líderes, entre comillas, de Argentina.
5: De opinión.
4: Pues el peste que hablaban de todos los demás, ¿no? Sí. A mí lo que me impactó, o sea, vamos a hablar de dos cosas. El partido. ¿Te gustó el partido?
5: Ajá.
4: ¿A ti te gustó? Te pregunto.
5: Me gustó porque a eso iba. A ver, España jugó todo el Mundial a tener mucho la pelota.
4: Ajá.
5: Jugaba mucho a tener la pelota, a adelantarse, a defender desde arriba. O sea, ellos no se esperaban a que el equipo contrario llegara a atacar. Ellos tenían una ofensiva alta. Entonces eso ayudó a anular a equipos como Francia, como Argentina, que eso fue lo que pasó. Y Argentina lo único que esperaba era una. Ese era el nervio que todo el mundo tenía.
4: Que eso es muy cierto, porque Argentina con una que hiciera ya valía.
5: Individualidades tenían.
4: Sí.
5: Y la neta, Argentina ya estaba jugando a los penales. Metía una Argentina. A ver, para empezar, cuando iban 0-0, metía una Argentina. Decías, me va a dar mucho coraje de ver que España tuvo
4: todo el tiempo,
5: el dominio del balón todo el tiempo, que era un partido más cerrado, pero siempre como a favor de Argentina, de España. Yo siempre decía, el portero español ni vino. O sea, ¿a qué vino el señor?
4: Sí, yo lo vi una vez en la toma y yo, ¡ay, mira, así está!
5: Se hubiera quedado a descansar a su casa. Ajá. No se le necesito. Pero con una que metiera, o ganaban el Mundial, o se iban a penales y ahí tenían una alta probabilidad de ganar el Mundial.
4: Sí, en los
5: y
4: penales
5: iba
4: a ser más
5: complicado. A todo el mundo nos va a dar un coraje que eso pase.
4: Pero bendito Dios, estuvo Diosito con nosotros.
5: Pero al final No pasó. España tenía que jugar a ganarlo en los tiempos.
4: Pero extras, sí fue un partido agotador, ¿eh?
5: Para ellos.
4: O sea, sí. Por ejemplo, desde mi perspectiva, que yo le iba a España, tenía una desesperación de que no metieran gol. Yo decía, pero por el amor de Dios, ya métanla. Y la agarraba el portillo. No, ¿por qué? ¿Pero por qué se la dan en las manos? O sea, sí hubo varias oportunidades que tuvo España, sin embargo, pues había un muy buen portero. Y sí, los tiros no les favorecían tanto a los españoles. Sin embargo, se logró ganar. Se logró ganar, la verdad. Y muy aparte de que sea una gran estrella, Messi no brilló en lo más mínimo.
5: Ajá.
4: No se hizo presente, podríamos decirlo, que en los 90 minutos del día de ayer, hasta el tiempo extra, ya como que dijo, ah, sí, aquí vine. Sí, estoy aquí, sí me van a pagar. Desde mi perspectiva, ¿qué otra cosa? Sucios los argentinos como ellos solos.
5: A eso estaban jugando.
4: ¡Qué bárbaro! ¿Qué? Equipo, no es persona. Equipo tan cochino.
5: Que al final, pues, es lo que se permite. Te permiten.
4: Eso a mí me sorprendió. Dije, no. ¿Y sabes qué no se me va a olvidar?
5: ¿Qué?
4: La jalada que le hizo Messi a Cucurella, ¿eh?
5: ¿Qué jalada?
4: O sea, que Cucurella le estaba diciendo que el compañero le había pegado en la boca.
5: Ajá.
4: Y Messi lo escuchó y el enano de pacotilla se volteó a decirle al árbitro que se había tapado la boca. Cuando Cucurella le estaba diciendo a Messi que su compañero de Argentina le habían pegado en la boca. Se me hizo una mentada de madre,
5: pues,
4: esa.
5: Pues mira,
4: ¿eh?
5: Al final es una nueva cerdo regla. Que ya no tenían, ellos estaban en desventaja, tenían que sacar todos sus recursos.
4: Sí, pero no así también, de sucio.
5: Es que no es sucio, la
4: no,
5: regla es.
4: ¿Cómo no?
5: La regla es no puedes taparte la boca.
4: Le estaba diciendo que se pegó en la boca, pues no sí, se estaba tapando como se tapó el otro.
5: Y el otro ni siquiera, si te diste cuenta, se dio cuenta hasta después, o sea, como que fue un reflejo, dijo, estaban en desventaja, iban perdiendo, no querían, no les gusta perder, a nadie le gusta perder.
4: No, a nadie le gusta perder, y hace rato tú decías, porque yo te dije, los argentinos no saben perder, y me dijiste, sí, pero sí ganar. Ah, todos sabemos ganar. A ganar a todos nos gusta, pero perder, hay que perder con dignidad. Y perdón, los argentinos, del equipo de Argentina, bueno, y también la afición, perdió y fueron asquerosos, sucios.
5: Ah, la afición, siempre te lo dije.
4: ¿No viste el mexicano
5: que
4: le sacó la tarjeta roja al argentino?
5: No, es que insisto y te lo decía.
4: Oye, cuando estaban ya celebrando, Karen.
5: Al principio del programa te dije, lo peor que puedes hacer es creerte ganador cuando ni siquiera has jugado. O sea, apréndanselo sí, todos. Para todas las cosas de la vida, tienes que ser humilde. Todavía no juegas. O sea,
4: Todo eso lo entiendo. Pero si ya perdiste, ¿por qué golpeas?
5: ¿Qué tal se agarra uno al final?
4: O sea, no, nada más porque no. Qué bueno que ni me sé los apellidos porque no me interesan. Pero iba un español corriendo a festejar y no viste el golpazo que le dio en el pecho un argentino.
5: No, no, no.
4: Y a Gaby aquí en el cuello. ¿Por?
5: No, yo dije, no es necesario. O sea, neta, no es necesario.
4: ¿Qué gastada?
5: No, espero que los van a castigar, los tienen que castigar.
4: Pues ojalá.
5: Tiene que haber castigo. Esperemos a ver qué pasa con estos jugadores. Que la neta, yo sí dije, porque aparte estábamos viendo tomas de la afición, estábamos viendo tomas de los jugadores, y de pronto nomás escuché a un comentarista decir que se están agarrando, que hay golpes en la cancha. Y yo, ¿qué? Enfócame en los golpes. A mí no me importa la afición. Yo quiero ver los golpes. ¿Qué está pasando? Y hasta después lo vimos en otros videos en redes sociales.
4: Mira, aquí está también alguien. Es que me están mandando videos y alguien del equipo técnico empuja horrible a Olmo.
5: Sí, se están agarrando. Sea, se agarraron del chongo.
4: Ve nomás. ¿Qué bajeza?
5: Que a ver.
4: ¿Qué bajeza?
5: La neta, cuando practicas un deporte, sí está bien cañón de pronto controlar tus emociones. Somos seres humanos. No justifico lo que pasó porque ellos son profesionales. Deberían tener, quiero pensar, un trabajo también profesional en salud mental, porque deberías de tenerlo. Manejar la frustración debe ser complicado.
4: Claro.
5: A ver, aquí tuvimos una especialista, psicóloga, en deportes, ¿te acuerdas?
4: Sí.
5: Pues, en teoría, ellos también deberían estar acompañados con un trabajo así. Entiendo que las emociones ahí están a flor de piel. Era un estadio que era Nueva York, Nueva Jersey, en el que había, decían los comentaristas y la gente que estaba ahí, un 70% de aficionados argentinos con un 30% de aficionados españoles. Estás cargando la ilusión de todo un país, no nada más la tuya. Yo decía, está cañón.
4: Sí, sí, la misma afición se vuelca en eso. O sea, ay, no, corte, no, espérate. Ajá. Vamos a leer comentarios. Para que disfruten más la victoria, la canción de Matador. Ah, los gringos ayer poniendo a Ketchup en Acereje. ¿Qué tal? ¿Cómo están? Buenos días. Oigan, ¿vieron la entrevista del director técnico de Argentina llorando?
5: Sí.
4: Eso demuestra que no estaba preparado para perder psicológicamente, está al mal. Estoy de acuerdo, porque tienes que saber en tu cabeza No toda la vida vas a ganar.
5: Pero al final son, o sea, no podemos, yo no podría juzgar, por ejemplo, al técnico, porque yo vi la rueda de prensa y sí me dio ternura. Estaba hablando y al final se soltó a llorar y se fue. Dice, perdón, no puedo, se fue. Somos seres humanos.
4: Claro.
5: Sorry, no podemos tener todo el tiempo bajo control. No. O sea, no podemos controlar nuestras emociones todo el tiempo. Aquí hemos tenido especialistas a los que les preguntamos, danos herramientas para poder controlar o manejar ciertas situaciones. No siempre se puede, por eso somos seres humanos y no seríamos máquinas perfectas. Entonces, tampoco yo podría juzgar esa parte. Sí podría cuestionar los golpes. Yo siento que llegar a los golpes.
4: Eso es una. Lo repito, con todas sus letras, es una gatada y es una corrientada, porque eso significa que emocionalmente no estás bien.
5: No estás trabajándolo bien.
4: A mí me da mucha vergüenza, sí, que los jugadores argentinos hayan demostrado su pobre calidad al jugar, pero sobre todo que miles y miles de niños los vieron jugar y ese es el ejemplo que le están dando. No son profesionales, no son humanos, no son sencillos, son muy ególatras y muy presumidos. No porque han ganado en otros torneos tienen derecho a hacer lo que hicieron en la cancha. Fíjate que coincido con ese comentario, porque hay muchos niños que aspiran a ser futbolistas, que son sus ídolos, y ver que así reaccionaron, cuando jueguen aquí en contra de la otra escuela, van a reaccionar igual.
5: A ver, ¿qué pasa? Es bien sencillo, ¿eh? No nada más va de allá. No vas a un partido de un domingo en el campito que tú me quieras decir, la cancha.
4: Claro.
5: ¿No se agarran a golpes a cada rato?
4: Sí.
5: ¿Eso
4: sí,
5: de
4: sí.
5: dónde viene? No nada más viene desde las grandes esferas, ¿eh? Viene de las pequeñas esferas y no nada más es culpa de arriba, es desde chiquititos. Yo creo que ahí deberíamos de agarrar. ¿Tú qué le dirías a tu hija si ve eso? Está mal, mira.
4: Claro, por supuesto.
5: Está lastimando a
4: tu
5: compañero.
4: Y hoy perdiste, mañana puedes ganar, hay que seguir trabajando, yo qué sé. Chicas, hay algo que no tienen los argentinos y es humildad y tienen mucha soberbia. El único decente y rescatable de la selección argentina es Lionel Scaloni y el entrenador, y tal vez Messi, por lo que implica su imagen. Pero de ahí fuera, todos unos puerquísimos. Otamendi, oye, Enzo Fernández, Leandro Paredes, ese es el más asqueroso.
5: Yo le decía a mi mamá que estaba viendo el partido con mi familia y le decía, si España es un poquito más inteligente, puede presionar un poquito más a Paredes, que ya tenía una amarilla y que andaba bien caliente.
4: ¿Y no lo quisieron hacer?
5: Lo podías presionar un poquito más y le sacaban la roja. No pensé que se iba a ir primero Enzo, pero porque también Enzo estaba muy caliente, muy caliente.
4: Y todas se preguntan, ¿pero por qué? ¿Cómo que por qué, Marrano?
5: Estaban muy frustrados porque no veían por dónde. Esa es la realidad.
4: Claro.
5: Entonces, era como, yo decía, al Paredes sí lo pueden llevar más, un poquito más al límite. Se va a perder la cabeza. Está a dos de perder la cabeza.
4: No, pero pues ya que hubiera hecho, hubiera ahorcado con la caseta algún con la cosa, sí, caseta, ¿no?
5: Casaca,
4: esa madre. Inclusive versus Inglaterra sacaron una manta que decía las Malvinas son argentinas, meten situaciones diferentes en el fútbol. Sí, eso también lo habíamos platicado. Fueron unos marrachanos, cochinos, se merecían perder. Es indefendible lo que hicieron. Sí, son bien puercos los argentinos. Solo diré, me irrita, porque no puedo decir la grosería, Messi, por 12. ¿Y a qué vienen a México? ¿A trabajar de meseros? Ay, a Cancún, no. Islas Mujeres y todo Yucatán y Quintana Roo.
5: Les voy a decir una cosa. A mí este comentario me hace racista.
4: Sí es.
5: Porque a mí no me gusta que hablen así de los mexicanos en Estados Unidos, por ejemplo. Entonces, si vamos a cambiar la vuelta, si vamos a darle la vuelta, pueden decir lo que quieran. Pero sí siento que ya tachar a... Porque así nos tratan a nosotros, ¿qué?, en Estados Unidos.
4: A ver, te voy a decir una cosa y estoy de acuerdo. Es un comentario racista. Sin embargo, eso es verdad. De Argentina migran para venirse a trabajar acá, de lo que sea.
5: Pero nosotros migramos de aquí a Estados Unidos a trabajar. ¿Y a poco te gusta que a nuestros hermanos mexicanos los traten así en Estados Unidos?
4: No. Pero o sea, ¿sabes cuál es el tema? Que ellos dijeron. O sea, los argentinos...
5: Sí, pero no podemos ser iguales.
4: No, me queda claro.
5: La neta es que a mí sí me parece un comentario racista. No deberíamos de llevarnos así, porque la neta también todos tenemos amigos argentinos.
4: Ay,
5: o sea,
4: yo conozco
5: gente argentina que llegó a este país y que me llevo bien con ellos y no todos son iguales.
4: Ah, eso sí.
5: Es como no todos los mexicanos somos iguales. Entonces decir y irnos por ese discurso me parece deplorable.
4: España todo el mundial le jugó diferente a cada equipo. Es el mismo portero de la vez anterior, el payaso.
5: Ajá, el Dibu.
4: Ah, sí, es que había uno que se parecía a Tribilín.
5: Pues ese Nasca de Roluc.
4: Ah, ¿sí?
5: Sí.
4: Ah, solo le faltó ganar para sacar toda su arrogancia y burlonería. Es el de hace 4 años, el Dibu. Uh-huh. En el partido que ganaron contra Inglaterra, al final un futbolista argentino le celebra a los ingleses y generó una reacción de Bellingham. Ah, cuando le dieron el zape. Sí, le dieron que Bellingham le da un zape. Qué bueno, se lo había puesto más en seco.
5: No, tampoco está bien.
4: Ay, claro que sí.
5: Ah, o sea,
4: no es cierto, es broma. Este mundial mostró al mundo de qué están hechos tantas las selecciones como los aficionados. Y la verdad, México robó los corazones del mundo entero, menos de Argentina y Ecuador. Y no es de ayer lo de Scaloni. Él siempre ha sido centrado y humilde. Es la excepción de la selección de Argentina. Fuera de lugar ese comentario. Bueno, pues el punto es que ya se acabó el Mundial. México la pasó muy bien.
5: La neta sí me deja un vacío.
4: Sí, y se me pasó bien rápido.
5: A mí también pensé que iba a durar más tiempo. Uh-huh. Aquí la neta la pasamos muy bien. Nos declararon la oficina, nos pusieron una televisión.
4: Sí,
5: de pronto
4: se pasó
5: los compañeros
4: rápido.
5: Se quedaban más tiempo a ver el partido. Todos hablábamos de lo mismo. Igual y ni sabíamos, pero discutíamos. Entonces la neta sí estuvo bien chido.
4: Mira, comparto ese comentario, pero tampoco está agradable que los argentinos se llenen la boca diciendo que ellos sostienen la economía del país.
5: Pues
4: eso es cierto, porque aparte, como se los dije la vez pasada, nuestra moneda está mucho mejor valuada que la de ellos.
5: Y dos, y por eso le vas a decir a los argentinos que son unos no sé qué.
4: Pero
5: ¿eres
4: tampoco
5: igual?
4: Que sea, pero es que lo que tú decías hace rato.
5: ¿Te cortaron con la misma tijera?
4: No puedes decir que ganaste si ni siquiera has jugado. No puedes decir que tienes la riqueza en tu país cuando no hay riqueza en tu país.
5: Pero ¿para qué les discutes?
4: Pues sí,
5: ¿cuál
4: pero
5: es?
4: Pues,
5: o sea, ¿cuál es el punto de discutirles?
4: Hoy mi Lore anda bien modo bélico. ¿No?
5: ¿Sí? Más bien bélica.
4: No, pero pues oye... Si no les cabe, que nos repartan.
5: Sí, pero pues no hay que ser
4: ¿para
5: iguales?
4: ¿Qué andan hablando? ¿Para qué
5: tú
4: andan
5: siempre,
4: de hablando?
5: A ver, tú eres mi maestra de vida.
4: Y no,
5: tú siempre
4: lo
5: me
4: siento.
5: Dices, tú siempre me dices, hermana, no seas así.
4: No.
5: Si ellos dan, tú no tienes... Acuérdate cuando me dices de cosas, cuando yo me enojo
4: estoy,
5: con la gente.
4: Estoy de acuerdo. A ver, no estoy de acuerdo con el comentario racista de hace rato. Sin embargo, es como cuando Corea perdió porque tuvieron un error. Cuando los errores se cometen, pues
5: hay
4: consecuencias.
5: Hay consecuencias, es triste.
4: Y el tema es que los argentinos se la pasaron diciendo que son europeos, que ellos son multimillonarios, que ya ganaron cuando todavía ni siquiera habían jugado, que todos somos unos jodidos,
5: pero mira,
4: menos ellos.
5: O ¿sabes qué es lo peor de todo? O sea, para ellos, la neta, pobres, porque hablaron tanto que ahorita las
4: se están
5: palabras
4: tragando todo,
5: duele.
4: Claro.
5: Ahí duele más, neta, ahí duele más. Imagínate cómo estará el ánimo colectivo en Argentina.
4: Pues hay que se vayan a comer
5: si
4: al
5: nosotros,
4: rato una carne asada.
5: Cuando nos sacaron, ¿cómo nos fue?
4: No,
5: ¿cómo nos sentíamos?
4: Bien tristes, sí. Sí, cierto.
5: Ahora imagínate ellos cómo han de estar, porque se llenaron la boca de hablar.
4: Todo eso que hablaron ahora se lo tienen que tragar, ojalá
5: ¿sí?
4: que sí les haga buena digestión.
5: O sea, a los que más les va a doler es a ellos,
4: ¿sí?
5: Porque tienen que enfrentarse con esa realidad y enfrentarse con la imagen que tienen con el mundo.
4: Que fíjate lo que hace un país, o sea, todo el mundo... Era contra Argentina.
5: Ahora,
4: ¿por qué será?
5: La neta
4: también
5: es
4: que no se sorprendan, ¿verdad?
5: También hay que estudiar el fenómeno que implicaron las redes sociales y el internet para este mundial.
4: Benditas redes sociales, porque todo
5: benditas
4: se veía.
5: Benditas y malditas, porque pues antes esto no se veía y todo era como, ah, se acabó el mundial. Es como el bullying en las escuelas.
4: Ajá.
5: Se acaba, o sea, pues ya te vas a tu casa y se te olvida. Pero aquí el bullying va a seguir y va a seguir por siempre y para siempre.
4: Sí.
5: Jamás se perpetuó.
4: Sí.
5: Entonces ahora, por ejemplo...
4: Y todo lo que hicieron las marranadas que hicieron quedaron grabadas. Entonces,
5: ¿sí?
4: Para decir, no es cierto, no fui
5: sí,
4: yo.
5: Todo quedó grabado.
4: Fue el 8.
5: El gran hermano nos espía. Por eso hay que portarnos bien, porque ya estamos bien espiados.
4: Es correcto. Pero bueno, son las 10 de la mañana con 52 minutos. Ánimas, y aquí ya dejemos de hablar del Mundial, porque ya también no va a haber información, hay que aceptarlo. 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
7: 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La hora exacta es 10:54. 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

0: 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La hora exacta es 11:04. 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
1: De la mañana con 9 minutos en Exa 95.5. 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

0: mañanitas. 11 de la mañana con 10 minutos. Esta felicitación es muy especial porque me gusta saber que me escuchan y me gusta que me pasen el chisme de que hoy alguien que es fiel radioescucha de este programa está cumpliendo años. Mi querido Osvaldo Ibarra, sí, sí, tú, Osvaldo Ibarra, que estás cumpliendo 38 años, te mando un abrazo, te mando un beso y ojalá que sea el inicio de un gran año. Mis mejores deseos, Osvaldo Ibarra, hoy y siempre para ti. Justo 11-11, así que pide un deseo y que se te cumpla.
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0: Mi querida Dani Cisneros, ¿qué tal toda la información que yo comparto?
2: Buenísima.
0: En escasos siempre. Minutos. Oye, ¿te gustó el Mundial?
2: Muchísimo, lo disfruté muchísimo.
0: ¿Sí?
2: Sí.
0: ¿Cómo viste ayer el partido? ¿Te gustó España?
2: Me gustó España, lo jugó muy bien, ¿no?
0: ¿O lo ibas a Argentina?
2: No, lo iba a España, la verdad.
0: ¿Sí, verdad?
2: Sí.
0: Es que hoy te di como...
2: Hasta paella hicimos en la casa.
0: ¿En serio?
2: Sí.
0: ¿Tu esposo hizo paella?
2: No, lo compramos, obvio.
0: Sí. Sí. Es bien complicado hacer paella.
2: Sí, te paso el dato, está buenísima.
0: ¿Ah, sí? Me encanta la idea, me encanta la idea. Sí. También el dato que vamos a pasar es, por supuesto, tu número, es Dani Cisneros, nuestra dermatóloga, y vamos a hablar de las infecciones en la piel.
2: Exacto. Es una de las cosas más frecuentes en consulta. Desde hongos, virus, bacterias, podemos ver hasta sarna en humanos,
0: ¿sarna?
2: Piojitos, ajá, de todo. De verdad que las enfermedades infecciosas en la piel es casi que el número uno en frecuencia en consulta. Entonces es súper importante.

0: hongos, por el amor de Dios.
1: Sí, que son las tiñas, ¿no? La, por ejemplo, el pie de atleta, pues ese es un hongo, ¿no? En la planta de los pies, que es la más frecuente. El modo de contagio puede ser por contacto directo, ¿no? Que otra persona tenga honguitos. Dos, por ejemplo, en las albercas es muy frecuente, ¿no? Ajá. Cuando vamos descalzos, no sé, cuando vas a bañar en el gimnasio, ¿no? Ahí también es una forma de contagio. Y la otra forma también es cuando, por tu forma ocupacional, por ejemplo, cuando trabajan en obra, que usan de estos zapatos como súper...
0: De casco,
1: ajá,
0: ¿no?
1: De como casco, etcétera. Lo que sucede ahí es que se mantiene demasiada humedad, el pie suda mucho y nuestra piel pues no es estéril. Tenemos honguitos buenos.
0: ¿También es cierto que por no secarte bien los pies?
1: Sí. Sí, porque justo ahí lo que pasa es que si le das el ambiente ideal a cualquiera de estos honguitos, pues ellos se reproducen feliz. El ambiente ideal de un hongo es calientito, oscuro, entonces todo lo que tiene el zapato, ¿no?
0: Oye, y hay una pomada, ¿no? Que Silca Médico, algo así.
1: Ajá, exacto, justo es lo que no hay que hacer.
0: Ah, ¿no hay que hacer eso? Y yo viendo el anuncio, ¿va?
1: Sí, por eso me parece importante tocar el tema, porque así como esa, hay un montón de pomadas en el mercado que, te digo, normalmente se automedican, y el problema de eso es que habitualmente tienen un esteroide dentro de sus ingredientes. ¿Qué hace el esteroide? Baja las defensas de la piel y entonces el hongo empeora y lo enmascaran. Entonces la tiña la podemos ver, lo más frecuente es en los pies, como un pie de atleta, pero también lo podemos ver en regiones de pliegues, como axilas, como en ingles, también es súper frecuente.
0: ¡Ya!
1: Sí, pacientes que tienen, por ejemplo, diabetes, que sus células de defensa están más bajitas, son más propensos, y en zonas como con mayor fricción e humedad, que son estas partes que te cuento de la piel.
0: Me están preguntando, ¿por qué da comezón la piel cuando terminas de bañarte?
1: No es normal. Hay que ver si no te estás bañando con agua muy caliente, seguramente. Cuando se bañan con agua muy caliente, eso reseca la piel.
0: ¿Yo?
1: O si el baño es muy largo, también reseca la piel.
0: Ay, pero a mí nunca me ha dado comezón, ¿eh? Pero yo me baño con agua que me quema, o sea...
1: Sí, es lo peor, porque eso reseca un montón la
0: ¿Cómo
1: piel.
0: ¿Le llaman? ¿Matapollos o algo así?
1: Sí, ¿no? Para cocer pollo.
0: Esa cosa. Sí. Y yo, ¿matapollos?
1: Eso reseca muchísimo la piel. Baños largos y con agua caliente resecan la piel. Entonces sales y pues por eso da mucha comezón. Y por otro lado, el agua en Querétaro es muy mineral.
0: Sí.
1: Si se fijan, tiene como mucho salitre. Entonces eso también reseca la piel y da comezón.
0: Mira, justo tal Barmisil... Siempre Exacto. La recomienda la tía, la vecina, pero por ejemplo, yo una ocasión la usé y me dejó mancha en una roncha.
1: Exacto, justo es el tipo de ¿Cómo? Pomadas que no deben de usar, que se deben de alejar, porque son las pomadas que les digo que tienen tres ingredientes. Son un antimicótico, un antibiótico y un esteroide. Y normalmente esos medicamentos los dejan cuando no saben qué es, para pegarle a lo que sea que le esté generando alguna dermatitis. Pero normalmente empeoran el cuadro. Entonces, justo de estos compuestos, aléjense.
0: O sea, y entonces alguien que tenga ahorita un pie de atleta puede ir a tu consultorio y le vas a ver el pie de atleta.
1: Sí, 100%. Es importante porque el pie de atleta, si lo dejamos ser, además de que da molestia, o sea, da comezón, se siente como ardor, quemazón, si lo dejamos ahí, migra a las uñas. Y entonces es cuando se hace onicomicosis o el hongo en las uñas. Exacto. Ahí es donde empieza.
0: ¿Todo eso hace?
1: Todo eso hace. Entonces, no se dejen los pies. Séquense bien.
0: Ok. El Eucerin.
1: Súper buena.
0: ¿Pero sí, qué sí, tan buena es la Eucerin? ¿Qué es eso?
1: Es una marca. O sea, hay muchos tipos de cremas dentro de Eucerin.
0: ¿Por qué Karen dice que es dermatóloga? Habla muy parecido. Ah, que hablas muy parecido a Karen. Tenemos, bueno, ahorita leemos esto. Ok, a ver, estamos hablando de las infecciones en la piel. Ya mencionaste algunas de ellas, que es a través de un hongo.
1: Los hongos. Ahora, esos son un tipo de hongos, pero también se pueden contagiar los hongos de mascotas a personas, que también es súper frecuente. ¿Cómo se ven? Como rueditas rojas, pero diseminadas, o sea, por todo el cuerpo. También puede pasar de gatitos, perros. Bueno, yo he tenido hasta pacientes que por alguna razón adoptan ratones o ratas y se contagian. Y entonces tienen honguitos, que son estas rueditas con muchísima comezón.
0: ¡Ay, Daniela!
1: En todo el cuerpo. Es importante saberlo, porque te digo, justo se aplican este tipo de medicamentos que hace cuenta que empeora, es como si le diéramos de comer al honguito y empeora. Entonces, por eso es mejor, en cuanto ustedes detecten algo así, o que tuvieron contacto, o que adoptaron, por ejemplo, algún perrito o gatito nuevo, o fueron a casa de alguien, estuvieron en contacto con alguna mascota que no conocen, hay que ver que esa mascota no tenga también honguito. Y normalmente en las mascotas se ven como circulitos o parches sin pelo. Entonces es una forma de asociarlo.

0: Hola, buen día, chicas. Y para la uña con onicomicosis, ¿qué se puede usar?
1: Mira, normalmente ya cuando el honguito llega a la uña es un poquito tardado de quitar por el propio crecimiento de la uña. Por eso hay que evitar llegar a ese punto. Habitualmente es tratamiento tomado, no es que sea el único, ¿no? Cada caso es aterrizado, pero lo ideal es dar tratamiento tomado para el honguito.
0: Mira, aquí nos está el... ¡Ay! ¿Qué le pasó a tu hijo? ¡Jesús bendito! No, espérate, llévalo ya. Mira, como esas...
1: ¡Ah! Justo eso es un honguito.
0: Mira,
1: precisamente.
0: Este es mi hijo, tiene muchos meses con esto, pero a veces desaparecen y después reaparecen. No sé si es algo emocional, de estrés o es un hongo.
1: No, es más bien honguito. Si te fijas, las zonas son zonas donde habitualmente hay mucho sudor. Entonces eso quiere decir que hay humedad y eso predispone. Entonces
0: espalda, pecho.
1: Sí, vale la pena verlo
0: antebrazo.
1: En consulta.
0: Ay, Jesús, pero llévalo ya, por el amor de Dios, pobre criatura. ¿El mal olor de los pies es porque existe hongo o puede no haber hongo y oler?
1: Puede no haber hongo y oler, pero puede ser también el hongo. El pie huele porque hay una bacteria que descompone el sudor y eso hace que tenga mal olor. Ningún tipo de sudor, ni axilas, ni pies tendría por qué oler. Cuando huele hay que ver si no hay una bacteria o un hongo sobreagregado.
0: Yo tengo un caballo y me salieron ronchas chiquitas, pero con fexofenadina bajaron. ¿Debo hacer algo más?
1: Pues idealmente sí. O sea, la fexofenadina es un antihistamínico, probablemente fue más bien un tipo de reacción alérgica, si mejoró con eso. Entonces no te preocupes.
0: Yo adquirí una dermatitis por estrés terrible hasta mi zona genital. Era doloroso. En ese caso solo me dieron una crema y el medicamento controlado para el estrés.
1: Sí, hay muchas dermatitis que son asociadas al estrés. No es que el estrés sea la causa, pero sí lo detona el estrés. Son neurodermatitis. Ahí sí hay que evaluar el caso y ahí sí es un tratamiento completamente diferente al de los hongos.
0: Hola, Loreta, que nos platique del microdacin, si sirve para la rosácea. ¿Qué es eso?
1: No, el microdacin es un antiséptico. La verdad es que no tiene ningún beneficio en la rosácea. Más bien en la rosácea hay que hidratar mucho la piel y literal tratarla con pincitas. Es una piel muy sensible.
0: Mira, nos mandan eso. ¡Ay, Jesús bendito! Y nos dicen, esto es hongo, salió por traer muchas pulseras.
1: No me pareciera hongo. Digo, evidentemente con una foto es complicado, pero más bien parece que fue el contacto justo con el níquel de las pulseras. Como si fuera una reacción alérgica, una dermatitis por contacto.
0: ¿Le puedes preguntar a la doctora si podría darme algunas ideas de por qué mi hijo de 4 años se rasca mucho su prepucio? Ya lo llevamos a un doctor de similares y le detectó una infección. Le pusimos la crema que le mandó, pero aún así se rasca. Te mando la foto de la crema.
1: Ándale, aléjense de esas. Justo por eso quería que me mandaran sus fotos. Ese son el tipo de pomadas que no hay que aplicar.
0: O sea, esta crema es... Pero
1: son los medicamentos que les digo que hay que alejarnos.
0: Betametasona, clotrimazol...
1: Y gentamicina. Antibiótico, antimicótico y esteroide. Chale. Les decía, cuando no saben qué es la dermatitis, pues dejan este tipo de medicamentos y van a mejorar por el esteroide, pero en cuanto ustedes lo suspendan, yo les firmo que va a empeorar la dermatitis.
0: Mira, Loreta, me queda... que tengo que hacer un corte, ¿va? Perdón, espérame. Terminación 7396. ¿Ibas tú? Pero tengo que hacer un corte. Ahorita te leo para que Dani, nuestra dermatóloga, te resuelva tu duda, ¿te parece? Son las 11 de la mañana con 22. Ya regresamos, mi querida Dani. Soy Loreta Maya, ponte Exa.
2: 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La hora exacta es 11:22. 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
31: 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Vivimos en alerta constante. 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
0: 11 de la mañana con 27 minutos en Exa 95.5. Ya regresamos, estamos hablando con nuestra dermatóloga sobre las infecciones en la piel. Ya habló de los hongos, que casi me da un infarto a mí. O sea, me tuve que salir de la calle porque dije, ya no puedo con este tema. Y estamos leyendo los comentarios de la gente que nos escucha. Yo también les estoy compartiendo el teléfono de la dermatóloga. Nos quedamos en la terminación 7396, que nos manda unas fotitos. Mira, espérame que le tengo que hacer zoom. Ahí está una. Y nos pone, me queda como anillo... Sí, como anillo al dedo el tema. A mi hija le estuvimos poniendo Esterimar, Nasaluf y Avamis en la nariz, pero de repente esos sprays tuvieron contacto en la piel de la carita de mi hija y notamos que le empezaron a salir unos granitos en el párpado y cachetes. Hoy ya se ven resecos. ¿Podría ser una infección, hongo o a qué se deberá?
1: No, no me parece honguito. Más bien yo creo que es atopia. O sea, va de la mano con la alergia que nos cuentas de la nariz. De la nariz, ajá. Entonces, más bien hidrata mucho, pon mucha crema hidratante. Y en caso de que con eso no mejore, pues ya hay que aplicar medicamento.
0: Loreta, ¿le puedes preguntar si puedo usar el Points para un mezquino en el dedo? Es un niño de 10 años.
1: No, ve, justo te decía por eso que estos temas son importantes. Los mezquinos es una infección viral causada por el virus papiloma humano, ¿vale? Hay diferentes tipos de virus papiloma humano, es una familia enorme de virus. Los más frecuentes y sobre todo en niños son en manos o en pies, que es donde hay contacto. En las albercas es súper frecuente que se contagie el BPH o el molusco contagioso. Entonces, los niños es muy frecuente que presenten estos cuadros.
0: Uy, es que
1: los mezquinos se ven en manos o en pies como si fueran callos. A veces pueden doler un poquito. Y si los ven con muchísimo detenimiento, pueden verse unos puntitos como rojitos, negros. Esos son los mezquinos. Son una enfermedad viral. Entonces, ¿qué quiere decir eso? Que es contagiosa. Entonces, si alguien trae en manos o en pies y tiene contacto directo con alguien más, se puede contagiarlo. O incluso ellos mismos, si los están rascando, tocando... O me tocan muchos pacientes que a veces creen que es un callo, entonces hasta con corta uñas lo cortan, pues ustedes mismos se lo pueden pasar a otras zonas.
0: Acá me ponen, cada que me quiera meter a una alberca voy a pensar en eso.
1: Exacto.
0: El fluconazol, ¿el que es tratamiento tomado? ¿No? Es que hace mucho a una familia le recetaron este medicamento, pero lo suspendieron. Si vuelve a tomarlo, ¿sirve?
1: Depende para la unita. No, normalmente el fluconazol no nos ayuda. Hay muchos tipos de hongos. Son otras familias de antimicóticos, pero son tratamientos un poco más largos, ¿no? Y okay. Depende de cada paciente también.
0: Ay, no, terminación 96, te pasas, ¿eh? No tienes que explicar nada de eso, me pone. Loretiux, como sabes, soy Hochis. ¿Eso qué? Aprovechando que está esta gran dermatóloga, mi esposo tiene vitiligo por estrés. ¿Se puede hacer algo?
1: Sí, siempre se puede mejorar. No es algo que vamos a curar. Recuerden que el vitiligo es una enfermedad autoinmune, pero sí se puede controlar. Eso sí lo podemos lograr.
0: ¿Podrías preguntarle a la doctora qué tan cierto es que algunas prendas que suelen oler agrio... Uy, me voy a vomitar. ¿Pueden guardar bacterias que producen ciertos hongos? Si es así, ¿debemos remover esas prendas de nuestro closet?
1: No.
0: ¿Pero qué ropa huele agrio?
1: Sí, no, más bien son bacterias que viven con nosotros. O sea, acuérdense que nuestra piel no es estéril. Tenemos muchísimos bichos, igual que la microbiota del intestino y del estómago, también la piel. Entonces, más bien son estos nuestros propios bichos que de pronto se activan más de lo que deberían y generan infección.
2: Habla como de humedad, ¿no?
1: Yo creo que sí.
2: Pues igual, vuélvela a lavar.
0: Ah, no, hombre, tírala. Yo tiré una.
2: No, toda la
0: mía, una playera así, normal, ajá, negra. Dije, huele humedad. ¿Quién huele humedad? Y era yo. En ese momento me quité la playera. Le dije a una de mis amigas, pues a Ferro Bledo. Le dije, préstame una de tus playeras. Y esa la dejé ahí arrumbada. Entonces fuimos a un campamento y me dice, oye, ¿es que la dejaste? Le dije, no, es que es a la basura. Loreta, lávala y ya se va a quitar. Y yo, no la voy a volver a usar.
2: Ese no es un consejo para la gente.
0: No,
2: que,
0: sí.
2: Que no puede gastar en ropa cada rato.
0: No.
2: Lávala bien y sácala a tender. O sea, con el solecito. El solecito es el que mata hongos.
1: No, sí, sí ayuda mucho con la humedad. Y también pueden poner como bicarbonato o así en, si por algo la zona donde guardan su ropa guarda mucha humedad, ¿no? Pues chance también poner un poco de bicarbonato ayuda.
0: Hola, buen día. Y para la psoriasis, ¿qué puedo hacer? Uso Barmisil cuando me da comezón, evito chiles en vinagre y claro, con el frío, ¿cómo se intensifica?
1: Primero te diría, ¿cómo sabemos que sí es psoriasis? Si ya te la diagnosticaron bien, súper no podemos usar esos medicamentos. Recuerden que son estos medicamentos que les he dicho desde el inicio del programa, que hay que evitar a toda costa, porque lo único que van a hacer es enmascarar el problema y seguramente empeorarlo cuando lo suspendan. Entonces, si ya estás dependiendo de estos medicamentos, mejor acude a tu derma.
0: Hola Loreta, doctora, tengo estas como clavas en mi barba. He notado que me salen cuando me estreso en el trabajo. ¿Qué puede ser? ¿Y se puede revertir? Como que esos huequitos.
1: Calvas, ajá, como son huequitos de alopecia. Si solo te aparecen en estrés, hay que descartar alopecia areata. La alopecia areata igual es una entidad autoinmune que normalmente afecta piel cabelluda, pero puede afectar cualquier parte del cuerpo que tenga pelo o vello. Entonces puede ser cejas, pestañas, barba.
0: Yo tengo hongo en un dedo, pero no tomas el olor cuando uso tenis baratos. ¿Qué puede ser? Que pues te vayas a quitar el hongo, hermano. O
1: sí,
0: sea,
1: el propio hongo y probablemente sí, el material no hace que sudes un poquito más y seguramente empeore el olor.
0: A ver, atiéndete, ¿eh? Si no te voy a regañar. ¿Me puedes compartir, por favor, el contacto de la dermatóloga? Claro que sí, aquí se los estoy compartiendo. Espérenme porque se me estaban perdiendo. Te voy a pasar el teléfono. Ya tienes el teléfono. Loquilla 35 para que vayas allá. Yo tengo onicomicosis, me salió una uña muy. Fui al podólogo y me dieron medicamento, pero no me ha crecido mucho mi uña y sigue fea. ¿Debo tomar otra cosa o ponerme algo en mi uña?
1: Sí, agenda cita con tu dermatólogo. Acuérdense que los que vemos las enfermedades de piel, pelo y uñas somos los dermatólogos. Los podólogos están perfectos para algunas entidades, pero ya enfermedades infecciosas que también luego ven verrugas o los honguitos, sí, ya son parte del derma.
0: ¿El vitiligo lo trata la dermatóloga?
1: Sí, también lo tratamos.
0: Hay que hablar un día del vitiligo.
1: Sí.
0: Porque nunca platicamos de él y sería interesante hablar del vitiligo. Mi querida Dani, ya tenemos que... ¿Ya terminó? Falta otra intervención con la... Ok, entonces espérame. Terminación 38, sigues tú de leerte. Solo que tengo que hacer un corte, pero ahorita regresamos para platicar tu tema. Son las 11 de la mañana con 34 minutos. Vamos a ir un corte y regresamos para seguir leyendo sus comentarios. Está con nosotros Dani Cisneros, nuestra dermatóloga. 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
32: 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La hora exacta es 11:35. 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
16: Once de la mañana con 39 minutos en EXA 95.5. Seguimos platicando con la dermatóloga. Y ponen, yo tengo, o más bien, no sé qué tengo en mis ingles. Me da mucha comezón, ya fui con un dermatólogo, pero no traigo enrojecimiento, no traigo mal olor. Me recetó una pomada, pero no hizo mucho, ya que me calmó solamente un poco y de repente me da y de repente se me quita. Y así, lo que no soporto es la comezón.
17: Mira, hay una entidad que se llama líquen simple crónico. Yo les digo siempre que en entidades de que dan comezón hay dos caminos. Uno, que te aparezca, por ejemplo, de a partir de un piquete de mosco comezón, o sea, a partir de una roncha o de una dermatitis comezón, o al revés, que nosotros mismos, por el rascado, generemos la dermatitis. Entonces, habría que descartar en tu caso esa parte.
16: Mi hija tiene muchos granitos chiquititos en los brazos. ¿Qué puede ser? Se siente como si tuviera frío.
17: Seguramente es queratosis pilar. Es su tipo de piel. Es una piel normal, ¿no? Muchísima gente lo tenemos. Y ahí nada más pues puedes aplicar alguna de estas cremas que digan antirrugosidades, pero saber que es un tipo de piel, que no es una enfermedad y no condiciona nada.
16: ¿Podría recomendarle especialista alguna crema de uso diario?
17: Como para cuerpo de súper, en realidad, cualquiera que no tenga perfume, color, olor, está perfecta.
16: Mi gordito de 10 años tiene una zona del tobillo muchos granitos pequeños y a veces le da comezón. ¿Qué podría recomendar?
17: De inicio y por la edad, yo te diría que mucha crema hidratante. Busca que sean muy grasositas, o sea, que en la portada de la crema diga Baume, para que sea muy grasosa.
16: En una ocasión, jugando fútbol, me metí una chilena y me pegué en la cabeza. Luego de unos años, me creció un bulto. Fui con un internista y me dijo que el bulto era un tumor benigno que se podía extirpar. Luego consulté con otro doctor y me dijo que una dermatóloga me lo podría quitar porque no parecía trauma ni óseo, ya que no hay dolor. ¿Qué opina la doctora?
17: Sí, seguramente es un tumor benigno que puede venir. Si es en la piel cabelluda, puede ser desde un lipoma o un quiste hasta quistes que se forman en el folículo, en la base del pelo. Entonces sí, 100% también es área del dermatólogo.
16: A mi mamá le dio comezón en el tobillo, se rascó y ahora le salieron ámpulas chiquitas y grandes. ¿Qué será eso?
17: Lo primero es que si ella se rascó, hay que, uno, descartar sobreinfección y dos, ver si lo está generando. Por ejemplo, si está en el tobillo, pudiera ser o una picadura o algún tema de varices, algo vascular que esté generando comezón.
16: Soy de tez morena, trabajo en la construcción y todo el día estoy en el sol. La piel de las manos, el del rostro y el cuello se ha tornado muy oscura. He intentado aclararla con varias cremas, pero ninguna funciona. ¿Qué me recomendaría?
17: La infalible, que ya saben, protector solar cada 4 horas. Y si vas a estar mucho tiempo expuesto, que seguramente sí, pues cada 2 horas.
16: Mi hijo le dijeron que tiene dermatitis, pero se le quita y le sale. Ay, aquí está. Pues le paso tu teléfono, ¿no?
17: Sí, pues aplicar mucho emoliente. Recuerden que los medicamentos funcionan por un momento. Si de pronto dices, crees que ya el medicamento no está funcionando, acércate a tu dermatóloga, pero siempre lo más importante es mucho emoliente, mucha crema.
16: Mi esposo le comenzaron a salir ronchas en el cuerpo, le han dicho que es posiblemente estrés. ¿Puede ser por eso o sería un padecimiento más?
17: Sí, hay ronchas asociadas al estrés, hasta la propia urticaria puede aparecer solamente por estrés y generan mucha comezón. Habitualmente la urticaria dura menos de 24 horas una ronchita. Sí puede ser asociada, pero digo, hay que descartar también otras entidades.
16: Oye, me encanta este mensaje. Yo creo que la voy a buscar para que lo extirpe. ¿Qué día puede? ¿Qué día la puedo buscar en el Moscati? Bueno, pues escríbele ya para que ahí te lleven en su agenda. Ah, yo soy la camioneta ¿qué? No, esto no es del tema, perdón. No voy a leer a lo que no es del tema. Buenos días, el contacto... ¿También puede darme una consulta para el acné en un adolescente de 15 años?
17: Sí, claro.
16: Uy, su mero mole, ¿eh? Sí. ¿Algún producto que recomiende para puntos negros?
17: Pues un jabón diseñado para acné y puedes agregar betagránulos, así se llama el producto. Igual una vez a la semana, un masaje durante el baño.
16: Mi esposo en tiempo de calor se llena de muchos granitos en todo el cuerpo y en tiempo de frío desaparecen. ¿Qué podrá hacer?
17: Puede ser desde una urticaria, que es lo más frecuente, o algún prurigo asociado al calor o al sol. Entonces, crema igual y protector solar.
16: ¿Puedes recomendar alguna crema para la panza de embarazo para que no salgan las estrías?
17: Miren, las estrías van a salir si quieren salir. O sea, lo que hace la crema es ayudarnos a tener un mejor microambiente en la piel para disminuirlo, pero no a toda costa. Entonces, ahí lo más importante es que uses cremas grasosas tipo vaselina, aceites, algo que humecte demasiado.
16: Yo tengo... Híjole, ya no nos va a dar tiempo. Mi querida Dani, claro que sí, les paso el contacto. Mi querida Dani, nos tenemos que despedir. ¿Dónde te encontramos? ¿Cuál es tu teléfono?
17: En el Hospital Moscati, piso 20. Mi teléfono es 448-127-1820.
16: Y ya que te escriban para que puedan sacar una cita.
17: Sí, claro que sí. Yo feliz.
16: Gracias, mi Dani. Cualquier cosa, yo se los paso ahorita por el WhatsApp de cabina, 4425-024685, porque ya no me da tiempo de seguir leyendo mensajes. Dani, que tengas muy buena semana.
17: Ay, igualmente.
16: Muchísimas gracias. Son las 11:45 y antes de irme un corte, le voy a mandar un beso enorme al amor de mi vida. Solo voy a decir eso. Te amo, guapo. Buen viaje. 11:45. Corte y regreso ya para despedirme. 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
14: La hora exacta es 11:45. 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
16: Muy bien, son las... ¿Qué horas son? Las 11:40. Son las 11:49. Que sea una gran semana para todos. Recuerda en la mañana decirte cosas bonitas. Que ese es un gran recordatorio, agradecer, y bueno, pues ojalá que nos vaya muy bien. Gracias a Karen García en la producción, gracias a Chiqui en los controles. Yo soy Loretta Amaya y nos escuchamos mañana puntuales a las 10 de la mañana. Por cierto, vayan ahorita a las redes sociales porque voy a hacer un Facebook Live del Pulso GNP. Ahorita vamos a dar el ganador. Hasta mañana, ponte Exa.

0: ahora nos despedimos. Agradecemos tu participación y esperamos que hayas disfrutado de este espacio radiofónico. Escuchaste a Loreta Maya en Nexa. Hasta la próxima. 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La hora exacta es 11:57. 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
0: 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La hora exacta es 12:11. 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

exacta es 12:29. 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

0: La hora exacta es 12:43. 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

0: exacta es 12:56. 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

0: Una de la tarde con dos minutos, una con dos. Bienvenidos a una nueva emisión de Causa y Efecto. Ya lo saben, a través de la estación más emblemática e histórica de este bonito estado de Querétaro, EXA 95.5, la estación naranja. De una a tres, la promesa es la misma: llevarles lo más relevante acontecido en todo el planeta, en todo el país, por supuesto aquí en el Bajío Mexicano, con un estilo diferente, joven e irreverente, como debe ser. Un servidor, Adán Rentería, agradeciéndoles una tarde más. Que confíen en nosotros. Esta industria vive de la confianza y de la credibilidad. Por eso, gracias, gracias, gracias por elegirnos una tarde más. Eric, la morsa Barajas en los controles técnicos. El comandante de la información, el productor JC, Juan Carlos Rabling. Un servidor, Adán Rentería. Saludo con muchísimo gusto a mi querido amigo, mi brother, mi carnal, Carlos Vinicio Arredondo Ramos. Vini, ¿cómo estás? Muy buena tarde.
1: Mi queridísimo Adán Rentería, quiero usted saludo con el gusto de siempre. Hoy, lunes 20 de julio del 2026, desde el piso número 12 de la Torre de la Información, la Torre Cápita. Saludos a Eric, ya está de regreso. Nos da gusto tenerte de regreso, Eric. Por supuesto, a nuestro querido productor, Juan Carlos Rabling. Hoy, con la resaca mundialista.
0: Yo estoy feliz.
1: Porque ganó España. Sí, ¿eres no, de los que se sienten españoles?
0: No, tú sabes que no, ¿eh? Tú sabes que de verdad, es más, yo siento una animadversión para quienes se sienten españoles con una búsqueda insaciable de su árbol genealógico, que por ahí de 4 o 5 generaciones arriba.
1: No, muchas más.
0: Encuentran ahí una raíz.
1: Ves como si se llamaba Bernabé, mi tío.
0: Esos no me caen bien. Pero no, España me cae muy bien. La nación. Sin que yo me sienta absolutamente nada español, la nación me cae bien. Ayer veía las imágenes de Argentina, el argentino puro y duro, y el español, y me caen bien los españoles. No sé si es por lo que me hacían sentir del lado contrario los argentinos, los sudamericanos, pero me caían muy bien. Hay una afinidad, creo que natural, mi querido.
1: Y debería haberla más en teoría con los argentinos, porque tenemos un bagaje cultural mucho.
0: Pero dice el productor algo que es muy cierto: ellos no se sienten latinos.
1: No, está bien. Y está bien.
0: Ellos mismos están como en medio de la nada.
1: Son europeos perdidos.
0: Pero los europeos tampoco los quieren, ¿eh?
1: No.
0: Y acá, no. Acá ayer, están igual.
1: Ayer se demostró algo, y bueno, la canción es justamente España campeón. Pero fíjate, antes de entrar en materia, está aprovechando que va a recoger ahorita las niñas. Le quiero mandar un saludo a mi señora esposa, porque ayer cumplimos 12 años de casados, 12 años de matrimonio, 14 años juntos. Y bueno, pues es, yo tengo que reconocerlo, al igual que ya sé que todo el mundo lo ha hecho, porque así son de lacerantes, que es una santa y que ha hecho un gran esfuerzo por aguantarme.
0: Un abrazo, un abrazo a los dos. Felicidades. A Fer, la conozco, la quiero mucho, es una tipaza. A ti también. Y han hecho una gran pareja. Sí. Han hecho una gran pareja, sin duda alguna.
1: Muchas gracias. Así que, pues, yo amo mucho a mi señora. Y después de 12 años de casados, aquí estamos.
0: Sí.
1: Felicidades.
0: Que hay un dicho. Ya sé que tú me criticas los dichos.
1: No,
0: pero
1: no, eres un alma vieja.
0: Hay un dicho que dice mucho mi señor padre, que es que mis dos papás son dicharacheros, que por sus frutos los conoceréis. Y sus hijas son un gran legado de lo que han hecho bien.
1: Sí.
0: Entonces, felicidades por ese matrimonio que han formado. Pero como muestra inequívoca, algo muy chismoso de lo que han hecho bien, son sus dos hijitas preciosas.
1: Y justo, muchas gracias por las palabras. Sabemos que además vienen de gente que lo quiera uno bien. Así que bueno, pues muchas felicidades. Y hablando de eso, pues ayer nos fuimos a celebrar a ver el fútbol, ¿no?
0: ¿A dónde fueron?
1: Aquí en nuestro, uno de los mejores lugares aquí, que saludos a nuestros amigos de la hostería.
0: Ah, ok.
1: Que además te atienden siempre. Es una gran, sí, relación, claro. Pienso que es un muy buen lugar.
0: Sí. Yo prefiero ir entre semana.
1: Sí, pero es que, a ver, sí. era ir a ver el mundial a algún,
0: sí,
1: lado.
0: Claro.
1: Y fue una gran opción. La verdad es que la gente estaba ayer metidísima viendo el fútbol. Se vivió un ambiente muy, muy futbolero, y había dos valientes ahí con playera de Argentina. Y les gritaron, quiere llorar. Lo tomaban muy bien.
0: El que sí se la bañó, de verdad, una broma de pésimo gusto, yo creo que sí puso en riesgo su chamba. Fue el piloto de un avión que aterriza, y pues vienes de un vuelo, no sabes qué pasó. Y empieza a decir, es español. que hubo dos, que después de un juego muy duro, donde dos selecciones se rifaron al final, mis parabienes a Argentina. Y empiezan a celebrar los argentinos ahí.
1: No.
0: Y de repente les dice que es broma.
1: Qué manchado.
0: O sea, eso sí estuvo muy manchado porque...
1: Lo van a correr.
0: Sí, te metes con lo más sagrado, de verdad. Empiezas a escuchar la euforia de la gente increchendo de no, menos a más. Sí. Y luego les dice que es broma.
1: Era broma.
0: Yo creo que se aprovechó de que las cabinas de los aviones están blindadas.
1: Nada más, porque si no lo iban a linchar.
0: Exactamente.
1: Si no es que ya no tiene chamba hoy por poco profesional.
0: ¿Estás de acuerdo que eso no sea así?
1: No, bueno, y el que también debería estar sin chamba es... este hombre Paredes y
0: viste
1: Enzo Fernández.
0: ¿Cómo se llama, señor productor, el que receta?
1: El que empieza.
0: Paredes.
1: El que empieza, sí.
0: Pero el que hay uno que va corriendo y lo intercepta con un puñetazo.
1: Ese es Leandro Paredes, el que va a celebrar el otro como ni pelándolo y de repente viájale.
0: ¿Qué nación? ¿Saben qué nos pasa? Y somos tan malinchistas los mexicanos, no me van a dejar mentir, que los vemos guapos. Y pensamos que son educados.
1: Sí.
0: Y son una raza muy bonita, muy bonita. Son una raza...
1: Fuera.
0: Pero... No, una raza bonita, las argentinas también. No, o sea, sí, me refiero a... Vean a Camila Morrone, vean a las mujeres de ahí. Los hombres también.
1: Los hombres más, dice.
0: pero eso nos hace pensar
1: que... Sí, uno cree que porque el libro está tiene la portada bonita, el contenido va a estar bien y no es así.
0: Y han demostrado... De manera muy evidente que no es un odio de nosotros.
1: Y yo me quedo con la selección. Ya lo que diga la gente afuera es broma, es bronca de cada quien. Aquí se juzga a los 26 que estuvieron ahí y la verdad es que la mayoría, unos verdaderos corrientazos.
0: Sí.
1: Yo me quedo con el técnico que fue muy sensato.
0: Sí.
1: Lloró ayer, me parece que por mucho el más sensato. El técnico de Argentina.
0: Ah, de Argentina, Scaloni.
1: Scaloni por mucho el más sensato. Pero lo que hicieron voltearse cuando estaban celebrando es de verdad de pelado.
0: ¿Por qué han ganado? Es que si solo perdieran, pero conocen las mieles, también les toca vivir las hieles. Entonces, cuando ya ganaste, cuando hace 4 años todo mundo... hizo que la foto de Messi fuera la más gustada de la historia, cuando toda la nación futbolera cerró filas con ellos, 4 años después se vieron muy mal.
1: Muy mal, muy mal. De verdad, es penoso y yo creo que eso sacó lo que son. Verdaderamente gente maleducada. No refiero a los argentinos, me refiero a ese grupo de atletas argentinos. Sí. Demostraron lo peor. Ellos no tienen nada que ver con su nación, yo creo. Para mí, la gente que yo conozco es gente muy buena, trabajadora, hiper decente. Y qué pena que lo representen salvajes.
0: No sé
1: como
0: si estos. Estés tú de acuerdo conmigo, el señor productor, la gente que nos escuche sobre todo, que da cobra sentido el que quizás el fútbol para ellos sí es más importante de lo que debería. Entonces, al ser más importante lo que debería, por encima incluso de su propia economía, y lo aclaro, lo estoy diciendo conscientemente, les importa más eso que otras cosas cruciales de su nación, creo que la reacción se puede comprender un poco más. O sea, son personas que el fútbol adquiere una relevancia que no merece.
1: Que no tiene, bueno, que yo creo que no tiene, además.
0: Porque es lo más importante, lo menos importante, según Valdano. Pero hasta ahí.
1: Y hasta es ahí. Un deporte, es un juego.
0: Sí, sí, sí.
1: No se juega nada, nadie debe jugarse la vida, ni los ingresos, ni nada, ni la estabilidad familiar, ni emocional. Que se la jueguen ellos, que son a los que se les paga y se les paga muy bien, para que jueguen. En fin, yo creo que el mundo se está desgraciadamente desgastando con lo mal que hizo la selección argentina y no con el triunfo de la selección española que estuvo encima todo el tiempo.
0: ¿Viste lo corrientes que fueron con Sheinbaum?
1: Sí, sí, sí, sí.
0: Es una dama.
1: Sí, sí.
0: Es una mandataria.
1: Y es una mandataria.
0: Claro.
1: A ver, insisto, hay gente que no le da para más. La selección española me parece que dio un gran partido. Los números así lo avalan, no los goles. Les anularon otros 2 goles.
0: Polémicos.
1: Polémicos. Pero hubo 22 llegadas de parte del equipo español contra 2 del equipo argentino. Entonces,
0: sí.
1: Pues eso te dice que Argentina deportivamente hablando renunció a atacar.
0: En el tiempo extra,
1: sí,
0: ¿eh?
1: Sí, sí, sí.
0: Después de que ya iban abajo.
1: Renunciaron a atacar y ahí fue donde perdieron.
0: Sí.
1: Tan.
0: Sí,
1: sí. Pudieron haber perdido por más, debieron haber perdido por más. ¿Quién sabe?
0: Yo estaba viendo un Francia-Inglaterra, donde hubo 10 goles, y después me encontré un Pumas-Pachuca.
1: Donde hubo 3 goles.
0: Y me deprimí.
1: No, bueno, luego yo me quedé dormido a medio tiempo del América-Gallos. Sí. Cuando iba a tuitear, ya pierden los Gallos, no importa cuándo le haces esto, y me quedé dormido. Ni eso pude hacer.
0: Y tu tuit iba a tener razón.
1: Sí, ya después me desperté a las 4:30 del domingo, picado. Ya vi que sí era. Sí. Y va a ser cierto. En fin, se acaba el Mundial, la resaca mundialista, España campeón del mundo, muy merecido, muy, muy, muy merecido, y pues España está de fiesta.
0: España está de fiesta, una nación a la que también el fútbol le importa muchísimo, pero una nación que es muy querida, ¿eh?
1: Sí, sí, sí. Sí, me los quedo. Españoles.
0: ¿Cuántos millones son de españoles? 57.
1: 57.
0: Ayer entrevistan al señor Ferran y dice que él no pateó esa bola, que fueron 57 millones de españoles. Y la historia opuesta a la de un hombre como Luis de la Fuente, que estaba desempleado y que nunca ha entrenado un equipo de primera.
1: 18 meses se echó desempleado. En un periódico vio que estaban solicitando gente para la Federación de sí. Fútbol, para empezar en las líneas inferiores. Sí. Empezó con la sub-18, luego subió a la sub-21, a la sub-23, la mayor, hizo que ganaran la Eurocopa, la Intercontinental, no sé cómo se llama la otra copa, y el Mundo, y la Copa Mundial.
0: ¿Y ya tendrá lana ahora sí?
1: No, sí, yo creo que ahora sí ya.
0: ¡Qué delicia!
1: Yo creo que ahora sí ya no tiene broncas de liquidez.
0: Igual que Bocinha.
1: Sí.
0: Otro hombre
1: ya que, tiene chamba, ¿no?
0: Que deportivamente hablando ya estaba grande y, sí. Y la vida y era le regala una
1: de medio tiempo.
0: Sí.
1: Futbolista de medio tiempo.
0: Y también se da ayer una estadística muy interesante. En el mismo partido nunca había ocurrido una diferencia tan amplia de edades. Messi con 40 años
1: uh-huh.
0: Y
1: Yamal con
0: 18.
1: 18.
0: Entonces, varias cosas que
1: destacar. Un buen mundial.
0: Para mí, entendiendo.

0: Creo que la FIFA sale en un claroscuro de muy bien parado por cómo salió el Mundial, pero creo que se les evidencian. Ahora sí que mientras más se agacharon, más se le vieron los calzones.
1: Hablábamos de cuánto cuesta ir de vacaciones a Europa o a Estados Unidos, ya estando ahí, quitando el vuelo. Yo creo que espero, anhelo que eso pase con el fútbol y que sea un síntoma tan capitalista como lo es Estados Unidos y un Mundial tan caro. Y que no sea así en Marruecos, Portugal y España, porque vimos lo que incrementaron los precios en 8 años.
0: No, nada más pueden ir políticos, influencers y ricos.
1: Sí.
0: No fue un mundial para el pueblo. Para el pueblo fueron los FanFest, los ZonaFest. Para esos fue el pueblo, sí. No el estadio.
1: ¿Con qué te quedas de este mundial?
0: Yo me quedo con España campeón y con un México que jugó como nunca, perdió como siempre, pero entregó todo. Y creo que es una selección que se llevó el corazón de la gente.
1: Yo también.
0: A pesar de no dar los resultados.
1: Yo me quedo con México siendo una sede que nos sorprendió incluso a los mexicanos.
0: Sí.
1: Y con que demostramos que merecemos la final en casa.
0: Sí. Y de aquí a que vuelva a ver otro mundial aquí, yo creo que ya.
1: Sí.
0: Pasará mucho tiempo.
1: Pero bueno, ¿ustedes qué opinan? 4425-0246-85. Ahí les va otra vez, 4425-0246-85. Recuerden, todo se vale y todo se lee en este espacio informativo cotidiano. Escríbanos, querido Vini, si nos haces los honores, por favor.
0: Vámonos a la primer pausa del día, porque así arranca y así comienza. Causa y efecto.
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3: Sin consultarlo en internet, el mismo año en el que Albert Einstein recibió el Premio Nobel de Física, los fieles católicos mexicanos se vieron consternados por un fuerte acontecimiento. ¿Sabes cuál fue? La respuesta al terminar el corte comercial.
2: 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La hora exacta es 1:17. 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
4: El mismo año en el que Albert Einstein recibió el Premio Nobel de Física, los fieles católicos mexicanos se vieron consternados por un fuerte acontecimiento. ¿Sabes cuál fue? Albert Einstein recibió el Premio Nobel de Física en 1921. Ese mismo año, los fieles católicos mexicanos se vieron consternados por un fuerte acontecimiento. Un hombre colocó una bomba en la antigua Basílica de Guadalupe con la intención de destruir el ayate de San Juan Diego. Hubo daños en un Cristo y en el altar principal, pero tanto la imagen como los fieles resultaron ilesos.
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0: Tarde con 22 minutos, una con 22. Estamos transmitiendo en vivo y en directo desde Torre Capita el día de hoy. Cuando pues está España, no durmió. España no ha dormido. Así nos lo reportan en todos lados. Y qué gusto, de verdad, que estén pasándola también con esta, pues me parece que muy merecida copa. Y hablando de fútbol, donde se vivió el fútbol de una manera especial, de una manera además interesante, muy intensa, sobre todo en los partidos de México, fue en el Zona Fest del municipio de Querétaro. Me parece que fue un éxito. Tuve la oportunidad de estar en una ocasión ahí. Me pareció que fue un gran evento. Pero para conocer el saldo final, saludo con mucho gusto, saludamos con mucho gusto a Juan Báez. Él es el secretario del deporte en el municipio de Querétaro. Juan, secretario, te saludamos. Adán Retere y Carlos Vinicio Arredondo, ¿cómo estás?
1: ¿Qué tal, amigos? Adán, Carlos, un gustazo estar en su programa. Buenas tardes a todos.
2: Igualmente, secretario, pues el deporte tiene diferentes maneras de practicarse, expresarse o hacerse presente en una sociedad. La mayor parte de estas formas son benéficas y esta fue una manera, sin llevar a cabo la práctica de ningún deporte, donde el deporte, el fútbol, terminó uniendo a cientos, a miles. ¿Cuál es el balance final, Juan?
1: Híjole, sí, lo terminamos viendo a nivel mundial. Ahora nos enfocamos a nivel municipio de Querétaro. Tuvimos un flujo de 160 mil personas a lo largo de 14 jornadas ahí en el Estadio La Corregidora. Sin duda alguna, un gran escenario para una ciudad que no fue sede y que se demostró que en Querétaro, con el ejemplo, que el ejemplo lo ponemos cada uno de nosotros en casa, con orden, con unión muy familiar de todas las edades, desde bebés. A ver, yo iba con mi chamaco de 10 meses y también pues veíamos adultos muy, muy grandes, ¿no? De 90 para arriba, ¿no? Entonces fue para absolutamente toda la familia.
2: Oye, Juan, y cuéntanos del saldo de incidentes, porque se vuelve también complicado hablar de tanta pasión, tanta euforia, tanta emoción y que haya... Yo no sé si se le puede llamar saldo blanco, porque ahí recuerdo que hubo 2-3 altercados, pero en general la gente se portó bien, ¿no, secretario?
1: Sí, mira, no tuvimos ningún tema mayor. Al final de cuentas son eventos masivos, 160 mil personas a lo largo de 39 días. Alguien lo podría catalogar como de gran riesgo, que más allá del riesgo, aquí los trabajos, las labores que hizo la Secretaría de Gobierno, Protección Civil, pues fue grandiosa. ¿Por qué? Pues a través de presencia ya se lograron mitigar muchos temas y al final no sucedió nada.
2: Oye, secretario, y el tema de la convivencia de la selección mexicana, de todo lo que generó al inicio este FanFest, ¿disminuyó un poco cuando México quedó fuera?
1: En realidad no, Adán. Mira, cuando tuvimos más flujo fue en el partido contra Ecuador y en el partido contra Inglaterra, de 19 mil y de 18 mil asistentes.
2: Es un mundo de gente, secretario.
1: Sí, respectivamente. Entonces, ayer en la final tuvimos otra vez 18 mil personas.
2: Claro.
1: Entonces, pues fue un total éxito porque, digo, cada partido que disfrutábamos ahí, la transmisión en vivo, también teníamos los conciertos. Entonces, fue una gran pachanga a través del fútbol y Querétaro, los queretanos y los que nos visitaron de fuera, la disfrutamos muchísimo los 14 días.
2: Oye, la FIFA, Juan Báez, sector del deporte en el municipio de Querétaro, la FIFA ha transformado un poco su manera de planear el fútbol. Y antes este vacío que duraba 4 años, ahora comienza a durar menos porque cada verano o al menos cada 2 años puede haber algún evento de esta talla, no tan relevante como el Mundial, lo aclaro, pero pues ya está el Mundial de Clubes, ya está la Eurocopa, está la Copa América. ¿Se podría llegar a pensar en replicar esto con torneos de que no sean el Mundial, aunque no sea tan masivo como lo que vimos, pero replicarlo de alguna manera, Juan?
1: Híjoles, veo complicado, sin embargo, vamos a salirnos un poquito del fútbol y tú eres un gran deportista y vas a saber de lo que platicamos, así como todos los que nos están escuchando, que el deporte está evolucionando y los americanos están siendo siempre los pioneros de diferentes espectáculos a través del deporte. Y el deporte, a ver, pues muchos creíamos que ahorita en el mundial iba a ser un caos o catástrofe, o no nos iba a gustar el tema de que haya crecido tantos partidos y ahora tres países, pero al final fue un éxito. Sí. Estaba leyendo en la mañana, aquí es donde tenemos que dividir diferentes segmentos, porque estaba leyendo en la mañana que tuvo un aumento de $2,000 millones de rentabilidad el mundial. Es muchísima lana. Entonces, sí, claro. A ver, económicamente sí jaló.
3: Sí.
1: Deportivamente, pues que hasta hoy, que ayer fue la final, pues creo que sí jaló.
3: Yo también creo, ¿no?, lo mismo.
1: Ahora, políticamente, pues también. Entonces, ¿cuándo va a llegar el límite? ¿Hasta cuándo va a ser? ¿Hasta aquí? ¿Hasta cuándo vamos a poder decir, no, es que nos tenemos que quedar acá? Bueno, pues ahora sí que el tiempo dirá. Sí veo que es muy prematuro al día de hoy hablar de que en el siguiente mundial lo podamos crecer a 64 o más países, pero creo que para allá va, según lo que he leído, se van a jugar unos partidos en Sudamérica y sí, los siguientes en Europa. Ahí pues ya mi opinión muy personal es que ya están diversificando de más, pero al final de cuentas, si termina siendo un beneficio económico para los aliados estratégicos comerciales, pues sin duda va a ser un gran hit. Ahora, ¿para los jugadores lo va a hacer? ¿Se los van a llevar entre las patas o también va a ser un beneficio? ¿No? Es lo que no sabemos, y hasta que no sucede o suceda, pues no vamos a poder opinar más allá de lo que podamos anticipar.
2: Correcto, Juan Báez, secretario del Deporte de la capital de Querétaro. Un fuerte abrazo y éxito en todos los proyectos venideros en el deporte municipal. Gracias, Juan.
1: Saludos a todos ustedes en Causa Efecto. Abrazo.
2: Ahí está Juan Báez, siendo la 1:29. Gracias a la gente que nos escribe, 4425-024685. Ayer la cuenta de la selección mexicana publicaba pues un video con esta canción de Juan Gabriel que se hizo viral.
0: Sí.
2: Y varios elementos extra cancha, la mayoría de ellos de hecho, que te hacen sentir una nostalgia terrible ver...
0: Sí, día uno sin mundial.
2: Los sombreros volando en el Azteca, el pato, ¿cómo se llama el pato?
0: El pato Merlín.
2: El pato Merlín, la gente volando en Reforma, o sea...
0: Él quiere volar, yo creo que se va a quedar.
2: Sí, es una fiesta que, por supuesto, que va más allá del fútbol y que nos hizo sacar, despresurizar toda esta emoción que teníamos guardada como país y que no encontrábamos hacia dónde dirigirla. Bueno, nos hicieron soñar y por eso la nostalgia con la que vamos a recordar este 2026. 1:30. ¿Ustedes qué opinan? Insisto, la pregunta sigue siendo la misma. ¿Con qué se quedan de este verano 2026? ¿Con qué creen ustedes que van a recordar a este gran mundial donde México vuelve a ser sede? Aquí todo se vale y todo se lee. Sigan a Vini en todas las redes sociales como Carlos Vinicio AR. Ya está arriba el minuto de noticias, Carlos Vinicio AR. En todas, un servidor como @AdanRent. Ahí estamos al pie del cañón. Y el productor como J. Rabling con doble G en X. Síganlo también, ahí está. En X, antes Twitter. 1:31 de deportes, está listo Gonzalo Reyes.
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2: Yo me quedo con una historia de película de Cabo Verde, nos dice, sí, la terminación 2557. Sí, estas cenicientas que por el formato del mundial pudieron demostrar que también son historias de éxito, la de Cabo Verde y la de Bocinha como tal. Pero en fin, aquí está enfundado en una bonita playera de España, manga larga, guinda y
5: 5XL
2: y sepia. mi querido Gonzalo Reyes.
5: Nada más como queja, ya dejen de hacer ropa Slim Fit para hombres, por favor.
0: No, yo creo que ya las marcas han entendido.
5: O
0: ¿no?
5: sea, ya dejen de hacer, eso es discriminación.
0: Qué bonita playera.
5: Ya dejen está de hermosa, hacer. Ya dejen mirando. De verdad hacer la ropa Slim Fit de hombres, no está padre.
0: Qué bueno. ¿Con qué te quedas del mundial?
5: Es que depende. Depende.
0: Bueno, ¿qué te pareció la final ayer?
5: La final es una obra maestra de España. Es la obra perfecta del equipo de Luis de la Fuente. Es una final extremadamente bien jugada. Es una final milimétrica, es una final medida, como todos los partidos que hizo prácticamente España a lo largo de la Copa del Mundo. Todos los partidos de España fueron diferentes. Ninguno fue igual. Todos los partidos de España nunca se fue de tú a tú. Francia no hizo nada. Francia no le pudo hacer nada a España.
0: Francia, además, yo creo que ni salió a jugar ese día.
5: ¿Se dieron cuenta de los rivales que tuvo en el camino España y los rivales que tuvo en el camino Argentina? Los rivales que tuvo en el camino España, la fase de grupos era Cabo Verde. Que Cabo Verde hizo un gran partido a España. De hecho, fue el único equipo que no perdió contra el campeón del mundo en todo el Mundial. Solo Cabo Verde.
2: 0-0.
5: Exacto. Jugó contra Arabia Saudita, que el partido estuvo muy peleado. Jugó contra Uruguay, dejó fuera a Uruguay. Luego tuviste a Austria, que no era una selección menor. También la tuvo Argentina en fase de grupos, ¿no? Luego, tuviste a Portugal, te eliminaste a Portugal de Cristiano Ronaldo. Te echaste en el camino a Bélgica, que fue la única selección que te hizo gol. Eliminaste a Francia en semifinales, que era el favorito natural a ser campeón del mundo. Y en la gran final, te reventaste a Argentina. ¿Qué más?
2: Tengo una pregunta. Adolfo Ríos siempre dice que se habla mucho de lo que dejan de hacer los de enfrente. ¿Pero qué tanto de lo que no hizo Messi, de lo que no hizo Mbappé y Francia, fue porque el sistema español anuló?
5: Es que ese es el punto. Ayer no dejaron hacer nada a Messi, no dejaron hacer nada a Argentina. ¿Cómo no dejaron en su momento hacer a Bélgica? ¿Cómo no dejaron en su momento hacer a Francia? Por eso les digo, o sea, lo que hizo Luis de la Fuente, que aparte tiene una historia maravillosa. Increíble. La historia de Luis de la Fuente, nada más para abonar, es una historia de crack. Es un cuate que en 2011 se queda sin trabajo luego de dirigir al Alavés en tercera división. El hombre con deudas, familia y demás. Se queda prácticamente 18 meses sin chamba. Sale un anuncio en el periódico de que la selección, la Real Federación de Fútbol Española, estaba buscando un entrenador para fuerzas inferiores. Lo meten a dirigir y le dicen, si no metes a la selección, creo que eran 3 meses, si no haces que califiquen a jugar un europeo, te nos vas. Los calificó, el hombre fue campeón europeo, me parece, sub-16, sub-19, medalla de plata en los Juegos Olímpicos de Tokio 2020 en el 21, que aparte es una gran imagen. Estaba viendo el video de esa final. Estaba Cucurella, Mikel Merino, estaban muy, o sea, de los jugadores que están actualmente, o sea, en la selección.
2: El salto que no logró,
5: sí,
2: México.
5: Sí, sí, sí, lo hicieron, y lo hicieron muy,
2: sí,
5: bien.
2: Sí, sí.
5: Ganó la Eurocopa del 2024, Nations League en 2023 y ahora Campeonato del Mundo. Entonces, la historia de Luis de la Fuente es una historia de esas dignas de enmarcar, ¿ok? Y bueno, pues España es un muy digno campeón del mundo, no hay nada que decir, es el mejor equipo. El mejor equipo que pudo haber estado ahí es el equipo al que solo le encajaron un gol en todo el torneo. El equipo que le jugó por nota al que se le puso,
0: oye,
5: enfrente,
0: futbolísticamente,
5: y es el campeón.
0: Habríamos pensado, no sé si piensas tú también, que parecía que España, que Argentina le estaba jugando a llegar a los penales.
5: Sí, eso sí es cierto. Lo que pasa es que eso parecía, renunciaron a atacar. Yo sí creo que en los penales, obviamente, lo hubiera, no existe, Argentina se lo hubiera llevado. Por el puro tema del Dibu Martínez, creo que es mucho mejor arquero el Dibu Martínez,
2: sí,
5: que Unai Simón.
0: Que ayer jugó muy bien también el Dibu.
2: Yo creo que merecía el guante de oro, ¿no? A reserva de que es un naco. Pero deportivamente.
5: Lo que pasa es que
2: crack.
5: No tuvo.
0: Ya sabemos dónde se lo pone, entonces mejor, sí, no.
5: Sí. No tuvo un ¿cómo te puedo decir? No tuvo el mundial más brillante, el Dibu. O sea, tuvo intervenciones muy concretas.
2: Pero ayer sí.
5: Ayer, pero no ganó.
2: Sí.
5: Ese es el problema. Como por ejemplo el caso de Unai Simón, que tampoco creo que haya sido nada del otro mundo. De hecho,
0: Unai Simón ayer pudo haber jugado de traje.
5: Es que
0: no
5: yo
0: se
5: creo,
0: hubiera manchado.
5: Yo creo que no es ni de cerca el mejor portero del mundial.
0: Pero es el portero campeón.
5: Y sin afán de criticar, aclaro, es el portero campeón, me queda totalmente claro, pero no creo que sea el mejor portero del torneo.
0: No, no.
5: Es más, si me apuran, y voy a decir una estupidez probablemente, pero creo que hasta Bocinha lució más que Unai Simón.
0: Sí.
5: O sea, Bocinha tuvo un mundial mucho más valioso y destacado que el propio Unai Simón.
2: Contra,
5: ¿no?,
2: ellos.
5: Exacto.
2: Justamente.
5: Entonces, vaya, no le quito el mérito jamás, no le voy a quitar el mérito, pero sí creo que lo hace bien. Ahora, ¿qué nos ha dejado este torneo? Para mí lo principal, sí me quedo con Cabo Verde. Creo que fue la gran sensación del mundial. Creo que los caboverdianos se robaron el corazón del mundo con su historia. Un archipiélago de 10 islas de 500,000 habitantes, cuya capital se llama Praia, que literalmente la traducción de Praia del portugués al español es playa. Los mismos caboverdianos allá en Estados Unidos nos comentaban que Cabo Verde es un paraíso. Y yo les aseguro que Cabo Verde va a aumentar turísticamente hablando muy cañón.
2: Porque nos enteramos que existía ese archipiélago.
5: Exactamente. Aparte, la historia que nos deja Buciño es tremenda. Si tú hoy piensas que estás acabado, si hoy tú tienes ese sentimiento de derrota, si hoy tú crees que tu ciclo ya pasó, que ya se te fue el tren, hace un mes, un portero de 40 años que ya era más electricista y maestro de voleibol que jugador porque ya no tenía chamba, le demostró al mundo que se le puede plantar a cualquiera, que le puede hacer juego a cualquiera y que puede hacer ver tanto al tanto al campeón del mundo como al que era el campeón del mundo en ese momento, que era Argentina.
2: Y igual le pasó a Luis de la Fuente.
5: Sí, también le pasó a Luis de la Fuente. Pero la historia para mí que se roba el Mundial es Cabo Verde y sobre todo Bocinha. Sí. El tipo en el que nadie creía, el tipo que hace un mes, vuelvo a punto, era electricista, que hoy tiene decenas de millones de seguidores en redes sociales, que hoy ya está en galas, que hoy ya lo invitan, que hoy ya lo consideran figura.
0: ¿Dónde va a jugar?
5: Bueno, no se sabe, no tiene equipo todavía, sigue sin... Se hablaba del Inter de Miami.
0: Los Rayos
5: no.
0: del Necaxa, se lo traigan, pues es electricista.
5: ¿Bromas? ¿Bromas?
2: O los gallos.
5: O los gallos. No, no, ahorita no lo ocupan. Ahorita andamos bien en ese, sí, sí, sí. En ese rubro, ¿no?
2: No lo digo andamos, a nivel deportivo, a nivel marketing.
5: Y ahora, bueno, pues, ¿qué vendrá para todo este asunto? Viene dentro de 4 años. Bueno, vendrán obviamente eliminatorias y demás. Pero en 4 años viene el centenario de los mundiales, ¿ok? El Mundial se instituyó en 1930 como tal. Antes había torneo de fútbol, pero el torneo de fútbol Olímpico. Estaba dentro de los Juegos Olímpicos. Por eso Uruguay tiene 2 estrellas más. Y los uruguayos siempre se van a jactar de eso, porque ellos ganaron 2 mundiales cuando estaban dentro de los Juegos Olímpicos. Entonces, como el torneo empezó en Uruguay, se va a jugar en Argentina, Uruguay y Paraguay. Viene una fase sudamericana, en donde me parece, creo que los 3 países tienen 3 juegos respectivamente cada uno. Y el grueso y fuerte del Mundial lo va a tener España, que lo va a recibir siendo campeón del mundo, lo cual lo hace más atractivo. Lo va a tener Portugal y lo va a tener Marruecos. Entonces, vamos a tener 6 países, si 3 confederaciones.
2: Eso. Si ¿qué? Existe un mundial de un país que llegue siendo campeón.
5: No hemos tenido.
2: Es muy interesante.
5: No hemos tenido un...
2: Porque
5: o sea,
2: además llegan muchos muy jóvenes que van a llegar en su prime.
5: Esta es la primera vez que se dará un mundial, el del 2030, en el que llegue un equipo siendo campeón al mundial de su sede. Porque no lo habíamos visto así. Obviamente Qatar no, obviamente Rusia no, Brasil no llegaba como campeón.
2: Y sin ningún jugador que sea mayormente grande.
5: No, obviamente, por ejemplo, ya para el próximo mundial seguramente no va a estar Messi. Seguramente no, no está Cristiano.
2: Pero de España todos.
5: Casi todos. O sea, yo creo que casi todos. Es una generación
2: muy joven. Yamal va a tener 22.
5: Y ahí les va. No, va a tener 23 años para el próximo mundial. Y nada más lo dejo así para que vean lo importante de un sistema, ¿ok? Luis de la Fuente instituyó un sistema en la selección española que va de todas las subs. Todas las subs juegan igual. Todo España juega igual. El día que Luis de la Fuente requiere ir por un lateral derecho, el lateral derecho ya sabe cómo tiene que jugar en la selección mayor. El día que Luis de la Fuente necesita ir por un centro delantero a una sub, ya sabe cómo tiene que jugar en la selección sub-23. O sea, el esquema ya está perfectamente bien estratificado para que cuando se tenga que dar el salto y el futbolista tenga que ir a responder en la parte grande, no tenga ningún problema.
2: Dile algo, podría tener detractores, pero hoy como campeón del mundo,
5: ¿qué le vas a reprochar? ¿Qué le vas a decir? Nada. El sistema funciona. Su sistema
2: funciona.
5: ¿Con un
2: gol en contra?
5: ¿Con un gol en contra? ¿Con una medalla olímpica? ¿Con un campeonato de Nations League?
2: ¿Una euro?
5: ¿Con una euro? ¿Con un mundial? ¿Funciona o no funciona?
0: Lo que él te diga, se lo tienes que aceptar.
2: O sea, todo sí.
5: ¿Funciona o no? Católico hasta la... Hasta la muerte, el hombre, que lo han criticado un montón, también esa es otra. Lo han criticado mucho por la profesión de su credo, a Luis de la Fuente.
0: Y mal termina viéndose la selección argentina, ¿no?
5: Sí, porque, a ver, hay que saber ganar y hay que saber perder. No supiste ganar el otro día contra Inglaterra, porque no supiste ganar el otro día contra Inglaterra, y no sabes ganar hoy en contra de la selección de Argentina, ¿no?
2: Oye, Gonz, por último, antes de que nos caiga la guillotina radiofónica, hay otro gran tema con otro gran mexicano.
5: Que es nuestro Torín. Sí. Me parece, si mal no recuerdo, creo que va tercero ahorita de la clasificación.
0: Se cayó de
5: Francia.
0: Y ¿saben se cuál levantó es el, como un campeón?
5: El problema que tiene Isaac del Toro es que el mejor ciclista de la actualidad corre en el mismo equipo, que es Tadej Pogačar, el esloveno.
0: Lo dejó ganar.
5: Que si Pogačar no corriera... Híjole, no sé de qué estaremos hablando, pero digo, en algún momento tendrá que pasarlo, pero sí. Oye, y ya arrancó nuestra bendita Liga MX, perdieron los gallos.
0: Para no variar.
5: Pero fíjate que...
2: Dice Gonz, yo no lo vi, que fallaron varias.
0: Henry tiró un penal que no hubieras tirado mejor tú.
5: Ese te voy a decir una cosa, para mí lo ataja mejor, para mí es más mérito de Alisson no, que una falla de Henry Martín.
0: Parecía que lo tiró en cámara lenta.
5: Y la otra es que no sé qué vaya a pasar, pero a mí sí me sigue haciendo falta un centro delantero con gallos blancos. Está Ali Ávila, que por cierto ya le dieron el 9. Está Mateo Coronel también, que ya le cambiaron de número, le dieron el 11. Está muy bien, todo bien. Pero sí me hace falta una presencia ofensiva mucho más potente. Me hace falta una presencia ofensiva mucho más fuerte, más presente en el ataque de los gallos blancos. Sí veo hoy a gallos. Vuelvo al punto, Ali Ávila hizo muy buen papel y eso no está tela de juicio. Pero sí creo que necesita tanto para mejorar un poquito de presión, para elevar el nivel. Y digo, no sé si está en cartera traer a alguien más, no sé si está en cartera tratar de contratar a alguien más. Creo que la base de gallos no está mal, o sea, la portería está bien, la defensa está bien, el medio campo está bien,
0: pero muy chato.
5: La parte delantera creo que sí le hace falta a gallos blancos. Que es la, y miren, desgraciadamente me encantaría decirles que no, pero cuando tienes un centro delantero que te mete goles, el camino se allana.
2: Todo, pero
5: o sea,
2: hasta
5: se allana.
2: Hay más taquilla, todo, hay más todo. Alegría, hay más todo.
5: Yo creo que cuando resuelves ese, digo, pues al final de cuentas esto se gana con goles, ¿no? Pero sí creo que a gallos hoy sí le hace falta un centro delantero que te resuelva la vida. No lo tiene, ¿ok?
2: Mi Gons, ¿cómo te encuentran a través de tus redes sociales?
5: Arroba el narrador tatuado.
2: Gracias, Gons. 1:43 p.m. Gracias a toda la gente que nos escribe. 4425-0246-85. Recuerden que aquí todo se vale y todo se lee. 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Juan Carlos Rabling produce. Carlos Vinicio Arredondo, un servidor. Adán Rentería. Vámonos a la pausa y más aquí en Causa y Efecto.
4: 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La hora exacta es 1:43. 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
17: La palabra chusma se popularizó por la serie de televisión El Chavo del Ocho, pero sin consultarlo en internet, ¿qué significa exactamente la palabra chusma? ¿De dónde proviene? Hay versiones que afirman que la palabra chusma proviene del genovés chiusma, que a su vez surgió del griego kleusma. Posiblemente has visto películas donde esclavos iban remando en un galeón en la antigüedad. Para que todos remaran de manera coordinada, se hacía un cántico, el cual marcaba el ritmo. A dicho cántico se le conocía como chiusma. Con el tiempo, la aristocracia usó el término para referirse a las personas sucias, esclavas y de clase baja, como eran los remeros. Del genovés se heredó al español como chusma. La RAE muestra varios significados según la región, pero en general, el significado de chusma en la actualidad es conjunto o multitud de gente grosera o vulgar.
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2: Una con 48. Gracias por continuar con nosotros. 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
0: 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Vámonos con más. Ya está en la línea Valeria Flores. Ella es la presidenta del Partido del Trabajo aquí en Querétaro. Presidenta, gracias por tomar la llamada de Causa y Efecto. Te saludan Adán Retere y tu servidor Carlos Vinicio Redondo. ¿Cómo estás?
18: Hola, Dan. Hola, Carlos. Pues muy contenta aquí de poder platicar con ustedes y con su audiencia.
2: Gracias, Valeria. Apreciamos mucho que tomes la llamada porque pues hay turbulencia interna en el Partido del Trabajo. Hay disidencia dentro de este instituto político y pues quieren que ya no estés ahí. Piden tu salida. Lo pide particularmente y de manera muy abierta la diputada del mismo partido, del PT, de tu partido, Claudia Díaz Gallú. ¿Qué pasa, Valeria?
18: Pues mira, yo lo que te puedo comentar, bueno, a los dos, Adán y Carlos, que son fueron unas declaraciones muy lamentables, porque, pues bueno, sinceramente, como bien lo dijeron, nuestra dirigencia nacional, que estuvo bien acompañarnos este fin de semana, pues son decisiones que se toman desde nuestra dirigencia nacional, y eso está muy bien marcado en nuestros estatutos. Por eso es lamentable que, considerándose y nombrándose como diputada del Partido del Trabajo, pues bueno, tenga ese desconocimiento por parte de los estatutos.
0: ¿Cuáles son los estatutos que blindan esta presidencia? ¿O dónde están, desde el punto de vista institucional, presidenta, los dimes y diretes? ¿Qué pretenden hacer que no pueden hacer?
18: Mira, mi nombramiento como tal, que es lo sinónimo a ser presidenta, cada partido le nombra como tal a sus dirigencias estatales, algunos son secretarios generales, a otros se les llaman presidentas. En nuestro caso, nuestro nombramiento es comisionada política nacional del Partido del Trabajo, y es bien marcado y decidido que es la dirigencia colegiada del Partido del Trabajo a nivel nacional quien toma las decisiones al respecto sobre el tema de remover o ratificar los nombramientos de los comisionados. Y como bien lo vimos el fin de semana, tanto mi liderazgo como nombramiento, como el acompañamiento, pues fue ratificado por parte de la dirigencia nacional del Partido del Trabajo.
2: Estamos platicando con la dirigente del Partido del Trabajo, el PT, aquí en Querétaro, Valeria Flores. Valeria, ¿cuál es la exposición de motivos? ¿Por qué piden tu salida?
18: Mira, algunos motivos que exponen, que bien seguramente los han escuchado, es el tema que no tengo trabajo territorial, que no vivo en el estado, que no conozco el estado. Y bueno, lo que yo les puedo decir a Dan y Carlos realmente es que he tenido, cuando yo llegué en el 2023, llegué sobre un proceso electoral, no local iniciado, pero sí como tal el federal, porque en aquella ocasión, pues bueno, llevábamos también la presidencia de la República. Y entonces, nosotros llegamos en diciembre del 2023, logramos unos buenos acuerdos para poder lograr ir en coalición. Posterior, por ciertos temas, pues se logró hacer una candidatura común. Entonces, yo siempre lo he dicho y siempre he recalcado que cuando yo llegué tuve que hacer maestría y yo creo que casi doctorado sobre el tema político, cultural y social de lo que pasaba en el estado. Tan así que fue eso que dio que fuesen grandes resultados los que se dieran para el Partido del Trabajo en el estado de Querétaro, ya que después de 23 años no había un registro como tal local del partido, y es que ahora en el 2024 se logra. Y eso no quiere decir que haya sido por una sola persona, ni tampoco quiere decir que solo haya sido por mí. Eso tiene que ver mucho por todas aquellas y aquellos que se pusieron la camiseta para representar a nuestro partido en los diferentes municipios, distritos locales y federales, y las presidencias municipales, y para el Senado y para también la presidencia de la República. Eso tuvo que ver mucho en el trabajo de todas y todos, y no podemos creer que solamente porque se quiera decir que solamente es gracias a una persona que haya logrado estos resultados.
0: Valeria, ¿estará en el fondo? ¿Crees que esté en el fondo quién pueda ser el candidato a gobernador? Se dice que, bueno, no se dice, ayer vimos que el PT le levanta la mano a Santiago Nieto, pero se dice que la diputada pues más bien tendría interés en que el abanderado fuera el diputado con licencia Gilberto Herrera, ¿es así?
18: Somos bien respetuosos, Adán. La verdad es que, Adán, Carlos, somos muy respetuosos en ese sentido. Nosotros como tal, debe platicar, el doctor Santiago Nieto tuvo a bien también a registrarse en nuestra convocatoria como Partido del Trabajo. Los nombramientos que nosotros emitimos, además de los nombramientos que pudieran emitir cada partido, que aunque lo que buscamos es el tema de la coalición, que bien se ha hecho, no solo en la estatal, sino a nivel nacional, se ha declarado el tema de ir en coalición a las 17 gubernaturas. Cada partido tuvo su propia convocatoria, tuvo su propio registro, y el doctor Santiago Nieto también tuvo a bien a ser registrado por parte de nuestra convocatoria, y es por ello que nosotros hemos estado...
2: Oye, pues, perdón que te interrumpa ahí.
18: Que respaldarás a estos trabajos.
2: Valeria, la convocatoria teníamos entendido que marcaba... pues incluía a todos los integrantes de la Cuarta Transformación a defender los esfuerzos de la 4T, y le daba espacios a Morena, le daba espacios al Verde, a mujeres y a hombres, pero también al PT. Y hoy así, a grandes rasgos, no alcanzamos a ver si quedó acéfalo el espacio que le habían destinado al PT, si es Santiago el que lo está representando.
18: Santiago el que se registró por parte de nosotros. Y te comento también, fíjate que no somos el único estado, te doy dos estados más de gente y que seguramente debe haber más, pero ahorita o de pronto te puedo dar un ejemplo también del estado de Michoacán, en donde nosotros también, el compañero Morón se registra también como Partido del Trabajo, y en el estado de Chihuahua, donde la compañera Andrea se registra por parte del Trabajo.
2: Entonces, ¿son dos registros? Son dos registros. Santiago tiene el registro de Morena y del PT.
18: Así es. O sea, tiene el espaldarazo por parte del Partido del Trabajo. Y y es así también. Fue una comunicación constante, sí. Carlos. Es un tema de comunicación constante, fue trabajo previo. Las intenciones también del doctor Santiago de poder pues tener también este trabajo en conjunto con el Partido del Trabajo, y pues bueno, se logró también no creas que es una decisión unilateral del Partido del Trabajo estatal, sí, sino fue un tema con la dirigencia nacional, donde se permitió también, y además ha hablado con las dirigencias nacionales, sí, de los tres partidos, en donde también podría haber la opción de que algún perfil se pudiera registrar por uno, dos, por dos o por los tres.
2: Pues ahí está el trasfondo, Valeria, ahí está el trasfondo, no lo dices tú, lo decimos nosotros. Pues es un tema que va más allá ya de Valeria y Claudia, sino de Gilberto contra Santiago, Santiago contra Gilberto, ¿no?
18: Sí, claro, digo, bueno, eso es un tema. Yo creo que debemos de ser muy respetuosos en este sentido de todas aquellas compañeras y compañeros que se registraron. Y como bien lo ha dicho nuestra presidenta, bien lo ha dicho las presidencias de los partidos, que esto va a ser un tema de encuestas. Entonces, creo que eso, pues... la ciudadanía tiene la decisión en sus manos, porque al fin y al cabo a quien van a encuestar es a la ciudadanía. Y pues bueno, ya veremos las encuestas, que tal vez este proceso interno, pues tenga bien a desahogarse para agosto, máximo septiembre.
0: ¿Hay fechas, hay reglas un poco más claras en el lado de la 4T que en el lado del PAN? ¿Para cuándo tiene que haber ya coordinador de la defensa o candidato de la 4T?
18: Pues mira, tengo entendido que se tiene programado que sea para en agosto, en el cual se puedan designar en las 17 gubernaturas que se juegan en el 2027, pues la designación de los coordinadores de la Cuarta Transformación. Entonces, pues yo creo que hay que esperar, vamos a ver, esperemos que sí sea para agosto. Algunos han comentado que en septiembre. Yo espero y confío que las fechas que se han plasmado puedan cumplirse en su momento. Y sí, sí decirte que tenemos una mayor coordinación y mayor estrategia para poder presentarle a la gente los diferentes perfiles, y que no sean temas de dedazo, sino que sean temas en que la ciudadanía sepa cuáles son los perfiles que se están postulando, que los conozcan, y que además ellos tengan la plena libertad, que en su momento, cuando lleguen a ser encuestados, ellos sepan por quién decir sí y por quién decir no.
2: Valeria Flores, dirigente del PT aquí en Querétaro, ¿tienes un dato rápido de cuánto aporta a nivel electoral tu partido al movimiento? ¿Cuánto,
18: claro, sí,
2: cuánto suma?
18: Claro, mira, te lo comento, te voy a dar algo muy, un extracto de lo que se registró en el 2021 en las candidaturas. En el 2021 se logró hubo gubernatura y se lograron 4,800 votos en la gubernatura. Fuimos solo como Partido del Trabajo con género mujer. En el 2021 en diputaciones locales se lograron 5,900 votos, y también en presidencias municipales se lograron 7,500 votos aproximadamente. Ahora en el 2024, el proceso electoral, además de que en el 2021 no hubo registro total de los 15 distritos locales ni registro total de los 18 presidencias municipales, ahora en el 2024 tuvimos un registro al 100% de 15 distritos, de 18 municipios, y de los cuales en los distritos tuvimos una votación de 38,500 votos, y en las presidencias municipales de 45,700 votos. Entonces, ahí debe decir también que gracias al voto del Partido del Trabajo, pues se pudo generar en que por lo menos, sin temor a equivocarme, de entre 3 o 4 diputaciones locales pudieran llegar a la legislatura ahí de Querétaro, está, así también como las presidencias municipales en las cuales fuimos en conjunto y que ahora se gobierna.
2: Ahí están los datos muy claros y
18: es.
2: Por eso la relevancia. Valeria sí. Flores, dirigente del PT, nos tenemos que despedir, nos cae la guillotina radiofónica. Fuerte abrazo y gracias por tomar la llamada de Causa y Efecto.
18: A ustedes, a Dani y Carlos, de verdad es un gusto saludar a su audiencia, y pues bueno, ojalá pronto nos estemos saludando ahí presencialmente.
2: Así será, presidenta, gracias.
18: Un abrazo grande, hasta luego.
2: 2:00, pausa y volvemos.
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19: Sin consultarlo en internet, ¿qué se debe hacer cuando una bandera nacional mexicana se encuentra demasiado deteriorada por el paso del tiempo? ¿Se puede desechar a la basura? 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
20: 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La hora exacta es 1:59. 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
7: Cuando un gerente debe despedir a un miembro de su equipo, mi principal recomendación es que actúe con firmeza, respeto y profesionalismo. Lo primero es asegurarse de que la decisión sea correcta y esté sustentada en hechos objetivos, no en emociones, rumores o un mal momento. Si el colaborador tuvo oportunidades razonables para corregir su desempeño y no hubo mejora, postergar la decisión solo generará incertidumbre para todos. Durante la conversación, debe ser claro y directo. Evite rodeos, discursos largos o buscar culpables. Explique la decisión con serenidad, escuche a la persona y mantenga una actitud empática sin generar falsas expectativas. El objetivo es cerrar la relación laboral con dignidad. Después del despido, el gerente debe enfocarse en su equipo, comunicar la salida de manera profesional, sin revelar detalles innecesarios, ayudará a mantener la confianza. La forma en que se despide a una persona envía un mensaje muy poderoso sobre la cultura y los valores de la organización.
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0: 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La respuesta es no. Una bandera nacional mexicana no se puede desechar a la basura. De acuerdo con la página oficial del Gobierno de México, las banderas que se encuentren tan deterioradas que sea necesario reemplazarlas deberán de ser incineradas en acto respetuoso y solemne. 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
2: 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Y gracias por creer en Causa y Efecto. Y por supuesto, aquí en la radio EXA 95.5 Querétaro. Vámonos con las noticias de este lunes 20 de julio del 26. Esta es la información. La presidenta de la Comisión de Salud de la legislatura número 61 de Querétaro, Verónica Galicia Castañón, indicó que con el cambio de titular del Consejo Estatal contra las Adicciones, a la llegada de Sebastián Granados Ponce, se pausó su trabajo legislativo en torno a la regularización de los anexos. Explicó que el nuevo funcionario inició las labores para la conformación de un reglamento en los 18 municipios a fin de que se reconozca la normativa que rige a los centros de rehabilitación residencial, o los anexos. Objetivo principal de su iniciativa, que era hacer uno para todos los ayuntamientos. Señaló que una vez que los municipios tengan este documento, se van a retomar las áreas de oportunidad de una ley estatal que permita regularizar la operación y administración de estos espacios. Un tema que desde hace mucho se ha abordado como una gran laguna legal que tiene una salvedad. Los anexos salvan vidas, sí, y creo que en su mayoría es el caso y el desenlace de gente que a pesar de que puede ser muy polémico cómo los tratan dentro, es gente que se estaba tratando peor ella misma afuera, pero también hay historias de terror dentro de los anexos. Entonces, lo que hay es una laguna que impide poder homologar los conceptos de cómo debe de juzgarse un anexo. El presidente municipal de Querétaro, Felipe Fernández Macías Olvera Felifer, indicó que se encuentra preparando los detalles para la conmemoración tradicional del aniversario de la ciudad de Querétaro, Santiago de Querétaro, este sábado 25 de julio. El alcalde recordó que se va a efectuar una sesión solemne de cabildo en la que se van a entregar reconocimientos con preseas a queretanos y queretanas destacadas, así como los homenajes póstumos a los ciudadanos sobresalientes. Agregó la guardia de honor que se monta a el señor Santiago en el barrio de La Cruz, conocido punto como el lugar donde nació esta emblemática ciudad, que está esta parte mítica e histórica. También dijo Felifer, habrá un programa con actividades artísticas y culturales, sin embargo, refirió que no se tiene considerado invertir mayores recursos o la elaboración de otro tipo de eventos en esta ocasión, solo el de conmemorar el cumpleaños de la ciudad. El propio alcalde de la capital, Felifer Macías Olvera, informó que el México Zona Fest 2026 concluyó con una afluencia cercana a los 160 mil visitantes ante la clausura del Mundial del Fútbol 2026. Detalló que se tuvo solamente un registro de 4 personas detenidas durante los 2 primeros fines de semana de la Zona Fest por la reventa de boletos, y de manera externa se iniciaron 3 sanciones administrativas con quienes ofrecían o en contra de quienes ofrecían boletos fuera del estadio. Asimismo, Macías Olvera destacó que en estas actividades de la Zona Fest se contó con la presencia de diputados locales, federales, senadores y demás actores políticos de todos los colores y partidos. Lo que habla, dijo, de un evento que logró unir a la sociedad mexicana.
3: Y estos datos que da el alcalde, ¿qué diablos tienen que ver con lo que nos dijo aquí el secretario del deporte de que se van a llevar a los futbolistas entre las patas en los mundiales que siguen?
2: No. Es que estos fueron datos muy duros del fan de la zona fest.
3: No le habíamos hablado para eso al secretario.
2: Sí.
3: Pregunto.
2: Sí, sí, sí. No,
3: ¿qué onda? Esos son los datos que nos debieron de haber dado. Nada más, pero bueno. Más información. Dice el alcalde que hay hasta el momento un avance interesante en la obra de Bernardo Quintana por el tren. Manifestó que sigue siendo un reto la dinámica del tránsito vehicular en las horas pico. Consideró que se ha evitado un colapso en esta vialidad con el cierre del 90% de su capacidad. Afirmó que el monitoreo y la socialización de estos cierres es una de sus prioridades, por lo que comienza su recorrido de supervisión a las 5 de la mañana. A ver, yo nada más, y no es por ser el alcalde, ni mucho menos, pero si no lo estuviera haciendo el municipio y lo dejáramos como lo está haciendo nadie, lo hubiera hecho...
2: Literalmente nadie.
3: Nadie lo hace. O sea, si no hubiera sido el municipio, al ejército le importa un comino. Si se cierra, se abre, si le avisan o no le avisan. El ejército hubiera llegado, hubiera cerrado, hubiera puesto unos trafitambos y se friegan. Porque ellos son el ejército y son el cuerpo de ingenieros y a ellos no les toca o no está en su esquema comunicar. Lo hemos visto con todas las obras del ejército en este país. Entonces, si el municipio y el estado no se ponen a hacerle esa chamba, vaya el desastre que ahorita estaríamos viviendo. Sí, está caótica la zona, pero hay información, hay vuelos de drones, hay una página que se llama Obras del Tren, hay un montón de información que le permite a usted y a mí saber cuánto tiempo vamos a hacer y cómo van las obras. Esto es del municipio y del estado. De otra manera, estaríamos a la
2: y
3: se va.
2: Oye, y por último, falta, en este sentido que dices, muchísima información. Tú pregúntale a los alcaldes de las obras complementarias, ¿eh? No hay nada de información, que es la que les va a tocar a ellos hacer en el Marqués y en Querétaro, y no les han dicho nada. Entonces ellos no pueden decir nada cuando
3: les
2: preguntamos.
3: Creo que ni ellos saben, ¿eh? Creo que ni el ejército sabe.
2: Es un gran vacío. Las obras complementarias que le van a tocar al estado y al municipio de Querétaro y el Marqués, no hay información.
3: Y no hay dinero. No le han mandado ni a los estados. Esa es la otra. Ha habido una cantidad de recortes presupuestales impresionantes a nivel federal para los estados. Nada más con decirle que este año Querétaro dejó de recibir 214 millones para salud. ¿Qué haces con boquetes de ese tamaño, no? O sea, y a mí qué bueno que tengan buena relación Curi y Sheinbaum, pero que se note en el presupuesto, ¿no?
2: Claro.
3: O sea, es un estado que no gobierna Morena, pero pues no por eso somos ciudadanos de segunda.
2: De acuerdo contigo.
3: También queremos que manden lana y que hagan obras.
2: 2:13, vámonos al efecto viral. 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
3: 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La voz más sexy desde la campiña británica para todo el vaqueo mexicano. Juan Carlos Rablin, ¿cómo estás,
6: JC? ¿Cómo están? Muy buenas tardes. Buenas tardes al auditorio. Muy feliz. 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Muy contento, muy extasiado por este mundial, lo que ocurrió en el en la final. Y pues bueno, ya hay una publicación en esta cuenta con millones y millones de seguidores. Ya tiene 6.1 millones de likes. por ahí de 600 mil comentarios, 305 mil reposteos y 384 mil enviados directos. Y me refiero a la cuenta de Instagram de Lionel Andrés Messi. ¿Qué fue lo que publicó? Pues un comentario, me parece de agradecimiento a toda la hinchada argentina. Y dice: el dolor es muy grande y va a costar que cierre esta herida, pero también me quedo con todo lo bueno. Con los partidos que dimos vuelta dejando todo y que quedarán para siempre en la memoria, con el apoyo de un país entero que junto con el trabajo y el esfuerzo de este grupo nos llevó a estar una vez más entre los mejores del mundo. Hoy cuesta valorar lo que hicimos, pero este grupo llegó a dos finales consecutivas de la Copa del Mundo. Muchas gracias de corazón por cada saludo y por cada mensaje. Una vez más logramos unirnos como país y estar todos juntos compartiendo el inmenso orgullo de ser argentinos. También quiero felicitar a España por el campeonato. Es lo que ponía Lionel Messi en su cuenta de Instagram. Y sí, pues dos finales seguidas, tres finales de la Copa del Mundo.

0: pero al final termina siendo una brutalidad de este cuate.
1: Oye, sea, acabo de... Están publicando ahorita el video del portero de España saludando al equipo argentino. Se fue a presentar con ellos porque en todo el partido no lo vieron. Soy el portero de España, soy Unai Simón. No me vieron, pero aquí estoy. Yo sí jugué.
0: Una brutalidad lo de este cuate, lo de Lionel Messi. Se acaba una era, se acaba... ya lo de Cristiano, pues bueno, la verdad es que este mundial probablemente no lo pudo, si no lo jugaba no pasaba nada, no fue diferencia para nada, tampoco deja de ser el monstruo que fue Cristiano Ronaldo, pero sí lo de Messi de otro planeta, 38 años y estar y hacer 8 goles en un mundial es de locos, es verdad. Duplica
2: con para los que penales pensemos, que falló y
0: duplicaba
2: demás,
0: ¿no? Los dos futbolistas con más goles en la historia de nuestro país,
2: sí,
0: a Luis Hernández y al Chicharito Hernández también, con 8 goles, 4 y 4 cada uno, o sea, un fuera de serie lo que hizo. Y pues bueno, si por ahí hubiera llegado, creo que si se lo lleva este mundial, sí, probablemente hubiera quedado de manera indebatible el decir que era el mejor de la historia. No lo gana y por eso creo que hoy lo seguirá peleando con Pelé.
2: Con ellos nada más, en esa mesa.
0: Con Maradona.
1: Sí, sí, se le cayó del plato a la sopa.
0: Pero si lo ganaba,
1: del plato a la boca.
0: Cuidado, ¿eh? Si lo ganaba, sí, sí. Cuidado. Y como dices, del plato a la boca se cae la sopa y se quedaron sin goleo en este mundial. Sin ser el goleador de la historia de los mundiales.
2: Sin guante de oro.
0: Y evidentemente sin el campeonato. O sea.
1: Y sin el guante de oro, y sí, sin nada.
2: Y sin las
1: Malvinas. O sea, son subcampeones del mundo. Y
0: que
1: fueron
0: sigue
1: campeones.
0: Siendo sí, una sigue barbaridad. Siendo un... O sea, sí. Llegar a 2 mundiales en una copa.
1: A 2 finales en, o sea, en mundiales seguidos.
0: Eso es una
1: brutal. No lo ha hecho cualquiera.
0: Argentina.
1: Pero
0: Argentina
1: se van manchados.
0: En el 86 sí, y luego sí, sí. En el 90.
1: Se van manchados. Se va manchado este mundial.
2: Les mandé ahí un video de cómo saluda.
0: Pero eso era otra cosa, ¿no?
2: No.
1: Es un enanito con.
2: No,
1: hola, señor Trump.
2: También creo que se les olvida y no mancha su carrera ni cerca, ¿eh? Pero se les olvida el nivel de
0: si le hubiera ganado, a lo mejor sí quedaba ese abolladura a la Copa.
2: Con Argentina campeón.
0: Sí, con todo lo que
2: sí,
0: ocurrió.
2: Sí, con mucho escándalo. No era sano para el fútbol.
1: Y ahorita súmele lo que viene la investigación judicial.
0: Lo de Chiqui Tapia.
1: Que viene sobre la AFA, que es la Agencia de Fútbol Argentino. Porque se puede poner peor la cosa.
2: Una más, porque son corruptos hasta la médula. O sea, van varios escándalos que tiene la AFA en particular. Como dice el productor, todos los futboles, sobre todo los que tienen este toque latino.
1: Aparte también se había hablado, ¿no? De que
0: el cuate antes, ahorita se me fue el nombre.
1: No, en la reinauguración del Azteca iba a venir en teoría a jugar a Argentina.
0: Sí, Argentina, que les pidiera una lana, pero que la depositaran
1: en
0: otras cuentas.
1: Sí, en otras cuentas y casi van a pasar por ellas en efectivo y... Y pues mejor se fueron con Portugal. Pero sí, pues es la esencia.
0: No, a ver, se me fue el nombre ahorita del de la CONCACAF, pero desde antes, Avalanche, brasileño y con todo.
2: Bueno, la película de México 86 habla mucho de eso.
0: Pero bueno, ahí está lo que ocurrió. Y nada más me gustaría terminar preguntándoles cuál fue. Ya dijeron que es lo que platicaron de este mundial, pero el partido con el que se quedan del mundial.
2: Inglaterra-México, ya visto desde afuera, sin el sufrimiento que tuvimos, creo que fue un partidazo.
0: Un partidazo.
1: Yo me quedo con el Inglaterra-Francia.
0: También un
1: partidazo. Porque fueron 10 goles, porque sí. Se vivió. Otro fútbol ya sin la presión del campeonato.
2: Exacto, que ese es lo
1: fue
2: que...
1: Una gran cáscara.
2: Es una gran cáscara que hace que se entienda por qué fue un partido.
1: Y te da 10 goles, ¿no? Entonces, sí. Al final, me acuerdo que mi esposa se ahora sí que se distrajo y ya iban 4-0.
0: Sí.
1: Dice, ¿qué onda? 4-0.
2: Así se fueron al
1: medio tiempo. Y después Francia reaccionó.
0: Sí.
1: Y a mí me gustó ese partido. Y el Argentina contra Cabo Verde.
0: Argentina-Egipto me quedo.
1: Egipto.
0: Yo.
1: Ese fue un gran partido.
0: Para
1: también.
0: Mí ese fue el que me
2: ¿Y
0: gustó.
2: ¿Y el de bastante. Cabo Verde no te gustó?
0: Sí, pero el de Cabo Verde, como que siempre supe que no los iban a sacar. Contra Egipto sí hubo.
2: Después de ese golazo que meten los de Cabo Verde, que vuelven a revivir, o sea. Ese también fue un gran juego.
0: No, para el de Egipto contra Argentina lo vi hasta con. O sea, con un poquito. Ese sí me dio envidia. Sí, decir, mira, así es como los tienes que remontar, hombre. O sea, con pundonor, con pantalones, con fútbol. Y pues aquí en México.
1: No.

0: nomás, es que... lo que fuera, nomás no podíamos.
1: No, la selección mexicana contra Inglaterra creo que se desdibujó más que
2: yo
1: algo.
2: Yo insisto que el técnico inglés pensó cuando se echó para atrás contra Argentina que sí, éramos igual que México, ¿no?
1: Sí, van, mira, van a ir los carrileros por los lados, van a tirar van a un centro tirando. Y no pasa nada. Y no, no, Argentina es un monstruo.
2: Sí.
1: En literal. Fin, creo que lo más valioso ha sido todo eso y lo más penoso sí es lo que... Porque siguen saliendo nuevas imágenes. Ahora acaba de salir una ya del preparador físico
0: de Argentina
1: sí. Dándole un puñetazo a Dani Olmo. Sí. Puñetazo, no
0: sí,
1: empujón.
0: No, mal.
1: Un puñetazo en la quijada a Dani Olmo. O sea, ojalá haya sanciones para todos estos salvajes que están dejando muy mal al fútbol.
0: Ya no lo platicamos, pero todo lo que ocurrió alrededor también, los disturbios en Argentina, sí. Las plazas de aquí de México en donde los argentinos no quedaron bien, argentinos peleándose en los fanfest.
1: Lo mal que debe estar el servicio en Cancún y en Playa del Carmen.
0: O sea, ¿quién? La verdad es que si hoy... Digo, no creo que lo hagan porque esto le alimenta al ego del argentino que
1: es, pero ¿quién atendió en la Condesa y la Roma?
0: Pero al final, si hoy se preguntan, ay, pero... Che, ¿por qué nos odian tanto? Pues digo, ahí está la prueba y seguirá siendo así.
1: Sí, yo creo que... Ahí por ahí subí un video ayer en redes sociales que habla del antiargentinismo, donde algunos periodistas argentinos dicen es que muchos lo hemos desarrollado nosotros. Hemos generado esta animadversión. Pero bueno, pues ahí está, digno campeón España y también digno, muy digno subcampeón Argentina. Vamos con más.
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5: Sin consultarlo en internet, ¿sabes de dónde proviene el nombre de la aplicación WhatsApp? La respuesta, al terminar el corte comercial.
4: 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La hora exacta es 2:23. 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
8: ¿Sientes miedo, ansiedad, tristeza, confusión, cansancio? Reconocer cuando estás viviendo un momento difícil y desafiante no quiere decir que seas débil, sensible, dramático o que estés exagerando. En esos momentos difíciles tiene mucho sentido lo que sientes, por todo lo que experimentas. Practica autocompasión, abraza con ternura tu vulnerabilidad, practica sostenerte con mucho amor y amabilidad. Es importante que le des prioridad a cuidarte con bondad. Si necesitas apoyo de alguien más, pídele ayuda. 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
21: ¿De dónde proviene el nombre de la aplicación WhatsApp? El nombre de la aplicación WhatsApp procede de un juego de palabras en inglés. En dicho idioma, se usa la expresión WhatsApp, que puede traducirse como ¿qué hay de nuevo? O incluso como ¿qué onda? La parte de la expresión que suena up se escribe up y se sustituyó por las letras app, que suenan app, y que es la forma corta de llamar a una aplicación, quedando pues WhatsApp en lugar de WhatsApp, haciendo referencia a que es una aplicación que sirve para saludar a los amigos.
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0: tarde con 28 minutos, 2 con 28. En la era moderna de la política mexicana, me parece muy complicado, los desafío a que digan dos o tres nombres así de potentes, como el de Luis Donaldo Colosio. Quizás yo pongo a ese nivel, quizás el de los expresidentes, pero al nivel de atemporal, de respetar una potencia como la de la marca Luis Donaldo Colosio, no encuentro muchos. Y justamente de esto nos va a platicar Sergio Zaragoza. Yo aquí distinguiría la parte de marketing que le toca a analizar a México Elige, porque el nombre es marketing, pero hay un efecto Colosio en Sonora, no Nuevo León, donde ha sido usualmente el territorio que ha peleado el señor Donaldo Jr. Pero bueno, está enlazado ya vía telefónica para contarnos de esta historia Sergio Zaragoza de México Elige. Querido Sergio, ¿cómo estás? Muy buenas tardes. Te saluda a Carlos Vinicio Arredondo y un servidor, Adán Rentería.
1: Adán, qué gusto saludarte, Carlos Vinicio, un gusto estar en tu programa. Pues efectivamente, así como están ustedes sorprendidos, yo lo estuve el año pasado, en noviembre, sí. Cuando en una de las encuestas de Campaign Elections y luego de Polls, mencionaron a Luis Donaldo Colosio como un serio contendiente por la gubernatura de Sonora. Ojo, no es que no pueda. Luis Donaldo Colosio Jr. nace en Sonora, es nativo de Sonora, pero a raíz de el asesinato de su padre, cuando él tendrá unos 5 o 6 años de edad, sí. El malogrado candidato presidencial del PRI, asesinado en Lomas Taurinas, sí. Pues bueno, en la patria potestad de Luis Donaldo Colosio, del hijo, pasa a sus tías maternas, y se es criado y pues prácticamente nativo ya por adopción de Nuevo León.
0: ¿Qué dice la ley electoral de Sonora?
1: No tiene ningún impedimento Luis Donaldo para contender por la gubernatura del estado de Sonora.
0: Ya por haber nacido ahí.
1: Por haber nacido acá. Ojo, en cuanto a la ley electoral, que ya sabemos que pues eso, desde los tiempos de López Obrador, que era tabasqueño y pudo jugar la Ciudad de México sí. Para jefe de gobierno con unas maromas que solamente ellos se las avientan, pues igual en el caso de Sonora, pues habría que revisar la ley electoral, pero creo que eso definitivamente no podría ser un impedimento.
0: Pues en Querétaro hay una situación más exigente, te exige nacer y residir en el estado durante cierto tiempo. Cada estado es diferente, pero dejémoslo con que Colosio sí puede contender por Sonora, sí, aunque usualmente lo hayamos ubicado en Nuevo León.
1: Así es, sí puede. Y también en el caso de Puebla tienes que tener ciudadanía poblana decretada por el Congreso. Bueno, cada estado, como tú dices, tiene sus leyes, pero en Sonora sí puede competir. Sí. Y desde noviembre del año pasado empezaron a moverlo. Claro. Y esto pues vino de alguna manera a cambiar el panorama político del estado de Sonora. Específicamente ante lo que significa la marca Movimiento Ciudadano, en lugares donde puede hacer la diferencia entre que gane o no la oposición, como ya se ha visto en muchos casos donde el Movimiento Ciudadano no juega, en el caso del Estado de México, o juega sí. Y pues de alguna manera hace los cambios importantes.
0: ¿Dónde es más rentable Sergio Zaragoza de México Elige? ¿En el Colosio neoleonés, que ya perdió y que accedió al escaño por la vía pluri, o en Sonora, donde nació él y su padre?
1: Bueno, de nuevo, ninguno de los dos son escenarios viables. En Sonora, en la última encuesta de México Elige, se posiciona en tercer lugar. Okay. Viene básicamente a ser un elemento que pone en empate la contienda al día de hoy en Sonora entre Morena y el PAN y los coalizados. Si MC va separado, genera un empate. Si MC va en alianza con el PAN, genera una amplia ventaja para el candidato del PAN, Antonio Estefan. Entonces, de nuevo, eso es con respecto a lo político en Sonora, pero con respecto a lo que hablamos, el personaje Luis Donaldo Colosio, que aspira en el 2030 y es uno de los serios contendientes en 2030 a la presidencia, sale buenos números Luis Donaldo Colosio a la presidencia a nivel nacional, pues el hecho de que lo mandan tanto a Nuevo León como en Sonora es algo que puede ser una derrota anticipada para él, tanto en Nuevo León como en Sonora, como para la candidatura a gobernador, y eso echaría a perder, obviamente, parte de su trayectoria hacia la presidencia de la República. Llegaría con una derrota a cuestas, que ya la tuvo en el Senado, pero pues llegar con una segunda derrota a cuestas a una gubernatura en Sonora o en Nuevo León, pues pesaría mucho para sus aspiraciones presidenciales. Y yo creo que es más que nada un capricho del jefe político de MC, que es Dante Delgado en este momento, hacia
0: o Maynes, que ante la enfermedad triste del señor Delgado, pues está ya operando más, ¿no?
1: No, en este momento creo que Dante Delgado es el operador por excelencia de MC, porque al parecer como que tuvo una buena recuperada en cuanto a su lamentable enfermedad,
0: sí.
1: Y está retomando los controles ahí, okay, con serios pleitos internos con Samuel García en Nuevo León.
0: Claro.
1: El tema de Samuel García de estar señalado ya con su caso en la Suprema Corte y en manos de la Suprema Corte con Morena,
0: claro,
1: en cuanto a que si le lo desaforan o la desaforan de su gubernatura en Nuevo León, pues ya ponen las cosas complicadísimas en Nuevo León, complicadísimas para Linoleo Colosio, que no es el candidato de Samuel, y pues complicadas en Sonora, donde no la ganaría. Entonces, esos escenarios yo creo que a Luis Donaldo Colosio no le han de sonar bien, y no, yo creo que prefería quedarse en el Senado muy tranquilo, o, ojo, pelear por la presidencia nacional de Movimiento Ciudadano, que próximamente también tendrían que ponerlo.
0: Oye, Sergio, pero me quedo con que no gana, pero sí afecta a la elección, y eso maquiavélicamente hablando juega en mesas de negociación y a alguien le termina por beneficiar y a alguien por perjudicar, entendiendo que la figura de Colosio en Sonora complica las cosas para Acción Nacional y para Morena. ¿Tú tendrías algún tipo de medición de quién sería el más afectado de estos dos, si Morena o el PAN, en el hipotético caso de que MC fuera solo con Colosio?
1: Definitivamente el PAN sería el más afectado, sería el que de alguna manera resta votación en el estado de Sonora. Ya lo vimos en el 2024, en la elección que hubo, perdón, en el 2021, en la elección de gobernador en Sonora,
0: sí,
1: donde el candidato de MC, Ricardo Burs, por un asunto que le asesinan a su amigo, que era candidato a la alcaldía en Cajeme, Abel Murrieta, pues era de baja de la contienda, y esos votos que creían que se le iban a sumar al PRI y el PAN se le suman a Morena, ojo. Entonces, pues estos temas, de nuevo, dependen mucho de las coyunturas y los tiempos, pero hoy por hoy en el estado de Sonora, el que MC no vaya en alianza con el PAN, pues afecta obviamente al PAN y a el posible cambio que puede haber en Sonora de régimen y de gobierno.
0: Qué ironía que teniendo a un hombre que tiene una gran marca personal, y por eso lo decía al inicio de esta intervención contigo, Sergio Zaragoza de México Elige, y es un trabajo político y de marketing, porque quizás Colosio en ocasiones pensamos que puede descansar en el potente nombre y la potente marca que ostenta y que lleva...
2: Pero
0: acuestas, pero no termina
2: no
0: por
2: es así. Y aparte, Sergio, y no quiero de esta manera menospreciar el trabajo de nadie, ni mucho menos, pero el propio padre pues tampoco había logrado mucho. O sea, fue secretario de Programación y Presupuesto, fue presidente del PRI, pero tampoco fue otro nivel de político. Desgraciadamente lo mataron en camino a lograr algo que pensamos, soñamos los mexicanos que pudo haber sido magnífico, pero es más como un tema mitológico, ¿no?
1: Bueno, digo, en caso de trayectoria política, Luis Donaldo Colosio, padre, sí tuvo una trayectoria hacia el Senado, hizo campaña abierta junto con Manlio Alfredo Beltrones al Senado, ambos fueron senadores, la gubernatura estaba prometida uno y otro, y al final del día se le entregaron a Manlio Alfredo Beltrones y Luis Donaldo lo resguardaron para la presidencia de la República, que era el plan que tenía, pues obviamente, Carlos Aníbal Gortari, y que viene a hacer este tema que, como él mismo lo dijo, Daniel Gortari, el tema de la nomenclatura le mató a su candidato. Y pues bueno, de nuevo, lo demás es historia, y hoy la historia, como tú bien dices, el nombre, pues significa mucho. En cada pueblo del país hay una plaza de Luis Donaldo Colosio, hay un busto, o sea, es una persona que tiene tanto renombre como Lázaro Cárdenas, que en su momento Cuauhtémoc Cárdenas utilizó el nombre de su padre, o por el mismo Miguel de la Madrid, su hijo, que anda con los temas ahí también políticos. Esos nombres siguen pesando, siguen en el colectivo, y obviamente el de Luis Donaldo Colosio, pues de alguna manera es un activo para él, el hijo de Luis Donaldo Colosio, pero soy también del pensamiento de que Luis Donaldo Colosio, hijo, le falta mucha trayectoria política, sigue sentado en el regazo de su padre y no en los hombros. Entonces esto de alguna manera, pues todavía le falta camino por recorrer, y creo yo, cualquier cosa en Sonora, Nuevo León, vendría a ser un tropiezo más para Leonardo Colosio en su carrera política hacia la presidencia que vendría en el 2030.
2: ¿Qué esperar? ¿Qué se mide en Querétaro, Sergio?
1: Bueno, Querétaro está candente con el tema de, obviamente, de la nominación de Santiago Nieto por el PT, los temas de los desprecios en Morena, todo el tema interno ahí está tremendo. Obviamente son pleitos entre cúpulas, ¿no? O sea, pues candidatos que vienen de Marcelo Ebrard, candidatos como Santiago Nieto, candidatos que vienen por otro lado, de presidencia, pues ahora sí disputándose el tema de Morena, y pues ni se diga dentro del PAN, un alcalde fuerte, un secretario de Desarrollo Social también fuerte, que de alguna manera están ahí ya en las semifinales hacia el PAN. Veremos qué decisiones toma el Partido de Acción Nacional, qué decisiones obviamente toma el gobernador del estado, porque en todos esos lados, cuando son oposición como Chihuahua, como Nuevo León, como Querétaro, el peso de decisión del gobernador o del gobernante en turno es mucho, y a nivel nacional, con el tema de Morena, pues el peso de la presidenta de la República, si no gobierna un estado, pues es en definitivo. Entonces, Querétaro ahorita está, como en todos los estados, en los 17 que hay elecciones, pero Querétaro es algo que todo el mundo está viendo para ver cómo se desenlaza.
2: Donde es de los dicho por la propia presidenta, y en su momento también la presidenta del partido, pues donde no tienen ventaja Morena es en Aguascalientes y Querétaro, ¿no? De las 17 gubernaturas, si tiene dos presupuestadas perder Morena, son estas.
1: Sí, sí, serían las joyas de la corona, como ellos mismos dicen, en caso de que se disputaran o que estuvieran reñidas, pues no, es por eso precisamente que, pues también, pues las elecciones internas y los golpes bajo la mesa y los estirones ahí en cada uno de los partidos, pues están al orden del día, y definitivamente, como bien dicen ustedes, pues Querétaro viene siendo una pieza importante de los estados más importantes de la República Mexicana, tanto en población, en empleo, en desarrollo y pues en presupuesto, que al final del día cuenta mucho para las operaciones políticas nacionales, ¿no?
2: Pues seguiremos al pendiente de esto que miden estas mediciones mensuales que hace México Elige. Sergio Zaragoza, ¿dónde pueden encontrar la gente que nos escucha más información acerca de estos estudios?
1: A través de mexicoelige.com, en nuestra página web, o en nuestras redes sociales, MX Elige en Twitter, México Elige en Facebook, Instagram, TikTok, ahí nos pueden encontrar, MX Elige en TikTok. Y también, pues esta semana estaremos sacando la aprobación presidencial el miércoles, y creo que mañana sacamos ya la encuesta de Chihuahua, la estatal. Entonces ahí va a haber mucho movimiento en tema de información.
2: Va a ser interesante saber cómo le fue a la presidenta después del Mundial, ¿no?
1: Uf, ¿cómo le fue? Pues ya, pues ahora sí que se acaba el bono mundialista, y comienzan ahora sí a cobrarse las facturas de lo que está pendiente, ¿no?
2: Perfecto, pues sí. Pues sí, porque de todo esto el único que ganó afortunadamente es el aeropuerto de la Ciudad de México, que le dio una shineada. Fuera de ahí, nada, se terminó a tiempo.
1: Pues te diré que incluso el aeropuerto de la Ciudad de México tiene todavía faltantes en su restauración que le dieron, o remozada, pero serios, ¿eh? Yo estuve ahí la semana pasada y todavía, híjole, dejaron muchas cosas tiradas que necesitan levantar.
2: Pues ojalá, porque sí, como dices, ya se acaba el bono mundialista, nos despierta la realidad, y qué manera de despertar la realidad que lo que sucedió este fin de semana en Zacatecas. En fin, ya, si nos lo permites, estaremos en contacto contigo y con Aldo para saber qué más viene. Gracias, Sergio.
1: Un gusto, gracias a ustedes. Saludos, que estén bien, abrazo.
2: Gracias, pues sí, el fin de semana marcado por la tragedia allá en Zacatecas, donde fueron ejecutadas 11 personas. En esta ocasión, a diferencia de otras, no eran sicarios, no eran criminales pertenecientes a un grupo antagonista, eran empresarios, eran funcionarios públicos, era hasta un expresidente municipal. En fin, grave lo que está sucediendo allá en Zacatecas. 2:42 p.m, nos vamos a ir a la pausa. 442-502-4685 es el WhatsApp en Camira, y ya volvemos.
3: 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Sin consultarlo en internet, ¿cuál es el origen de la frase dormirse en sus laureles? La respuesta al terminar el corte comercial. 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La hora exacta es 2:41. 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
3: ¿Cuál es el origen de la frase dormirse en sus laureles? En la antigua Roma y la antigua Grecia se solía honrar a los ciudadanos distinguidos con una corona de hojas de laurel, la cual en ocasiones era hecha de oro con un valor excepcional. Quienes la recibían podían disfrutar de un largo periodo sin trabajar como antes. Por eso se comenzó a decir que esas personas se dormían en sus laureles, especialmente cuando la corona no era de oro, pero los que la recibían consideraban que habían llegado a un punto máximo de sus carreras y dejaban de esforzarse.
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2: Tarde con 46 minutos. 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
0: 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Vámonos con más en Causa y Efecto.
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2: Oye, cumpleaños. Ginette Amieva, le mandamos un
0: fuerte abrazo. Fuerte abrazo a mi querida Ginette.
2: A Gillo Amieva, fuerte,
0: fuerte
2: abrazo.
0: Fuerte abrazo a Ginette Amieva. Ella la hace feliz una cubita como las del productor.
2: Sí, quemadita, Bacardí quemadito.
0: Las que se echaba en sus años mozos el señor productor. Un Bacardí quemadito. Es una gran amiga allí.
2: Le mandamos un fuerte abrazo a Gillo.
0: Fuerte abrazo.
2: Años. Y está en la línea telefónica la reina del chacaleo, Lupita Abuelita Jiménez. Guala, ¿cómo estás?
1: Gracias, chicos. Muy buenas tardes. Un saludo del auditorio. Oigan, igual hacer la mención de que nuestra compañera Karen Munguía también cumple años este fin de semana. Le mandamos un saludo.
0: Fuerte abrazo a Karencita. Fuerte, fuerte abrazo.
1: Y justamente también el día de ayer pues tuvimos la oportunidad de platicar con el presidente municipal de Querétaro, Felipe Fernando Macías Olvera, que pues andaba allá en Santa Fe, allá nos lo topamos y justamente platicábamos con él sobre este digamos evaluación, este balance que se habría obtenido después de una semana de cierres viales en la zona de Bernardo Quintana, y pues él nos asegura que esto resultó como un balance positivo en esta primera semana, porque pues bueno, se ha disminuido de alguna manera el tránsito de vehicular. Sobre todo pues con esta socialización y concientización que se ha estado llevando a cabo también a través del municipio de Querétaro, donde el propio alcalde está visitando alrededor de 2 o 3 colonias diarias y está generando recorridos de supervisión desde las 5 de la mañana para pues estar revisando que estos cierres pues estén llevando a cabo y que además también pues haya un tráfico fluido. Es lo que comenta, ha habido digamos congestionamiento vial, sí, pero el tráfico está fluido y esto también ha sido gracias al apoyo de la ciudadanía. Vamos a escuchar, si les parece, a Felipe Macías con este balance de la primera semana de cierres viales en Bernardo Quintana.
8: A pesar de que evidentemente hemos tenido tráfico pesado, sobre todo en horas pico, 7:30 a.m, 9:30, en la tarde de 4:30, 7:30, realmente el tráfico ha fluido. Lo podemos decir con toda claridad. En gran medida, evidentemente, por el dispositivo que hemos hecho con el Estado, los cierres viales, el despliegue de 170 auxiliares viales, que hemos puesto 26 puntos de semáforo en destello, que eso agiliza muchísimo el tráfico. Cerramos y abrimos algunas vialidades perpendiculares para reducir aforos, pero sobre todo porque la gente ha colaborado, la gente ha tomado vías alternas, la gente ha evitado la zona, y eso es lo que ha hecho que en equipo hoy el balance de estos primeros días haya sido positivo. Esta semana será complicada porque pues ya tenemos la reducción de carriles en ambos sentidos. Entonces también será muy importante que la gente vaya adaptándose estos días a esta dinámica.
0: Gualita.
1: Y pues bueno, como bien lo escuchábamos, el propio alcalde nos recordaba que a partir de este sábado se hicieron cierres en parte de los carriles centrales de Bernardo Quintana, con lo que pues se reduce considerablemente la capacidad de esta vialidad. Y también se ha visto poco a poco una disminución de la circulación vial desde digamos la primera semana de cierre. Se hablaba de un 60% de disminución de aforo vehicular. Este fin de semana se dio a conocer que por lo menos se registró un 21% más todavía la reducción de este aforo vehicular con respecto a esto al sábado 11 de julio, donde apenas estaban reduciendo los carriles, pero que también el tiempo de traslado de alguna manera se está incrementando este fin de semana particularmente porque, bueno, pues hay menos actividades. Se calculaba más o menos un tiempo estimado de 6 minutos el trayecto que se genera en esa zona pese a estos cierres de carriles centrales. Además, también recuerden que todos los días por las noches se cierra totalmente los carriles centrales de Boulevard Bernardo Quintana para pues agilizar los trabajos que pues hay que recordar, se busca que terminen en el mes de agosto. El último día de agosto tendrá que terminar este trabajo que se hace en el puente ferroviario de Bernardo Quintana. Chicos, ¿cómo ven?
0: Pues, lo decía Vini hace unos minutos, que de Agualita, lo que le toca hacer al municipio, en coordinación con el Estado, es está muy limitado porque se restringen al tema de comunicar y al tratar de generar ciertas estrategias que mitiguen el tráfico, pero eso que le está tocando hacer al alcalde, pues lo está haciendo, creo que de manera muy vívida, lo hace él, se va ahí en la mañana, da un reporte estando él en la zona afectada, en fin, creo que basándonos en la parte que le corresponde al municipio, siendo esto una obra federal, pues lo están haciendo bien, ¿no?
1: Y me parece que también tendrá mucho, o tiene mucho que ver también la disposición de la ciudadanía. Se han hecho varias recomendaciones en torno al tema. Una de ellas es que salgan por lo menos 20 minutos antes de lo que habitualmente salían para cruzar por esta vialidad. Otra de ellas también es, por supuesto, revisar el Waze, revisar Google Maps para estar monitoreando en tiempo real. Por supuesto, también las plataformas en redes sociales de Secretaría de Movilidad y de la Agencia de Movilidad, donde en tiempo real con un dron se está siguiendo este tránsito vehicular. Y también pues las vías alternas, el caso, por ejemplo, de un recorrido por Corregidora Norte, Universidad Bernardo Quintana, o también hacia 5 de febrero, o por la zona de Epigmenio González, Felipe Ángeles, Prolongación Tecnológico. Todas las demás vialidades importantes aledañas pues son consideradas alternativas, y me parece que también la ciudadanía está apoyando mucho en este sentido. Así que pues ahora veremos cómo se va a generar esa dinámica en la semana de estos cierres de carriles centrales, que también pues van a disminuir o disminuyeron ya.
0: Que no hay que matizar nada, Walita, y creo que el alcalde no lo hace. Va a estar fea la situación. O sea,
1: claro,
0: se va a poner
2: cuando regresen los niños a clases. Cargado. Creo que mientras los niños no regresen a clases, podemos estarla viviendo como ahorita.
0: Pero es que va a estar un poco peor por los carriles centrales.
2: Pero ya los quitaron ahora. Ahorita ya no hay.
0: Hoy tú lo transitaste.
2: Hoy lo transité.
0: ¿Cómo te fue?
2: De sur a norte hice 8 minutos.
0: ¿Qué es la zona complicada?
2: Hice 8 minutos más. Entonces sí, creo que saliendo con un poco más de tiempo y paciencia, y mientras la obra llega a estar terminada antes de que regresen los niños a clases, creo que la podemos librar, Wala.
1: ¿Qué es la meta? Me parece es la meta tanto de gobierno federal, se dijo en esta rueda de prensa de la presentación del proyecto, es la meta que termine nada más tardar el 31 de agosto. Tal vez para algunas escuelas pudiera agarrarlos una semana antes, es decir, que a lo mejor solamente una semana se viva, digamos, un tránsito considerable. Pero también esperemos que los trabajos vayan disminuyendo poco a poco. O sea, la carga, digamos, laboral que se tenga en esa zona, pues seguramente también va a ir disminuyendo. Entonces,
0: claro, es dinámica,
1: que
0: ¿no?
1: Transitando. Es correcto.
0: No siempre va a ser lo mismo. La semana pasada fue menos invasiva, esta será más. Quizás al final de la obra sea otra vez menor. Hay que aclararlo así. Esto es dinámico. Y la recomendación del inicio al fin de la obra es tratar de evitar la zona, y si no pueden hacerlo, pues salir con estos 15, 20 minutos extras que, según los cálculos de la autoridad municipal, comunicados por el alcalde, lo marca, ¿no?
1: Es correcto, y veremos cómo se también comporta, digamos, la ciudadanía y el aforo vehicular en esta semana, que es, digamos, la semana también donde, como bien señala, se pone más difícil la cosa porque ya hay un cierre mayor. Hay un 10% solamente de circulación vehicular ahorita en Bernardo Quintana.
0: Oye, Wala, y habrá que ver qué te dicen. Yo sé que la pregunta es fácil de hacer, la respuesta es lo complicado. ¿Cuándo empiezan a saber algo los alcaldes y el gobierno del estado a través de Eric Gudiño respecto a las obras complementarias que siguen sin comunicarle a ellos? ¿Qué les toca hacer?
1: Justamente la semana pasada, como bien señalas, el secretario de gobierno Eric Gudiño pues alertaba, todavía me parece, si no me equivoco, pues jueves o viernes que hace esta declaración. Hace 3 días básicamente, por lo que, bueno, yo intuyo que todavía no reciben esta información. Lo único que se habla es que se conocen los conceptos de alrededor de 20, 26 obras complementarias que ya incluso se dieron a conocer a nivel federal por esta parte de los conceptos que les digo, pero no los datos técnicos, no de cuándo inicia la obra, no de cuándo estarían, digamos, utilizando o apoyándose de los municipios para poder socializar el proyecto, porque esa es la principal petición. Correcto. De los municipios, que se les dé tiempo, digamos, para poder socializar y mitigar los temas de movilidad.
0: De acuerdo, Wala. ¿Cómo te encuentran en tus redes sociales, Walita?
1: @ Walita Jiménez, chicos, estamos a la orden y seguiremos pendientes tanto de cómo le va a Bernardo Quintana como de cómo va la información, digamos, de las obras complementarias. Muy
0: gracias. Y otra vez un fuerte abrazo a nuestra querida compañera y amiga y compañera Karen Munguía.
2: Fuerte abrazo en este fin de semana que fue su cumpleaños. Y por cierto,
0: el productor está enojado con Miguel Hidalgo.
2: ¿Y Costilla?
0: Sí. Que
2: por la independencia seríamos campeones.
0: Que hoy seríamos campeones, dice.
2: Pues entonces,
0: ¿le asiste la razón?
2: Pues que se enoje entonces con doña Josefa. Pues aquí vino el mitote.
0: Fue culpa de doña Josefa.
2: Aquí empezó el mitote, habido mitote aquí.
0: El tacón.
2: Sí, ves, a ti también el tacón te ha metido en varios problemas.
0: Y luego con Ignacio Pérez.
2: No, de ahí, Y de ahí seríamos, sí, seríamos otro rollo. Por cierto, es tan poca la información que fluye del cuerpo de ingenieros de Felipe Ángeles que no sabemos ni qué diablos están haciendo. Sabemos que van a hacer otro puente, pero no sabemos ni cuándo ni cómo. Es más, yo quiero pensar que si esta fuera una obra municipal o estatal, sabríamos exactamente, uno, cuánto va a costar y dos, qué se va a hacer. O sea, si se va a seguir usando este tren, este puente, perdón, que está funcionando hoy, se va a hacer el otro y luego se va a demolerse este. No tenemos ni idea de qué va a pasar con esa obra, que es la obra que está colapsando hoy a Querétaro. Es una obra federal y ni siquiera sabemos técnicamente qué es.
0: Y le agradecemos muchísimo porque la prometieron durante varias décadas. Qué bueno que lo hace realidad Claudia Sheinbaum, pero creo que hay mejores maneras de comunicarla.
2: O comunicarla.
0: ¿Sí?
2: ¿No?
0: Sí, o comunicarla. Sí,
2: o comunicarla. Ya luego vemos si es bueno o mala. Pero que comuniquen. En fin, nosotros nos vamos. Que tengan ustedes un excelente día. Gracias, Eric. Gracias, JC. Éxito y bendiciones. Y pues se acabó el Mundial. Señor Rentería, buen provecho.
0: Bendita Liga MX, a seguir con la vida cotidiana. Mañana, si Dios quiere, de 1 a 3, Juan Carlos Rabling produce, Carlos Vinicio Arredondo, un servidor, Adán Rentería, a través de EXA 95.5 Querétaro, con más Causa y Efecto. Gracias.
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2: Sentir ansiedad no es fallar. Es tu sistema nervioso intentando protegerte. El problema es cuando se queda activado. Es como una alerta. Imagínate que tú todas las noches piensas que el lobo va a venir y te va a comer. Y va a venir y te va a comer. Va a venir y te va a comer. Y de repente empiezas a soñar en la sombra del lobo. Y de repente vas cruzando una calle y ves un lobo. Literalmente tu sistema, lo que tú estás pensando, lo percibe como una realidad. Tu sistema no sabe distinguir entre la realidad y lo que tú piensas. Esto puede ser un predominio para que a ti y ese dolor crónico no se separe de ti. Pero no solamente está en lo que tú percibes, sino en cómo te mueves por esa percepción. Cuando tú percibes que viene el lobo, te va a dar ansiedad. Y ahorita percibe, ten algún miedo que realmente tengas, así que te da, así que hasta sientas chinita la piel o empiezas a tensarte. Y vas a notar cómo tu cuerpo y tu mecánica cambia por completo. Así es que todo está unido. Aprende cómo, literalmente, darle la información de manera integral también. Todo lo hacemos a través del juego. Todo lo hacemos a través del equilibrio y de la historia de 200.000 años que llevamos en la Tierra como seres humanos. 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

0: señores, ¿cómo están? Un gusto saludarlos. Bienvenidos a Por la Copa de la Mejor 92.7 y EXA 95.5 en este programa especial por el Torneo Internacional de Fútbol, la Copa del Mundo del 2026. Y como cada tarde me da un montón de gusto saludar a Tarek Arzate. Tarek, ¿cómo están? Muy buenas tardes, bienvenido.
1: Gonchi, un placer estar aquí contigo. Y un placer saludar a toda la gente de EXA 95.5 y de la Mejor 92.7, por supuesto. Terminó y ahora ¿ya? Nos toca regresar a la realidad, a la Liga MX. Realidad de ver a Puebla enfrentándose a Juárez cada fin de semana.
0: Oh, cállate los ojos. Pero bueno, señoras y señores, el programa está bueno. Gracias a todos por escucharnos. Gracias por estar con nosotros en este proyecto. Hoy no está con nosotros Ciro Saucedo. Por cierto, nos pueden mandar WhatsApp al 442-7983-927 o al 442-502-4685. De esta forma, arrancamos por la Copa, un evento de Multimundo Radio por el Torneo Internacional de Fútbol que el día de ayer acabó.
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0: Ya estamos de vuelta en Por la Copa de la Mejor 92.7 y de EXA 95.5. A ver, el tema del día indudablemente es el campeonato de la selección española de fútbol y cómo Tarek, amigos, se nulificó a la selección de Argentina. A ver, yo particularmente se me hace muy ingrato, Tarek, decir que Argentina no se presentó, que Argentina jugó muy mal, que Argentina tuvo una actuación desastrosa. Porque para mí eso es quitarle mérito a España. Cuando España nulificó a Argentina, cuando España no los dejó jugar, cuando España hizo un gran partido de fútbol. Por eso a mí se me hace ingrato tener este argumento.
1: No, yo coincido. Creo que es el primer rival fuerte que tiene Argentina en esta Copa. O sea, fuerte, evidentemente Inglaterra lo fue. Pero a este nivel, a lo que hizo el equipo de España, habían sido pocos realmente los que lo lograban, ¿no? Y normalmente vimos a Argentina jornada 1 contra Argelia, jornada 2 contra Austria, jornada 3 contra, ¿qué fue? Jordania, si no me equivoco. ¿Sí? Luego viene Cabo Verde, que digo, sin quitarle mérito a Cabo Verde, ¿no? Suiza, Egipto. Argentina se midió a los fuertes hasta semifinales, a diferencia de lo que hizo España, que se enfrentó a Portugal. Si bien una Portugal que no es la Portugal que vimos en otros momentos, sigue siendo Portugal con Cristiano Ronaldo, a una Francia en cuartos de final que, en semifinal que es, pues era la favorita. Entonces, yo coincido, creo que fue más lo que hizo España, más que lo que dejó de hacer Argentina, a diferencia de semifinales en las que a mí sí me parece que fue más lo que dejó de hacer Francia que lo que hizo España. El partido de ayer creo que España arrasa con Argentina en todos los sentidos. Y simple y sencillamente se vio de qué lado había más talento y más calidad, ¿no?
0: Yo creo que, a ver, es que, y aquí nos vamos a meter una camisa de once varas. Por ejemplo, a mí, yo creo que la calidad la tenía Argentina, para mí. La calidad la tenía Argentina y era indudable. A mí, por mucho que ayer Rodri sea Balón de Oro y lo que digan y lo que sea, a mí Rodrigo no me convence, sigue sin convencerme. Se me hace un jugador bueno a secas, nada del otro mundo. No se parece a, y para que ni digan con que lo estoy comparando con otro país o con otros jugadores, no creo que sea ni la uña de Xavi ni de Iniesta, ni Xavi Alonso. O sea, creo que eran infinitamente mejores estos jugadores en su momento que el propio Rodri. O sea, no es malo, pero no creo que sea de ese calibre, por ejemplo.
1: No, mira, dos cosas. Ayer escuchaba la comparación, sobre todo es más del estilo de Busquets, me parece a mí. Y me parece que sí, Busquets, del medio campo, que era Xavi, Iniesta y demás, que bueno, en aquella España, Iniesta jugaba de falso extremo, decía, ¿no? Que jugaba por la banda derecha, más bien. Pero bueno, creo que a mí se me hace injusto, con todo y que España es el campeón, a mí se me hace injusto que Rodri se lleve el Balón de Oro. Porque Porque si Argentina llegó hasta donde llegó fue gracias a Lionel Messi. Porque si Francia era un serio candidato, era gracias por Mbappé, a los tres jugadores de arriba. Que tuvieron un partido malo en semifinales, el tercer lugar también, lo que sea. Antes, el Balón de Oro no era precisamente para el jugador que ganaba. En 2014 se lo lleva Messi cuando termina perdiendo la Copa, que para mí en aquel 2014 debió ser para James Rodríguez, ¿no? Hace unos años, en 2002, si no mal recuerdo, se lo lleva Oliver Kahn, ¿no?
0: No.
1: ¿Se lo lleva Nazario?
0: Sí, fue Ronaldo, el mejor jugador del torneo fue... El mejor portero del torneo fue Oliver Kahn, pero el mejor jugador del 2002 fue Ronaldo.
1: Pero yo vuelvo a lo mismo, creo que sí entiendo la importancia de Rodri en la selección de España, el impacto que tiene en el fútbol, pero no coincido con que sea el Balón de Oro. Para mí tuvo que estar entre Messi y Kylian Mbappé y no hay más.
0: Es más, para mí ni siquiera era el Balón de Oro de cuando fue el Balón de Oro. No estoy diciendo, de verdad, no estamos diciendo que sea malo, es muy bueno.
1: Sí,
0: pero no está al calibre de otras generaciones, la neta.
1: Yo creo que no es que no esté al calibre, sino que cuando tú ves las actuaciones que tuvieron, insisto, Messi y Kylian Mbappé, sobre todo, que fueron por ahí los que más aparecieron, incluso por ahí Erling Haaland y otros jugadores. Pau Cubarsí, por ejemplo, para España se me hizo y ganó el mejor jugador joven, ¿no? Pero se me dice que tuvo más impacto Pau Cubarsí de lo que tuvo Rodri. Habrá muchos románticos que digan, es que ustedes no entienden de fútbol, pues a lo mejor, ¿no? Pero para mí, al menos en cuanto a números, el Balón de Oro tuvo que ser para Lionel Messi o Kylian Mbappé y no hay más.
0: Sí, no, para mí era Messi, ¿eh? O para mí el Balón de Oro, y mira que no me encanta, pero para mí el Balón de Oro tendría que haber sido Lionel Messi, sí. No Rodri. Pero bueno, lo que digamos es lo de menos, ¿no? A ver, hay varios detalles que no nos va a alcanzar el programa como tal para desmenuzarlos todos como quisiéramos. La realidad es, España es un digno campeón, España es un dignísimo campeón, España es el mejor equipo, definitivamente fue el mejor equipo del torneo, y ni modo, y ahora sí que como dicen, y soporta. Jugó bien, lo que decíamos, los rivales que tuvo también, porque tuviste a Austria, tuviste a Portugal, tuviste a Bélgica, tuviste a Francia, tuviste a Argentina, ¿no? La misma fase de grupos. ¿Se dieron cuenta que el único equipo que no perdió contra el campeón del mundo fue Cabo Verde?
1: Sí.
0: O sea, de ahí en fuera, todos los demás vatos o todos los demás equipos fueron derrotados por España. Ahora también, hay que decirlo de esta forma, ninguno de los rivales, ninguno de las victorias españolas que se dio, probablemente la de Francia un poquito sí, pero ninguna fue con una España totalmente aplastante, ninguna fue con una España totalmente avasalladora. Siempre fue una España muy concreto, muy tranquilo y haciendo y ganando como tenía que haber ganado. Nada más.
1: Que si recordamos en 2010, a pesar de que España en las Eurocopas estaba aplastando, la final de la Eurocopa 2012, si no me equivoco, ganan 4-0 ante Italia. Era una España que arrasaba a sus rivales. En cuanto a marcador, en 2010 no ganaba 5-6 los partidos como no muchos hubieran esperado. Eran partidos más cerrados. Ahora, esta España, Juegos Olímpicos, Eurocopa, ahora Copa del Mundo,
0: Nations League,
1: Mundial Femenil. ¿Qué le falta a esta España? O sea, en estadísticas está a la par de las mejores selecciones de la historia por todo lo que está haciendo y el impacto que está teniendo las bases que sembró Luis de la Fuente, ¿no?
0: Básicamente les falta nada más ganar el Mundial Sub-17 y el Mundial Sub-20. Sí. Nada más. O sea, que créanme que si lo ponemos en proporciones, mil veces ganar este Mundial que ganar el Sub-20. O sea, dices, me vale corneta si no soy campeón Sub-20, soy campeón del mundo. Pero bueno, vámonos a la primera pausa comercial. Regresamos a Por la Copa. Soy Gonzalo Reyes. Estamos con Tarek Arzate ya de vuelta acá en Los Querétaros. ¡Vámonos! Ya regresamos.
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2: 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La hora exacta es 3:11. 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
2: Ya estamos de regreso en Por la Copa de la Mejor 92.7 y Exa 95.5. Soy Gonzalo Reyes, con Tare Carzate. Señoras y señores, se acabó el Mundial, se acabó el torneo, ya, se acabó lo que se vendían y pues regresamos a los Bravos contra Puebla. Ya te iba a decir a los del Mazatlán, pero ya no hay Mazatlán.
3: Atlante más bien.
2: Al Atlante. Y bueno, a ver. Obviamente mucha polémica, por cierto, gracias a la gente que se pronuncia con nosotros a través de el WhatsApp al 442-79-83-92-7, 442-500-246-85. Dicen, mi Dios, Canté era el único que podía detener a España, ¿por qué nunca jugó? Es una gran pregunta, porque no lo quería. A ver, a mí Canté se me hace un gran jugador, pero se me hace que también ya había pasado su mejor época,
3: Sí, a ver. En 2024 fue el mejor jugador de Francia en la Eurocopa. N'Golo Kanté, para que se den una idea, estuvo presente en 2018 cuando Francia termina ganando la Copa y viene de un proceso en el que era jugador del Leicester City, que ganan ese Leicester City con Jamie Vardy, con Riyad Mahrez, y era un jugadorazo. Aunque pasaron los años, en 2024... fue el mejor jugador de Francia en el terreno de juego. No se cansaba de recuperar balones en el medio campo. Es decir, a mí sí me sorprende que no haya jugado. Ahora, ¿qué es lo que se dice? No hay nada 100% seguro, pero se habla de que no jugó porque no tiene una buena relación con Kylian Mbappé. Esa es lo que se está diciendo. E incluso se dice que después de la eliminación ante Inglaterra, pues que una vez más hay una ruptura de vestuario en la selección de Francia. Habrá que ver. Creo que, al menos para mí, Zinedine Zidane, que es ahora quien va a llegar, no es el mejor entrenador en cuanto a la forma de jugar, pero es un gran gestor y sabe potenciar mucho a los jugadores. Entonces habrá que ver qué es lo que pasa. Sí me parece que fue un error que no jugara N'Golo Kanté. Creo que le pudo haber dado eso que necesitaba, sobre todo ante España, como bien mencionan, porque los demás rivales realmente no fueron rivales para Francia. El rival al que se topó hasta que, digamos, le permitió el calendario fue España, y sí le hizo bastante falta, sobre todo medio campo a Francia.
2: A Francia, sí, esa fue la gran diferencia. O sea, ese fue el diferencial totalmente en ese partido. Y volvemos al punto, es que analicen de verdad, analicen los rivales que tuvo la selección de España y analicen los rivales que tuvo la selección de Argentina. O sea, fue abismalmente diferente. Digo, los dos se enfrentaron a Cabo Verde, los dos se enfrentaron a Austria, porque en los cruces así se terminó de dar. O sea, fíjate que es curioso, porque la final de Argentina contra España se pudo haber dado si... ¿Cómo estaba la combinación? Si Uruguay le hubiese ganado a España, creo que se podía dar, ¿no?, la combinación de resultados para que España podía llegar a ser segundo lugar del grupo y no haber calificado como primero. Y si no hubiese calificado como primero, a lo mejor se pudo haber topado con Argentina antes de la final, mucho antes de la final.
3: De hecho, a ver, en segundo lugar quedó Cabo Verde. Ajá. Cabo Verde se enfrenta a Argentina en 16avos.
2: Y España se enfrentó a Austria, que Austria era del grupo de Argentina.
3: Exacto. Creo que en ese grupo, en el de grupo de España, en el grupo H, no hubo tercer lugar porque Arabia y Uruguay se quedan nada más con 2 puntos. Pero sí, no, o sea, al final de cuentas, ese problema del formato con 48 selecciones es muy relativo si quedas en primero o en segundo lugar. Era importante para México por el tema de dónde ibas a jugar, contra Ecuador o contra Inglaterra. Para el tema del calendario, pregúntale a Portugal, le convenía quedar en primera posición. Pero si la analizas, a España le convenía de cierta manera quedar en segunda posición, porque el camino que tuvo fue complicadísimo.
2: Sí, sí, sí.
3: Ya que mencionadas, Francia, Bélgica y Portugal. Un equipo campeón y 2 equipos que se quedan siempre, pero ahí son animadores importantes, ¿no?
2: Es que, a ver, ahorita digo, ya haciendo la chamarra mental, o sea, si nos ponemos a pensarlo, si hubiese habido una combinación de resultados, el último partido

0: Cabo Verde lo hubiera ganado, ¿no? España a lo mejor hubiera perdido con Uruguay o hubiera empatado con Uruguay. España hubiera calificado como segundo. Digo, yo sé que hay más combinaciones, pero la combinación del segundo del grupo de España, que fue Cabo Verde, fue directamente Argentina. Entonces pudo haber sido que España se pudo haber medido ante Argentina en el primer partido de eliminación directa. Y obviamente hoy todo lo que estamos diciendo estaremos hablando de otra cosa totalmente diferente, ¿no? O sea, estaríamos diciendo otra cosa, sería muy distinto. Entonces, vaya, qué bueno que se dio así también. Yo no sé hoy a toro pasado si le hubiera tocado Francia-Argentina, le hubiera podido ganar Francia-Argentina. O si le hubiera tocado Argentina a cualquier otro rival, le hubiera ganado. Yo siento que Argentina hubiese sido campeón del mundo si le hubiera tocado a cualquier otro rival. Y España era la selección que realmente podía frenar a Argentina, y no precisamente jugándole fuego contra fuego, porque el partido de ayer no fue un juego fuego contra fuego, todo lo contrario. O sea, fue un juego bien inteligente.
1: No, de hecho, escuchaba por ahí un análisis en redes sociales y tiene mucho, o sea, mucha razón. Lionel Messi tuvo que afrontar lo que afrontaban todos los equipos históricamente que jugaban contra él. En el Barcelona, sobre todo la etapa de Guardiola y después de Luis Enrique, te quitaban el balón y por más que lo intentaras, no había forma. O sea, no podías generar oportunidades. No. Algo que sufrió muchísimo el Real Madrid de Cristiano Ronaldo en aquella época entre el 2010 y el 2017, aproximadamente 2018. Ayer le pasó eso a Messi. Porque incluso, aunque jugó muy mal la Copa Portugal, Portugal le generó más a España de lo que le pudo generar ayer Argentina. Ayer Argentina estamos hablando que tuvo dos oportunidades.
0: Es
1: y las dos
0: cierto.
1: En el tiempo extra. Entonces, la verdad es que Argentina sí se quedó muy atrás, ¿no? Entonces, vemos que España, yo creo que no importa cuál hubiera sido el camino, no era espectacular, pero España ganaba, no convencía, a mí no me convencía, yo lo dije varias veces, pero estaba ahí y sacaba el resultado y a ellos les daba igual si era metiendo 7 goles o era ganando un gol por 0. En lo que hicieron defensivamente, está para los libros de historia.
0: No, de hecho, a ver, aquí vale corneta todo. Aquí no importa qué tan bien hayas jugado, qué tan goleador seas, qué tan muralla defensiva, ¿a quién estabas ganar? Y España ganó todos sus partidos y ya, ¿no? No le muevan. Y amigos argentinos, con todo respeto, no le quieren encontrar tres pies al gato. O sea, España hizo lo que no hizo cualquier otra selección que se midió a Argentina, que fue no dejarlo jugar. No lo jugaron, no lo dejaron jugar. Como dice Tarek, se quedaron con la pelota en todo momento. Nunca hubo oportunidad de cederles el balón. Ahí está, el resultado habla por sí solo. Hay un campeonato del mundo de por medio y hoy todo el mundo celebra a la selección de España.
1: Ahora, no es lo mismo que lo intente hacer España a que lo intente hacer Egipto, que no le estaba saliendo mal a Egipto, se quedó a nada. Pero
0: no es lo mismo.
1: que lo haga Fabián Ruiz, que lo haga Rodri, que lo haga Lamine Yamal, que lo haga Pau Cubarsí, a que lo hagan los jugadores, con todo respeto, de Egipto, de Suiza o de Austria.
0: No, lo que pasa es que también, a ver, con todo respeto para nuestros hermanos egipcios, y no lo digo por ellos, o sea, no era lo mismo enfrentar a Egipto que enfrentar a España, arbitralmente hablando. ¿Tú crees que ayer iba a haber una suspicacia arbitral en contra de España?
1: No. Bueno, hubiera sido un escándalo. Y de hecho, nada más porque el resultado termina favoreciendo a España. Si en ese lapso en el que Argentina tuvo sus últimos 5 minutos en los tiempos extra, empataba el partido, ¿qué hubiera pasado con el gol que se le anula a Nico Williams?
0: Que, sí, y el otro
1: de Ferran. Para mí no era. O sea, para mí no era falta. Y terminan marcando.
0: Está el de Ferran y está el de Nico. Porque acuérdate que hay uno donde está
1: el fuera de lugar.
0: Ajá.
1: No, pero yo digo una supuesta falta de
0: Sobre Otamendi.
1: Sobre Otamendi, exacto. Para mí eso no era falta.
0: No, para mí
1: y
0: tampoco.
1: Y lo terminan anulando. ¿Qué hubiera pasado si el partido se iba a la largue? Porque, y te escuchaban causa y efecto y coincido, en penales, Argentina pasaba por encima de España.
0: Cañón, durísimo. No, a ver, en penales no había manera, Argentina habría sido campeón del mundo. Pero bueno, tenemos que ir a la pausa comercial. Regresamos, dicen, este bloque se llama Con Todo Respeto. Mándenos mensaje al 442-7983-927, al 442-502-4685. Ya regresamos, escuchas Por la Copa, un evento especial de Multimundo Radio.
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2: 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La hora exacta es 3:26. 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
0: Ya regresamos a Por la Copa de la Mejor 92.7 de Exa 95.5, señoras y señores. Este evento especial de Multimundo Radio por el Torneo Internacional de Fútbol, o sea, la Copa del Mundo, que ya lo podemos decir un poquito más abiertamente. Pero bueno, a ver, Tarek, ¿qué va a venir ahora? Porque está muy interesante el panorama. Y lo digo así, está muy interesante el panorama porque se acaba este torneo que fue un experimento. Durante esta semana, digo, todavía vamos a tener por la Copa, estará mutando, sobre todo la semana que entra ya será un poquito diferente. Pero, a ver, a mí me llama poderosamente la atención algo. El experimento al pelón le salió bien a Gianni Infantino. O sea, afortunadamente, digo, yo no soy partidario del pelón, eso escucho un poquito raro, pero bueno, no soy partidario de Gianni Infantino, pero sí tengo que reconocer que el experimento de las 48 selecciones fue muy bueno. No sé si es el mejor mundial de la historia, pero sí creo que es uno de los mejores de la historia. No sé qué tanto tenga que ver con las 48 selecciones. Para mí no tiene que ver el hecho de las 48 selecciones para que haya sido así de bueno, pero sí le ayuda un montón, ¿no? Y si es otra cosa totalmente.

0: expansión.
1: Ahí estamos.
0: Ahí estamos ya. No, te decía que de acuerdo con la información que justo andaba leyendo, es que el presidente de la Conmebol, Alejandro Domínguez, Conmebol es la federación, la Confederación Sudamericana, ya se habría aprobado incluso la Copa de 64 selecciones para la próxima Copa, la del 2030. Y no me suena ilógico, te voy a decir por qué. Porque monetariamente hablando, le salió perfecto a Gianni Infantino. A pesar de los precios, que ojo, mucha gente está diciendo, es que la federación, el máximo organismo de fútbol, se la voló. Sí, pero también muchos los precios eran en reventa. Hay que aclararlo, ¿no? Porque sí hubo boletos accesibles en fases previas. El tema es
2: pero
0: que
2: todos siguen complicado. Siendo muy caros, ¿eh? O sea, siguen siendo boletos muy caros.
0: Claro, claro, pero no es nada más el factor FIFA. Son varios factores que suben el precio. Tenías que Estados Unidos, los líderes del capitalismo, pues suelen hacer esto en este tipo de eventos. No es barato ir a un partido de la NFL, no es barato ir a un partido de la NBA, de los mercados importantes. Porque
2: pero tampoco es tan caro, Tarek.
0: No, pero por ejemplo, si vas a un partido de los Lakers en Los Ángeles, es muy caro. A un partido de los Knicks en Nueva York.
2: Te voy a dar un ejercicio con algo que yo vi.
0: Ayer el boleto más barato era de $7,500. Claro que está carísimo. Pero quiero creer que en Estados Unidos es normal que esté más caro. Ahora, insisto, sí le salió bien. Le salió bien porque la cuestión monetaria, los estadios estaban a reventar en la mayoría. Fíjate,
2: a mí me estaba platicando, saludos a Jaime Robledo, nuestro director, que él fue un partido de serie mundial. Ya lo voy a ventilar, Inge, discúlpeme. Que él fue un partido de serie mundial en el juego decisivo en Daikin Park, que es la casa de los Astros de Houston.
0: Sí.
2: Y me decía que los boletos más o menos estaban como en $1,200 atrás de home. ¿Cuánto te gusta que sean $1,200? Ahorita casi 24,000 pesos.
0: $22,000.
2: Por el tax. ¿Le agregamos a 24? ¿Te gusta?
0: Sí, sí.
2: Órale,
0: sí.
2: Va. Listo. Ahora, es la serie mundial, el partido decisivo. Digo, no se sabía que iba a ser el partido decisivo en ese entonces. Pero 24,000 pesos, por así decirlo, no se me hace tan descabellado para un partido de serie mundial de esa zona definitiva, ¿no? Claro. Pero ayer $7,000, entiendo que es una final, porque el Super Bowl es caro, ¿eh? El Super Bowl es todavía más caro, ¿no? Mm. Pero que partidos de primera ronda estén rondando los $10,000, se me hace una mentada de madre. O sea, si hay algo que deberías de cuidar o deberías de mejorar para el torneo que viene, es ese tema del dinero. Porque la verdad era un mundial impagable. A mí me toca estar allá en el duelo de Nigeria, Costa de Marfil contra Noruega, en Arlington, Texas, ¿no? Y había un montón de mexicanos. No tienes idea de la cantidad de mexicanos que había. Era un montón. Era un éxodo de mexicanos. Y entonces le preguntabas al mexicano, y a ver cuánto te salió venir. Porque no era como, vaya, entendiendo que Texas es, pues fue parte del territorio y un montón de nacionales viviendo allá. Pero no, eran mexicanos que habían hecho el viaje de México y les decías, oye, ¿cuánto te gastaste? Y me decían, me sale 1,000 veces más barato venir a ver a Noruega, que creo que eran sus 16avos. Sí, eran sus 16avos. Decía, me sale más barato venir a ver a Noruega, a Arlington, Texas, con hospedaje, boleto, comidas y vuelos, que ir a un partido en México.
0: No, claro, a ver, lo que pasó aquí en México fue una locura. Creo que el problema del precio que alcanzaron los boletos fue culpa del propio mexicano también, porque cuando el revendedor ve que alguien es capaz de pagar 10 veces el precio de un boleto, pues él como negocio dice, pues los voy a vender en eso, porque los voy a vender más barato si me los van a comprar a lo más caro posible, ¿no? Tanto que se dice que alcanzaron boletos $1,000,000 para los partidos de la selección mexicana. Ahora, yo sí creo que salió el experimento porque, insisto, los estadios estaban llenos en su mayoría porque hubo buen espectáculo.
2: ¿Ande? No todos.
0: No, en su mayoría.
2: Las tomas de la televisión eran muy buenas.
0: No, claro, a ver, también llenar estadios con selecciones más pequeñas es difícil.
2: Evidentemente, es el punto.
0: Cuando es España-Argentina, cuando es Francia-Inglaterra, cuando es Argentina-Inglaterra, es imposible encontrar un solo boleto, ¿no? Pero hay que entenderlo. Pasa lo mismo en los otros deportes. En esa serie mundial que mencionas, la de los Astros, la última, si no me equivoco, fue contra...
2: No recuerdo si fue la del 2021 o algo. No, porque esos fueron los Bravos de Atlanta.
0: La que ganaron, según yo, fue contra... Ay, se me fue contra quién fue.
2: A ver, bueno, te digo.
0: Da igual, porque la que perdieron fue contra los Bravos y contra Washington. Uh-huh. El punto es que compáralo también con la serie mundial Yankees-Dodgers.
2: Sí, no, nada que ver. No. Obviamente son rivales totalmente diferentes y son una de las rivalidades más fuertes que hay en las grandes ligas. Mira, Serie Mundial 2022, ya ves, te decía, porque sí. La del 2021 fueron los Bravos de Atlanta.
0: Y ahora, con las posibles 64 selecciones, también hay que mencionar, habría más partidos, pero en fases previas, hasta donde tengo entendido, según mis matemáticas, simple y sencillamente habría más grupos, pero igual clasificarían los mejores 32. Ahora sí quedaría fuera de la mitad y entraría la otra mitad. ¿Por qué? Porque simple y sencillamente ahora no habría mejores terceros si lo quieren manejar así, a menos que quieran
2: meterle... No se puede. Meterle. No se podría. Los mejores terceros no se podría.
0: No, ya matemáticamente. Si aumentas ya por la cuestión de los grupos. Exacto. Habría, a lo mejor, si quieres mantener la cantidad de grupos... Tendrías que dividir incluso menos grupos, pero con más equipos, ¿no? Que a lo mejor sean 6 equipos por grupo, lo cual ya sería una locura, ¿no?
2: Sí, no, ya. A ver, hay que ver cómo lo van a hacer, cómo lo van a estudiar, porque, a ver, lo de las 48 selecciones, afortunadamente le salió muy bien a Gianni Infantino, pero 64 ya es una mentada de madre. O sea, ya está complicado. A ver, prácticamente son, si me lo recuerdo, creo que son 198 países en el mundo.
0: Sí, pero por la FIFA hay 211, si no me equivoco. 211 federaciones de fútbol.
2: Sí, imagínate, estaría yendo más del 25% o casi una cuarta parte con 64 selecciones. Estarían jugando una cuarta parte de los países registrados. Y aún así Italia no va a calificar, ¿no? Es cierto, pero...
0: Ni Chile.
2: Ni... O sea, todo puede pasar. Pero bueno, tenemos que ir a la pausa comercial. Regresamos a la recta final de Por la Copa. Este es un evento especial de Multimundo Radio.
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3: 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La hora exacta es 3:41. 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
2: Ya estamos de regreso, recta final de Por la Copa, de la mejor 92.7, Exa 95.5, con Tare Carzate, soy Gonzalo Reyes. Y a ver, ahora hubo mucho romperredes, la neta. El mejor, el del piloto de... no sé dónde iba volando, pero un piloto de avión que está en un grupo de argentinos.
0: Que les dice que les da a entender que habían ganado. Ajá. Y luego dice, ganó España, ¿no?
2: No, les dice, felicitaciones a nuestros hermanos argentinos que lo han logrado. ¡Ah! Y se ponen a gritar que han logrado tener el segundo lugar.
0: La verdad es que lo que no faltó en esta copa, los golazos que faltaron fueron en memes, ¿eh? Yo creo que la mayoría, porque...
2: No, el de Jude Bellingham estuvo bueno. Yo al final, el sábado estuvo chido.
0: Sí, a ver, justo hablábamos el viernes de los partidos por el tercer lugar, que ya juegan mucho más relajados, tanto así que tuvimos 10 goles, ¿no? Pero sí, el contenido, la verdad es que no faltó. Ese que mencionas es una joya. Y bueno, habrá que ver porque... jugadores como Cucurella, cuando ganaron la Eurocopa, se la pasó también ahí con el contenido. Habrá que ver el tema de las apuestas que tendrán que pagar los jugadores de España. Que
2: dijeron, se tienen ya varios que tatuar la cara de Luis de la Fuente.
0: Exactamente, que se iban a pintar el pelo, a raparse, varias cosas. Entonces, digo, ya acabó. En una o dos semanas ya estaremos todos recordando a nuestras queridas madres porque le voy a un equipo, le voy a otro, etcétera. Pero bueno, por lo pronto fue bonito mientras duró de selecciones, ¿no?
2: Bueno, está también el tema del mexicano que ayer fue increpado. Que te voy a decir una cosa, ¿eh? Esos son pantalones y no jaladas, ¿eh? Porque sí, en un grupo de argentinos, que aparte los argentinos ya andaban bien cabreados en ese momento, sale mi tío don Pistolas, y en lugar de achicarse, les contestó con una categoría tremenda, les saca una tarjeta roja, se quita la playera de México, les enseña la de España. No, mis respetos para mi compadre. No, la verdad, la jugó muy bien. Sí. Nunca, no se enganchó, ¡Ah, estuvo genial! Y los otros vatos gritándoles, fue increíble verlo.
0: No, y es el ejemplo de cómo debemos disfrutar el fútbol, entendiendo que va a haber gente que quiera mancharlo, ¿no? Porque lo vimos a lo largo, no nada más con Argentina, porque obviamente por lo que se ha vivido es fácil señalar a la afición argentina, que sí fueron los más polémicos probablemente en esta Copa, pero nunca falta alguien inadaptado que lo lleva más allá del fútbol, ¿no? Que como era Valdano, si no me equivoco, es, ¿no? Que dice que de lo que menos importa lo más importante, pero al fin y al cabo sigue siendo fútbol. Y el aficionado ayer mexicano nos enseña eso. Es como, está bien, pues ustedes están frustrados porque van perdiendo. Yo estoy disfrutando de un partido, estoy viendo a España, a la mejor selección del
2: país. Estoy en la final. Ya me vale corneta, México ni calificó.
0: Me gasté un dineral como para que venga un grupo de argentinos, porque insisto, no son todos, pero para que venga un grupo de inadaptados a quererme arruinar algo que me costó bastante sudor seguramente. Entonces digo, creo que es un ejemplo de cómo se debe llevar a cabo, ¿no? Y creo que México dio un ejemplo en cuanto a eso. Insisto, así como en Argentina, también en México hay inadaptados y va a pasar en cualquier momento, pero sí México le dio una cátedra al mundo, sobre todo a Estados Unidos, de cómo se puede ser anfitrión. Con falta de infraestructura, con falta de temas de transporte, con falta incluso de seguridad en los festejos, pero con una calidez con los demás aficionados que yo
2: creo
0: que
2: son pocos
0: países los que pueden presumir de eso.
2: Hasta con decesos, ¿no? Porque en los festejos, sí. Esa sí es una cosa de la cual no nos sentimos orgullosos, ¿no? Que hayan habido decesos en los festejos. Dicen acá en el WhatsApp, el experimento salió porque México fue una de las sedes, definitivamente. Si México no hubiese sido sede, el Mundial habría sido no malo, no quiero decir que malo. ¿Tú en algún momento escuchaste algo de Canadá?
0: No. Yo, de hecho, yo me confundí, pensé que solamente era para fase de grupos, después me enteré que tuvo por ahí el cuarto de
2: lo final mismo, también. Lo mismo.
0: Pero sí, no.
2: O sea, de hecho, Canadá era lo mismo que México. Si Canadá pasaba como primer lugar de su grupo, Canadá iba a jugar las siguientes rondas en Canadá. Pero pues no calificaron. De hecho, Bosnia se terminó quedando. ¿O quién fue el primero?
0: No, fue Suiza.
2: Suiza se terminó quedando en Canadá para los siguientes partidos y fue como de. ¿Y ahora qué hago? No, porque. Pues no.
0: Y Canadá todavía avanza a octavos porque elimina a Sudáfrica en California, si no me equivoco.
2: Y Sudáfrica debió de haber ganado ese partido. Ni siquiera sí. Canadá. O sea, Canadá estaba bien chafa. La neta.
0: Sí. Ahora habrá que ver la Conmebol. Digo, perdón, la CONCACAF, ¿qué tanto? Porque, a ver, quedamos con el sabor de boca de que México fue el mejor equipo de CONCACAF, no sé si estás de acuerdo.
2: Sí, México.
0: Aparte en cuanto a números, ¿no?
2: Es más, en números, me voy a meter una bronca, pero vale. Siento que quitando a Argentina, México fue el mejor equipo del continente. O sea, después de Argentina, México fue el mejor equipo del continente. México... Para mí hizo más que Brasil, con todo respeto. México hizo muchísimo y generó muchísimas menos dudas que Brasil. México hizo más que Ecuador, Paraguay, Uruguay, Estados Unidos, Canadá, Curazao, Panamá. O sea, ponme al equipo que quieras de la CONCACAF y Conmebol, quitando a Argentina, obviamente, que Argentina fue subcampeón del mundo. Pero quitando a Argentina, para mí México es el mejor equipo del continente. O sea, el número dos, si tuviéramos que hacer un listado de los equipos del continente, de los equipos americanos, México es segundo lugar. Pero gacho, ¿eh?
0: ¿Me estás diciendo que me ilusione con una posible participación en la Copa América?
2: No, una cosa es una cosa y otra cosa es otra cosa.
0: A ver, en teoría, si es la Copa América de las 16 selecciones, es decir, de las dos confederaciones, tanto CONCACAF como CONMEBOL, se jugaría en Estados Unidos. Y sabemos que en el papel Estados Unidos, México es local, en el papel, ¿no?
2: Si es así, ahí te va. Si están invitadas y va a ser organizada para las dos confederaciones, sí. Si México va a ser un invitado que tiene como torneo secundario la Copa América, no. ¿Por qué? Porque aquí acuérdate qué pasa. Y hace Oro. Muchos años, a partir del 2007 para acá, que fue después de que ese experimento salió muy bien, la de Venezuela, cuando fue Eric Castillo y fueron todos estos jugadores, ¿no?
0: Sí, sí.
2: Ese salió bien. Pero a partir de que le prohibieron a México llevar al grupo A, por así decirlo, o a la selección A, a la Copa América y a la B, a la Copa Oro, fue cuando se vino al traste. porque pasó lo de Ecuador, ¿te acuerdas? Con las muchachas de la vida galante.
0: 2011 fue, ¿no?
2: 2011 en Ecuador.
0: ¿Se celebra en dónde fue? ¿En Ecuador?
2: En Ecuador. La de Chile, que les fue muy mal con el Piojo Herrera, que fue George Corral, que fue el Monozuna de aquí de Gallos Buoso. Blancos. Buoso. La mejor cita en teoría era la del 2016 y fue cuando nos metieron el... Chile ganó ese partido, ¿no?
0: Que bueno, en 2011 sentó las bases de la selección olímpica, porque en esa nos fue pésimo.
2: Sí, nos fue
0: pero
2: mal.
0: Pero sentó las bases del oro olímpico en 2012, ¿no? Entonces, pues bueno, habrá que ver también las eliminatorias. A ver, si se clasifica en 48, México, yo creo que ya nunca se va a perder una copa. Si se clasifica en 64, bueno, va a clasificar hasta...
2: Ah, con los ojos cerrados.
0: Sí, no sé qué selecciones clasificarían. Seguramente Bermuda, Antigua y Barbuda y esas selecciones. Pero sí creo, me da una impresión de que ha ido mejorando la CONCACAF, ¿no? De que hoy, si bien no tuvieron una buena participación Haití, Curazao, etcétera,
2: Panamá,
0: no fueron los planes, sobre todo sin contar Curazao, el 7-1 contra Alemania, no fueron los planes que todo el mundo pensaba que iban a ser.
2: Panamá sí, Panamá sí.
0: Que para Panamá era la segunda copa, y si lo analizas, pasaron de perder 6-1 contra Inglaterra a perder 2-0. Tampoco, o sea, dentro del papel hubo mejoría para los panameños.
2: Haití, el partido contra Escocia, hizo un partidazo Haití,
0: Merecía ganar Haití.
2: Sin broncas. Pero bueno, Tarek, nos tenemos que despedir. Gracias, como siempre.
0: Gracias, Gonchi, gracias a la gente, y nos escuchamos mañana.
2: Mañana tendremos por la copa, todavía tendremos unos 15 días más. Ya, obviamente, más mimetizado, más tropicalizado, más con chilitos curados para la Liga MX. Vámonos. Ahorita regresamos. Se queda con la programación de Exa 95.5 y la mejor 92.7.
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23: 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La hora exacta es 3:56. 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
1: Semana más, una semana nueva, podemos seguirla regando, regarla nuevamente, no importa, nuevos errores, estamos listos para ello. Oigan, son las 4 de la tarde con un minuto, 4 con 1 de este 20 de julio de 2026. Sí, 20 de julio de 2026. Rápido se fue este mes, se acabó el mundial, ya. Podemos volver todos a la normalidad. Aquellos que ya llevaban varios días entre el alcohol, la comida, la pachanga, se acabó. Se acabó el pretexto, ya pueden regresar a la normalidad. Se siente un vacío, ¿no? Pero bueno, sé que muchos de ustedes están contentos, están felices, están plenos y ese vacío no se sintió tanto. Ahora vamos a estar todos disfrutando de la gloriosa, única, inigualable, excelsa y elegante Liga MX. Sí, porque ya arrancó. Ya arrancó la Liga MX. ¿Estamos listos para vivirlo todo? Yo sí, la neta yo sí. A mí sí me gusta la Liga MX. Luego se pone padre. Luego se pone así como dramática. Como telenovelesca también. Obvio. Pues un presupuesto un poco más. Un poquito más reducido. Pero bueno, nos alcanza para ir a los partidos. Ahí sí nos alcanza, nada de que solo va la gente putrimillonaria. Nosotros ahí sí cabemos. Ahí sí podemos ir a ver a qué partido nos subimos. Yo ya sé a qué partido de esa temporada voy a ir aquí al Estadio Corregidora, porque es al que viene mi gran equipo. De ahí en fuera lo tendré que pensar. Son las 4:03 de la tarde. Yo soy Karen García y hoy vamos a hablar de varias cosas. A ver, primero, ¿les gustó el show que hubo en el medio tiempo en esta final de este mundial? Hubo un personaje, leyenda de la música, que lo criticó, ¿eh? Pero se pronunció en contra. Al rato platicamos y les digo de quién se trata. Además, hubo récord de asistencia en este mundial. Son los números que nos deja. Son los números que nos deja este mundial y vamos a platicar de ello más adelante. Yo soy Karen García, les paso mis redes, @Karen_GAHZ. Ahora sí, a regresar al gimnasio, a la vida fit, a comer bien, cero alcohol, vamos a regenerarnos, nuestro cuerpo tiene que regenerarse, descansar bien también. Ya vimos muchos amigos, hay que darles un break también para que ellos puedan regenerar su vida, surgir otra vez, ponerse al corriente en la chamba, todo vuelve a la normalidad, pero sí se siente un vacío, la neta. El teléfono en cabina es el 442-502-4685. 442-502-4685. Aquí pueden tirar factos, Échenle, yo los leo. Ya vi que están calificando varias cosas del partido, si les gustó o no les gustó. Oigan, ¿qué onda con el partido por el tercer lugar? A mí me molestó. Me parece innecesario. No. Pero más a rato hablamos por qué. Más a rato platicamos de ello. La neta es que no pude verlo, iba en carretera, nada más lo iba escuchando, porque así había por ahí una estación de radio que lo traía. Entonces yo iba así escuchando el partido y yo, ¿qué? ¿Qué está pasando? ¿Qué está pasando con estos países? Que están bien descuidados, pero bueno, platicaremos de ello más adelante. Son las 4 de la tarde con 5 minutos, 4 con 5. Yo soy Karen García. Leo sus comentarios, desahóguense. Hoy desahóguense. Si alguien lleva un español como identidad, sáquenlo, está bien. Queremos saber si se fueron a festejar a algún lugar porque España ganó la Copa del Mundo. Es su momento. 4:05, vámonos con música. Ellos son Los Ángeles Azules y Belinda. Por ella, de estas rolas que sacaron para el Mundial México, Estados Unidos y Canadá 2026, que ya tristemente llegó a su fin. 4 con 5, ponte Exa.

0: 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La hora exacta es 4:12. 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
3: 442-502-4685, 442-502-4685, el teléfono de WhatsApp en cabina, para que se pongan en contacto conmigo, para que se desahoguen hoy, es para que o saquen la frustración, o saquen la alegría, la felicidad, el español que llevan dentro puede hablar, puede opinar, hoy es su momento, es su día. Son las 4 de la tarde con 18, 4 con 18 a través de la frecuencia naranja Exa 95.5. De igual manera, espero que ya tengan cafecito en mano. Ya sabemos que esta es la hora del mal del puerco, la neta. Y una forma de cargar energía, si es con un cafecito. Todavía nos queda un rato, todavía nos quedan muchas horas de este 20 de julio de 2026. A muchos todavía nos queda jornada laboral por hacer, gimnasio, algún taller, algún curso, escuela nocturna. Todavía nos quedan bastantes cosas, la neta. Entonces, cafecito siempre salva la tarde. A ver, voy a leer mensajes porque tengo varios. Tengo varios mensajes desde las 4 con 2. El primero en escribirme, ya le voy a dar mención honorífica al primero que me escriba, la neta, sin que yo se lo pida. Porque hay gente que lo hace. Por acá está Chavacano, bienvenido. Pregunta seria, ¿seguirá al aire este programa? La neta le da un toque. Ah, no, ese es... Ese es otro yo. ¿Por qué? ¿Qué te enteraste? Cuéntame el chisme que no me enteré. Me estaba preocupando y yo, ¿qué? ¿Cómo que si seguirá al aire? ¿Hasta donde yo sé si sigo? No, no me espantes de esa manera, por Dios. Dice, volví. No manches, ok, te estaba dando mención honorífica. Se te quita, se te alza. Me has abandonado. ¿Como todo el mundial? ¿Qué te crees? ¿Qué te pasa? La vida no debe ser así. No me puedes abandonar tanto tiempo. Alex Bueno, por ejemplo. Alex Bueno, diario está aquí. Y aparte tiene un comentario muy atinado que tenía que contarles a todos ustedes. Se me había olvidado. Empezó ganando el campeón. El verdadero campeón. El gran campeón de campeones. El único e inigualable campeón de esta Liga MX. El actual campeón, el Cruz Azul. Pero ¿qué tal? Vi videos, yo también estaba viendo el TikTok, andaba viendo los Reels en Instagram. Iba perdiendo 2-0. Y uy, no, que ya le abollaron la corona al campeón, que todo lo que pasó fue un espejismo, que no sirven para nada. Shh. ¿Qué les he dicho todos estos días? Shh. Hasta que el árbitro no pite, no se ha acabado el partido y se remontó. Y se ganó. 3-2. Hay que aprender a ser humildes. Hay que aprender a que cuando se acabe el partido, se celebra. Pero, ¡ah, no! Les pasa como los argentinos que andaban celebrando antes de que se jugara esa final. Y miren lo que pasa. Decía mi mamá, del plato a la boca se cae la sopa. Yo nomás digo. Ahí les paso el recado de mi mami. Por acá, hola Karen, soy mexicano, tengo nacionalidad española por mi abuelo, estoy contento, campeón España, solo me gustó ver a Madonna. Ah, del medio tiempo. Sí, de repente les voy a contar un secreto, yo me lo perdí. Preferí ir por provisiones a la tienda. Dije, ahorita vengo, seré la sacrificada, regreso. Y me fui por mis provisiones y volví. Acá, ¿cómo estás? Buenas tardes, bienvenida al horario de la tarde. Más bien lo veo como 2 meses de descansar, porque después viene septiembre y el resto de los meses y adiós. No, ya, espérate, danos chance. Este no sé por qué se subió, si este mensaje no es mío. A ver, por acá. Ah, no, es que yo también estoy leyendo bien mal. Fue la mejor final que los que le vamos al Barcelona pudimos tener. Cualquiera de los que ganara estaba bien para nosotros porque, ¡ay! Yo soy tu team, 100%, porque o ganaba Messi, que es el hijo pródigo del Barcelona, o ganaban 8 canteros de Barcelona que estaban jugando en la selección y sobre todo sin un solo jugador del Real Madrid, lo cual provocaba demasiado enojo en ellos. Es que sí es cierto, así me sentía yo. Era

como... Pero pues, bueno, por eso me daba igual realmente quién ganara. O sea, era como, está bien. Pero no les voy a negar que sí, sí decía, oye, es que si ganan los argentinos van a estar bien insufribles. Si ya andan bien insufribles, más, más. No, dije, no, hay que meterles un mini freno. Pero por Messi sí me dolió un poquito. Hola, pues feliz lunes, ¿cómo estás? Se acabó el mundial, mi hija feliz de que ganó España. Del show nos gustaron los Muppets, que sacaron el remo vikingo, y por supuesto los BTS. Se extrañarán los golazos que hubo en este mundial. De la Liga MX, mi hija es diabla de nacimiento. Abrazos de koala, de Ale. Saludos a mi querida Ale. Al, me pusieron un chilito. Yo, al, y un chilito de emoji. Qué bueno que ganó España. Los argentinos estuvieron demostrando que no saben ganar al estar humillando a otros equipos, y con lo que hicieron en la premiación demostraron que tampoco saben perder. Completamente de acuerdo, Regi. La neta estuvo súper aburrido. Solo salvó BTS y Shakira. Lo demás aburrido y cursi. De hecho, estuvo mejor el partido del tercer lugar. Más festejé que perdió Argentina, y como me dio risa el Trump, que pensó que casi que la copa era para él, que nomás no se quitaba, y prometo, ya acabé mi monólogo. No, a ver, es que hubo otro evento. No me acuerdo si fue una Champions. No me acuerdo si fue el Mundial de Clubs. No me acuerdo qué evento, pero también fue de fútbol, en el que invitan al señor Donald Trump, y también sale en la foto de los jugadores celebrando. Era como, señor, quítese, usted no va ahí, no va ahí, hombre. ¿Por qué le encanta estar queriendo llamar la atención? Y en ese entonces, es que no me acuerdo qué campeonato fue, voy a investigarlo, lo dejaron. Ya hasta después, como que a la gente que estaba ahí le dio pena quitarlo. Pero ahora sí, como que el Infantino dijo, no, sí me tengo que quitar a mi compa porque está quedando bien mal. Y se ve en un video como lo acompaña así como de, mira, sí, vente para acá. Ese es rollo de los jugadores. Si te das cuenta, ahí no hay nadie más que los jugadores. Vente para acá. ¿Qué tal el señor? No, que alguien le explique. Me dio una vergüenza. Les prometo que... en otro torneo, en otra final, ya lo había visto y lo comenté. No me acuerdo si fue... Mira, por acá me dicen, fue en el Mundial de Clubs. Creo que sí. Y dije, señor, ¿qué hace ahí? Señor, por Dios, quítese. Nadie lo está invitando. Nadie, porque aparte hasta los jugadores en ese Mundial de Clubs se veían incómodos. Era como, ¿sí se puede quitar? Es que usted no participó. Es que sí, es de que, señor, no lo queremos aquí. No lo apoyamos... ni nos interesa, no. Y de hecho, ahora en esta foto del campeón de España, lo quitaron de la foto, porque él estaba ahí al lado. Casi que quería él cargar la copa. ¿Qué tal? Qué buen apunte, qué bueno que me acordaste. Tenía que comentar ese detalle con ustedes. ¿Saben cómo me siento? Como cuando te invitan a una fiesta, a una boda, a un 15 años, a un bautizo, a la graduación... y al día siguiente andamos todos critique lo que pasó. No, que si fulano se pasó de copas, no, que si sutano se cayó, no, que si que perengana se enojó, no, que si el pastel estaba espantoso, no, que si la comida hizo daño. Así me siento ahorita. Y aprovechen, vamos a criticar hoy. Hoy podemos criticar todo lo que queramos. Tengo más mensajes, voy a seguir leyendo más adelante. Teléfono en cabina, 442-502-4685. Son las 4 de la tarde con 25, 4 con 25. 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Espero que ya tengan su cafecito. ¿Se vale? Si quieren con piquete, se vale. Todavía, pues, para curarla, ¿no? No, ustedes éntrenle. Ustedes que pueden, háganlo. Son las 4 con 25. Vámonos con más música. Es Alex Warren, se llama Fever Dream a través de la frecuencia naranja. Es Voltaje 95. No se vayan juntos hasta las 6 de la tarde. 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

hora exacta es 4:31. 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

0: 4:43 ya en voltaje 95. Es Rauw Alejandro dando vueltas lo que escuchaste a través de la frecuencia naranja EXA 95.5. Gracias por seguir conmigo. El teléfono en cabina es el 442-502-4685. Al principio del bloque escuchaste a Bruno Mars con I Just Might. Tengo varios mensajes. No acabo. Pero tengo varios y mi intención es leerlos todos. Así que quédense porque al regreso de la pausa sigo con ello. Sigo a por ello. Son las 4:43. Pues bueno, que andamos todos españoles, ¿o qué? Ahora soportamos todos. 4:43. Pausa y volvemos.
1: 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La hora exacta es 4:43. 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

4:48, 4:48. Oigan, tengo mensajes al 442-502-4685. Déjenme, me acomodo bien para seguir leyendo, porque si no yo no veo. Acuérdense que aquí su tía es ciega. Su tía es ciega, ya está pensando mejor en operarse porque las cosas no van bien. A ver, por acá. Buenas tardes, ya estoy presente pasando lista. Eric Enano, bienvenido. Hola, Oli Crayoli, yo ando como este meme. Unos pedillos, dice. Todo bien, hermana, platícame. Dice, ¿en dónde jugará tu máquina del Cruz Azul? En el Estadio Banorte, Azteca, para este Mundial Ciudad de México. Ahí va a jugar como local. Acá tengo un obsequio para ti. Me gustan mucho de esos. Me gustan mucho los regalos. Denme regalos. No, espérense, ya me emocioné. Queremos regalo. Quiero mi regalo. Dice, mi mente sigue con cucu, cucurela. Ay, no. No, no, no, no, no. Oye, qué bonita playera del Barça trae ese morrillo que me mandaron. Ay, todos se lo toman a mal. Todo. Déjenme. Son mis efectos de sonido. No tienen que pensar en cosas raras. Arriba España y abajo la princesa de la FIFA en el Mundial de Clubes, que no se quitaba así. Ahí andaba el Trump, pero bien presente. Y todos así como de, señor, quítese, váyase para allá. Ah, no, no, no. Él ahí en medio, bien metido. De veras. Acá, el portero de España en el partido entero. Se los prometo que igual dije, ¿qué onda? Como, no sé, ahí del primer... No, al final del segundo tiempo... De pronto aparece de la nada y dije, ah, sí es cierto, España también tiene un portero. Estaba como yo otra vuelta, el meme también así de que, ¿a qué vine? ¿Para qué me invitaron? ¿Para qué me despertaron? ¿Neta para esto? No hubiera venido, chicos. No hubiera venido. Yo estaba bien a gusto en mi casita. Acá, da vergüenza. El Trump, sí, como el Infantino es como de, vente para acá, hombre. Tú no figuras, no figuras. Aparte has criticado tantas veces el fútbol y ahora ya andas aquí. No, no manches. Dicen que los semáforos de Plaza del Parque no están funcionando. Me está pasando el reporte, mi querida Eriyolo. ¿Qué tal? Buena tarde. Yo iba a Argentina. Quería que ganara Argentina, pero España los dominó. Y lo que lleva haciendo España con sus divisiones inferiores o juveniles, eso sí es un proceso. Ya no les puedo escribir en la mañana, pero lo que más me dio risa fue a Loreta hacer coraje. Se cambiaba de equipo. Cual veleta, todo por ver caer a Argentina, pero hoy en la mañana vi que se convirtió en lo que juró destruir. Parecía más Argentina que los mismos argentinos. Pero no lo pudo escribir en la mañana, dice. Es que sí, chicos. Pero mira, le iba a Argentina y acepta el dominio español. Acá, saludos a mi querido Rockstar, que dice felicidades a España por su triunfo y por cierto jugó Lamine Yamal. Acá, ay, Loquilla 35, ¿cómo estás? Qué gusto tenerte conmigo a esta hora de 4 a 6 de la tarde. También por acá, qué bueno que ganó España y también pasando lista, Bambo Guzmán. Son las 4:52, ay, se logró. Leí todo lo mensaje al momento, 442-502-4685, teléfono de WhatsApp en cabina. ¿Para qué? Pues liberen su cuerpo, liberen su alma. No está bien acumular sentimientos, emociones. Si no lo pueden liberar en casa, pueden liberarlo aquí. Si hay algo que me quieran compartir, que quieran contar, también lo pueden hacer aquí. Eso sí, si va a ser anónimo, póngame anónimo. Son las 4:52, Ariana Grande, Hey That I Made You, a través de la frecuencia naranja. 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

0: 4:58. Acaban de escuchar esta canción que es una colaboración entre Jake, Lon Leyden y Macario. Se llama Hair a través de la frecuencia naranja EXA 95.5. Son las 4:59. Pausa. 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
1: 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La hora exacta es 4:59. 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
3: Tarde con 10 minutos, 5 con 10 a través de la frecuencia naranja EXA 95.5. 5 con 10, ¿cómo están? Ya estamos en la segunda hora de Voltaje 95 para quien apenas se está conectando. El teléfono en cabina es el 442-502-4685. 442-502-4685. A ver, vamos a platicar sobre una persona, leyenda de la música, importante a nivel internacional, que se pronunció en contra del medio tiempo de la final de este Mundial 2026. Veo que hay opiniones encontradas, polarizadas. Leo a muchos diciendo que les encantó, que les pareció lo mejor, que les pareció muy creativo, que estuvo muy entretenido. Y leo a muchos diciendo que estuvo horrible, que no les gustó. La neta... Es que pónganse de acuerdo, o sea, no hay un punto medio. Pero bueno, esta persona se suma a las personas que no les gustó. Y es que Robert Smith se pronuncia en contra del medio tiempo de la final del Mundial 2026. El líder de The Cure se dejó ir con todo en redes, usando unos hashtags muy poco sutiles. Dejó ver que tal vez no está muy de acuerdo con este medio tiempo del Super Bowl. Estamos tan acostumbrados, pero es que aparte, a ver, ellos ya lo tienen manejado, ellos ya saben. Acá estamos en pañales, denos chance. Pero bueno, en redes sociales compartió su opinión sin miedo a nada, dedicándole dos posts a este tema, uno citando a la federación que organiza, acompañada de la fotografía Pale Blue Dot, tomada por la sonda Voyager 1, que tal vez sea lo más controversial de este post. No sabemos realmente por qué eligió esta imagen, pero podemos darnos una idea. Frente a la inmensidad del universo, puede que el medio tiempo no sea tan trascendental como se espera. Y la otra publicación, también acompañada de una imagen de la NASA, además de tirarle a la federación, va más allá. Aquí no solo expresa su descontento por americanizar el fútbol, también le tira directamente a su tío Trump, pidiéndole a cualquiera que no esté de acuerdo con él que se ponga su gorra roja. Pero claro que esto no nos sorprende nada, porque no es la primera vez que el líder de The Cure se pronuncia y nos da estos momentos tan memorables. Así que esto es muy Robert Smith de su parte, sin duda alguna. Vayan a sus redes sociales para que puedan ver los posts completos. Pero pues no le gustó. No le gustó al señor. No le gustó que americanizaran esta final de fútbol. Pero bueno, también está el otro lado, porque acuérdense, cuando tampoco a la gente que ve el fútbol americano, que sigue el fútbol americano, tampoco les gustó el medio tiempo del Super Bowl, porque entonces ya estaba siendo muy latino y nada que ver con la cultura americana, ¿se acuerdan? Yo creo que a mí sí me late que haya como un medio tiempo, que sí haya showcito, que sí haya también un espectáculo musical, pero pues también tienen que echarle más ganas. Hubo quienes dijeron, ya por Dios, que el señor que hizo todo el show ya no lo contraten porque no le salió nada bien. Por acá, saludos a Sandy, que ya me está escribiendo. Bonito inicio de semana también para ti, Sandy. Y por acá dicen, no estuvo bueno, pero ¿qué fue lo que no te gustó? Por ejemplo, hace rato me escribían que les había encantado lo de los Muppets, que les había parecido espectacular. O también les gustó la parte en la que Madonna salía con Ronaldo y Ronaldinho. ¿A ustedes qué les gustó y qué no les gustó? Los leo en el WhatsApp. Son las 5:14. Vámonos a la pausa comercial y regreso. 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
0: hora exacta es 5:15. 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

0: 5:26, Shakira y Burna Boy, Die Die, a través de la frecuencia naranja, Exa 95.5, para ya ir despidiendo este mundial, porque ya se acabó. Oigan, les preguntaba qué les pareció el show de medio tiempo. Tengo mensajes de voz y claro, por supuesto que lo vamos a escuchar. Adelante.
1: Mi querida Karen, a mí me encantó, sobre todo lo de los Muppets fue súper icónico. Me encantó lo de Shakira, me encantó lo de lo de Coldplay, wow, Coldplay. Con los niños. ¿Sabes qué pasa? Que son mensajes al mundo. La verdad es que todos quisiéramos un mundo lleno de paz y a lo mejor está romantizado, pero pues son esos momentos que te apapachan el alma. A mí me pareció espectacular, me gustó muchísimo y bueno, pues son opiniones encontradas. Abrazo grandísimo.
0: Ay, gracias a mi gran amiga Sara, que además es bien fit. Yo la veo en sus redes y ella es la más fit del condado. Oigan, sí, y además estaba viendo que los que asistieron a la final subieron videos y como que sí estaba 100% planeada para tele. O sea, sí era más para tele que para la gente que estuvo ahí. Que por cierto, no pagaron 2 pesos, ¿eh? Ya la semana pasada estuvimos haciendo sondeo de cuánto costó estar ahí. Y se habla de $7,000, $9,000, $11,000. ¿Qué onda? Por acá, Mood, me dice el chava, Mood de campeón. Que por cierto, estaba viendo imágenes también de cómo recibían al subcampeón en su país. Triste, pero bueno, si algo sí le debemos reconocer a los argentinos es que se entregan 100% y pues cada quien, ¿no? Por acá, no me gustó la inauguración y la clausura. En la inauguración les faltó explotar la cultura mexicana, tanta cultura que tenemos. Ningún artista me gustó, ya de menos hubieran puesto a Grupo Frontera con lo de Un Solo Corazón, estaba mejor. Lo único que me sorprendió de la clausura fue Ted Lasso y ya. Justin Bieber se lo pudieron bien ahorrar. Me pregunto, ¿no hay otra además de Shakira? Bueno, ya congelarla para el 2030. No, ay, la Chakis. Oye, que sí parece que la congelan a la señora, está igual. También vi los memes de la que nos dijeron que era Shakira en México y la Shakira de la final. Pero era la misma. A lo mejor ya le faltaba ahí algo, no sé, pero era la misma. ¿Saben qué no le favoreció a la Chakis en la inauguración? El lente, la gafa. Siento que esa gafa que traía nada que ver para el rostro, el rostrazo de la Chakis. O sea, esa gafa además no le va a cualquiera, la neta. A rostros muy específicos les ves a gafa y por eso todos pensaban que no era Chakis de verdad. Pero si era Chakis, solo que la gafa no fue su mayor acierto. Son las 5:29, me voy a la pausa. Gracias a todos los que escriben y participan y se desahogan. Yo agradezco porque estamos todos acompañados. A veces uno se siente bien solitario, pero no estamos solos. Aquí andamos en Voltaje 95 para formar esta bonita comunidad. A mí me gusta atenderlos, leerlos y escucharlos. Son las 5:29, ponte Exa.
2: 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La hora exacta es 5:29. 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
16: 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Qué buena rola es de Cure con Olivia Rodrigo. Son las 5:34.

0: 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La hora exacta es 5:42. 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

Ya andan celebrando por las calles de Madrid. Los españoles andan levantando la Copa del Mundo, presumiéndola, felices de la vida. Y esta canción, con esta canción justamente vimos a Lamine Yamal celebrar, cantando. ¡Woo!

Son las 5 de la tarde con 46 minutos, 5 con 46 a través de la frecuencia naranja EXA 95.5. Y sí, fue su gran tarde, noche y pues cuatro años van a ser campeones. Ya veremos qué nos depara el destino en el siguiente mundial. Son las 4 con 47, yo soy Karen García, gracias por acompañarme a través de la frecuencia naranja EXA 95.5. Se quedan con los hijos de la Realeza, también se quedan con muy buena música. Les recuerdo que se vayan a las redes sociales EXA 95.5 Querétaro, en Facebook, en Instagram, arroba EXA Querétaro. A mí me encuentran como arroba Karen-GAHZ, arroba Karen-GAHZ. Ahí está, son las 5 con 47, música Somber, se llama Homewrecker. Nos escuchamos mañana en punto de las 4. Gracias, ponte EXA.

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0: hora exacta es 5:56. 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

0: 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Este programa debería reflejar las opiniones de quienes lo realizan, pero a veces no tienen idea de lo que están diciendo. Todo lo que escuches a continuación deberá someterlo a un alto criterio. Nadie lo pidió y probablemente nadie lo esperaba. Pero aquí estamos, listos para hacer tu tarde un poco menos gris. Ale Goods, los pies más cotizados del condado. 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
1: Muy feliz esa cortinilla. Bienvenidos a los hijos de la Realex a través de Exa 95.5. Quédense con nosotros hasta las 8 de la noche el día de hoy, que es lunes 20 de julio. Ya por fin tenemos pues cosas que hacer, ¿no? Durante el día, ya sin mundial, está el ¿cómo se dice?
2: La depresión.
1: La depresión, sí. Post-mundial. Ya podemos decir mundial, FIFA, FIFA, mundial, FIFA, FIFA.
3: Eso iba a preguntar.
2: Yo creo que mejor aguántate poquito.
1: FIFA.
3: Pero todavía no.
1: Le doy la bienvenida a mis más grandes, más... Ay, estoy cansado. ¿Cómo va el himno de España?
2: No puede ser. No sé.
1: Nadie se sabe los himnos de otros países, ¿verdad?
3: Nadie, güey.
2: Nadie. Con trabajo nos sabemos completo el nuestro. ¿Tú
3: pero
2: qué es?
3: Lo que sí sé es que si sigues desesperando, Ale, un día de estos se va a aventar por la ventana.
1: ¿Pero me compras algo?
2: Y es
1: algo
2: muy
1: ahorita?
2: Alto a la ventana.
1: ¿Me compras algo ahorita?